0: encuentro, ¿no? Se trata de Paco de Lucía.
1: Epa.
0: Paco de Lucía, un
1: qué
0: hombre
1: guitarrista.
0: Por el que sentí, ¿eh?
1: Qué guitarrista.
0: Ah, desde luego. Sentí siempre gran admiración, como casi todos los buenos guitarristas que cultivaron el flamenco. Él después quería apartarse del flamenco. No dejarlo del todo, pero tocar otras cosas. Hizo un mix de jazz y flamenco.
1: Sí,
0: lo intentó, pero
1: hizo tríos con Aldi Meola y...
0: ¿te acordás?
1: John McLaughlin, sí, sí.
0: Bueno, pero eso no te traje yo.
1: No, no.
0: Yo te traje... Este muchacho es de Algeciras, como casi todos los guitarristas es de Cádiz. Y de familia... Sí. Como los tomates y los tomatitos, como todos esos.
1: Son de Algeciras.
0: Son de Algeciras y o de algún otro lugar cercano de Algeciras.
1: ¿Serrat no es de Algeciras también?
0: No, Serrat es catalán.
1: Ah, Serrat es catalán, cierto.
0: Sí.
1: Claro, claro.
0: Es catalán no independentista.
1: Es verdad.
0: Y digo, este muchacho cultivó como pocos el flamenco. Fue uno de los grandes guitarristas, sí, reconocido con premios extraordinarios.
1: Sí.
0: Felizmente hubo tiempo de que España en vida lo homenajeara como correspondía. Pero él quería abrirse un poco. Hay versiones, pocas, que yo no tengo, y ya no creo que viaje a España, pero voy a conseguirme algún amigo que me consiga las grabaciones de Paco de Lucía con orquestas, no sinfónicas, pero con orquestas de cuerdas. Que hay algunas. Yo tengo algunas, muy pocas. Y tengo un disco donde, que se llama Paco de Lucía interpreta a Manuel de Falla.
1: Manuel de Falla.
0: Porque esto te muestra un Paco de Lucía no solo en el flamenco, sí, sino en la gran capacidad que tenía este músico, sí, de poner otros matices que identifican al autor. Él se ve que ha escuchado mucho a Manuel de Falla. Acá, con orquesta, yo te invito a escuchar, mi querido Bobby, El amor brujo de Danza Ritual del Fuego, que sí, más clásico no puede ser. Hay también otras versiones. Hay obras del Sombrero de Tres Picos, de está La Vida Breve, otras del amor brujo. Pero propongo que escuchemos Danza Ritual del Fuego, que me parece una obra de arte.
1: ¿Cómo no?

0: Qué lindo, Héctor.
1: Hay cuatro o cinco discos que yo no tengo, sí. Y que, si Dios quiere, voy a tener, porque le voy a pedir a mis amigos, algunos que viven en Madrid, con, como te digo, con orquesta de cuerdas o orquesta sinfónica. Y me acordaba, vos debés haber visto Carmen.
0: Sí.
1: La de... con Antonio Gades.
0: Con Antonio Gades.
1: ¿Quién, vos te acordás quién la dirigió?
0: Saura.
1: Allí interviene también este muchacho, Paco de Lucía, como actor, como guitarrista. Sí. Y demuestra lo que él era, un muchacho muy tímido. Se nota, sí. Una persona tímida se nota al caminar, sí, al moverse como actor, que él era tímido.
0: Sí, yo lo vi en vivo y en el escenario no es muy locuaz.
1: No es comunicativo. No. Él se mete en su burbuja y da todo lo que tiene, que es una manera de homenajearte.
0: Bueno, Miles Davis es igual, En el escenario Miles Davis dice, como mucho puede decir, buenas noches. Y no dice más nada, ¿no? Se mete para adentro.
1: Ya se dice buenas noches, ¿qué tal?
0: Ya está.
1: La lujuria de la expansión.
0: Sí, por eso, ¿no? Son tipos que están, cuando me imagino que cuando están en el escenario, ese retraimiento es mayor.
1: Están en otra.
0: Sí.
1: Ese nivel de artistas está en otra dimensión, digo yo.
0: Claro. Sí, bueno, Jorge Gilberto no habla directamente, no habla ni con los músicos,
1: no.
0: Levanta el mentón así como diciendo anda vos, pero no. Bueno, ¿sabes qué le traje yo? Ya que hablamos de artistas así. Este sí que era locuaz. No, este era más payasote. El negro divertido, el famoso negro divertido, que tiene una particularidad. Billy Preston, que de quien estoy hablando. Billy Preston, entre el 67 y el 70, por decirle algo nada más, salía de un estudio de grabar durante 3 o 4 horas con los Rolling Stones y se metía en un estudio a grabar otras 3 o 4 horas con los Beatles.
1: Ah, la flauta.
0: Él era el pianista de los Stones y los Beatles al mismo tiempo.
1: Eso no sabía.
0: Sí. Hay un disco que yo creo que son el álbum
1: Blanco. No tenés historial, conocito.
0: Ese pig. Bueno. Él grababa Abbey Road de los Beatles, estaba grabando Abbey Road de los Beatles y estaba grabando Majestades Satánicas de los Stones.
1: No.
0: En las mismas semanas. Pobre tipo, ¿no?
1: Qué
0: exigencia. Y después salía de gira con ambos. Él, el único recital de los Beatles del que hay una buena filmación con buen sonido y todo, es el que hicieron el final en la terraza de Apple, de su grabadora,
1: sí,
0: en la famosa película Let It Be.
1: Sí.
0: El pianista ahí es Billy Preston.
1: ¿Ah, sí?
0: Y el pianista de los Stones en Majestades Satánicas, en esa gira famosa que también tuvo su película, es Billy Preston. El tipo salía de un recital y se metía en el otro y cada tanto tocaba con otros amigos.
1: Esta gente, perdóname, pero en un paréntesis te pregunto, porque no quiero olvidarme. ¿Esta gente, tipo Rolling o tipo Beatles, trabajaban con arreglos escritos o pactados?
0: No, escribían gran parte escrita. Sí, no digamos los solistas.
1: Claro.
0: No, Keith Richards,
1: El solo era libre,
0: pero la partitura después la tenían,
1: Sí, ¿no?
0: Sí.
1: No en los espectáculos, lo llevaban bien.
0: No, después... En el espectáculo son la espontaneidad también era parte del show en los Stones.
1: Claro. A ver, ¿de dónde? Porque hay ideas que eran tan colectivas que me da la sensación de que había una orientación con notas musicales. ¿No?
0: Bueno, en Abbey Road, uno de los que le arreglaba las partituras, que le escribía la música a ellos, era Alan Parsons, que después tuvo el Alan Parsons Project.
1: Sí.
0: Que ese tipo hizo Abbey Road de los Beatles y 2 años después hace El Lado Oscuro de la Luna de Pink Floyd como ingeniero de sonido, ¿no? No, son tipos muy impresionantes. Bueno, Billy Preston tenía mucho trabajo, no tenía tiempo para dedicarse a su carrera solista, pero cada tanto llamaba a algunos amigos y se mandaba un disquito, él, ¿no? Cuando yo estuve hace muchos años, hace como 30 años en Los Ángeles, él tenía un boliche, que era el Billy Preston Club, que él cada tanto aparecía y era un karaoke, ¿sí? en un karaoke donde había música grabada y cantaba temas de los Beatles, y a veces usted se podía llevar el cassette de su actuación ahí, y a veces estaba Billy Preston tocando en su boliche. ¿Qué tal? ¿Cómo se llama usted, Héctor? ¿Qué va a cantar? Bueno, vamos. Y lo acompañaba Billy Preston.
1: Por la modesta suma de $1,000,000.
0: Claro, no, eso era lo loco. Como era el boliche de él, se llenaba, había cola de gente para cantar. Bueno, Billy Preston. Cada tanto hacía un disco, y esos discos, a veces componía algo, a veces no, pero estaba lleno de sus amigos, desde Joe Cocker, los Beatles mismos, Mick Jagger, todos hacen su aparición. ¿Cómo no van a estar? ¿Quiere escuchar algo, una obra de Billy Preston como solista?
1: Pero, después de lo que me dijiste.
0: Vamos, esto se llama Nada es Nada, Nothing for Nothing, Billy Preston.

0: quedan dudas al respecto, según Billy Preston, que venía de la mano de Bobby Flores. En esta recorrida, a través de los artistas de acá, de allá y de más allá también, aparece Guillermo Fernández o Guillermito Fernández. Ya verás con cuál de las dos denominaciones o formas de mencionarlo se queda Héctor Larrea. Escúchalo.
1: Guillermo Fernández.
2: Va a ser Guillermito siempre, ¿no?
1: Él ya no es Guillermito. Él recibe el Guillermo con atención, aunque tiene un porte juvenil.
2: Sí.
1: Guillermito cargó con la dificultad de ser medio niño prodigio. Fue adolescente prodigio. Cantaba muy bien de entrada.
2: Porque no era chiquito cuando empezó, sí. ¿Empezó en Grande Valor del Tango?
1: Sí, en Grande Valor del Tango, pero no recuerdo yo qué edad tenía. Pero era un jovencito.
2: No era un niño. Y tiene mi edad, Guillermo.
1: No era Pirino Gamba. Ah, tiene tu edad.
2: Guillermo tiene mi edad, así que debía tener 11 o 12 años.
1: Ah, entonces era un preadolescente.
2: 12 años, sí, 12, 13 debía tener.
1: Preadolescente genial.
2: Sí, claro.
1: Siempre cantó bien.
2: Sí.
1: Y es buen actor. No sé si has visto algo en el teatro del... Yo vi una sola cosa en Teatro de él.
2: No.
1: Que fue una parodia que se hizo de Romeo y Julieta, que se llamaba Romeo y Julita, con tangos y jazz y un montón de cosas. En el Avenida lo vi. Sí. Muy buen actor de comedia. Hizo otras comedias, espectáculos de baile y comedia, espectáculos de canción y comedia. Claro. Es muy buen actor. Además, tiene el talento de saber movilizar... acciones personales.
2: ¿Ah, sí?
1: Sí, muchos de sus espectáculos son ideados por él.
2: Ah, mire, me acuerdo de él y de una chica también que cantaba, María José se llamaba.
1: Sí, cantó con muchas señoras.
2: Era chiquitita ella.
1: Sí. Pero a todos les gusta trabajar con él. Claro. Él es capaz de hacer una muy buena segunda voz. Es un Torcan. Canta muy bien canciones criollas, toca la guitarra muy bien, es buen músico.
2: Amplio repertorio.
1: Y acá tengo un disco donde él, con un gran sentido del humor, se toma el pelo a sí mismo y cuenta su trayectoria como si hablara de otro tipo. ¿Cómo se llama el tango? Es un tango.
2: Sí, sí.
1: ¿Cómo se llama?
2: ¿Cómo se llama?
1: Guillermito. ¿Querés escucharlo?
2: Sí, cómo no.
3: Buenas.
4: ¿Qué hace, chino?
3: ¿Cómo anda, Cardenal?
5: Alfredo, muchachos, no saben lo que tengo para contarles.
6: Pará, titite. Che, ¿lo vieron a Guillermito?
7: Qué cambiado que está el pibe, carajo.

0: raro el pibe, ¿no?
1: Para mí que se la lastre.
2: Sí, pero cada día canta mejor, no es igual,
1: ¿eh? Estará dando la milonga, chingue.
2: La noche, ¿viste?
3: Para mí es un drogadicto.
2: ¿Cómo cambió el pibe?

0: de verdad.
1: Pero al final, ¿qué canta? ¿Tango o balada el pibe?
0: Canta tango, pero porque lo elige él. Ahora se la da de actor y está con una pendeja.
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3: Pero de Carlito para acá no vi nada igual, querido.

0: corte y una quebrada y enseguida volvemos.
1: Como te debe pasar a vos, nosotros acá también nos tentamos. Y muchas veces nos sucede que nos quedamos con ganas de más, ¿no? De seguir escuchando a determinados artistas propuestos por Bobby o en este caso por Héctor Larrea. Pues bien, acá viene nuestra chapa. Tenemos ganas de escuchar Grisel, la versión de Guillermo Fernández. Grisel, vos sabrás, es de Mariano Mores y de José María Contursi. Y es esa que dice... No debí pensar jamás en lograr tu corazón y sin embargo te busqué hasta que un día te encontré. No.

0: Guillermito siempre tuvo la gran capacidad de tomarse el pelo a sí mismo, que es una cualidad fenomenal.
1: Sí.
0: Algunas veces nosotros estábamos en Radio Nacional y lo llamábamos por teléfono, pero no atendía a él. Atendía a Perkins, su criado, mayordomo.
1: Sí, me imagino.
0: Entonces me ponía todas las dificultades diciéndome que el señor Guillermo dormía porque hacía esto y esto y esto. Y este es buen actor, ¿eh?
1: Sí.
0: Bueno, después que yo le rogaba que me diera con el señor, me decía él, no, dígale el señor Guillermo, si no, yo no lo atiendo, me decía. Lo llamaba y podíamos hacer el reportaje con él. Es muy divertido. Eso lo hacíamos casi semanalmente, casi siempre. Lo que más me gusta, y yo se lo digo, es que tomarse el pelo uno mismo es una gran cualidad que limpia el alma.
1: Sí, sí, limpia el alma y le pone a uno una pátina de, de que ya, quién no va a joder si se me jodo yo.
0: Claro.
1: ¿Quién me hace mejores bromas sobre mí que yo?
0: Antes,
1: que me conozco.
0: Antes de que me bromeen a mí, me bromeo yo.
1: Claro. Bueno, el corte y la quebrada, un corte y una quebrada era el saludo.
0: Es un homenaje a Soldán,
1: Y era el saludo de Grande Valor del Tango.
0: De
1: ¿no?
0: Soldán, claro.
1: Claro.
0: De Silvio.
1: Claro.
0: De Silvio se lo inventó Silvio.
1: Qué grande.
0: Sí.
1: Ya tenemos que traer.
0: Que además trataba muy bien a todos, Silvio.
1: Silvio, sí. Sí, sí. Bueno, tengo una música ahora que les traje muy ad hoc. Tom Petty, guitarrista americano, compositor, cantante, una de las más...
0: Lo difundieron mucho, digo, los diarios,
1: sí.
0: La televisión.
1: En Estados Unidos era un artista, no vino nunca acá a la Argentina... ¿Sabe por qué no vino? Lo quisieron traer todos.
0: No sabe lo que se perdió.
1: Me consta. Sí, sí. Él sabía lo que se perdía también, porque él quería venir. El cache de él era muy alto. Era uno de los artistas mejor pagos de Estados Unidos durante... desde que empezó casi.
0: No me diga.
1: Y nunca daba el número para traerlo, porque era un tipo que no iba a llenar un estadio acá. Y para un teatro había que cobrar la entrada 70.000 pesos.
0: Allá sí era más convocante.
1: Allá sí, es
0: era
1: más.
0: Era negocio, acá no.
1: El domingo que se murió, él se muere un sábado, un jueves, un viernes. Ese domingo vio que en los estadios de fútbol americano hay mucha música.
0: Uh-huh.
1: Obviamente se puso mucha música de Tom Petty en los estadios. Y ahí en YouTube aparecieron un montón de estadios repletos a lo largo de Estados Unidos que cuando sonaba una canción de Tom Petty todos la cantaban a modo de homenaje, a modo de despedida de este artista que era el preferido de Bob Dylan. Bob Dylan, cuando lo conoció en el año 77, 76 por ahí, lo adoptó y se lo llevó de gira con él para que él abra los shows de la banda de Bob Dylan. Tom Petty empezó abriendo los shows de Bob Dylan.
0: Ah, bueno. ¿Sí?
1: Claro, no, era un tipo que después forma los Traveling Wilburys, una banda que hicieron, no en broma, porque tocaban muy en serio, pero para divertirse, se llamaban Johnny Wilbury, Héctor Wilbury, eran los Traveling Wilburys, y eran George Harrison, de los Beatles, Bob Dylan, Roy Orbison, el de Pretty Woman, ¿sí? Jeff Lynne, de la Electric Light Orchestra, y Tom Petty. Eran ellos cinco con cinco guitarras tocando canciones que componían en el camino, en la ruta. Hicieron un montón de giras en esos tiempos, sin pretensión, se presentaban como los Traveling Wilburys. Claro, cuando la gente se avivó empezaron a llenarse,
0: claro.
1: No pudieron tocar más.
0: Claro.
1: Y ahí nomás se muere Roy Orbison y se separaron los Wilburys. Él era uno, era el más joven de los Wilburys.
0: Uh-huh.
1: Era el preferido de todos. De George Harrison también. Tocó en disco de George Harrison y se murió un día. ¿Cómo pasa? Día el bobazo. En la casa.
0: Sí,
1: terminaba
0: sí.
1: de llenar 3 Hollywood Bowl, un estadio en Hollywood para 15.000 personas, en pleno éxito, digamos. Se presentaba... había anunciado que era la última gira porque se quería dedicar a los nietos.
0: ¿Pero más o menos qué edad tenía?
1: 10 más que yo.
0: Uh-huh. Se dice joven aún a esa edad.
1: Estaba en plena actividad, Héctor.
0: Ahora que la expectativa de vida es más lejana.
1: Bueno, yo lo de siempre, mire los Stones.
0: Llenando. Hace muchos años yo iba a un gimnasio que estaba acá en la calle Tucumán, en un hotel muy famoso e internacional.
1: Sí.
0: Y la profesora de gimnasia, te digo que hace mínimo 25 años, ponía discos de
1: los Stones.
0: De los Rolling. Y me dicen, mire Mick Jagger. Sí. Y tenía un video.
1: Sí.
0: En ese tiempo
1: claro.
0: Estaba...

0: los videos,
1: la
0: claro.
1: cinta.
0: Sí.
1: Y me dice, mire con qué energía se mueve este muchacho con los años que tiene. Ya entonces se hablaba de la... De
0: sí.
1: la y no tenía tantos. Debía ahora tiene tantos.
0: 50 años debía tener, claro.
1: Y sí, pero para 50 años...
0: Estaba bien. Sí, sí, bueno. Tom Petty estaba así. Yo tuve la suerte de verlo, Tom Petty, en vivo. Solo, sin la banda. Así que le traje algo que grabó él solo, uh-huh. sin la banda, que cada tanto se corría un poco de la banda y hacía un repertorio que era más... íntimo, digamos, más de él. No era tan festivalero, no era tan de estadio. Así que le traje algo de Tom Petty solo, ¿sí? Que se llama Only a Broken Heart, solo un corazón roto. ¿Quiere escucharlo?
1: Pero claro.
0: Tom Petty.

0: Antes de poner esta música, sí. Vos dijiste que Tom Petty había decidido hacer algunas grabaciones él solo, sí. Para abrirse un poquito del tono festivalero, dijiste.
1: Sí.
0: Un día me gustaría que hablaras de ese tema.
1: ¿Sí?
0: Y pongas de un artista yo sé lo que es,
1: sí.
0: Pero me gustaría que en los géneros que vos dominás tanto, sí. Me dijeras qué es lo que se hace. Hay cosas que se hacen, y esto no es reprochable, para gustar.
1: Claro.
0: Vive de eso.
1: Lo que funciona.
0: Claro, lo que funciona. Lo que garpa, como se dice comúnmente. Sí, lo que paga. Sí, es decir, lo que enseguida consigue el aplauso, la predilección, sí. Y eventualmente la venta del disco.
1: Sí.
0: Me gustaría que hicieras algo que un artista famoso hace en el escenario para vender, para hacerlo espectacular. La palabra es festivalero. ¿Vos te acordás que en los festivales en la Argentina y en todo el mundo, sí. Las canciones tenían que ser festivaleras?
1: Sí, sí.
0: Ir arriba, pegar arriba, ser brillantes.
1: Sí, sí.
0: Y hay veces que el músico tiene ganas de comunicar otras cosas. ¿Por qué no haces la comparación de él?
1: Tráelo, ¿eh? Sí, la próxima. Los bluseros hacen mucho eso. Los bluseros tienen un repertorio para el escenario y después tienen otro cuando quieren hacer un teatrito chiquito.
0: Sí.
1: Sí,
0: cosas un poco más intimistas.
1: Más intimistas.
0: Todo vale, ¿eh?
1: Sí. A veces termina revirtiéndose la situación.
0: Sí. Gusta más lo quietito que los festivaleros.
1: Sí, a Tom Waits le pasa.
0: Sí.
1: A Daryl Hall y John Oates han hecho un disco que era para y tuvo más éxito que los otros y terminaron teniendo que rellenar el show con grandes éxitos porque ellos mismos no se sentían... Eso lo cuentan los tipos.
0: Es lindo saber de esa sensibilidad en el público, ¿no?
1: Claro, sí. Creo que cuanto más se conoce al artista, más se le permite también, ¿no?
0: Sí.
1: Uno espera también esas cosas, como los Stones. Uno espera el disco de Keith Richards,
0: sí.
1: Que no es explosivo como el de los
0: donde
1: Stones.
0: Diga aquello que a lo mejor todavía no le dijo a la gente.
1: Y donde toca canciones que capaz que con los Stones no puede tocar porque no le da el tono.
0: Sí,
1: cómo no, se lo voy a hacer, Héctor, cómo no.
0: Flores, le haré una pregunta.
1: Pregunta,
0: Héctor. ¿Es cierto que 20 años no es nada?
1: Sí, la verdad.
0: A veces no
1: es nada.
0: ¿Sabe en quiénes me parece que no es nada? En los chicos que hacen El Gusto Es Nuestro. ¿Los ubica?
1: El Gusto Es Nuestro, sí.
0: Entre los chicos que hacen El Gusto Es Nuestro...
1: ¿Qué cuarteto?
0: Está un muchacho que se llama Serrat, sí. Joan Manuel.
1: Sí.
0: Una mujer hermosa de toda hermosura.
1: Hermosa.
0: Que es Ana Belén.
1: El marido.
0: El marido, Víctor Manuel. Y Miguel Ríos.
1: Sí.
0: Yo creo que el más famoso de todos... No el más famoso. El que más convoque es Serrat, ¿o no?
1: Acá sí.
0: De estos cuatro.
1: Sí. Acá sí.
0: ¿Sabés que acá Ana Belén no iba a estar, no?
1: ¿Por qué?
0: Hace 20 años no iba a estar. ¿Sabés a quién habían llamado?
1: ¿A quién?
0: A Sabina.
1: A Joaquín Sabina.
0: Entonces Joaquín Sabina empezó que no sé, que miren, bueno, vamos a probar. Empezaron los ensayos.
1: Sí.
0: Termina el primer ensayo. Y Joaquín, ¿entrás en el grupo? Y no sé todavía cómo lo tomará el público, que la reunión, que siguen los ensayos.
1: Sí.
0: Era lo mismo. No sé.
1: Sabina no se decidió.
0: Entonces Joan Manuel dijo, oye, bien catalán.
1: Sí.
0: Pero no, como yo lo digo, pero en catalán. Escúchame, Joaquín, no podemos seguir esperando.
1: Sí, Joaquín decidió.
0: Vos evidentemente no querés estar en esto, porque eso no significa que nos desprecies.
1: No.
0: A lo mejor vos tenés miedo de decirnos que nosotros pensemos que nos despreciás, o que despreciás la idea, o que no te gusta la idea. No, yo no. Bueno, yo propongo una cosa. Ana Belén iba a todos los ensayos. Dice, Ana, Joaquín no quiere. Hagámosla corta. ¿Querés intervenir vos en lugar de Joaquín? Así empezó Ana Belén.
1: Menos mal.
0: Y así lograron el éxito más extraordinario que se pueda concebir. Cumplieron 20 años y estuvieron acá también, en una gran gira.
1: Sí.
0: Yo los he visto nunca los he visto en vivo. Los he visto porque en internet hay algunas cosas de ambos.
1: Son cuatro figuras de primera línea en España.
0: De primera línea.
1: Miguel Ríos ha tenido un éxito descomunal con sus bandas de rock en España.
0: Allá es mucho más convocante que acá, Miguel.
1: Sí.
0: Y el pibe Víctor Manuel también.
1: Sí.
0: Y Ana, bueno, ya se sabe, hemos hablado de Ana Belén, un encanto de personalidad,
1: hermosa,
0: ¿no?
1: Hermosa.
0: Es así ella artísticamente y personalmente.
1: ¿Ah, sí?
0: Sí, acá ha concurrido a varias invitaciones nuestras en diferentes radios, con una disposición, ella y el marido. La última fue en Radio Nacional, hace 4 o 5 años. Una gente tan bien dispuesta siempre, de tal humildad, son artistas genuinos, ¿no?
1: Sí.
0: Esa gente que da gusto tratar. Bueno, El Gusto Es Nuestro, sí, que tiene un éxito planetario.
1: Que las canciones son de los cuatro, ¿no?
0: Sí. Tocan todos canciones de todos.
1: Sí.
0: Es decir, todos canciones de todos no. Hay veces en que son solistas. Sí. Pero lo que tiene mayor éxito, lo más convocante, y que cantan al principio para que no se lo estén pidiendo a cada rato, para que no estén a cada rato diciendo hoy puede ser un gran día, hoy puede ser... Abren el espectáculo con hoy puede ser un gran día.
1: Qué lindo.
0: Que te lo deseo, Flor.
1: Gracias.

0: Me quedo con ese mensaje. Hoy puede ser un gran día y lo podés repetir a diario, ¿eh? Todos los días, hoy puede ser un gran día. Una canción de el Nano Joan Manuel Serrat en una versión compartida junto a Ana Belén, a Miguel Ríos y a Víctor Manuel. Yo te voy a contar quiénes forman este equipo, ¿eh? El equipo de lo mejor de Mirá lo que te traje. Porque además de estar presentes en cada una de las ediciones Héctor Larrea y Bobby Flores, aquí hay un trabajo de edición que le agradecemos profundamente a Leo Sangari. Hay un trabajo de producción a cargo de Pedro Patzer, de Micaela Pollack, de Victoria Egea y una coordinación general que le agradecemos a Inés Gordon. Mi nombre es Emiliana Merino y soy la que te va a contar, en pocas palabras, esa es mi intención, lo que se viene. Bob Marley presentado por Bobby Flores, bueno, y compartido ahí con Don Editor, como le dice Bobby, a Héctor Larrea.
1: Yo le traje algo ya llegando hasta ahora, Héctor, yo digo, vamos a andar con chiquitas. Bob Marley, la figura jamaiquina que ha llevado el reggae a su máxima exposición.
2: Es lo más, como dicen los chicos.
1: Y Bob, usted lo ve hoy, aún hoy, ve los shows de Bob Marley y la verdad que es una de esas cosas que me las perdí básicamente por una cuestión cronológica, ¿no? Porque era bastante, todavía no había empezado a viajar cuando Bob Marley estaba en su apogeo, se muere muy joven. Se muere muy joven de una enfermedad terrible. Deja un legado musical que después de él empezó a surgir, ¿no? Todos íbamos conociendo lo que iba saliendo. Ahora, cuando se muere y sale todo junto.
2: Y que puede desarrollarse más aún con esa base.
1: Sí, ¿no? Sí, sí, sí. Y muchos han tomado lo musical de Bob Marley como punto de partida de carreras que después han sido en todos lados, desde acá Los Pericos hasta en España y Londres y Francia, grupos que empezaron con el reggae y terminaron en otra cosa. Bueno, quiero escuchar algo de Bob Marley en un disco que se llama Survival, que es sobreviviente, que fue el disco quizás el más divertido, si sé, el que más se bailaba, no sé por qué.
2: Métale, Flores.
1: Aquí está Bob Marley and the Wailers. So much trouble, demasiados problemas en el mundo.

Bueno, lo que sucede cuando escuchás Bob Marley es que rápidamente te imaginás que estás en la playa, si querés, a la luz de la luna y las estrellas, o, bueno, bajo el sol fuerte de esos sitios que también representan un poco la imagen del lugar donde nació y se desarrolló la música de Bob Marley. Buffalo Soldier, así como una cosita más, para que no te quedes con las ganas.

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1: Bienvenido al Sistema de Gestión de Prioridades Nacionales. Por favor, elija una opción. Si usted exige el cumplimiento de la Ley de Financiamiento para proteger la universidad pública, presione 1. Si usted prefiere que el desfinanciamiento siga su curso hasta las últimas consecuencias, presione 2. Si usted presionó 1, le informamos que su reclamo ha sido derivado a un expediente judicial eterno. Por favor, no aguarde en línea. Movilice. Si usted presionó 2, le recordamos que su elección incluye quedarse sin médicos para su próxima emergencia, consumir alimentos sin controles sanitarios y cruzar puentes que nadie audita porque los ingenieros ya no se reciben. Gracias por elegir un país sin profesionales. 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

Muy, pero muy buenas noches, querida audiencia. De esta manera iniciamos la nueva temporada de Estallando Mente acá por Radio Universidad. Ya estamos en el mes de mayo, iniciamos la temporada bastante atrasada, pero estamos hoy acá con un nuevo programa y como siempre decimos, ¿no? Tarde, pero estamos acá. Así que iniciamos este nuevo recorrido acá por la 98.7 del Dial, acá en la ciudad de Posadas, en el campus de la UNAN, en la provincia de Misiones para Latinoamérica y el mundo, a través de la página de la radio de la universidad. Como todos los domingos de 22 a 0 horas, iniciamos el segundo programa del mes de la fecha. Así que creo que en lo que va de ahora, del mes de mayo en adelante, tenemos un ciclo de entrevistas bastante largo. Y bueno, así que agradecer a todos los artistas que nos dan la chance, bueno, confían en nosotros para que le saquemos todos los domingos a través del programa, como cada domingo. Y bueno, hoy tenemos un programa especial. Iniciamos el mes de metal femenino, sí, el primer programa de metal femenino del mes de mayo. Así que también tenemos una pequeña entrevista a un artista de la ciudad de Buenos Aires. Así que, como siempre decimos, el metal no solo se manifiesta a través de la música, sino que también se manifiesta a través del arte, ¿no? Los diferentes artes que vinimos compartiendo en el programa. El año pasado tuvimos la oportunidad de presentar a Jessica Kaufman con su arte. Así que hoy estamos con una artista especial que también es de Buenos Aires, pero ella es multifacética, o sea, es cantante, es presentadora de bandas de metal, fue fotogénica, como se dice. Bueno, así que, y como también acompañando esta pequeña nota del día de la fecha, tenemos banda de rock y metal de Latinoamérica. Así que iniciamos la intro con esta gran banda de Venezuela, esta gran banda de punk, que estamos compartiendo un temita. Seguramente que van a llegar a nosotros más temas de la banda Incendia. Así que abrimos la primer parte del programa, atrasado, pero estamos hoy acá. Y bueno, agradecer a los que nos siguen domingo tras domingo. Y bueno, así que Incendia no solo es una banda de punk, también hay otra que también está dentro de nuestra grilla, que es de una de las integrantes de ellas, que tiene otro proyecto que se llama Indomitas Punk. Otra gran banda que también vamos a estar disfrutando. Y bueno, así que comienza el recorrido, el camino del metal latinoamericano y también del rock, ojo. Así que vamos a estar conociendo a todos nuestros artistas a partir de mayo y en adelante. Así que tenemos mucho material, tenemos mucho por recorrer y difundir. Y bueno, vamos al primer bloque de música antes de la entrevista. Esta banda que conocí a través de un magazine, ¿no? Es algo que a pesar de que el papel casi no, hoy en día no tiene tanta divulgación, casi el papel se está extinguiendo, así como los diarios no lo vemos más por la calle. Antes era muy común salir a la mañana y ir a la revistería, comprarse un diario, ver un candillita por la calle ofreciendo los diarios. Y bueno, hoy en día los diarios tenemos digital, lo mismo que los magazines, estas revistas metal, que también vamos a estar hablando en otro programa. Y bueno, así que esta banda la conocí a través de este magazine latinoamericano y me gustó, la verdad que me gustó, y hoy lo vamos a estar escuchando a través del programa. Esta banda se llama Indomitas, así que para disfrutar de la noche de domingo, un poco de rock y metal femenino antes de nuestra segunda entrevistada del día de la fecha. Así que, señor operador, vamos con Indomita y en breve segundo estamos con más Estallando Mentes.

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0: Arrancamos el segundo bloque de programa en esta noche de domingo, en el mes de mayo, segundo domingo de este querido y glorioso mes. Ya iniciamos la etapa del mes patrio acá en nuestro país, así que mes de la revolución, mes del día del trabajador, y así se van ahí acercando los meses patrios hasta julio. Y bueno, así que como bien dijimos en el especial de rock y metal, hoy nuestra primera entrevistada mujer dentro del bloque de rock y metal femenino, ella se llama Melody Araya. Araya es el, bueno, el, bueno, no me sale bien, no sé si está correctamente pronunciado el apellido, y bueno, le hicimos una entrevista, si este es el nombre artístico de ella, y bueno, esto nos decía a continuación en su presentación de esta noche.
1: Hola, ¿qué tal? Muchas gracias por la invitación, muchas gracias por querer entrevistarme. No, Melody, sí, toda la gente me pregunta si es mi nombre artístico o si me llamo así realmente, y sí, yo me llamo Melody realmente. Y bueno, soy del partido de Malvinas Argentinas, acá en Zona Norte, de Buenos Aires. Hola.
0: Bueno, esta es la primera parte de la nota que le hicimos, una seguidilla de preguntas que le hicimos. Como bien dijimos, ella es una artista multifacética, baila, canta, y en esta pregunta ella nos contesta acerca de su proyecto de bailarina y así.
1: Y como bailarina estoy tanto en mi proyecto de rock industrial, que es Miss Fendon, como en mi proyecto de bailarina heavy metal, que es Araya Metal Dancer. Con Araya Metal Dancer, que es el proyecto que me estás preguntando, empecé en junio del 2021, cuando todavía estábamos con la cuarentena. La verdad que la danza es mi pasión desde que tengo 6 años, y bueno, tenía ganas de volver de hacer un proyecto, pero con otra impronta distinta, ¿no?, a la que yo hago con Miss Fendon. Así que bueno, empecé a armar coreografías durante la pandemia, que bueno, tenía bastante tiempo y bastante incertidumbre también con lo que iba a pasar, y bueno, así fue como fui creando coreografías de los temas de metal que me gustan.
0: Bueno, esta es la primer parte de la nota que le hicimos a esta gran artista de la ciudad de Buenos Aires, para ir conociendo, ¿no?, otra faceta también de lo que es lo que son los artistas básicamente arriba de los escenarios, y bueno, la gran varieté que hay para conocer y descubrir. Y bueno, antes de continuar con esta pequeña nota que le hicimos a Melody, bueno, agradecer a ella por darnos la oportunidad para conocerla a ella, y bueno, nosotros también, como para seguir creciendo y seguir conociendo el amplio camino y la cultura del heavy metal en todo su esplendor. Así que vamos al segundo bloque de música del día, de la fecha. Así que anteriormente estamos con la banda Indomitas Punk, que esta banda es venezolana, y bueno, vamos al siguiente bloque con otra gran banda, porque esta noche es dedicada a ellas, dedicadas a la mujer en el amplio camino del metal. Así que bueno, vamos al espacio musical y en breve seguimos con más Estallando Mentes.

0: Qué noche de domingo en el segundo programa de Estallando Mente, acá por la 98.7, como cada domingo de 22 a 0 horas. Segundo programa del mes de mayo, y bueno, quiero agradecer a los que nos siguen todos los domingos. Y bueno, así que atrasados, pero iniciamos con un nuevo programa, con un nuevo recorrido, y en sí, trayendo siempre a los artistas para ir conociéndolos acá en la ciudad de Posadas, en el campus de la UNAN. Así que continuemos un poco más con nuestra entrevistada al día de la fecha, que es Melody. Y bueno, es referente a lo que ella hace. Bueno, así que esto nos decía a continuación.
1: Bueno, con respecto a mi rol como gestora cultural, bueno, empecé mi página de las diosas del metal y del rock en abril del año 2019. Bueno, en realidad un par de meses antes fue que empecé con toda la idea, pero la idea, digamos, como la materialicé, como el día que fundé mi página fue aproximadamente en abril del 2019, que empecé a hacer entrevistas a todas las cantantes y músicos de acá de Argentina, de las bandas de metal y de rock. Lo hice con la idea de visibilizar el talento de las artistas femeninas, porque como que a lo largo de la historia fue muy ninguneado siempre el rol de la mujer en la música. En la música, y creo que en todas las artes, ¿no? Así que mi página es pionera en Argentina por haber sido la primera en darle el protagonismo a la mujer que siempre mereció.
0: Bueno, acá ella nos está contestando en cuanto a una pregunta que le hicimos sobre la página. Ella tiene una página de Facebook, Rock y Metal Mujeres. Es impresionante. Así que los invito a que lo sigan. Igual nosotros vamos a estar colgando en el Facebook de Estallando Mente. Bueno, y a continuación vamos con la siguiente respuesta.
1: Después, bueno, como todo, siempre que un proyecto tiene éxito, empiezan a surgir otros proyectos que se basan en una idea inicial. Y bueno, la verdad que estoy orgullosa de haber sido la primera mujer que creó un grupo de prensa y difusión para otras colegas, ¿no? Porque yo soy cantante y compositora y bailarina, y la verdad es que nunca vi a las mujeres como competencia. En absoluto, siempre mi filosofía fue siempre, y mis proyectos más en este momento de mi vida, que estoy muy inclinada en la política, mis proyectos tienen una impronta anarcocolectivista, así que por eso se maneja todo de manera horizontal, no hay jerarquías. Por más que, bueno, yo haya sido la que puso la semilla para que florezca todo el movimiento, pero las diosas del metal y del rock es como un sindicato virtual, por así decirlo. Ahora también estoy entrevistando y estoy promoviendo los emprendimientos de las trabajadoras del metal acá en nuestro país, más en este contexto, en esta coyuntura que estamos viviendo. Me parece fundamental aprovechar las redes sociales para promocionar el trabajo, justamente para poder producir empleo. Así que mi página, además de ser una página de prensa y difusión para las artistas de la música, también es una página para difundir los emprendimientos de las trabajadoras. Así que quienes deseen sumarse, solamente tienen que ponerse en contacto conmigo en mi Facebook, que estoy como Melody Araya. Me encuentran ahí, me mandan mensaje. El Facebook es lo que más estoy usando, porque mis redes, mis

0: Instagram se han sido borrados. Así que en su momento estaré haciendo de nuevo mi página de Instagram, pero por el momento me estoy comunicando por Facebook o por WhatsApp.
1: Bueno, esta es parte de la nota que le hicimos a Melody. Y bueno, así que esto es lo que ella nos está contando también para la audiencia de Estallando Mente, un poco ir conociendo un poco más cómo piensan nuestros artistas, también cómo se desenvuelven dentro del escenario del metal y cómo hoy en día también aprovechan las redes sociales para llegar. Y bueno, siempre, como siempre decimos, tratamos de construir un puente, así como cada uno dentro de su trabajo trata de hacer eso. Así que vamos al siguiente espacio de música, querido productor, y en breve seguimos con más Estallando Mentes.

Iniciamos un cuarto bloque de programa en esta noche de domingo, en el mes de mayo, acá por la 98.7 para los que recién se enganchan. Este es el segundo programa del mes de mayo, así que bueno, así que atrasados, como bien diría, pero estamos acá, así que conociendo un poco más a nuestros artistas. Hoy con el especial de rock y metal femenino, nuestra primera invitada mujer del día de la fecha, así que en el ciclo de entrevistas del mes de mayo, bueno, así que estamos conociendo a Melody Araya, así que a ella le pueden seguir en Facebook, Melody Araya, así que se pueden contactar con ella, así que una gran artista en Buenos Aires, así ella canta, baila y bueno, así como nos estaban contando en su audio, así que bueno, así que en lo que va de este mes y el próximo vamos a ir conociendo a todos nuestros grandes artistas, pero también vamos a encaminarnos por tener más de seguido este espacio de rock y metal femenino, porque la verdad que se merecen, así que como en estos últimos tiempos las mujeres han copado los escenarios a nivel latinoamericano, a nivel mundial, y bueno, las bandas de rock y metal femenino tienen mucho para dar, así que también una de las bandas que vamos a escuchar también es la banda mexicana Hard Orc, esta banda que no hace poquito se estuvo presentando en los escenarios, estuvo presentando su disco Laberinto de Congruencia, si no me equivoco, la verdad que muy buen disco. Me gustó mucho esta banda y la verdad que la vamos a traer de vuelta acá en Estallando Mente, otra gran banda que también estuvo visitando, pero Chile, el año pasado, que la banda Bridging Killer, que me gustó mucho, que vamos a estar escuchando en los siguientes bloques de programa. Y bueno, esto es un poco más un espacio de los tantos espacios de radio metal que hay a nivel latinoamericano, colegas, ¿no? Que a través de ellos tratamos de unir puentes y también con los músicos que se acerca también ir construyendo ese puente que nuestra cultura necesita para que se sigan escuchando estos artistas y muchos otros artistas que hay detrás. Así que así como Melody, también en el primer programa del mes de la fecha con un gran artista. Y bueno, así que vamos al siguiente bloque de música de rock y metal femenino en el día de la fecha aquí en Estallando Mentes, así que vamos.

0: Entramos al quinto bloque de programa acá en el programa Estallando Mente, acá en el campus de la UNAM, en la ciudad de Posadas, en la provincia de Misiones. Y bueno, agradecer para los que nos siguen hasta las 0 horas. Bueno, como siempre decimos, es fatal estar despierto hasta las medianoche de un domingo, por ahí, de los que tienen que iniciar la semana para ir a trabajar, ir al colegio, a la universidad. Pero bueno, nosotros cerramos con unos minutos no solo de música, también de entrevistas, de ideas, también para conocer y difundir a nuestros artistas también locales, nacionales. Ojo que también vamos a estar con artistas locales de acá de la ciudad de Posadas. Así que en estos dos primeros programas sí que tenemos a estos dos grandes artistas. Bueno, en esta noche de domingo nos acompaña Melody. Y bueno, así que continuamos con la entrevista del día de la fecha.
1: Con respecto a lo de mi emprendimiento de la cocinera del rock, bueno, tengo un emprendimiento de cocina, de venta de pastas artesanales que son hechas por mí. Y bueno, mi emprendimiento lo titulé La Cocinera del Rock. Y bueno, ese es mi trabajo justamente, entre otras cosas. También, bueno, me dedico a la astrología, me recibí hace poco de acompañante terapéutica. Mi vida está muy dedicada al estudio, además del arte. Así que siempre me van a ver estudiando algo.
0: Bueno, esto es un poco lo que nos decía Melody, como decíamos, podría ser multifacética, pero está bueno en todo lo que se desempeña, ¿no? No se queda en un solo lugar, trata de ir por varios lugares, y eso está bueno. Justamente eso es lo que yo le preguntaba en una de las entrevistas, que me llamó mucho la atención, que es la cocina de rock, y constantemente está publicando sus rifas, así que el que quiera adquirir, bueno, para los que están allá en Buenos Aires, así que los emprendimientos, así que ella no se queda atrás y bueno, sigue adelante, y eso está bueno. Así que continuamos con la última partecita de la nota de esta noche domingo de la primera artista mujer del día de la fecha. Así que vamos.
1: Bueno, muchas gracias, Rodrigo, por interesarte en mi trabajo, por interesarte en mi material. Y bueno, quiero aprovechar también para dejar mi contacto, para que las mujeres que se quieran sumar a las diosas del metal y del rock, tanto si son artistas como si son emprendedoras, que me contacten por ahí. Saben que de forma totalmente gratuita van a obtener publicidad. Así que bueno, un abrazo a todos y bueno, a seguir. Viva el anarcocolectivismo, como esa es mi frase de cabecera ahora.
0: Despedimos a nuestra gran invitada del día de la fecha, a Melody Araya. Y bueno, esta fue la primera nota del espacio de rock y metal femenino acá en Estallando Mentes del mes de mayo. Así que comenzamos con todo. Este es el segundo programa, pero también el primero de rock y metal femenino. Así que tenemos otros programas para los siguientes domingos del mes de mayo. Y bueno, nosotros seguimos presentes acá difundiendo a nuestros artistas locales y latinoamericanos, bueno, acá en esta noche. Así que tenemos bandas de acá de Buenos Aires, básicamente. Una de las bandas que me gustó mucho, que es a nivel nacional, que es la banda Fures, con dos temitas. Después la banda mendocina, otra banda que también tuvimos la oportunidad de pasar una vez, y ahora lo estamos volviendo a recordar, a reiterar, es la banda Onixia. Esta banda mendocina, la verdad que no sé si por ahí la banda sigue todavía en activa. La última vez que tuve la oportunidad de hablar con una de las integrantes a través de Instagram, la chica me decía, no sé si la cantante o la guitarrista, me decía que estaban probando cantante nuevo. Así que este material que escuchamos en esta noche es con la cantante anterior, y bueno, vamos a ver si nos podemos volver a contactar. Y bueno, sí que nos pueden contar de su nueva cantante, de la nueva trayectoria de la banda. Y bueno, así que vamos al siguiente espacio de música del día, de la noche, aquí en Estallando Mente, y en breve seguimos con más programa.

Entramos en el sexto y anteúltimo bloque de programa aquí por FM Universidad, la radio de la Universidad Nacional de Misiones. Bueno, así que agradecer a la universidad por brindarnos el espacio. Bueno, ya con estos años que venimos haciendo Estallando Mente, y bueno, agradecidos por difundir un poco más a nuestros artistas, nuestros artistas nacionales y latinoamericanos, y bueno, acá en este gran espacio de la radio de nuestra universidad a nivel provincial y bueno, a nivel nacional, nuestras grandes universidades que están en pie de lucha. Bueno, nosotros acompañamos también porque es muy importante la educación pública y gratuita. Bueno, porque nosotros estamos acá y aparte porque también el heavy metal también tiene su espacio en los ámbitos académicos. Sabemos que está la feria del libro del heavy metal. Hay producciones en cuanto a libros, dossier, investigaciones que dependen del Departamento de Historia de la UBA, así que uno de los grandes libros en No Vende Negro Vestido, y es producción nacional académica de la Universidad Nacional de la UBA, así que por eso también nosotros estamos acá, y bueno, también tratamos de tener alguna temática referida, ¿no?, al heavy metal como sujeto también de estudio. Y bueno, así que grandes producciones a nivel nacional, se han escrito libros y muchas cositas más sobre la historia del metal nacional. Y bueno, nosotros estamos acá, así que atrasados, pero bueno, así que un espacio autogestionado a través del esfuerzo. Quizás un día nos sale bien, otro día nos sale mal, pero autogestionado hacemos nuestro programa acá en el espacio de la Universidad Nacional de Misiones. Y bueno, queremos agradecer a los que nos acompañan domingo tras domingo. Y bueno, seguimos con el espacio de música. Y bueno, creo que en este espacio sigue las chicas de Bridging Killer, esta gran banda que a mí me encanta. Y bueno, para la despedida siempre tenemos muy buenas bandas. Así que bueno, vamos al siguiente espacio de música y en breve seguimos con más Estallando Mente, edición Metal Femenino.

De esta manera entramos al último bloque del programa y bueno, así que agradecidos por estar de vuelta acá. Nosotros estamos acá en el programa y bueno, así que primer programa de bloque de metal femenino. Bueno, se vendrán otros. Bueno, agradecer a nuestra invitada, nuestra primera invitada, voz femenina del día a la fecha, con su, así como dice que hay músicos multiinstrumentales, bueno, esta chica también es multiartística en todo lo que hace, canta, baila, cocina, la verdad que Melody, bueno, agradecerte por esta pequeña nota del día de la fecha y bueno, acá una de los artistas que se van sumando noche tras noche acá en Estallando Mente para cerrar de lo que queda del domingo, así que comenzamos a puro metal femenino, rock, un poco de punk, un poco de metal y bueno, así que para cerrar también tenemos algo bien power metal, como se dice, bien pesado. Bueno, esta es la banda Aquelarre Femenina de Colombia, esta banda que la verdad que la está peleando. Bueno, es una banda que de a poquito está empezando a salir adelante. Tres temitas para cerrar y bueno, después otra gran banda, la banda de Yanina Isla, otra gran artista a nivel nacional con su banda Psicography. Y bueno, así que agradecer a los que nos siguen domingo tras domingo. Después de 7 días nos vamos a volver a encontrar acá con un nuevo programa de Estallando Mente. Bueno, quien les habló, Waldemar. Bueno, así que me despido. Esto fue todo por este domingo. Nos volvemos a reencontrar el siguiente domingo acá en el espacio este, ¿no? De metal de todos los domingos por FM Universidad.

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0: Señoras y señores, bienvenidos a una nueva entrega de Banda Sonora Original. Uno de los últimos programas del año. Nos quedan solamente dos, además de este, y dos entregas de ilustres por lo pronto. Parece mucho, pero es poco, ya que estamos al borde de entrar en diciembre, el mes del caos, el mes que según los romanos estaba al borde de llegar Jano, que miraba hacia adelante y hacia atrás. Por supuesto que para pensar en los meses muertos y en los meses de la vida. Pero nosotros estamos más vivos que nunca y por lo pronto vamos a hablar de un film que cumple 40 años, nada más y nada menos. Si ustedes tienen ganas de pensar con nosotros, arroba BCO Radio, tanto en Instagram, Twitter como en Facebook. Y si no, cada vez me cuesta más decir Facebook. ¿Será porque ya estamos un poco viejos? Villalba, que lo tengo de otro lado desde hace tanto tiempo que no lo tengo al aire, porque él se encarga de las cosas más macabras, de las cosas por debajo de la alfombra, de pagar sobornos, y todo ese tipo de cuestiones que tienen que ver con que básicamente no nos venga a buscar el FBI. ¿Cómo le va, Villalba?
1: Muy bien, Cirulo. La verdad que estoy encantado de estar de regreso acá al aire con vos. Y más allá de esta alegría, tengo la sensación, pero creo que nos pasa siempre a los argentinos, tengo la sensación de que estamos en peligro.
0: Sí, yo cumplí 46 hace un mes y pico, y te puedo asegurar que de los 46 en 43, porque los otros tres creo que no tenía uso de conciencia, así que creo que estamos en peligro, o si somos testigos en peligro. Vamos a... Oh. Claro. Si somos testigos del peligro, que sería otra interesante. Si hay algo que tiene la película de Peter Weir es que los títulos están buenísimos.
1: Testigos del peligro igual es una banda metalera española, algo así.
0: ¿El qué? ¿El autor de este libro?
1: No. Testigos del peligro es el nombre... Tiene nombre de banda tipo Héroes del Silencio.
0: Claro, más un rock de los 80, ¿no? Sí. Hola, somos testigos del peligro. Nos vamos a sumergir en el mundo de uno de los directores que más nos gustan a nosotros. Hemos hablado aquí de Fearless, hemos hablado aquí de...
1: El
0: año que vivimos en peligro. Hemos hablado aquí de Capitán de Mar y Guerra. Hemos hablado también con Adrián Smukler de...
1: La película The Truman Show,
0: la película de Jim Carrey. Y creo que alguna que otra más dando vueltas por ahí.
1: La Costa Mosquito.
0: Mosquito Coast, que nos tocó el año pasado o el anterior, ya no recuerdo. Pero no hace tanto que estuvimos visitando el cine de Peter Weir, director australiano, que desembarcó a posteriori de Gallipoli, si no recuerdo mal. Esa película que rememora el desastre de Inglaterra en la Primera Guerra Mundial, involucrado Churchill y todas las cuestiones vinculadas también a el Commonwealth. Australia era parte del Commonwealth. Lo cierto es que en 1985 se asocia con Harrison Ford, nada más y nada menos. Un thriller muy particular, Villalba.
1: Sí, la verdad que sí, es una película que uno tiene presente, o por lo menos a mi edad, 38 años, uno tiene presente como una peli que se pasaba mucho en la tele, que había sido una suerte de hit, y uno cuando la revisita, claramente no es uno de los thrillers más convencionales de los 80-90.
0: No.
1: Sí, sino que más bien es un melodrama inserto en un mundo de thriller, por decirlo de una manera, o
0: claro,
1: un melodrama que está coqueteando con el thriller.
0: Uh-huh.
1: Melodrama no necesariamente en un sentido, vamos a decir, romántico de amor heterosexual, que lo tiene, pero sí en esta suerte de persona extraña o persona ajena que ingresa a un determinado mundo y empieza a conocer ese mundo. Que eso también es una estructura que al menos está en todas las que yo vi de Peter Weir, ¿no? Siempre está ese acercamiento a algo desconocido y empezar a ver con mucho respeto siempre cómo funciona ese otro mundo. Y y qué puede incorporar uno o no, o qué, qué rito de pasaje se puede hacer en ese tránsito.
0: Sí, olvidaba La Sociedad de los Poetas Muertos, digamos, ¿no? Ahora que recordaba que es posiblemente la película más... A ver... Sí, la película más famosa de Weird en los años 80. Truman Show después será superadora en ese sentido, pero sí es cierto que hay siempre un vínculo, no siempre, pero en general, un vínculo entre lo que es la construcción más bien de la civilización y ciertos estamentos naturales, ciertos estamentos vinculados a la naturaleza, ciertos estamentos vinculados a lo que el hombre tuvo como conexión en otras épocas, o inclusive aquellos que reservan ese tipo de vínculo aún hoy, y es el caso de los Amish, que siguen existiendo, por supuesto, que son colectividades anabaptistas que están mayormente en los Estados Unidos, una colectividad relativamente pequeña, pero que en los estados, sobre todo del centro-norte de los Estados Unidos, están afincados sin ningún vínculo con lo que tiene que ver con nuestra cotidianeidad, ¿sí? O sea, ellos tienen una vida prácticamente aparte.
1: Sí, donde, bueno, tienen su propio sistema de reglas, donde no les interesa mucho estar conectados, o mejor dicho, rechazan estar conectados con todo lo que vamos a llamar la modernidad, en términos de herramientas técnicas tecnológicas. La lógica es en pos de sostener esta idea de comunidad y de que el trabajo sea la forma, ¿no?, de realizarse también en comunidad y que construya la comunidad. Entonces, esta idea de que las herramientas nos permiten acelerar la producción, pero al mismo tiempo desarrollan determinado individualismo o determinada competencia a partir de que yo puedo producir más que vos, etcétera, etcétera. Lo que sabemos y lo que vivimos diariamente y lo que se incentiva encima diariamente. La lógica de los Amish es un poco evitar eso en pos de mantener una estructura y una forma de vida en comunidad. Y claramente en la película se va a dar un choque tremendo, porque John Book, el personaje de Harrison Ford, viene de ese otro mundo que es el que vivimos nosotros hoy en día, ¿no? Que Exacto. Es el mundo de la civilización occidental.
0: El tema es el siguiente, digamos, para poner en autos, los Amish son una derivación, ellos son anabaptistas, significa que no tenés bautismo, sino hasta la madurez. Uh-huh. Son una derivación del protestantismo en el siglo XVI. Lo más interesante es que los propios Amish, de alguna forma, y también va a estar presente en la película, son como una suerte de secuela, consecuencia, vinculación con aquellos que vinieron en el Mayflower. Los puritanos que viajaron hacia los Estados Unidos son un grupo puritano, claramente, con su sistema de pensamientos que hemos discutido aquí un montón de veces en BCO, pero ellos lo que han decidido es ser pacíficos y retirarse. Entonces, muy a diferencia de, por ejemplo, el calvinismo más puro o el luteranismo más recalcitrante, que ha ido a las guerras y ha hecho inclusive inquisiciones más brutales que la propia institución eclesiástica católica, deciden retirarse y deciden, perseguidos, también viajar a los Estados Unidos. Por lo tanto, ellos son parte, de alguna manera, de esa primera raíz en el siglo XVIII, que conforma lo que entendemos es las primeras estructuras de Estados Unidos, ¿sí? Con las famosas 13 colonias y todo este tipo de cuestiones. ¿Qué pasa? Tenemos el mundo moderno por un lado, representado por el personaje de Harrison Ford, y por el otro lado este mundo que ha quedado en el tiempo, podríamos decir, ¿no? O sea, que se ha congelado en un siglo XVIII, que tomó la decisión, no como los luditas, de romper toda la maquinaria, sino de quedar al margen. Nosotros no tenemos sus leyes, no respetamos sus leyes, sino que tenemos las nuestras. No nos jodan, nosotros no los jodemos, ¿sí? Claro, alguna vez charlamos acá, y esto tiene mucho que ver con las lecturas que siempre compartimos, esto de, irse al bosque ya es imposible, ¿no? Hay dos opciones para irse al bosque. Una es no pensar nunca más en la civilización que se ha construido, que se ha cimentado y en lo que estamos viviendo aquí ahora, o la otra es convertirse en un emboscado, digamos, ¿no? Es aquel que mira a la distancia y intenta a través de su soledad en lo que sería la, ¿cómo decirlo? Bueno, los márgenes o lo que está fuera de la centralidad civilizatoria, observar, analizar y poner de manifiesto. Digo, el caso es al que ya hace mucho que no lo cito, es el Luna Bomber, digamos, ¿no? Ese es el caso típico de un emboscado. Que después tomar decisiones, podemos hasta discutir si equivocadas o no, creemos que sí, pero al margen de eso, evalúa y analiza a la distancia y en tensión con eso. El caso de los Amish, que no son menonitas, los menonitas son una variación, que tienen teléfono y tienen heladera, dicen en la película, pero son esta idea de la toma de distancia total. ¿Sí? Solo nos cruzamos cuando es necesario y si no hay ningún tipo de vínculo, mejor. Nosotros tenemos nuestro propio sistema de ordenamiento. Ahora, es inevitable, esto es como el vamos al campo nena con todo lo que haya que cambiar en el medio, pero es inevitable que en algún momento algún cruce puede ser crítico barra polémico, en donde las estructuras van a tener algún tipo de chispazo y se van a tener que, de alguna manera, conciliar, convivir o poner en conflicto para luego que sucedan estos conceptos. Y es lo que pone en énfasis de sobremanera esta película.
1: Sí. Donde en principio tiene varias particularidades, si querés, ya arrancamos por el comienzo de la película.
0: Sí, claro.
1: Que tenemos unos planos donde vemos a esta comunidad de los Amish que están yendo hacia un funeral. Arrancamos con un rito de la comunidad.
0: Sí.
1: Y que es un plano muy similar a un plano que vamos a tener hacia el final. Ya puedo ir spoilando total, se supone que tuvieron que haber visto la película.
0: Tiene 40 años la película, chicos. Sí. Vayan, mírenla, está en cualquier lado y después charlamos.
1: Claro, pero nuestro primer acercamiento a ellos es un plano muy similar a como va a ser el plano después cuando ellos vengan al rescate. Pero claro, lo que cambia es como la información del espectador, vamos a decir, o el estado del espectador en relación a eso que está mirando.
0: Totalmente.
1: Y los preconceptos con los cuales llega el espectador a la película, que eso también es muy interesante y que obviamente es radicalmente distinto al espectador promedio de 1985 a ahora, y va a ser muy distinto también dentro de 40 años de nuevo.
0: Sí, sí, o ni el hablar. Año que viene.
1: O el año que viene. Pero sí me parece interesante en relación a esto de un thriller en un ambiente cerrado particular, distinto a lo que conocemos como la media, que en general uno supondría que, bueno, vamos a ingresar a ese otro mundo con John Book desde el principio, ¿no? Vamos a ingresar con el que tiene la mirada capitalista, etcétera, etcétera, que ya sabemos. Y en realidad, primero es como que entramos al mundo de los Amish, los conocemos un poco. Conocemos a Samuel, que en algún punto es uno de los protagonistas, que es el nene testigo del asesinato.
0: Sí,
1: y a partir de esa mirada,
0: Lucas Haas.
1: Lucas Haas, que es el que va a salvar al mundo en Marte Ataca.
0: Exactamente, y que después será uno de los intérpretes de Las Days, la película de Gus Van Sant.
1: Ah, bueno, yo no miro Gus Van Sant.
0: Gus Van Sant, Bafese.
1: Pero, bueno, lo que me parece interesante de ese inicio, que no es como uno supondría el inicio habitual en este tipo de construcciones, donde en general entramos con la mirada virginal del que mira como nosotros, y acá entramos en realidad desde la mirada de los Amish, que hay ahí como una cosa de ponernos en una situación de saber un poquito más que Harrison Ford más adelante y generar esta situación de suspenso, como siempre citamos el ejemplo de Hitchcock con la bomba. Uh-huh. ¿No? Bueno, ¿qué va a pasar? Uy, ¿qué va a pasar ahora cuando Harrison Ford entre en contacto con este mundo?
0: Uh-huh. Sí, partamos de la base que la película empieza con un muerto. Sí, con una despedida, podríamos decir. Es muy importante entender visualmente este film porque está todo el tiempo como desde la forma per se comunicando un montón de cuestiones puntuales del comportamiento de cada atmósfera de las comunidades. Este funeral es en una casa. Vemos una gran horizontalidad en general, pero sobre todo un nivel de iluminación natural que vincula inmediatamente, para los que conocen un pelito más de pintura, a lo que fue la época del chiaroscuro, digamos, ¿no? Toda esa gran época de los pintores flamencos, del mismo Caravaggio, Artemisia Gentileschi y demás, que ponían en énfasis la idea de la luz natural y de la sombra natural y de la potencia en contraste que tenía eso. Bueno, los primeros planos que vemos, no primer plano, sino primeros planos que van en secuencia, tienen una potencia de un cuadro de Jan van Eyck, por ejemplo, ¿no? Es una cosa como muy, no sé cómo explicarlo, es muy particular, ¿sí? Muy, muy naturalista, muy de conjunto de personajes todos amontonaditos y que la luz les pega de una manera que pareciera que no estamos en el siglo XX, sino porque la película arranca con un cartelazo que dice Virginia, ¿no? Virginia es Pensilvania. Pensilvania.
1: Pensilvania 1984.
0: 1984, ¿no? O sea, por si. Para ustedes que están del otro lado, bueno, pues es una película de época porque pasó hace 40 años. Pero en realidad es una película que dice, bueno, esto es el año pasado en Marienbad, por decir, ¿no? Pasó hace un año. 1984, esto es actual. Entonces esa tensión entre la condición lumínica, entre el tipo de funeral, que es un funeral en donde la gente come, habla, similar a lo que tienen los norteamericanos en general, pero que hay como esta cosa de reunirse alrededor del muerto, de rezar y de velar por la viuda, ¿no? Y uno también va viendo las características de esa sociedad, las características de los personajes en sí. Y no tenemos nunca claro, hasta que nos damos cuenta finalmente por algunos datos, quién es el que murió. Bueno, hay una viuda y hay un hombre, del cual no vamos a tener demasiados datos, pero que sabemos que partió por X motivo y las dejó sola con un hijo. ¿Mm? Esto va a disparar algo, una muerte. Generalmente esto también tiene que ver mucho con, trasladándolo al típico thriller citadino, a que una muerte dispara el conflicto, digamos, ¿no? O una situación de ausencia de la vida, un hueco, hace que todo se empiece a desequilibrar de alguna manera y entonces hay búsqueda de la búsqueda del balance, por decirlo de alguna forma. Esa búsqueda del balance va a tirar hacia una necesidad de los Amish de viajar a Baltimore, a ver a la hermana o el hermano de por X motivo. Claro, se cruzan con la sociedad capital liberal, etcétera, etcétera. Y en ese cruce pasa algo, posiblemente una escena icónica de los 80, que es que nuestro pequeño Samuel, no se llama Samuel por nada, por gratuitamente, los nombres generalmente son bíblicos en esta película, es testigo de un asesinato en un espacio público.
1: Sí, estamos en. Bueno, en realidad no se aclara qué estación de tren, creo que es la de Pensilvania, pero bueno, que queremos va a ser la conexión para ir hasta Baltimore. Bueno, la madre lo pronuncia de una manera muy particular porque es como Samuel. Samuel. Pero bueno, Samuel tiene esta cosa de que tiene su propio idioma, o que es como una derivación del alemán, así que tiene esa particularidad. Ahí hay toda una secuencia de Samuel mirando, que va a ser muy importante porque construye, ya que es un personaje que mira mucho y sí, que mira con atención y que presta atención y que tiene memoria de lo que ve, que va a ser importante porque va a ser un testigo de asesinato. Y en un momento en esa estación, el tren que tienen que tomar para Baltimore está demorado, así que Samuel tiene ganas de ir al baño. Y cuando va al baño está esta escena que vos señalás, que muchos deben conocer porque es la escena donde Danny Glover va pateando puertas,
0: sí,
1: para ver si encuentra a alguien adentro de uno de los cubículos. Y ahí Samuel es testigo de un asesinato donde dos policías, que hasta ese momento no lo sabemos, matan a un otro policía que está de encubierto. Uh-huh. Y todo esto lo vamos a ir descubriendo a medida que avance la investigación, que en realidad se resuelve, vamos a decir, muy rápidamente, porque el trayecto de la película es la estancia, vamos a, de Harrison Ford en la comunidad. Pero lo cierto es que se produce este asesinato y ya pasamos a la investigación, donde aparece Harrison Ford y que es John Book, también otro nombre proverbial.
0: Sí, sí, totalmente.
1: O que sería como el libro de Juan.
0: Es el libro de Juan.
1: Que sería el libro de la revelación, que es la Apocalipsis.
0: Que va a ser centralmente. Juan tiene la revelación del Apocalipsis, digamos. O sea, el Apocalipsis es la revelación. Y él va a tener una revelación, no solo de su propio mundo, sino una revelación en el otro mundo, digamos, ¿no?
1: Claro. Que esa escena del baño, o sea, mírenla, miren toda la película, no, obviamente, pero la construcción de cómo mira Samuel el asesinato es tremenda. Uh-huh. Y que después va a entrar en simetría a cómo ve la estación de policía el recorte donde lo ve a Danny Glover, que es el teniente McPhee, que es como una suerte de teniente joven o que en algún momento estuvo en...
0: Una promesa.
1: Una promesa, una joven promesa, ahí está, gracias, no me salía la palabra. Dentro de la división de narcóticos o de drogas, Harrison Ford empieza a investigar. Esa misma noche se los lleva a Samuel y a Rachel, que es la viuda, que es la madre de Samuel, de recorrida para ver si encuentra al asesino. Acaban de matar a un policía, está este lugar común que si matan a un policía toda la fuerza se mueve inmediatamente porque tiene que buscar justicia por el compañero. Y ahí es donde vemos un poco de cómo es esa ciudad en contraste a lo que estábamos viviendo al principio de la película en la comunidad. Es más, hay una ironía porque el bar a donde van se llama Valle Feliz.
0: Exacto.
1: Y venimos de ver un valle y entra en total contradicción, ¿no? Esa idea de felicidad que tiene la ciudad, que es una ciudad degradada, oscura, también muy como nos tenía acostumbrados el cine de los 70s y 80s.
0: Totalmente. En la escena del asesinato, primero tenemos que partir de la base de que Samuel ya tiene un ausente, que es el padre. Y ahora va a ser testigo silencioso de esta muerte. Toda la preparación que hace Weir en las escenas dentro de la estación, si ustedes observan con un poquito de detalle, van a ver que la mayoría de las formas alrededor de Samuel y su madre son líneas rectas, ¿sí? Diagonales, verticales, horizontales, que están sobre todo verticales y diagonales, que lo van rodeando a él y a la madre, que están conformados por circularidades, ¿sí? Él tiene su famoso gorrito, que en realidad es una aureola santa, ¿sí? Igual que la cabeza de su madre, que se tapa. ¿Por qué se tapan los pelos tanto en este tipo de estructuras puritanas como en otras religiones? Por cierto respeto y vergüenza a Dios. Hay varias explicaciones, pero digo, esto es muy, muy, muy en el llano. Todos estos dos cuerpos en negro, recortados y en circularidad, van a estar dando vueltas dentro de esa estación. De hecho, todo es tan rectangular y cuadrado dentro de la estación que Samuel queda completamente anonadado ante una forma, digamos, más bien curva, que es una piedad, ¿sí? La vemos ahí a este hombre muerto que están cargando en una estatua. De hecho, las obras de arte que vemos alrededor son muy parecidas también formalmente. Y él, cuando observa el asesinato, todo está regido por una suerte de ventanitas y rejas y rejillas y ventanas y cuadrados y cuadraditos, en tensión con él, que tiene un pedazo de aura negra alrededor, digamos, una circularidad. Entonces ahí ya inmediatamente, formalmente, hay una tensión de dos maneras. De hecho, después le van a decir, el único que lo vio es el chico vestido de forma rara, ¿sí? Esa circularidad, ese gesto de círculo, de cuestiones que tienen que ver mucho más con el universo religioso, no tiene nada que ver con Harrison Ford. De hecho, hay una escena en donde él no va a rezar para comer y ellos, ¿no?, cuando van a comer el pancho. Uh-huh. Cuando sucede lo que sucede y ellos se meten en el universo de Amish, lo primero que se nos cruza cuando van con el auto es una rueda de una bomba de agua, una especie de... No recuerdo el nombre, no es una bomba de agua, pero esto que pone unos baldecitos y va girando y va sacando el agua, qué sé yo. Bueno, sí. Disculpe la ignorancia, diría Borges. Bueno, es un pedazo de círculo que nos pasa, como si fuese un pedazo de de circularidad, valga la redundancia, que los tapa y que empieza una nueva etapa a partir de ese momento en el film. O sea, está todo tan calculado en ese sentido que por ahí uno no lo ve al principio, por supuesto, pero esta idea de lo circular con lo rectangular, con lo vertical, horizontal, cuando decimos vertical

0: será la tertulia de fin de año, con la juventud presente. Y el capítulo que viene, agarrate, Catarina, papi, porque creo que es uno de los capítulos más esperados de Banda Sonora Original de sus 14 temporadas, lo cual no implica que sea el mejor, pero posiblemente sea uno de los más complejos de abordaje y que va a poner también en tensión al tertuliano que esté aquí.
1: Bueno, yo eso espero. Yo creo que igual el tertuliano... iba a decir cualquier cosa. Iba a decir que el tertuliano yo creo que lo tiene como un poco muy resuelto, pero no, pero bueno, lo tiene en tensión también.
0: Está con miedito.
1: Yo no lo vi, pero no hablé de eso.
0: ¿De qué hablo? ¿De qué podemos hablar con todo esto? Tengo miedo de lo que resulte.
1: Espero que lo podamos hacer con video, porque lo que yo necesito es que de esto salga un recorte y nos volvamos virales. Porque si no nos volvemos virales con algo dicho en ese capítulo, no sé cómo.
0: No nos volvimos virales en 14 años, Villalba, vos querés que nos volvamos virales.
1: O sea, no aprendí nada de los Amish, porque lo único que quiero es fama y fortuna.
0: Viewers. Como me dijeron el otro día, hablando con unos estudiantes, digo, bueno, nuestro objetivo ya pasó a ser, hablando de BCO, pasó a ser otro, no el de tener miles y miles de reproducciones, porque no sucedió y porque no es muy posible que no sucederá. Lo puedo anhelar, bueno, un poco sí. Y uno de mis compañeros me responde, bueno, pero 14 años no se sostiene solos, ¿no? Como, bueno, seguir insistiendo tiene sus premios, por decirlo en términos económicos liberales.
1: Mira, hay una banda que está por volver de nuevo, que
0: Los Charros,
1: que tiene un disco de una canción que se llama Vivir Intentando.
0: Ajá, que no voy a emitir palabra porque estoy medio azorado. Vivir Intentando. ¿Qué vuelve? ¿Los Backstreet Boys?
1: Bandana.
0: ¡Oh! Y hubo problemas con la pobre Lourdes.
1: Ya acá entramos en el momento del capítulo donde...
0: Sí, pobre, no, sí, sí.
1: Puede pasar cualquier cosa.
0: Sí, sí, claro, porque ya empieza el lado real de la vida. @BCORadio, tanto en Instagram como en Facebook, como en Twitter. No tenemos TikTok, no vamos a tener TikTok, ni tendremos TikTok. Entonces, nos buscan ahí, y si no, cafecito.app/BCORadio. Un cafecito sale unos $7,000, así que si nos quieren dejar, así yo pago parte de la hipoteca, Villalba paga parte de su alquiler o de una casa futura. A Aira le podemos comprar un collar de perlas.
1: El granero, hay que levantar el granero. Hay que
0: levantar el granero, sí. El granero. Le mandamos un saludo a Lucas. Granero.
1: Yo sabía que le iba a decir en un momento.
0: Claro,
1: no sabía
0: sí, cuándo. Claro que sí. Un amigo de la casa. Nos vemos en 15 días, la semana que viene, el anteúltimo Ilustres con una bestia y el último Ilustres con otra bestia. Así que venimos de parabienes y sí. Bueno, Ilustres nos está dando también muchas alegrías. ¿Nos retiramos, Villalba?
1: Y vamos a tomar una limonada, dale.
0: No me gusta mucho la limonada, pero... un juguito de naranja, ¿te parece? También es un cítrico.
1: Bueno, dale. Sí, esa palabra no se dice en este programa.
0: Nos vemos en 15 días, chao.

0: Nos vamos. Hasta la próxima. 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

0: 7 de la mañana, un minuto, nos estamos acomodando con el matecito en mano para poder afrontar esta mañana tan fría en la ciudad de Posadas con 6 grados de temperatura, muchísimo, muchísimo frío, y nos decía el operador que también ya se está percibiendo neblina también sobre el río, quienes vienen hacia el campus por la costanera, bueno, según la zona por donde circulen el paisaje puede variar, pero bueno, el frío llegó para quedarse varios días en la provincia de Misiones. Y así comenzamos esta jornada de lunes 11 de mayo, nuestro programa número 704. Buenos días, María Cristina, ¿cómo estás?
1: Muy buenos días, Susana, muy buenos días a la audiencia de la radio de la universidad. Hice una mañana bastante fresca, los que no salieron todavía de sus casas a abrigarse, a abrigarse bien, porque la verdad
0: ayer
1: que estaba
0: bajando
1: ya, la temperatura.
0: Claro, ayer a la tardecita teníamos momentos, o a la tarde, momentos de sol, que estaba lindo, pero cuando volvían las nubes, la verdad que era impresionante. Ya se percibía que íbamos a tener hoy una jornada bastante fría, y bueno, que se va a extender por lo menos hasta el día miércoles, con temperaturas de un dígito. Para mañana también vamos a tener 7 grados de mínima, la sensación térmica que en algunas zonas se espera de 2 grados, así que bueno, a cuidarse, a abrigarse, y bueno, para de alguna manera atravesar y disfrutar también esta época del año. Hoy día lunes tenemos bastante información. Hoy vamos a estar también incluyendo obviamente en nuestra agenda todo lo referido a la marcha, cuarta marcha federal universitaria. Ya prácticamente faltan pocas horas, este martes está previsto en todo el país. Hoy vamos a estar compartiendo el mensaje de también el abogado del CIN, del Consejo Interuniversitario Nacional, explicando detalladamente todos los pasos que, bueno, es información que si bien nosotros que estamos en este tema lo manejamos, pero está bueno poder aclarar, repasar que este es un hecho insólito en la historia argentina, lo que está pasando con nuestra ley de financiamiento universitario.
1: Y con la ley de discapacidad también.
0: También, que bueno, hay un presidente que se niega a cumplirla, y en esa instancia está afectando a muchísimos trabajadores, a los estudiantes, en un contexto sumamente difícil, que ya están en situación de vulnerabilidad, sobre todo los estudiantes, se ha judicializado, y bueno, por eso la insistencia también de todo el sistema científico universitario y de la sociedad en general, que también valora la universidad, lo que representa para sus familias, para sus hijos, hijas, y para la comunidad toda, la importancia de cuidar nuestras universidades públicas. Así que bueno, hoy vamos a estar hablando sobre esto. También tenemos el espacio de la Facultad de Humanidades y Ciencias Sociales con toda la agenda de actividades, que agradecemos muchísimo, como siempre, Marcos Tassi, ya día domingo está mandando todos los audios, toda la información, como para tener organizada la agenda. También, María Cristina, hoy vamos a retomar el tema de la evaluación institucional, que el proceso de evaluación institucional que está atravesando nuestra universidad. El año pasado fue la autoevaluación, y se espera esta semana la visita de los evaluadores pares.
1: Sí, hoy justamente se va a estar desarrollando una reunión por ese tema, que llegan a la provincia y a nuestra universidad, y se empiezan a dar en dos instancias, ¿no? Virtual y también presencial, van a estar los evaluadores externos realizando entrevistas con los distintos claustros y también con actores de la provincia, para justamente cotejar los datos de la autoevaluación y dar sus recomendaciones en cuanto a lo que diagnostican, de lo que ven, de lo que analizan respecto a las reuniones que van a mantener con los distintos claustros y también con actores sociales de nuestra provincia.
0: Bien. Un saludo muy especial a la Facultad de Arte y Diseño, uh-huh. que ha estado ayer, 10 de mayo, cumpliendo 41 años. El año pasado que, bueno, han celebrado de alguna manera con muchas actividades que hemos estado compartiendo. Bueno, así que felicidades a toda la comunidad de la FAI. 7:07, presentamos a nuestro equipo de trabajo y en operación técnica nos acompaña Marcos Ramírez Bárbaro, en la musicalización Nancy Albuaires, locución y edición artística Diego Mauricio Jaquier, en la producción general y acompañándoles hasta las 9:00 a.m. María Cristina Miño y quien les habla, Susana Babi.

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0: 7 de la mañana, 12 minutos, 6 grados la temperatura en la ciudad de Posadas. Mañana fría, a salir bien abrigados, con matecitos o previamente un cafecito, un mate cocido, algo
1: y
0: que
1: todo pueda. Eso junto también.
0: Guantes, bufanda, los chicos también, todo el mundo buscando las camisetas térmicas. Bueno, hay algunos que no sienten tanto el frío, hay que decirlo, pero otros que sí sufrimos un poco más. Este día lunes vamos a tener buen tiempo, sin lluvias, se mantiene el buen tiempo con cielo despejado, pero comienza así, con una mañana fría. Ya se anticipaba probabilidades de heladas, que veremos sobre todo en las zonas rurales. El paisaje va a ser seguramente notable el cambio. Para hoy se espera una máxima de 17 grados. Mañana martes también tiempo bueno, amanece fresco, un poquito más templado por la tarde, pero mañana igualmente se espera una mínima de 5 grados en la zona de San Vicente, con térmica de 2 grados para este martes, y máxima de 21 grados. El miércoles también vamos a tener buen tiempo, sin lluvias, mínima de 7, máxima de 22.
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0: Es momento de iniciar nuestra recorrida por las portadas de diarios locales. Miramos la tapa del diario El Territorio. En su portada de hoy, la foto del día tiene que ver con la cobertura de lo que fue la procesión a la Virgen de Fátima, que queda aquí muy cerquita del campus universitario. Fe y emoción en las calles por la Virgen de Fátima, donde se han congregado miles de feligreses. El consumo PYME no logra recuperarse y lleva 12 meses en caída. 6 de los 7 rubros en terreno negativo, según la CAME. En la portada de hoy del diario El Territorio, replican de alguna manera la convocatoria a la Marcha Federal Universitaria, reclamo nacional, fuerte apoyo a la Marcha Universitaria. La concentración partirá mañana desde el mástil de Avenida Mitre y Uruguay, en la ciudad de Posadas. Exigen el cumplimiento de la ley de financiamiento. Crimen en Oberá, caso de parricidio, suma un nuevo capítulo judicial. El sector atraviesa una fuerte crisis, es el título de otra nota, también que da cuenta de la experiencia de un productor. Un proyecto, en realidad, creó carritos para tareferos y encontró una salida laboral. Creó un dispositivo para facilitar el traslado de la yerba mate y ya tiene una alta demanda de pedidos. Más información del ámbito deportivo, el último de los títulos en El Territorio. La racha adversa pone presión a OTC en la Liga Nacional de Básquet. Será local esta noche desde las 20:30 horas. Estos son los títulos del diario El Territorio.
1: Vamos a mirar la portada del diario Primera Edición en este día, lunes 11 de mayo. Tiene como título central: a punto de prescribir, rescatan causa por muerte de una menor. El deceso se produjo en una pieza del barrio Las Rosas, en Posadas, en el 2013. Casi 13 años después del hecho, irá a juicio una empleada municipal imputada por el abandono de su hija con discapacidad, la cual falleció por desnutrición y deshidratación. Alcoholizado al volante con sus 6 hijos a bordo, es otro de los títulos de Primera Edición. River levantó varios match balls y avanza en el torneo Apertura. Ganó por penales a San Lorenzo. Tabaco, cosecha se acerca al nivel del año pasado, terminaría en junio, dice otro de los títulos. Los peligros de los cosméticos infantiles, una moda que crece, dice también otro titular de Primera Edición. Hoy con el diario Primera Edición viene el suplemento Pálpitos y Jurídicos, también está destacado en la portada, y la foto tiene que ver con la peregrinación justamente a Fátima. En la portada se ve y se ilustra esta procesión, masiva muestra de fe. Toda la diócesis de Posadas volvió a caminar ayer en peregrinación en honor a la Virgen de Fátima, encabezando la imagen de la Virgen. Bueno, esta procesión es lo que se destaca en el diario Primera Edición de hoy.
0: María Cristina, podemos compartir la información que nos llegaba esta mañana muy temprano.
1: Sí.
0: Bueno, lamentamos el fallecimiento de Daniel Salinas, un compañero de trabajo de la Facultad de Humanidades y Ciencias Sociales.
1: Sí, el señor decano especialista Cristian Garrido y la señora vicedecana Zulma Cabrera y todo el equipo de gestión participan también con pesar el fallecimiento del compañero de tareas no docente Daniel Salinas. Se desempeñaba en la Secretaría de Posgrado de la Facultad de Humanidades y acompañan a familiares y amigos en este duro momento. Por disposición justamente del decano, se declara duelo y asueto académico y administrativo en todo el ámbito de la Facultad de Humanidades durante este día lunes 11 de mayo y se invita a participar y acompañar a las familias de Salinas. El velatorio se va a realizar en el salón ubicado por Avenida Santa Catalina y Martín Fierro de Posadas en el horario a confirmar, así que estén atentos a las redes sociales de la facultad para poder obtener el horario en el que se va a realizar la despedida a Daniel Salinas.
0: 7:19 y cerramos este bloque con las efemérides del día.
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0: Bueno.
1: ¡Natalie Pérez!
0: ¡Qué alegría! Gracias. Me encantó esta experiencia. Muchas gracias. Muchas gracias.
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3: Siete de la mañana, 25 minutos, y es momento de repasar los títulos de diarios nacionales. Va en negocios, el título principal. No repunta. El consumo minorista registró una nueva caída en abril. La medición de CAME mostró una baja del 1,3% mensual en las ventas del sector. Más motosierras, fuerte ajuste del gasto en abril. Buen dato, también en recuadro en la portada de hoy. La inflación de alimentos inició mayo con dinámica moderada. En la portada también hoy de este diario, una nota destacada en un recuadro, la marcha universitaria, también con una foto de las ediciones anteriores. La marcha universitaria pondrá en la calle el descontento social. Bullrich se diferencia del gobierno por Adorni y la oposición buscará interpelarlo. La petrolera estatal celebró gracias a un balance récord. Además, en relación al petróleo, otro título, YPF decidirá sobre los precios de los combustibles, que de hecho ya están por las nubes en lo que va de los últimos meses, lo que se ha incrementado el combustible es alarmante. Uno de los títulos internacionales: Trump rechazó la propuesta iraní y volvió a tensar las negociaciones. Un informe, también una nota editorial. Venían a fortalecer el sector privado, pero lo están fundiendo. Es el título de una nota firmada por 3 periodistas de Bae Negocios. Y el último de los títulos, un suplemento también que va con la edición de hoy. Ucrania y Taiwán impulsan la mayor industria de drones fuera de China. Estos son los títulos de Bae Negocios.
4: Vamos a mirar la portada de Página 12 en este día lunes. Tiene como título de tapa: nos sobran los motivos. Frente a la ofensiva oficial, mañana habrá un abrazo masivo a la universidad pública. Toda la sociedad que ve en la educación la principal vía de movilidad social rodeará este martes a los 2 millones de personas que conforman la comunidad universitaria. Será en reclamo por la ley de financiamiento que el gobierno se empeña en ignorar. Es posible cierre de hospitales, el éxodo docente y la buscada destrucción del sistema que transforma la protesta en un asunto de vida o muerte, dice. En la facu y en las calles luchamos junto a docentes y no docentes, y en la portada justamente se ve una de las fotografías de una de las marchas. En este caso la nota la firma Pablo Esteban. Todo está guardado en las tapas, dice la presentación del libro Página 12, 50 años del golpe en 50 tapas, destacó en la feria el papel del diario en la defensa de la democracia y de los derechos humanos. Tensión en alza en Oriente Medio, Trump rechazó la respuesta iraní al plan de paz. A pura emoción, River sigue, dice, le ganó por penales a San Lorenzo y se metió en cuartos de final. Otros títulos también en esta portada: los alcances del meme nacional, dice, exportaciones récord y mesas vacías. El dolor y la esperanza es otro de los títulos, en este caso una columna firmada por Mempo Giardinelli. Historias urgentes de la capital del olvido es otra de las notas firmadas en este caso por Gustavo Campana. Y la última, que tiene que ver con el pirulo de tapa, se titula Caputo. Yo pienso lo mismo que el presidente, entre comillas, dice Manuel, es una persona honesta. El presidente lo defiende como tal. Si él pensara que Manuel no es una persona honesta y lo defendiera, me parecería mal. Si pensara que es una persona honesta y no lo defendiera, me parecería peor. El peor, en realidad, es el momento del jefe de gabinete, al que ahora también se le detectaron movimientos en criptomonedas. Pero el ministro de Economía, Luis Caputo, salió anoche a respaldarlo en público en una entrevista televisiva. Y alineado a los órdenes de Javier Milei, no dudó en minimizar el efecto más sensible que para él podría tener el escándalo. Nadie va a dejar de invertir en Argentina por la declaración jurada de Adorni, considero. Este es el último de los títulos, entonces, en la portada de Página 12 en este día, lunes 11 de mayo.
3: 7:30 y cerramos este espacio con el informe sobre el estado del tránsito. Invitamos también a que puedan seguir
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3: El canal de WhatsApp de, bueno,
4: Data Vía
3: 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Y agradecemos muchísimo a Néstor Ferraro por compartir este material.
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6: Muy buenos días, Misiones. Desde la central de monitoreo de Datavía repasamos el estado de las principales rutas de la provincia para este lunes 11 de mayo. Cinturones abrochados, por favor, luces bajas encendidas. Iniciamos nuestro recorrido sobre la ruta nacional 12. Atención, conductores, entre Iguazú y Puerto Rico, visibilidad reducida a menos de 200 metros por presencia de bancos de niebla en zonas bajas y cercanas a arroyos. Les recomendamos transitar con precaución, moderar la velocidad y reducir el uso de luces altas para evitar encandilamientos. Vamos a la ruta nacional 105. Podrían generarse algunas demoras entre San José y Santa Inés por las obras de duplicación de calzada. Recuerden, por favor, moderar la velocidad en la zona de obras. De Santa Inés en adelante aumenta el caudal vehicular significativamente, siendo el empalme con el acceso sur un punto de saturación en este momento de la mañana. Estar muy atentos al circular por ese sector. La ruta nacional 14 presenta mayor caudal en el sector sur, con más de 1.200 vehículos circulando por hora, principalmente entre Alem y Oberá. Quienes continúen hacia el norte van a encontrarse con sectores de visibilidad reducida por niebla. Ya saben qué hacer en ese caso: luces bajas, mayor distancia, menor velocidad es la fórmula. En Posadas tenemos un acceso sur muy cargado, casi 1.800 autos por hora circulando en este momento, con fluidez y sin demoras mayores. Recuerden, quienes vienen desde el oeste hacia el centro de Posadas, circular con precaución en la intersección de la avenida López y Planes y San Martín, porque presenta deterioro en el asfalto y podrían generarse frenadas bruscas y demoras. La recomendación vial de hoy tiene que ver con el frío que hace en toda la provincia. Si venís viajando y te sentís cansado, parar 10 minutos por un café o un mate no solo te va a devolver el calor en el cuerpo, sino también la concentración necesaria para conducir. Buen comienzo de semana para todos, les informó Néstor Ferraro. 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

0: ¿Cómo les va? Soy Rita Cortese y sí, tengo la honra de decir que estudié en la Universidad Pública, una parte de mi vida, Filosofía y Letras, cuando estaba en la calle Independencia. La Argentina está sustentada en el nivel cultural y educativo que tuvo la Argentina justamente con la universidad y con la educación pública. Somos eso, esa fue nuestra fortaleza, eso fue nuestros cimientos. Y hay que defenderlo, pero con uñas y dientes, a pesar que este gobierno de exterminio brutal. Hoy escuché al director de nada menos que del Hospital de Clínicas reclamando los fondos para poder seguir sustentando la salud en esa casa de salud señera, donde se forman y hacen su residencia los médicos salidos de la universidad pública. El hospital público, la salud pública, la educación pública, a defenderla con todo nuestro alma, con todo nuestro corazón, porque eso es defender nuestra libertad, la verdadera libertad, la educación, nuestra autonomía. El 12 de mayo, en las calles, acompañando la marcha de la gran Universidad Salud y Educación Pública Argentina. Gracias por permitirme participar en esto. Chao.
1: 7:37 y bueno, seguimos compartiendo más voces a través del CIN y bueno, toda esta red de la cual formamos parte también como radio universitaria, dando difusión y convocando también a esta cuarta marcha federal universitaria que se concretará mañana martes 12 de mayo.
2: Sí, y bueno, para poder poner en contexto también, la semana pasada se hizo la presentación oficial de la marcha en todo el país. Primero lo hicieron desde la sede del CIN a nivel nacional y el día jueves se realizó en Posadas también la presentación a través de la intersindical integrada por los distintos gremios docentes y no docentes, y también la participación de autoridades y de los centros de estudiantes de la universidad. Esta presentación se realizó la semana pasada. Vamos a compartir ahora un informe con todas las voces que allí se escucharon.
3: El sistema universitario argentino se declara en emergencia institucional ante lo que los rectores definen como una situación extremadamente delicada, con una caída del 45,6% en las transferencias nacionales desde 2023, las universidades operan hoy a la mitad de sus capacidades. Franco Bartolazzi, presidente del CIN, advierte que la inversión en ciencia y educación ha caído al 0,4% del PBI, el punto más bajo en dos décadas. El conflicto ha escalado de lo presupuestario a lo legal. El gobierno nacional se niega a ejecutar la ley de financiamiento universitario a pesar de tener fallos judiciales en contra. Este jueves 7 de mayo, en la Facultad de Humanidades y Ciencias Sociales de la UNAM, hubo una conferencia de prensa con presencia de autoridades, dirigentes sindicales, docentes, no docentes y estudiantes, donde se explicó la situación y los motivos que movilizan a la Cuarta Marcha Federal Universitaria el próximo martes 12 de mayo. Hernán Casaniga, docente de la UNAM del sindicato UDUM, explica que esto vulnera el Estado de Derecho consolidado desde 1983.
4: Por parte del Poder Ejecutivo, una ley sancionada por el Congreso de la Nación, ratificada por el Congreso de la Nación por amplia mayoría, y que desde hace casi 200 días, es decir, casi 7 meses, el Gobierno Nacional se niega a cumplirla y está tratando de postergarla y de evitar su cumplimiento, que es paralela a otra situación no menos grave, que es la situación de las personas con discapacidad, de las familias que acompañan a esas personas, que están también cuentan con una ley sancionada por el Congreso, ratificada por el Congreso de la Nación, con fallos favorables de la justicia, que se está incumpliendo. Así que no solo nos están negando a la sociedad argentina, a los jóvenes argentinos en general y misioneros en particular, el derecho a la educación, o morigerando, ¿no?, limitando ese derecho, sino que

0: cumpliendo con la Constitución Nacional, con lo que dicta la Constitución Nacional. Eso es gravísimo para un Estado de derecho como el que logramos hacer ya mucho tiempo, ¿no? En 1983, cuando salimos de la noche oscura de la dictadura. Simplemente eso, es decir, esta pelea la encabezamos los universitarios, los gremios, los rectores agrupados en el CIN, pero es de toda la ciudad, y eso se expresó reiteradamente en las tres marchas anteriores y esta cuarta, que va a volver a ser masiva en todo el país. Simplemente eso les queríamos decir, de mi parte, seguramente los otros compañeros van a abundar con otros detalles.
1: En Misiones, la crisis golpea el bolsillo estudiantil. Las becas Progresar están congeladas en 30.000 pesos desde diciembre de 2023, mientras que la inflación superó el 200%. Además, denuncian que nuevos filtros han dejado carreras enteras fuera del beneficio. Ricardo Oetel, secretario de Bienestar Estudiantil de la Facultad de Humanidades de la UNAM, alerta que esto afecta a los hijos de colonos y tareferos, quienes hoy no pueden costear alquileres porque sus familias reciben pagos con cheques a 150 días.
2: Particularmente con la beca Progresar también, son cada vez más los filtros y son cada vez más las trabas que te ponen para inscribirte a la beca Progresar y te van cambiando los reglamentos año tras año, digamos, ¿no? Años anteriores nosotros teníamos ya la previsibilidad que nos mandaban la normativa, cómo va a ser la beca, la fecha de inscripción. Hoy nosotros nos enteramos, la universidad se entera de la apertura de la beca por los medios de comunicación. No hay un canal directo, sacan a carreras, hay carreras completas que están fuera de la beca Progresar, digamos, carreras que ya tienen 2 años, carreras permanentes, como acá nosotros tenemos un profesorado en la facultad, como así también sé que pasa en otras facultades, que han dejado carreras enteras fuera de la beca Progresar. No están, cuando vos te inscribís, esa carrera no te aparece como opción de inscripción. Es una carrera de la Universidad Nacional de Misiones. Hicimos los reclamos, hicimos desde el año pasado, venimos reclamando, y este año recién nos dieron una respuesta de que a partir del cuatrimestre que viene, en la segunda inscripción de Progresar, recién ahí estarían incorporadas, en teoría, esas carreras. Pero ¿qué quiere decir eso? Que esos estudiantes van a empezar a colar recién a partir de ahí, ya le van a sacar 3, 4 o 5 meses de beca Progresar, digamos, ¿no? Las becas nosotros teníamos dentro de la Universidad Nacional de Misiones en el 2023 cerca de 11.000 becados, después bajamos a 8.000 y el año pasado 5.000 y poquito becados Progresar. Este año todavía no están las respuestas, digamos, la fecha de inscripción de los primeros llamados cerró el 31 de abril, y no hay el 30 de abril y no hay todavía respuestas de cuántos becados o becadas tenemos dentro de la universidad en cuanto a la beca Progresar. Realmente esa creo que es una demanda puntual, digamos, ¿no? La política de bienestar estudiantil también, el sostenimiento de los albergues viene siendo una demanda también. El comedor universitario, no todas las unidades de la Universidad Nacional de Misiones tienen el comedor universitario. Eso es muy importante también. Los compañeros de SARTE vienen peleando hace años por su comedor universitario que ya no lo tienen. Los compañeros de enfermería también, digamos. Con lo importante que es, hablamos de una beca de progresar de 30.000 pesos y todos acá sabemos cuánto sale comer, digamos, ¿no? ¿Cuánto nos puede durar 30.000 pesos para alimentarnos? ¿Cuánto nos dura? ¿Cuánto le dura al estudiante 30.000 pesos en la beca Progresar? Si tiene suerte, tiene la beca, ¿no? Si tiene suerte, tiene la beca. Sumado a eso, muchos de nuestros estudiantes no son de Posada, vienen de otro punto de la provincia, que vienen a pagar un alquiler. Sostener un alquiler hoy es imposible. Es imposible sostener un alquiler. O sea, imagínense, todos sabemos la realidad socioeconómica también de los colonos de la provincia de Misiones. El precio del té, el precio de la yerba mate, el tabaco, digamos. No hay precio, no hay plata, no les pagan. Ayer justamente veíamos un caso particular, para ser un poco más gráfico, de una estudiante que es hija de productores, de bateros, que le pagan con cheques de 120 o 150 días. No pueden pagar su alquiler, porque acá la inmobiliaria o los dueños directos no le esperan 150 días. No le esperan. Y tiene que dejar su alquiler. ¿Y a dónde viene la demanda? Viene a la facultad para que nosotros podamos generar una demanda concreta, una respuesta que es el albergue. Por suerte, hasta el momento nosotros todos los estudiantes que nos han solicitado becas albergues han recibido una respuesta positiva y hemos resuelto todas las situaciones, ¿no? Pero no sabemos hasta cuándo más vamos a poder seguir sosteniendo, digamos, cada vez son más los estudiantes que... Encima estamos hablando de estudiantes avanzados.
1: Brenda Facioli, presidenta del Centro de Estudiantes de la Facultad de Ciencias Exactas, Químicas y Naturales de la UNAM, señala que el ajuste ya impacta en la calidad académica y la infraestructura crítica de los laboratorios.
3: Mi nombre es Brenda Facioli, soy estudiante de bioquímica y soy la presidenta del Centro de Estudiantes de la Facultad de Ciencias Exactas de nuestra querida universidad. No mucho más que agregar a todo lo que dijeron los que nos acompañan hoy, pero quería recalcar y reafirmar el compromiso de los representantes estudiantiles a la convocatoria de esta marcha, porque, repitiendo un poco lo que dijo el compañero, muchas veces se cree que solamente es una lucha docente por los salarios docentes, y eso no es así. Los estudiantes somos muy afectados por el financiamiento universitario, recalcando las becas, recalcando la investigación, las situaciones de edilicia de la facultad. En Exactas tenemos en particular los laboratorios que requieren mucha infraestructura, mucho financiamiento, y son los principales afectados por el recorte. Entonces, además de eso, la calidad también. Tenemos docentes que a lo mejor deciden emigrar a otra, en búsqueda de un mejor salario en otra institución, y eso afecta directamente a nuestra calidad del estudio. Y quisiera convocar a todos, a los estudiantes, a sus familias, a todos los que tuvieron alguna vez la oportunidad de pasar por la universidad pública, porque si yo pude y si ellos pudieron, yo quisiera que las generaciones futuras también tengan la oportunidad de atravesar una universidad pública con la misma calidad que veníamos teniendo.
4: Sí, tenemos en cuenta de que cada vez son menos los ingresantes, los estudiantes que pueden ingresar, porque no, que sea una universidad pública tampoco garantiza el hecho de que puedan estudiar, porque depende de lo que son los apuntes, de un alquiler, de venir, y las demandas, lo que siempre piden son el comedor, la beca de apuntes, el Progresar. Por ejemplo, este año hubo mucha demanda en cuanto a lo que es el Progresar. Actualmente la beca del Progresar son 30.000 pesos, que no alcanza para nada, sinceramente. Como mucho alcanza para una semana para comer para los estudiantes.
1: Frente a las críticas sobre la falta de control, la secretaria general académica, Gisela Spasiuk, destaca que la UNAM está en pleno proceso de autoevaluación externa. Los datos arrojan que la universidad tiene una tasa de graduación por encima de la media nacional y ha expandido su oferta en áreas estratégicas, como las facultades forestales, que pasó de 3 a 10 carreras en una década.
5: Bueno, por un lado también invitarlos a leer el informe de evaluación, porque es público. Así nos pegan y dicen que no queremos rendir cuenta, pero sin embargo, ingresando a las páginas de cualquier universidad, y en particular de la nuestra, van a encontrar los informes anteriores, pueden leer, pueden tomar también su propia posición respecto de eso. La semana que viene estamos recibiendo presencial y físicamente a los pares evaluadores, que van a mantener reuniones con nosotros, que vienen a verificar, a propósito uso esta palabra, ¿no? De lo que dimos cuenta en los informes, de los datos que enviamos, vienen a verificar, a reunirse con nosotros, como para después emitir, ver qué mejoramos de los informes anteriores, ¿no? Qué cosas fuimos corrigiendo, y volver a emitir un nuevo informe con indicaciones para los años venideros. Evaluar es importante para nosotros, porque es mirarnos. Y mirarnos a la luz también de la CONIAU y de agentes externos, ¿no? Uno de los datos interesantes que arrojó el informe es que nosotros tenemos una tasa de graduación importante e interesante. Y aún así, la contracara de esa moneda es que necesitamos mejorarla aún más, pero estamos por encima de la media nacional, ¿no? Eso es sumamente importante, porque una de las cuestiones más fuertes es que el sistema necesita mejorar la permanencia y el egreso. Bueno, nuestra universidad se ubica por encima de la media nacional en cantidad de graduados en términos de tiempo y de forma, ¿no? Y aún así nos queda muchísimo por mejorar en eso todavía, ¿no? También advertir que interpelamos las formas de medir los indicadores, porque si uno piensa y mide exclusivamente que un estudiante tiene que hacer la carrera en 5 años, es una forma de mirar. Nosotros interpelamos eso, dialogamos con los evaluadores de la CONIAU. ¿Por qué? Porque acá lo dijeron los compañeros, creo que ahora no salió, pero hay muchos estudiantes trabajadores. O sea, el perfil del estudiantado de Misiones es un perfil de estudiantes que no es como en otros momentos históricos, capaz que como cuando nosotras estudiábamos, qué sé yo, que salíamos del secundario y nos dedicábamos a hacer la mayor cantidad de materias, aún con dificultades económicas y demás, pero hoy el estudiante trabaja y eso hace que tome decisiones sobre su propio proceso, no que vaya más lento, no es que va más lento porque no sabe, porque no quiere, porque es haragán, sino que toma decisiones sobre su propio proceso y eso hace que tengamos, el promedio sea por encima de esos 5 años, pero es un buen dato, igual que el promedio, ese es otro dato que arroja, ¿no? El tiempo promedio es 2 años más, supónganse, ¿no? 7 años sobre carreras de 5, ¿no? También la incorporación de identidades, de otras identidades de discapacitados en términos de ingreso y de permanencia es importante señalar. La modificación de planes de estudio, ¿no? En este momento la universidad cuenta con más del 40% de sus planes de estudio actualizados. Haber acreditado las carreras del artículo 43, que son procesos que van en simultáneo, también es otro dato sumamente importante, ¿no? Y el crecimiento en cantidad de carreras también, ¿no? Solamente un dato que me acuerdo de memoria de la Facultad de Forestales hace 10 años atrás, tenía 3 carreras, ahora tiene 10 carreras en funcionamiento, ¿no? Eso no fue casualidad, fue producto de las políticas nacionales que fomentaron la ampliación de nuevas carreras, carreras vinculadas con las demandas del mercado laboral, con nuevas áreas de vacancia del espacio de la producción, del espacio regional, ¿no? Y también lo otro interesante es que empezamos a tener carreras a distancia, consolidado el sistema de educación a distancia, lo cual facilita también para que la universidad empiece a trabajar otros procesos que son sumamente demandados.
1: El sector científico también levanta la voz. Advierten que el desmantelamiento del CONICET, el INTA y el INTI pone en riesgo la soberanía, ya que el 70% de la investigación en Argentina se realiza en universidades públicas. Sobre esto se refirió en la conferencia de prensa el decano de la Facultad de Humanidades y Ciencias Sociales, Cristian Garrido.
6: La ciencia y la tecnología en Argentina, además de todo el sector universitario, está fuertemente afectada por las políticas nacionales y el CONICET se ha desfinanciado las convocatorias a los proyectos de investigación, incluso todo un armado a nivel federal de redes de investigadores e investigadoras de distintas universidades, institutos y centros que prácticamente se han desmantelado o que siguen existiendo por el esfuerzo de nuestros investigadores e investigadoras. Se ha desfinanciado el INTA, el INTI y otras instituciones vinculadas con la universidad, ¿no? Y que también están vinculadas con la producción de conocimiento. Y así como está en riesgo la pérdida de la calidad educativa que ofrecen las universidades públicas nacionales, también está en riesgo la producción de conocimientos, porque más del 70% de la investigación se lleva adelante en las universidades públicas. Por lo tanto, la posibilidad de seguir generando conocimiento público que está al alcance de toda la sociedad en su conjunto también está en riesgo. Desde la disminución en las becas de investigación, las restricciones al acceso a las becas de investigación, en particular en el campo de ciencias sociales y humanas, también dificultan las carreras y la formación de las nuevas generaciones de investigadores. Investigadoras. También se pone un calque y se interrumpe el proceso de formación de los cuadros científicos y tecnológicos y las nuevas generaciones de investigadores e investigadoras. Por eso también seguimos pidiendo por más becas para aumentar y fortalecer la investigación y como decano sociales y humanas no puedo dejar de insistir con el campo de las ciencias sociales.
1: Por su parte, la congresal del sindicato APUNAM ante la Federación Argentina de Trabajadores de Universidades Nacionales, Lía Rojo, subraya la deuda salarial acumulada.
7: Bueno, buenos días. Desde la Federación Argentina de Trabajadores Docentes, integrante de la intersindical de la local, invito a la ciudadanía, misiones, a la familia, a los trabajadores, docentes, no docentes, a los estudiantes, a la cuarta marcha federal. Se tiene que sentir el grito silencioso caminando de lo que tenemos que sostener. La universidad pública es la que hizo grande nuestro país. La universidad pública es la que creó tecnología, la que puso en marcha un país social inclusivo para todos. Entonces, no puede ser que hoy un gobierno no solo incumpla la ley, como decía la profesora Espaciú, una ley que fue 2 veces ratificada, una ley que no se cumple, un presupuesto que cada mes el 45% menos mandan de presencial. Hay que solo caminar y ver cómo están nuestros edificios. Hay que solo caminar. Hay que solo ver a los estudiantes en la parte más baja lo que es una beca progresada. Nosotros, los gobiernos populares, le dieron vida a los estudiantes poniendo en valor las becas Progresar, las becas Belgrano. Hoy eso no existe. Entonces, primero a toda la comunidad de la prensa, agradecerles por la comunicación, agradecerles para socializar que tenemos que estar todos unidos, no importa credo, raza, religión, política, caminar, compañeros. Tenemos que caminar y que nuestro caminar sienta este gobierno. Tiene que cumplir la ley. No puede ser que los poderes no se cumplan. Una ley ratificada, cada trabajador nos deben casi 8 salarios enteros en solo 20 y piquitos meses. 208 salarios enteros. En solo 18, 19, 20 meses. ¿Saben lo que pasa, compañeros? Eso pasa, les falta a las cajas de jubilaciones. El proporcional de esos salarios les faltan a las cajas jubilatorias. Falta a nuestra obra social. 9% de esa masa multiplicado por todos los trabajadores de todo el sistema universitario. Faltan las cajas, faltan las obras sociales, faltan en los sindicatos, falta mutual, les faltan a nuestros estudiantes. Nuestra universidad nos hizo grandes. Nuestra universidad, más aún las periféricas, han hecho que grandes cantidades de familias tengan por primera vez un primer graduado universitario. Así que les convoco a todos a la marcha. Hijos, padres, nietos, todos a caminar por la universidad pública.
1: La convocatoria para la Cuarta Marcha Federal es para este martes 12 de mayo. En Posadas, la concentración será en el mástil de Avenidas Uruguay y Mitre a las 13 horas, iniciando la caminata hacia el centro a las 14 horas.
8: Estamos convocando todas las regionales a Posadas. Los centros de estudiantes de Oberá, el Dorado, Agrotécnica, los representantes institucionales y la intersindical van a converger en la ciudad de Posadas el día martes 12 de mayo a las 14 horas. Y por otro lado también, en función de la línea que estamos conversando, la complejidad de las carreras de la Universidad Nacional de Misiones. Hay una cantidad importante de carreras que dependen de laboratorios, que dependen de insumos, que dependen de maquinaria, que dependen de tecnología, que no siempre pueden trasladar a todas las municipalidades. Entonces, esto es importante. Esas unidades académicas, esas carreras, necesitan los insumos, necesitan los laboratorios. Necesitan las prácticas, como el caso de enfermería, que tiene montada una buena tecnología en un lugar determinado. O sea, es muy difícil y obviamente el presupuesto se siente muchísimo en esos casos donde no se pueden generar laboratorios en todas las municipalidades ni se pueden montar prácticas en todos los lugares.
1: Para garantizar la participación, las facultades han reprogramado las mesas de examen previstas para ese día, aunque se mantendrá la continuidad pedagógica mediante modalidades virtuales y asincrónicas. El grito es uno solo, que el gobierno cumpla la ley y proteja el futuro de la educación.
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0: Como todos los lunes, tenemos el espacio de información de la Facultad de Humanidades y Ciencias Sociales. Hoy, bueno, no nos va a estar acompañando en vivo y vía telefónica el compañero licenciado Marcos Tassi del área de comunicación, a quien agradecemos, como siempre, por su generosidad y su compromiso con este espacio, con la producción de este espacio, porque la Facultad de Humanidades esta mañana ha dispuesto asueto, por duelo, ante el fallecimiento del trabajador Daniel Salinas de la Secretaría de Posgrado de esta unidad académica. Es por ello que, bueno, se suspenden todas las actividades administrativas y académicas. De igual modo, tenemos novedades sobre propuestas de capacitación, concursos también, convocatorias que se llevan adelante desde la Facultad de Humanidades. Por un lado, convocatoria abierta, premio Daniel Aspiazú a la investigación histórica y económica en el marco de los 50 años golpe de Estado. En nuestro país, la Comisión Memoria, Recuerdo, Compromiso de la Facultad de Ciencias Económicas de la Universidad Nacional de La Plata invita a estudiantes de Ciencias Económicas y Sociales de las universidades públicas de Argentina a participar del concurso Premio Daniel Aspiazú. Y la Facultad de Humanidades de la UNAM se hace eco también de esta convocatoria, invitando a quienes estén interesados. El certamen busca trabajos que analicen casos concretos, empresas, sindicatos o municipios, sobre el impacto del modelo económico de la dictadura, abordando ejes como la desindustrialización y el endeudamiento. Invitamos a que visiten las redes sociales de la Facultad de Humanidades de la UNAM, donde cuentan con toda la información, los links también, como para conocer las bases de este concurso, que están disponibles también en la Facultad de Ciencias Económicas de la Universidad Nacional de La Plata. La recepción de los trabajos se va a realizar durante todo este año, es decir, hasta diciembre del 2026. Vamos a compartir lo que decía al respecto el doctor Javier Gortari, docente de la Facultad de Humanidades.
1: Invitamos a estudiantes de Economía y Ciencias Sociales a participar en el concurso que se ha denominado Daniel Aspiazú, en homenaje a un economista muy importante de los últimos años, de análisis del impacto que tuvo la dictadura y la extranjerización de la economía y la concentración económica, para que participen en un concurso organizado por la Comisión Conmemorativa de los 50 años del golpe militar de la Facultad de Ciencias Económicas de la Universidad Nacional de La Plata. En la convocatoria están las condiciones que tienen que tener esos trabajos, y hay plazo hasta diciembre del 2026 para presentarlo.
0: También queremos compartir que está abierta, va a estar abierta las inscripciones durante el mes de junio para la especialización en alfabetización inicial. La Facultad de Humanidades de la UNAM marca un hito institucional con el lanzamiento de la especialización en alfabetización inicial, su primera carrera de posgrado con modalidad totalmente a distancia, es decir, 100% virtual, bajo la dirección de la doctora Ana Camblón y la codirección del doctor Froilán Fernández. La carrera está orientada a graduados universitarios y terciarios con un fuerte enfoque en la semiótica. La fecha de inscripciones será a partir del 1 al 30 de junio del presente año. Escuchamos lo que nos decía al respecto el doctor Froilán Fernández.
2: La especialización en alfabetización inicial es una nueva propuesta de carrera de posgrado que surge en el marco del Laboratorio de Semiótica de la Facultad de Humanidades y Ciencias Sociales de la UNAM. Esta propuesta tiene la particularidad de ser la primera carrera a distancia, completamente a distancia, de nuestra facultad, y es el producto de más de 40 años de investigaciones en el marco del laboratorio de semiótica, investigaciones dedicadas a problematizar la enseñanza de la lectura y la escritura en la lengua oficial en la frontera, en nuestro territorio plurilingüe e intercultural, ¿no? Esta propuesta está dirigida por la doctora Ana Camblón, codirigida por quien les habla, Froilán Fernández, y será llevada adelante por un gran equipo de docentes e investigadores del Laboratorio de Semiótica a partir del mes de agosto de este año, y tiene como objetivo formar, continuar la formación en una instancia de posgrado de todos aquellos que estén interesados en el complejo la compleja temática de la alfabetización inicial desde una perspectiva semiótica e intercultural. Esa es la particularidad de esta carrera, ¿no? Proponemos una mirada integral que desde el campo de la semiótica intenta pensar los procesos alfabetizadores en relación con todos los signos y hábitos que traen los niños que llegan a la escuela para aprender a leer y escribir en una lengua oficial.
0: Y la última de las novedades, Humanidades garantiza el acompañamiento académico a través del PADFES, que refuerza sus espacios de apoyo con el objetivo de fortalecer la permanencia y el egreso de los y las estudiantes. El programa de apoyo, el programa de acompañamiento a las trayectorias formativas de los estudiantes, conocido como PADFES en la Facultad de Humanidades, informa que ya están operativos los espacios de consultas, tutorías y apoyo también para quienes lo necesiten. La profesora Silvia Insaurralde, integrante del equipo, recordó la importancia de estos espacios de apoyo pedagógico e invitó a los y las estudiantes a acercarse a la oficina del programa o realizar consultas también por los canales digitales.
3: Desde el Programa de Acompañamiento a las Trayectorias Formativas de los Estudiantes, PADFES, queremos contarle a toda la comunidad de la FIX que ya se encuentran funcionando plenamente los espacios de apoyo para organizar el estudio y fortalecer las prácticas de lectura y escritura que ofrecemos cada año. Estos espacios se organizan en distintos horarios y están coordinados por integrantes del equipo estable de PADFES junto a tutores pares de ingreso y tutores académicos o de proceso de distintas carreras de la facultad. Los horarios disponibles son los siguientes: martes de 17 a 19, miércoles de 16 a 18, jueves de 9 a 11 y de 16 a 18, y viernes también de 16 a 18 horas. Las y los estudiantes pueden acercarse en esos horarios a la oficina de PADFES, ubicada en el primer piso del anexo San Lorenzo. Allí podrán recibir apoyo para preparar trabajos prácticos, parciales y finales, participar de tutorías individuales o grupales, o simplemente aprovechar el espacio para organizar lecturas, escritura y estudio en general, acompañados por personas disponibles para orientar, escuchar y ayudar en ese proceso. Para más información pueden buscarnos en Instagram como padfes.humanidades o sumarse al canal de WhatsApp PADFES Difusión. Allí también encontrarán nuestro número de teléfono, correo electrónico y otras vías de contacto. Desde PADFES seguimos construyendo espacios de encuentro, acompañamiento y aprendizaje compartido para las y los estudiantes de nuestra facultad.
0: Finalmente cerramos este espacio de la Facultad de Humanidades recordando que hoy se dispuso asueto, duelo y asueto administrativo por disposición 827/26. El decano de la Facultad de Humanidades y Ciencias Sociales de la UNAM, especialista Cristian Garrido, ha dispuesto este asueto administrativo en el ámbito de toda la facultad, y esto es en relación al fallecimiento de un trabajador, del compañero Daniel Salinas, quien prestaba servicio en la Secretaría de Posgrado de esa facultad, el decano Garrido y la vicedecana Zulma Cabrera y todo el equipo de gestión acompañan a sus familias, colegas y amistades en este difícil momento. Se informa además que el velatorio tendrá lugar en el salón ubicado por Avenida Santa Catalina y Avenida Martín Fierro de la ciudad de Posadas, en horario a confirmar. La comunidad universitaria despide con respeto y gratitud a Daniel Salinas, recordando su compromiso y dedicación en la vida institucional.
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0: temas y financiamiento para los proyectos, también de qué manera esos proyectos pueden tener validación institucional, ¿no? La agilización, la sistematización, la trazabilidad. De alguna manera son políticas que estamos abordando de aquí hace un tiempo con normativas que ya están aprobadas, pero que estamos en ese proceso de implementación y que de consolidación, ¿no es cierto? Con el tema del registro de proyectos, ahora con la nueva normativa de becas de extensión, con otras propuestas, otra normativa que es la de diplomatura universitaria, ¿no? Que tiene que ver con actividades de formación, de capacitación constante. Bueno, son cosas que de alguna manera abordan lo que ha resultado de esta evaluación, de esta autoevaluación.
1: Uh-huh. Y esos proyectos de extensión que quizás, bueno, aquellas personas que no están directamente vinculadas con la universidad, pero están en otros espacios, quizás ya han tenido la oportunidad de conocer, porque tienen un impacto directo en la comunidad, en los barrios, en bibliotecas populares, bueno, en un sinfín de espacios que están fuera de lo académico. ¿Cómo se ha analizado también ese impacto que tiene?
0: Bueno, el justamente es un trabajo, ¿no? Esto que mencionás, de consolidar una evaluación de impacto de cómo, por eso la trazabilidad es muy importante, por eso el registro de los proyectos. En las normativas que estuvimos trabajando, el poder registrar cuáles son los avances y aquello que los proyectos han logrado, para luego un análisis conjunto, ver qué impacto eso ha tenido en la sociedad, ¿no? En la comunidad. El registro también de aquellos que son contraparte de los proyectos, como decís vos, las organizaciones sociales, las ONG, las asociaciones civiles, el gobierno provincial con entes uh-huh. autárquicos, ¿no? con los que hemos firmado convenio. De alguna manera son indicadores, ¿no? del trabajo extensionista, ¿no? de la permeabilidad que tiene la extensión en el territorio, pero es un trabajo que debemos consolidar.
1: Bueno, sí, en este contexto tan especial que también está atravesando la universidad pública, también es todo un desafío el sostenimiento de esos proyectos, porque cualquier actividad también requiere financiamiento necesariamente.
0: Claro, exactamente. Bueno, ese es el gran desafío que tiene la universidad y por delante, tratar de sostener los proyectos, las convocatorias que viene desarrollando y a la vez en aportes nacionales. Que bueno, no tiene una continuidad, ¿no es cierto? Y no sabemos si vamos a continuar. Tratar de consolidar lo que tenemos, sosteniendo con fondos propios, se hace muy difícil. Igualmente, la universidad ha hecho un esfuerzo grande. Para darte un ejemplo, el último PROFAE 25, 70 proyectos, hasta 70 proyectos para financiar becas, financiar gastos corrientes para los proyectos en 450.000 pesos. O sea, no quiero dar números, uh-huh. pero es un gran esfuerzo que hace la universidad para sostener y de alguna manera consolidar este proceso de curricularización, ¿no?
2: Y si tuvieras que mirar en retrospectiva, digamos, el último decenio de cómo estaban la Secretaría de Extensión y todas las propuestas, proyectos que se tenían 10 años atrás y lo que es hoy, digamos, si tuvieras que comparar, ¿qué rescatás de ese progreso, digamos, que se tuvo en la extensión en la universidad?
0: Bueno, a nivel compromiso, puedo decir que hay una amplia participación y un crecimiento de digamos, tanto docentes como estudiantes, como graduados, como personal no docente también, participando en proyectos de extensión. Un crecimiento, digamos, que eso habla de la importancia y el interés que tiene la extensión para la universidad. Y por otro lado, también la variedad de proyectos y cómo también fue territorializándose más, ¿no? Llevándose, digamos, posadas, la urbe no terminó siendo el lugar donde más proyectos hay. Las unidades académicas gestionan infinidad de proyectos de extensión muy interesantes, y en ese proceso también de trazabilidad es

0: evaluación y ahora de evaluación. ¿Que eso qué significa? Que la universidad quiere ser evaluada, que la universidad quiere mostrar lo que hace y que por supuesto que hay cosas por mejorar, por supuesto que hay cosas que se deben alcanzar a futuro, pero también eso habla de la transparencia, ¿no? Que la universidad quiere participar de estos procesos para mejorar sus prácticas y poder también brindar a la sociedad lo que la sociedad hoy está pidiendo. Creo que eso es muy importante destacar en ese sentido, ¿no?
1: Bueno, y se viene ahora también, más allá de la autoevaluación, imagino que también con toda esa revisión, esta propuesta de la semana de la extensión, ¿no? Que a raíz de toda esta revisión, este diagnóstico, se pudo obtener datos que favorecieron a pensar propuestas también en forma conjunta con todos los territorios. Ya se realizó una instancia similar con el área de internacionalización también, así que se viene una semana de la extensión en nuestra universidad. ¿Qué nos puedes contar, Mauricio, de esta propuesta?
0: Bueno, una de las cosas que conversábamos, lo trabajamos, ¿no es cierto?, en la Comisión de Secretarios de Extensión, y es que la extensión también es resistencia, ¿no? O sea, el visibilizar lo que la universidad realiza en el territorio y todos estos proyectos que se trabajan internamente en las unidades académicas, que tienen una acreditación, que son proyectos que son validados por el Consejo Directivo, también los proyectos que son validados, digamos, a nivel nación, a nivel rectorado, con una resolución del Consejo Superior, todos pueden participar. Y justamente en esta instancia de visibilizar los proyectos, de poder mostrar ese alcance, ¿no?, que tiene la UNAM. Entonces vamos por dos instancias. ¿Por qué menciono las dos instancias? Porque en una instancia, que es la que estamos hoy invitando a participar a todos los directores, aquellos que hayan tenido proyectos que vienen llevando adelante, que los han llevado adelante, ¿no?, pueden registrar, hay un formulario, deben ingresar a la página de la universidad, ¿no es cierto? Van a encontrar Semana de la Extensión, cómo deben registrar ese proyecto, hay una plantilla que deben descargar, cargar los datos del póster, también incluir, se pondera mucho una explicación en video, ¿no es cierto?, que puedan enviar un video de un minuto explicando el proyecto, porque todo esto se va a exhibir en un micrositio institucional que va a quedar, ¿no es cierto?, y en el cual podemos conocer de primera mano los participantes, quiénes fueron y además de qué fue el proyecto y cuáles fueron sus alcances. Entonces, esto va a ser, no es que se va a evaluar de vuelta, son los proyectos que ya están acreditados, lo que se proponga, o digamos, quienes quieran participar van a estar en este micrositio de exhibición de pósters digitales. Y por otro lado, la segunda fase, digamos, de la semana regional es que cada una de las regionales va a tener actividades, una agenda de extensión para valorizar la extensión en toda la UNAM. Estamos hablando del 26 al 29 de mayo, así que esos últimos días de mayo van a ser de mucho movimiento y muy intensos, pero justamente hablando de algo que nos interesa a todos, ¿no?, que es la extensión.
1: ¿Y qué se pensó en ese sentido para la modalidad de trabajo para esos días? ¿Cómo va a ser?
0: Bueno, van a haber conversatorios, van a haber charlas, va a haber proyectos también, explicación, los directores pueden ir a contar sus experiencias, se va a invitar a la comunidad también. Se está generando esa agenda, digamos, se viene trabajando, ahora la vamos a comunicar por las redes sociales para que cada estudiante, docente, no docente, que quiera participar, que se comunique con la Secretaría de Extensión de su unidad académica para sumarse a la agenda de actividades de esos días.
2: Bien, ¿y los plazos en cuanto a quienes quieran participar con su proyecto también para recordar para el plazo límite para la carga del proyecto?
0: Sí, es hasta el 22 de mayo para la recepción en este formulario que vamos a estar verificando todos los proyectos y, como decía bien, dando para poder tenerlos en el micrositio institucional.
1: Uh-huh. Y se ha puesto en valor

0: También en este último tiempo también en la participación de los estudiantes en los proyectos de extensión a través de la acreditación de esos trabajos, tanto en los proyectos de investigación como de extensión, el suplemento al título, ¿no? Que se acredita que ellos han realizado esa tarea también. ¿Eso ha dado mayor impulso a la participación de los estudiantes?
1: Sí, eso, bueno, es un gran acierto, ¿no? Poder tener la experiencia, ¿no es cierto?, de tener un suplemento al título que después refiere en el título analítico cuando viene ese estudiante, se recibe, tiene como una primera instancia de trabajo, de participar en proyectos. Eso valida el currículum de alguna manera.
0: Una experiencia, acredita, digamos, la experiencia.
1: Exactamente, es una experiencia, ¿no? Y pueden ser varias porque son varios proyectos. Ahí el estudiante puede decidir cuáles son los que quiere y, bueno, esos proyectos después figuran. Pero también voy a hablar de lo otro que tiene que ver con las prácticas sociales educativas, ¿no? Uh-huh. Que es esa experiencia del estudiante, en el caso de la extensión, en proyectos de extensión en la comunidad, y donde el estudiante no es solo participante, sino que es un actor relevante dentro de ese proyecto. Uh-huh. Y su participación tiene una validación dentro del proyecto por el director, ¿no? Y de alguna manera eso también es un antecedente importante que le permite al estudiante no solo adquirir los conocimientos y formarse en una carrera, sino también tener una intervención en el territorio, ¿no? Cómo esos conocimientos que se conversan y que se estudian dentro de la academia pueden en el contexto servir y también crecer. Creo que todos los que participamos en un proyecto de extensión no hemos terminado de la misma manera que iniciamos. Creo que siempre la extensión te transforma. En ese sentido, bueno, también las prácticas sociales es una política institucional para poder incentivar al estudiante a participar.
2: Uh-huh. Y es una característica también la extensión como eje dentro del sistema universitario público que nos define y que nos distingue, y es como un plus también que, bueno, hay que seguir defendiéndola también.
1: Así es.
2: Mauricio, bueno, creo que sí. Con esto, y de igual manera después vamos a estar actualizando sobre todo cómo se va a dar esta semana regional de la extensión, cómo está pensado, si es que ya está organizado como un cronograma, va a haber por regionales, van a haber sedes.
1: Exacto, bueno, es digamos, la agenda de esos días. Cada regional va a tener actividades conjuntas, también actividades particulares, virtuales, instancias híbridas o presenciales. Bueno, en breve estaremos comunicando. Queríamos hacerlo por parte para uh-huh. que no sea, digamos, para poder también, en primer lugar, recopilar todos estos proyectos para los pósters y en una segunda instancia sí informar la agenda, uh-huh. que también, bueno, le hacemos invitación a que se comuniquen a las en sus unidades y que conversen con los secretarios para ver cómo pueden participar.
0: Uh-huh. Así que, bueno, y además eso va a estar en un sitio también que todo el mundo va a poder acceder a través de la universidad también, de la página de la universidad, y va a quedar ahí disponible para que quienes quieran indagar acerca de qué se está haciendo en la universidad desde el área de extensión lo puedan hacer y puedan conocer a sus protagonistas, ¿no?
1: Claro. Y otra cosa que por ahí me olvidaba, pero que está bueno decirlo, la certificación por la uh-huh. participación de esta semana, ¿no? De este evento. Así que, bueno, es justamente lo que dijimos en un inicio, ¿no? La resistencia también está en mostrar lo que hacemos. Y justamente, bueno, una de las cosas es poder exhibir y presentar la variedad de proyectos y temáticas y experiencias extensionistas.
2: Uh-huh. Mauricio, muchísimas gracias por toda esta información, y de hecho en relación a la evaluación institucional vamos a seguir de cerca porque, bueno, se vienen días sumamente importantes con la visita de los evaluadores externos. Muchísimas gracias.
1: Gracias a ustedes.
2: Con nosotras el secretario general de Extensión de la Universidad Nacional de Misiones, Mauricio Franco.

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0: 8:51, actualizamos los datos del tiempo en la ciudad de Posadas. Subió un poquito la temperatura, 8 grados, igualmente hace frío, lo bueno que hay un poco de sol, porque ayer estuvo, sobre todo por la tarde, bastante nublado y bueno, se sentía bastante el frío. Se hace un poco más ameno con el solcito, pero igualmente tendremos una semana con bastante frío en la provincia de Misiones. Una última información, bueno, les invito a leer una nota en página 12 referida a, bueno, la cuarta marcha federal que ya está lista y el reclamo al gobierno se hará sentir en todo el país. Sobran los motivos, es el título de esta nota que está en la portada de, principal de hoy. Anticipan una movilización histórica para salvar a las universidades. La administración libertaria busca destruir la enseñanza superior en Argentina. Organizadores advierten una convocatoria masiva y apuntan, esperemos que el 12 de mayo sea el comienzo del fin para la presidencia de Milei. Esto es un testimonio, entre comillas. Sobran los motivos para la cuarta marcha federal universitaria que se realizará este martes 12 de mayo en todo el país. Como es natural, dice esta nota de página 12, si se tiene en cuenta la presencia de casi 60 universidades, la protesta tendrá sus réplicas en todos los rincones. La convocatoria porteña tendrá su epicentro, en Plaza de Mayo y el acto principal será a las 17 horas. Aclaramos que en el caso de Posadas, la UNAM está convocado, la intersindical local está convocando a una sola marcha aquí en la ciudad de Posadas, invitando a las regionales de Oberá, El Dorado y también de otras localidades donde se dictan carreras universitarias para que se sumen a la convocatoria aquí en Posadas a partir de las 14 horas en el mástil de Avenida Mitre y Uruguay.
1: La concentración a las 13 horas y a las 14 horas sale, ya se marcha hacia la Plaza 9 de Julio.
0: Bien, así que bueno, vamos a estar compartiendo también, María Cristina, que hoy estuviste actualizando los spots, porque a través de Aruna y el CIM se siguen sumando más spots con voces de distintos referentes.
1: Sí, de CONADU, los artistas, se han sumado varios artistas, actrices, actores, cantantes, apoyando a la universidad y también agradeciendo su formación, porque muchos de ellos han pasado por la universidad, por las aulas de distintas carreras e incluso en algunos casos fueron los precursores de, por ejemplo, la Universidad Nacional de las Artes. Así que el compromiso de los artistas con la educación pública, se manifestaron varios a través de un espacio que acercó CONADU histórica y bueno, a través de ellos se obtuvieron estos mensajes de apoyo también desde el CIM, en el caso del abogado constitucionalista que está llevando a cabo las presentaciones en defensa de la educación pública superior y bueno, y se han sumado apoyos en distintos espacios también, más allá de los que nosotros conocemos, digamos, también la gente ha subido artistas, diseñadores, en las redes sociales se ve gratamente el apoyo a las universidades y también lo hicieron en el marco de la Feria Internacional del Libro. Hubo una intervención que hizo CONADU también, con carteles y la gente que concurrió a la Feria Internacional del Libro aplaudió y apoyó esta iniciativa. Así que bueno, esperemos que mañana seamos muchos más que las marchas anteriores para abrazar a la universidad y bueno, abrazar a todas las causas que este gobierno está atacando, ¿no?
0: 8:55, nos vamos despidiendo con el canto de la resistencia, hoy Serú Girán. Así que bueno, como siempre, con este ciclo también de podcast, que le invitamos a que nos sigan en nuestras redes sociales, en Instagram, unam.fm, también en nuestro canal de YouTube, Radio UNAM 987, en Facebook, estamos compartiendo este material y bueno, toda la actualidad universitaria. Hasta mañana.
2: El rock nacional fue una de las expresiones culturales más perseguidas durante la última dictadura militar en Argentina. Serú Girán, considerada la banda más importante de aquellos años, sufrió censura y persecución por sus letras críticas. Charly García, su líder, evadió la represión con metáforas complejas que decían mucho sin nombrar directamente.

En 1980, Canción de Alicia en el País aludía veladamente al terrorismo de Estado y a la desaparición de personas. No llores por mi Argentina también reflejaba la angustia de un país bajo represión. La banda funcionó como voz disidente, perforando el blindaje de la dictadura con metáforas que la juventud supo interpretar.

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1: A pesar de la censura, Serú Girán realizó shows históricos como el de La Rural, donde interpretaron temas como José Mercado y Peperina. Incluso canciones como Viernes 3 AM, que relataban la angustia y la alienación, fueron censuradas por su contenido considerado peligroso.

Tras la dictadura, Charly García lanzaría Los Dinosaurios en 1983, una clara referencia a los desaparecidos. Hoy, a 50 años del golpe, recordamos que el rock nacional fue un espacio de libertad y resistencia en plena represión.

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1: Hola, hola, ¿qué tal? Muy, pero muy buenos días. 9:03 minutos en la República Argentina. Le estamos dando la bienvenida a un nuevo capítulo de Show Sport, esta propuesta periodística deportiva que lo hacemos de lunes a viernes de 9 a 11 aquí por la 98.7, la radio de la Universidad Nacional de Misiones. La temperatura actual en Posadas, 9 grados, muy fría la mañana, por lo menos para mi gusto. La humedad, 89%. Ya mismo nos metemos de lleno en la información. Vamos a hablar de futsal, porque Deportivo Esquina Futsal volvió a dejar su nombre en lo más alto del futsal argentino, tras consagrarse campeón del Torneo Nacional de Clubes C20 disputado el fin de semana en Monte Carlo. El conjunto esquinense derrotó 4-1 a Atlético de Tucumán en la gran final y cerró un torneo realmente brillante. El elenco correntino mostró un altísimo nivel durante todo el campeonato y coronó su gran campaña con una contundente victoria por 4-1 frente a Atlético de Tucumán en la gran final disputada en la ciudad de Monte Carlo. Y para que nos haga una especie de balance de lo que fue esta verdadera fiesta del futsal en Monte Carlo, vamos a tomar contacto telefónico con el director de deportes de dicha ciudad, el señor Freddy Cubas. Muy buenos días, Freddy, ¿cómo te va?
2: Sí, buenos días, Raúl, y buenos días a toda la audiencia.
1: Bueno, contanos los detalles de lo que fueron las etapas decisivas de este torneo, que había enorme expectativa por saber quién era el campeón y finalmente este equipo de Corrientes se alzó con el título. Contanos los detalles, por favor.
2: Sí, sin lugar a dudas, se vivió una semana a puro futsal en un gran nivel, tanto técnico, táctico como físico, en donde la gente de Monte Carlo pudo disfrutar, creo que, de algo tan lindo como este. Y bueno, ya durante muchos años no tiene acostumbrado a esto, y bueno, se vio uno de los mejores torneos que tiene la Confederación Argentina de Fútbol de Salón, y bueno, se fue dando de a poco, por ahí fueron quedando en el camino algunos de los candidatos, y realmente por ahí Deportivo Esquina, más allá que tenían 2 o 3 juegos individuales, no estaba dentro de los planes de poder ganar, y bueno, fue demostrando partido a partido que podía meterse entre los mejores, y bueno, después sin lugar a dudas trabajaron bien los partidos decisivos y por eso también pudieron alzarse con el título, ¿no?
1: Bueno, el equipo correntino, además de un juego colectivo, entrega y personalidad, realmente mostró que estaba para grandes cosas, e incluso Nelson Mendoza fue distinguido como el mejor jugador del campeonato.
2: Sí, es un jugador que por ahí técnicamente es muy bueno y realmente por ahí tuvo una semana brillante en donde realmente tomó decisiones correctas, porque a veces uno puede hacer bien la parte individual y por ahí en la última parte tomar decisiones malas y termina perjudicando, pero él por ahí tuvo esa virtud de manejar bien los tiempos y de trabajar para el equipo, que eso creo que él hizo de que el resto que estuvo alrededor de él también demuestren las condiciones que tenía él. Yo creo que el resto del equipo también ayudó a que él pueda destacarse dentro de un plantel que no era muy largo, pero que sí, físicamente pudieron aguantar casi todos los partidos. O sea, Nelson ha jugado los 7 partidos sin salir de un minuto, más allá que el despliegue de él era diferente, no como el resto del equipo, pero bueno, no es fácil aguantar. Encima en uno de los partidos tuvo que ir a la larga, y o sea, un montón de cosas que influyen, pero que bueno, él estuvo preparado para llevar a cabo eso, y por eso también fue uno de los destacados.
1: Qué bueno. Bueno, vamos a hablar del representante misionero, vamos a hablar de Rivadavia Seguros de Misiones, que derrotó 2-1 a Jockey Club de Mendoza y se quedó con el tercer puesto. Realmente no es nada despreciable, teniendo en cuenta el nivel que han tenido los equipos aquí en este certamen, ¿no?
2: Sí, sin lugar a duda que por ahí con nosotros al principio la idea era poder clasificar e ir avanzando etapa por etapa. La primera meta seguramente de poder estar hasta el último día compitiendo, hemos cumplido, de llegar a la semifinal, y bueno, en la semifinal hemos perdido 1-0 contra el equipo de Esquina, por una equivocación nuestra. Sabíamos que podía ocurrir, y también sabíamos que podían los jugadores en ese partido no responder, porque realmente nosotros veníamos teniendo un gran nivel durante todo el torneo. Nos pasó ayer también cuando se hizo el partido definitorio por el tercer y cuarto puesto. Pero bueno, en la semifinal creo que le pesó a los chicos la cantidad de gente, la ansiedad, creo que muchas cosas, y nos hemos jugado bien. Y más allá de eso, yo siempre lo que digo es que uno puede jugar bien o mal, pero hay algo que no se negocia, que es la actitud. Claro. Y tuvimos actitud para poder tratar de contrarrestar, tuvimos oportunidades para poder empatar y ganar, pero bueno, o sea, creo que gana el que hace los goles, y bueno, nosotros no tuvimos esa suerte de hacer, y tuvimos que lastimosamente jugar por el tercer puesto, que como yo le digo a los chicos, es algo lindo, porque o sea, yo creo que de 24 equipos, que en donde un nivel bastante parejo ser tercero, no es para cualquiera, ¿no? Todos tienen la oportunidad de llegar, y sobre todas las cosas lo que nosotros buscábamos, que los chicos tengan esa experiencia de vivir de este tipo de torneo, porque para muchos era el primer torneo estando acá en casa ante tanto público en un nivel tan alto, y haber sido protagonista creo que para nosotros fue realmente satisfactorio.
1: Bien, ¿el campeón de este certamen clasifica para algo a nivel nacional, internacional?
2: No, en esta categoría no, en esta categoría el campeón es campeón nomás, y bueno, en lo que es en la categoría mayores, tanto el de clubes campeones como el división de honor, eso sí es clasificatorio, te clasifica al Mundial de Clubes.
1: Claro.
2: Pero bueno, nosotros en esta categoría, como son formativas, la idea es darle mucha competencia. Claro. Por eso la Confederación Argentina tiene en cada categoría, tiene dividido en norte y sur, para que también, o sea, tengan la oportunidad todos de poder participar, tanto C20, C17, C15, C13, C11, C9, C7. La verdad que es un deporte tan federal, en donde se le da oportunidad a los chicos de poder competir contra otras provincias, otras localidades, y creo que eso es lo lindo.
1: Bien, si tuvieras que destacar algún jugador de la provincia de Misiones para que nosotros lo vayamos conociendo, ¿quién sería?
2: Y yo creo que por ahí en lo que es la parte de Monte Carlo, o sea, en lo que es en Seguro Rivadavia, nosotros teníamos un plantel bastante largo donde por ahí no hay una figura resaltante, pero sí hay un equipo en donde tratamos de jugar en forma conjunta. Sí, tenemos chicos que realmente ya tienen otro nivel, que por ejemplo a partir de hoy a la noche se estará jugando en la ciudad de Posada el Nacional de Selecciones de Mayores, categoría mayores, y 4 de los chicos míos de Seguro Rivadavia están dentro de la selección de Misiones Interior, que es Gabriel Ferreira, Michael Benítez, Junior Fernández y Joaquín Pereira. Pero igual, yo creo que más allá de ello, creo que había más chicos que por ahí jugaban dentro de lo que es Seguro Rivadavia. Con respecto a la placita, sí hay un jugador en donde se destaca y que se depende mucho de él, que es Mateo Silva, pero después en El Dorado, bueno, hay un par de chicos que no sé los nombres, que por ahí a mí a nivel personal me gustaron, y en donde también nosotros, si Dios quiere, ahora tenemos lo que es el Nacional de Selecciones Mayores a partir de hoy hasta el viernes en la ciudad de Posadas, y del 25 de mayo al 31 de mayo tenemos el Nacional de Selecciones C20 en la ciudad de Esquina Corrientes, así que creo que también tenemos competencia bastante seguida, teníamos, y bueno, por suerte vamos trabajando como para que podamos llegar, porque todo esto implica dinero y necesitamos de gente que nos apoye, comisiones, tanto a nivel local como de la provincia, y estamos buscando todos los recursos para tratar de estar y darle la competencia necesaria a los chicos, que es lo que nosotros necesitamos, que ellos tengan los roces para poder seguir creciendo.
1: Si tuvieras que comentar sobre el nivel de juego de este certamen, ¿qué podrías decir?
2: Y que hubo muchos equipos de gran nivel, o sea, por ahí nosotros habíamos, en la primera ronda habíamos sacado diferencia con mucho equipo, pero era porque teníamos un recambio, entonces el ritmo de juego nuestro era diferente al resto, los 20 y 20 cronometrados de cada tiempo, nosotros lo llevábamos en el ritmo más alto, tanto en defensa como en ataque, entonces por ahí hacíamos la diferencia en el segundo tiempo, pero hubo mucho equipo que realmente han demostrado que trabajan, que venían trabajando para este torneo, y de los 24 creo que 20 estaban en un nivel más o menos de 8 a 10 puntos, así que realmente estuvo lindo, creo que también eso nos ayudó a nosotros a que la gente de Monte Carlo acompañe, pues cada vez que se iba a mirar un partido realmente te entusiasmaba por el nivel y por la adrenalina que significa este deporte, porque constantemente hay posibilidad de gol y eso también es bueno para la gente, ¿no?
1: Bueno, Freddy, muchísimas gracias por estos comentarios. Sos nuestro referente en materia de deportes en la ciudad de Monte Carlo. Felicitaciones por lo que hicieron. Salió una fiesta del futsal realmente impecable. Todo el mundo se ha ido satisfecho, más allá de los resultados. Pero realmente ha sido muy buen trabajo el que han realizado ustedes. Felicitaciones y en cualquier momento retomamos el diálogo.
2: No, muchas gracias a vos siempre por el contacto y por difundir no solo el deporte de Monte Carlo, sino de toda la provincia. Creo que eso es también importante porque creo que ayuda a crecer al deporte, así que también agradecerte a vos.
1: Abrazo, chau, chau. Ahí estaba el director de deportes de la ciudad de Monte Carlo, Freddy Cubas, quien nos brindaba una especie de balance de lo que fue este Nacional de Clubes C20 que se disputó a lo largo de toda la semana pasada, pero cuya finalización se dio el pasado fin de semana. La hora en la Argentina, 9:15 minutos. Vamos a hacer un nuevo corte y ya venimos.

9:18 en la Argentina, vamos a hablar de básquetbol porque Oberá Tennis Club perdió 70-66 frente a Boca Juniors el pasado sábado en el estadio Doctor Luis Augusto Derna de Oberá. Este fue el primer choque, el primer juego de la serie de cuartos de final que se disputó en la localidad, en la capital del Monte. El equipo visitante se quedó con este primer juego, partido que realmente obliga de alguna manera a que reaccione el conjunto obereño. Caso contrario, se va a ver muy exigido posteriormente en esta serie, porque es al mejor de 5. El primero que logre una diferencia de tres juegos es el que va a pasar a la próxima instancia. Lo cierto es que el conjunto dirigido por Fabio Denti tuvo un comienzo impreciso y Boca aprovechó los errores para sacar rápida ventaja. El primer cuarto terminó 20-11 a favor del equipo Geneise, que logró imponer condiciones desde el inicio. En el segundo parcial, el equipo visitante mantuvo la intensidad y se fue al descanso largo arriba por 40-29, sosteniendo una diferencia de 11 puntos frente al elenco obereño. Durante el tercer cuarto, OTC mostró una mejor versión y logró descontar parte de la ventaja, aunque Boca continuó arriba en el marcador 57-49 de cara al tramo decisivo. En los últimos minutos, el equipo misionero llegó a colocarse apenas a un punto cuando el tablero marcaba 67-66 para Boca. Sin embargo, una mala resolución ofensiva en el cierre permitió que el conjunto visitante capturara un rebote clave y sentenciara el partido para quedarse con la victoria por 70-66. La serie va a continuar hoy lunes a partir de las 20:30 horas, nuevamente en el mismo escenario en Oberá. OTC necesitará ganar para igualar la llave antes de los encuentros en Buenos Aires. El equipo que consiga 3 triunfos avanzará a la próxima instancia de esta Liga Nacional de Básquetbol. La hora en nuestro país, 9:21, nueva pausa musical y volvemos.

9:25 minutos y vamos a hablar un poquitito del fútbol posadeño, porque Garupá Fútbol Club empató y se le acercó la picada. A pesar del empate, Garupá Fútbol Club sigue al frente de las posiciones de la Superliga Posadeña. El tricolor empató 1-1 con la Canterita en cancha del Brete en el marco de la octava fecha del torneo Apertura. El goleador del campeonato, Víctor Gómez, marcó el empate con un golazo para los de Garupá, y Luciano Villanueva había abierto la cuenta para los de la Avenida Jaureche. El propio Gómez desperdició un penal que se estrelló en el palo izquierdo del portero visitante Iván Márquez, que pudo significar la victoria para el puntero. Ahora el tricolor tiene 17 puntos y el que aprovechó este empate en San Isidro fue la Picada, que derrotó en su cancha a Estudio Galeano por 2-1 y quedó a solo 2 puntos del líder. Estudio Galeano se puso al frente gracias al tanto de Leandro Núñez, pero Leandro Díaz y Diego Florentín lo dieron vuelta para los de Villa Cabello. Además, Ágil festejó por primera vez en el torneo Apertura. El conjunto de Gobernador Roca derrotó 1-0 a Crucero gracias al tanto convertido por José Cáceres. Ágil, de este modo, alcanzó la línea de Atlético Posadas en el fondo de las posiciones. La tabla de valores está de la siguiente manera. Garupá Fútbol Club continúa siendo líder con 17 puntos. La Picada ahora se ubicó a 2 unidades, tiene 15. La Canterita tiene 14. Candelaria, 13. Jorge Gibson Brown tiene 11, al igual que Crucero del Norte. Guaraní Antonio Franco, 10, al igual que Estudio Galeano. Bartolomé Mitre tiene 9. Huracán de Roca Mora, 7. Atlético Posada, 5. Y Ágil también cuenta con 5 unidades. La próxima fecha será la novena. Crucero del Norte va a recibir a Candelaria. Guaraní Antonio Franco hará lo propio con Estudio Galeano. La Canterita va a recibir en su cancha a Ágil. Atlético Posadas va a recibir a Bartolomé Mitre. Y Garupá Fútbol Club jugará de visitante ante Jorge Gibson Brown. La Picada va a recibir en Villa Cabello a Huracán en otro de los partidos, que será por la novena fecha, que se va a jugar el próximo fin de semana. 9:28, otro corte y seguimos.

9:32 minutos y llegó el momento del karting. En nuestro programa, los pilotos misioneros tuvieron una gran actuación en el marco de la primera fecha del campeonato de karting Integración 2026, que se realizó en el circuito Virgen de Luján de Santo Tomé Corrientes. Bajo la estructura del equipo posadeño Kainer Competición, los pilotos de la Tierra Colorada se impusieron en todas las categorías en la que se presentaron. Alejandro Kainer fue primero en las 110 centímetros cúbicos, 7 HP, mientras que su hermano Fernando Kainer fue segundo en la misma categoría. En la categoría 150 centímetros cúbicos mejorados, 13.5 HP, ganó el piloto de Aristóbulo del Valle, Gonzalo Weiss. Segundo fue el brasileño Julián Fischer. Y tercero llegó el piloto de Jardín América, Tomás Oreico. Mientras que el posadeño Nazareno da Cruz venció en la categoría Procard. Y Weiss fue tercero en esa misma categoría. Además, el piloto de Campo Grande, Roby Armelini, venció en la categoría de veteranos, 150 centímetros cúbicos, 13.5 HP. La fecha, recordamos, fue organizada por la Asociación Civil Pilotos Santotomeños y contó con la presencia de pilotos de Corrientes, Chaco, Misiones y muchos del sur del Brasil. La próxima fecha será la segunda del calendario, será el próximo 10 de junio en el Kartódromo de Virasoro Corrientes. Así que este es el panorama de lo que fue esta primera fecha del campeonato de karting Integración que se disputó en Santo Tomé Corrientes este fin de semana. 9:34, momento de pausa. Perdón, sí, 9:34. Hacemos una pausa y ya volvemos.

9:37 minutos y ahora es el turno del fútbol femenino. Se completó ayer domingo la segunda fecha del torneo Apertura Femenino de la Liga Posadeña de Fútbol con una jornada que fue desarrollada en las canchas del complejo de Crucero del Norte. En los partidos de primera división sobresalió la extraordinaria goleada de Guaraní Antonio Franco por 13-0 sobre Atlético Posadas. Bartolomé Mitre superó 4-0 a Argentinos Juniors, mientras que las debutantes de Garupá Fútbol Club igualaron 0-0 con Crucero del Norte. La fecha había comenzado el sábado con la goleada de Jorge Gibson Brown sobre Estudiantes. Esa goleada fue por 8-0. Jugada dos fechas, la tabla de posiciones está de la siguiente manera. Guaraní Antonio Franco tiene 6 unidades, al igual que Jorge Gibson Brown, nada más que está al frente por diferencia de goles. Guaraní tiene 22 a favor, mientras que Jorge Gibson Brown tiene 15 y 3 goles en contra. Así que lideran Guaraní y Brown con 6, Bartolomé Mitre tiene 3, al igual que Atlético Posadas, Garupá Fútbol Club y Crucero del Norte tienen 1, y Argentinos Juniors y Estudiante no tienen unidad alguna. 9:38, vamos a hacer otro cortecito y ya volvemos.

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9:44 y vamos a hablar algo de automovilismo porque los pilotos de El Dorado aprovecharon el buen tiempo y también la tarde del sábado para ponerse a punto con vistas a lo que será la tercera fecha del campeonato misionero de pista denominada Gran Premio Don Basilio, que se va a disputar los días 30 y 31 de mayo en el autódromo de dicha ciudad. En la jornada sabatina estuvieron girando Javier Kulschap, quien probó el segundo Fiat 1 del Kulschap Competición, Juan Pablo Galo y Nicolás Ettinger con el Fiat 1 de Lutz Racing. Kulschap probó durante toda la tarde sobre Fiat, el Fiat 1 rojo, y para evaluar el chasis que terminó de reparar el OK Competición y ver con cuál de los dos autos va a correr la tercera fecha. El Lutz Racing trabajó más que nada en hacer kilómetros con Nico Hettinger, quien sobre el final del día tuvo un problema en el motor, mientras que Juan Pablo Galo buscó poner a punto el chasis y asentar los frenos. Fueron unas 40 vueltas para seguir sumando y entrando ritmo. No estaba para hacer una locura, la pista tenía algo de grip, mucho polvo en la pista, muy sucia todavía, así que lo que se buscó fue girar y dejar todo asentado, explicaron algunos de los pilotos. El Automoto Club Enrique Sever del Dorado, organizador del Gran Premio Don Basilio, ya lanzó la venta de entradas que tienen un valor de 12.000 pesos y se puede conseguir con Gustavo Moschner al teléfono 3751-446979 o en los locales comerciales que son habituales, que están apoyando el automovilismo en El Dorado. O sea, que aquellos que tengan interés en adquirir las anticipadas pueden comunicarse al teléfono de Gustavo Moschner, vamos a repetir el número, 3751-446979. 9:47, momento de pausa, ya volvemos.

Estamos a 10 minutos de las 10 de la mañana, seguimos hasta las 11 con toda la información del deporte. Llegó el momento de hablar de la gimnasia rítmica, porque la capital del monte vibra con la elegancia y la destreza del torneo provincial de gimnasia rítmica, que es una de las citas más exigentes del calendario deportivo regional. La actividad comenzó ayer en las instalaciones del moderno polideportivo Ian Barney II, que se transformó en el escenario ideal para recibir a las máximas exponentes de esa disciplina de la Tierra Colorada. El evento es organizado por la Federación Misionera de Gimnasia y logró reunir a delegaciones de diversos puntos de la provincia en una convocatoria que abarcó a gimnastas de los niveles A, B y C. Desde la primera jornada, el despliegue de técnica y expresión artística fue el gran protagonista en la capital del monte. Las deportistas buscaron sumar puntos claves en el ranking federativo, demostrando el notable crecimiento que ha tenido la rítmica en Misiones durante los últimos años. Tras un inicio cargado de emoción y coreografías de alto impacto, la competencia se extendió hasta el día de ayer, domingo, completando así un fin de semana de intensa actividad. En cuanto al cronograma de actividades, se iniciaron las pruebas fijadas para las 9, mientras que el cierre y la posterior entrega de premios están previstos para las próximas horas. Con la puesta en marcha de este certamen, Oberá reafirma su rol como epicentro del deporte federado, brindando un marco de excelencia para que las jóvenes promesas de la gimnasia rítmica desplieguen todo su talento sobre el tapiz. Linda movida esta, la de la capital del monte, que organizó este torneo provincial de gimnasia rítmica. 9:52, vamos a hacer otro cortecito y volvemos.

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2: minutos y llegó el momento de hablar de taekwondo. El próximo 7 de junio se va a llevar a cabo aquí en la ciudad de Posadas un campeonato nacional correspondiente al torneo Apertura 2026 de la Asociación Integral de Taekwondo ITF. Para conocer mayores detalles sobre esta interesante actividad, vamos a hablar con el maestro Fernando Jerusalmi, organizador del evento. Muy buenos días, ¿cómo le va, maestro?
3: Muy buenos días, Raúl, ¿cómo estás? Muchas gracias por el contacto.
2: No, para nosotros es un gusto siempre conversar con usted. Bueno, queremos detalles sobre esta interesante actividad, queremos saber cuáles son las categorías que van a competir y cuáles son las modalidades.
3: Cómo no, como bien dijiste previamente, el 7 de junio ya es un clásico de las artes marciales de la provincia, nuestro vigésimo cuarto torneo Apertura y Nacional de nuestra asociación en el CEPAR. Vamos a estar alrededor de 500 competidores desde los 4 años que van a poder mostrar sus habilidades en las diferentes modalidades de competencia, que son lucha, formas, lucha por equipo, que eso está reservado para los cinturones negros, y después para los principiantes, para los más chicos, los cinturones blancos, los que recién están haciendo sus primeras experiencias en los torneos, el sistema de media lucha, que es un ejercicio sin contacto donde se ejecuta una técnica por vez durante 20 segundos. Después se descansa y otros 20 segundos, ya son dos técnicas, cada uno siempre sin contacto, con autocontrol, para que los chicos vayan de a poquito perdiendo el miedo y que sientan que realmente están participando de la actividad al igual que todos, pero sin ningún tipo de riesgo. Así que esas son las modalidades de competencia desde los 4 años en adelante, en todas las áreas, alrededor de 8 o 9 áreas vamos a disponer, así que ya estamos trabajando muy fuerte para el evento.
2: Bien, pero aparte de las categorías son infantiles, cadetes, juveniles, adultos y seniors.
3: Exactamente, como lo estás diciendo, es exactamente así. Chicos desde los 4 años, que son los infantiles, después los cadetes, que son niños que van entre los 10 y los 12, 13 años, después tenemos los juveniles, 14 a 17, y adultos. Y después los seniors, que son los de más de 35 años, que bueno, también siempre nos sorprenden porque algunos son, te quiero contar, son padres de nuestros competidores más jóvenes. Ahí, como siempre, lo charlamos y hay que resaltarlo, porque realmente para nosotros siempre es una gran alegría ver a familias enteras disfrutando de la actividad. Algunos padres, tíos van a alentar desde las tribunas, pero hay otros que comparten la pasión del taekwondo en el tatami, y realmente es muy gratificante ver los que están compitiendo. Por ahí a la mañana compite el hijo y a la tarde compite el papá o la mamá o un hermano más grande. La verdad que es una enorme satisfacción eso.
2: Qué bueno. Pero lo interesante de toda esta actividad es que se da en el marco del 25º aniversario de la Asociación Integral de Taekwondo, ¿no?
3: Es así, sí. Estamos cumpliendo 25 años. Como lo hemos charlado en alguna oportunidad, yo soy misionero, pero emigré a Buenos Aires desde muy chico y ahí aprendí taekwondo, me desarrollé, me capacité, viajé, competí, viajé por el mundo, gracias a Dios, a través de esta actividad, aprendiendo, compitiendo, llevando equipos. Y bueno, a partir del año 2000 yo ya tenía la idea de volver a Misiones con lo que había aprendido para desarrollarme en este lugar donde nací, donde estaban todos mis afectos. Bueno, han pasado justamente el pasado viernes 1 de mayo, uh-huh, se cumplieron 25 años desde que llegué a la provincia y prácticamente empecé muy tímidamente a dar clases. Recuerdo que mis primeros pasos fueron en el Club Itapúa, uh-huh, club que hasta el día de hoy tenemos una de nuestras sedes, y ahí empecé realmente con mucha timidez, pero con ilusión, con ganas. 2, 3, 4 alumnos los primeros 6 meses realmente fueron duros, a mí no me conocían, creo que tenía 8 o 9 alumnos. Bueno, hoy estamos con 88 filiales en 21 localidades de la provincia de Misiones, con alrededor de 1.700 alumnos, así que imagínate la satisfacción, el orgullo. Pasaron muchos años, pero bueno, creo que el trabajo fue bien realizado y hoy estamos disfrutando de tener gente por toda la provincia que puede estar disfrutando del taekwondo.
2: Sin duda. Y usted, bueno, el reconocimiento de esas personas que han pasado por sus manos aprendiendo todo lo que tiene que ver con esta actividad deportiva, seguramente esos abrazos interminables que deben ser 25 años, hay unas cuantas generaciones que han pasado, así que debe ser realmente muy satisfactorio todo eso, ¿no?
3: Es muy satisfactorio, ha pasado gente de todos los niveles, de todos los estratos sociales, de distintos pensamientos, pero siempre, como vos decís, cuando nos encontramos, el abrazo, el agradecimiento, el reconocimiento, más que nada no a mi persona, sino por el taekwondo, lo que el taekwondo aporta, los valores, lo que ayuda para tener objetivos positivos, el deseo de superación, la disciplina que te da, lo que te ordena como persona, y realmente son esos abrazos, como vos decís, interminables, pero generalmente con el paso de los años esos abrazos son muy frecuentes, porque por ahí, por algún motivo particular, uh-huh, hay alguien que no está pudiendo seguir con la actividad, no está sosteniendo la actividad, pero traen a sus hijos.
2: Claro.
3: Traen a sus hijos a practicar y realmente es increíble, es una alegría. Y muchas veces uno, por supuesto, insiste y algunos pasan del abrazo a decir, ¿sabes qué? Yo voy a volver porque quiero hacer con mi pibe, con mi nena, quiero... Y terminan volviendo a engancharse y la verdad que es una familia, el taekwondo es una familia.
2: Hay gente que practica el taekwondo para entretenerse, hay otros para que lo utiliza como hobby, otros para aprender todo lo que tiene que ver con defensa personal, hay otros que practican para competir. De esos competidores que usted ha tenido la suerte de estar dirigiendo, ¿recuerde algún nombre que se haya destacado a nivel nacional e internacional?
3: Bueno, sí. A ver, en Misiones tenemos competidores que todo el tiempo están abonando los torneos más importantes de la especialidad viajando por el mundo. Hoy se me ocurre Juan Cruz Rodríguez, se me ocurre Adrián Osorio, bueno, obviamente con mucho orgullo mi hijo Ilán, varias veces campeón de campeonatos panamericanos, sudamericanos, competidor de varias copas del mundo, Celine Becker, Bastián Cantero, que es un nene, si bien es un nene que está por entrar a los juveniles, tiene muchísimos torneos arriba. Mi otro hijo Uriel, con Punta Negro, 15 años, subcampeón mundial de taekwondo, dos veces campeón sudamericano. Realmente la lista es larga. Y a nivel nacional también, porque te recuerdo que nuestra organización, la Asociación Integral de Taekwondo, no solamente tiene presencia en Misiones, se originó en Buenos Aires hace muchísimos años, hace 35 años, y de Buenos Aires se expandió a Santa Fe, a Córdoba, tenemos filiales en Corrientes, o sea, somos una organización federal. Misiones es muy fuerte, Misiones es lo más fuerte de nuestra organización. Pero como misionero te lo digo con muchísimo orgullo, soy miembro de la Comisión Directiva de la Federación Nacional. Misiones es una de las provincias más fuertes del Taekwondo ITF. Acá hay mucha pasión por esta actividad. Hay instructores que me precedieron a mí y que realmente han hecho un trabajo maravilloso, hay que reconocerlo. Antes que yo llegue a la provincia ya había taekwondo y era muy bueno. Bueno, yo creo que con mi llegada y con mi experiencia y las ganas que yo tenía y de haber viajado por tantos lados, haber aprendido distintos sistemas de entrenamiento y de ejercer un rol docente, creo que de una manera distinta, bueno, eso aportó mucho también, por supuesto, no hay que desconocerlo. Y la verdad que hoy Misiones es muy muy fuerte en esta actividad. Hay prácticamente instructores en todas las localidades y trabajando muy bien.
2: Perfecto. Bueno, para aquellas personas que estén interesados en meterse en esta disciplina, en empezar a practicar, ¿a dónde pueden conversar con usted para que usted le asesore, para que usted le oriente, para que usted de alguna manera sea el que lo lleve de la mano en estos primeros pasos?
3: Bueno, te agradezco mucho la oportunidad, que sos muy generoso y te siento un amigo, Raúl, de nuestra asociación, siempre difundiendo nuestras actividades. Yo, para que ninguno de los 77 instructores que tenemos activos en Misiones se ponga celoso, prefiero dar mi celular, que es 3764-645125. En las redes es muy fácil buscarme, Master Fernando Yerusalmi con Y. Y también con mucho orgullo te digo que desde hace 3 años, con muchísimo esfuerzo, tenemos una sede propia donde entrenan los instructores, desde donde manejamos toda nuestra organización, hacemos capacitaciones, reuniones, que es Avenida Aguado 4151, entre Chacabuco y la avenida Martín Fierro, ahí pegado al barrio Los Jilgueros. Bueno, esa es una sede propia que nosotros tenemos, hay clases todos los días a partir de las 5 o 6 de la tarde, y desde ahí, si me llaman al celular o me contactan, lo que yo hago es preguntarles por dónde viven, por qué zona, y trato que vayan a la sede más próxima, porque si mal no recuerdo, creo que en Posadas debemos tener alrededor de 40 filiales, así que estamos en Itambé Miní, Itambé Guazú, en Garupá, estamos, la verdad, que diseminados por todos lados, así que no hay problema, un placer.
2: Maestro, un verdadero abrazo y será hasta cualquier momento.
3: Gracias, Raúl. Saludo a tu audiencia y gracias por el apoyo de siempre. Un gran abrazo.
2: Hasta luego. Ahí estaba el maestro Fernando Yerusalmi, quien está al frente de esta federación, de esta Asociación Integral del Taekwondo. Bueno, nos daba detalles de lo que será este nacional, este torneo Apertura 2026, que se va a realizar el domingo 7 de junio aquí en la sede del CEPAR. La actividad va a dar inicio a las 8 de la mañana y allí van a competir las categorías infantiles, cadetes, juveniles, adultos y seniors en las modalidades forma, lucha, media lucha, lucha por equipos. La hora en la Argentina, 10, 11 minutos, pausa y volvemos.

0: La hora en la Argentina, 10-15 minutos, y bueno, vamos a hablar del torneo Apertura de Fútbol. Ayer, mejor dicho, este fin de semana, se jugaron los octavos de final con algunos resultados sorprendentes. Vamos a repasar los resultados. Estudiantes cayó de local ante Racing 1-0. Rosario Central ganó de local 3-1 a Independiente de Avellaneda. River, en un partidazo, igualó con San Lorenzo 2-2 y en la tanda de penales venció por 4-3. Vélez cayó en el Amalfitani 1-0 ante Gimnasia Esgrima de La Plata. Independiente de Mendoza, que era el cuco para todos, cayó de local 2-1 ante Unión. Talleres de Córdoba, en el clásico cordobés, cayó ante Belgrano por 1-0. Boca, en la Bombonera, perdió 3-2 con Huracán. Y Argentinos Juniors, en el Diego Armando Maradona, le ganó 2-0 a Lanús. Vamos a ir repasando algunos de estos encuentros en materia de comentarios y también algunos testimonios. Vamos a comenzar con Belgrano, que le ganó 1-0 a Talleres como visitante en los octavos de final en el Estadio Mario Alberto Kempes. No había un ganador en el derbi más importante de la provincia desde el 2019, cuando el local se había impuesto por 3-0. En el medio empataron en 7 oportunidades consecutivas. El equipo de Ricardo Zielinski cortó una racha de 25 años sin vencer a su contrincante en primera, y ahora se verá las caras con Independiente, mejor dicho, con Unión de Santa Fe. En el primer tiempo el Pirata se había puesto en ventaja, pero la anotación no valió por una posición adelantada, sancionada a instancias del VAR del autor del gol, Lucas Pacerini. La más clara del local lo tuvo en el cierre de la primera mitad con un remate de Augusto Schott, que se estrelló en el travesaño. En el inicio del complemento, Francisco González Metilli tiró una pared con Lucas Pacerini, que se la devolvió de taco y le dejó cara a cara con Guido Herrera, y el ex Tigre no perdonó y puso el 1-0. El quiebre del partido sucedió cuando Alexandro Maidana cortó un avance prometedor con una dura patada a Lucas Elarrayán y se fue expulsado. A partir de ese momento, los celestes tuvieron numerosas oportunidades de aumentar el marcador, pero no fueron efectivos a la hora de definir. Por un tumulto en el cierre, también fueron expulsados Lucas Pacerini y Guido Herrera, por lo que terminó en el arco Ulises Ortegoza, en el dueño de casa. Finalizado el encuentro, Gonzalo Metilli, uno de los mejores jugadores de Belgrano, esto señalaba.
1: Jugar estos partidos como una final, y hoy se veo reflejado que podíamos habernos llevado un poco más la ventaja, pero bueno, creo que fuimos justos ganadores.
2: Hablanos de tu gol, una buena combinación con el delantero, con Pacerini.
1: Sí, la verdad es que yo al Gordo lo conozco mucho, sé que tengo que ir a lo que deja porque las aguanta todas, y la realidad es que eso es muy importante porque nos da un aire a los volantes.
2: ¿Es cierto que tuviste un gol nominado al premio Puskás, pero este está en el podio de los mejores de tu carrera?
1: Sí, como importante, este es el más importante de todos. El de Puskás fue un gol increíble, pero con este contexto, la verdad que fue impresionante.
2: Hoy a la noche hay que estar pendiente del partido entre Independiente Rivadavia y Unión. ¿Tienen alguna preferencia?
1: Y ojalá que sea de nuestra casa para poder festejar con nuestra gente.
0: Y ahora llegó el momento de hablar de Boca Juniors, que en carácter de local perdió 3-2 con Huracán y sumó su cuarta eliminación en la propia Bombonera en los últimos 15 meses. Desde febrero del 2025, Alianza Lima lo borró de la Libertadores e Independiente, Racing y El Globo lo hicieron en el certamen local. En el arranque del partido, Milton Delgado perdió la pelota en salida y Leonardo Gil le robó la cartera, realizó una gran gambeta y definió con clase con un derechazo inatajable para Leandro Bray. la ventaja del visitante sorprendió a propios y extraños. El Genese puso actitud y luego para empatarlo y darlo vuelta, pero chocó contra un muro llamado Hernán Galíndez, que realizó 6 atajadas, las mejores a Santiago Ascacíbar, a Miguel Merentiel y un cabezazo de Lucas Blondel, que tenía destino de su propia valla. En la última de la parte inicial, Miguel Merentiel habilitó a Milton Jiménez, que conectó al arco, pero el uruguayo partió en offside y la jugada fue invalidada. En el complemento, el Genei se fue con menos ideas y juego, y cuando todos los caminos parecían cerrados, Milton Jiménez igualó con una carambola sobre el cierre del tiempo regular. Sin embargo, en el alargue, Lautaro Di Lolo cometió 2 penales. El primero, una leve falta, y el segundo, una mano evidente. El paraguayo Oscar Romero los cambió por gol y puso arriba a los de Parque Patricio. Cuando el cotejo parecía liquidado, Eric Ramírez le pegó un patadón a Tomás Aranda y vio la tarjeta roja, y Fabio Pereira fue a protestar y vio la segunda amarilla, por la que el Globo terminó con 9 jugadores. En el segundo tiempo del suplementario, Ángel Romero descontó para los de Claudio Úbeda, no pudieron anotar el empate y se despidieron de la apertura en octavos de final. Finalizado el encuentro, esto decía uno de los jugadores de Huracán, nos estamos refiriendo al gran capo de la jornada, vamos a decirlo así, Galíndez, el arquero Hernán Galíndez, esto señalaba.
2: Hernán Galíndez, la figura del partido, estaba preocupado un poco por estos incidentes del final, ¿no?
3: Sí, ahí vi que bueno, había algún tumulto ahí, es entendible, los jugadores de Boca. No sé qué pasó, pero vi que había alguna persona de Boca, estaba intentando que nosotros saliéramos al túnel, está bien, hay que ir al vestuario y descansar para ver.
2: Bueno, tremendo triunfo para el Globo.
3: No, impresionante, la verdad. Sabíamos que veníamos a probablemente una de las canchas más difíciles del país, si no la más. Hicimos el gol rápido, después tuvimos que sufrir, lamentablemente ahí, faltando poco, no hacen el gol ellos en un accidente, yo con los puños, la pelota se me cae, hay mucho viento, y cuando nos empataron tan cerca al final, era difícil, era muy difícil, porque ellos terminaron mejor que nosotros, atacando mucho más, y era duro arrancar el suplementario a tan cerquita de haber terminado el partido. A eso se le suma después, bueno, nuestro primer gol, las 2 expulsiones. Nada, uno juega contra Boca y sabe que la tiene que pasar mal. 11 contra 11, imagínense lo que es, 9 contra 11. Pero la verdad que estos muchachos, compañeros míos, corrieron una barbaridad. Waller terminó tirado en el piso. Sinceramente, personalmente estoy muy orgulloso del equipo que tenemos, de haberle dado la luna alegría a nuestra gente hoy, que seguramente estará muy contenta. Y ahora hay que pensar ya en mañana.
2: Fueron especialmente fuertes de la cabeza, ¿no? Para superar todos esos momentos.
3: Bueno, yo siempre hago mucho hincapié en ese aspecto, porque para mí es fundamental. En la práctica es mucho más difícil que en la teoría. Más en una cancha así, más contra un rival así. Nada, estos pibes se levantaron después del empate y se merecen esta alegría. Los jugadores, el cuerpo técnico, son gente muy trabajadora, los dirigentes, toda nuestra hinchada, nuestra familia, ni hablar. Nada, ahora ansioso y volver a casa a ver nuestras familias.
2: Y la gente viene de un par de frustraciones, ¿no? 2024 que pelearon, 25 que perdieron la final.
3: Sí, la verdad, a mí me tocó desde que estoy en el club tener posibilidad 2 veces de salir campeón. No se me dio ninguna de las 2. Pero como siempre digo, la vida se trata de seguir intentándolo. Hasta que tengamos fuerza lo voy a seguir haciendo. Por eso hoy es un lindo día. Era un partido que sabíamos que iba a ser difícil, y volvernos a casa con este pase a cuarto de... está bueno.
2: Bueno, la última, fuiste la figura, prácticamente bajaste la persiana, ¿no? Como se dice.
3: Sí, pero me hicieron 2 goles, ¿viste? Yo no me puedo ir contento si me hacen 2 goles. Nada, habrá que corregir seguramente algo. La cancha, la verdad que había mucho viento, estaba difícil, y Boca nos habrá tirado 200 centros más o menos. Pero bueno, sufrimos, alguna puede tapar y darle alegría a los pibes también.
2: Felicitaciones.
0: Y otro de los jugadores que realmente jugó muy, pero muy bien en la mitad de la cancha para el Globito fue Facundo Weller, quien esto señalaba.
2: ¿Pareció este triunfo?
3: Sí,
4: Sí, bueno, la verdad que sí, que muy cansado. Bueno, ya después con los dos jugadores de menos se me hizo muy cuesta arriba el partido. Bueno, lo terminamos sufriendo con muchos centros, pero bueno, por suerte pudimos sacar una victoria importantísima para nosotros, tanto como para la gente y para nosotros, que era muy fundamental.
5: Te vi de reojo elongando, ¿te sigue doliendo la pierna? ¿Qué te pasó?
4: No, los gemelos se me acalambraron un poquito, pero bueno, había que dejar el arma por el equipo y seguir.
5: ¿Casi te sale un gol al final?
4: Sí, estaba diciendo a Guido que si seguía corriendo no llegaba, entonces intenté de lejos y bueno, se abrió un poquito.
5: O sea que eso dijo el comentarista, tuvo que pegarle desde ahí porque no puede correr más.
4: Sí, no, es por eso mismo, si seguía corriendo creo que no llegaba al arco.
5: Y el mediocampo importante, ¿no? Para bloquear a Paredes, para poder obturar un lugar que en el que Boca genera todo su juego.
4: Sí, yo creo que hicimos un buen planteamiento, armando un rombo en el medio para eso mismo, para que Paredes no pueda jugar mucho y bueno, tratar de robar una pelota, como fue el gol, que robamos una pelota en el medio de la cancha y pudimos sacar la diferencia.
5: Los ratos en bloque bajo, como se dice, lo sufrieron un poco.
4: Sí, lo es que el bloque bajo te hace hacer eso, de tanto meterte atrás te empiezan a llegar por afuera y bueno, eso creo que fue lo que terminó pasando al último.
5: ¿Se va a ver un huracán mejor de acá adelante? ¿Es un buen despegue este?
4: Sí, siempre intentamos mejorar, pero bueno, ahora disfrutar con la familia y que sacamos una victoria muy importante.
0: Y el técnico de Huracán, Diego Martínez, también tenía cosas que decir y esto señalaba.
6: Mensaje para los hinchas de Huracán, para los hinchas del fútbol después de este partido.
7: Que estamos muy contentos. Estoy trabajando en una institución que me brinda absolutamente todo, que disfruto mucho del día a día. Sabíamos que íbamos a venir a una cancha muy, muy difícil, con el plantel, o uno de los dos planteles de mayor jerarquía del fútbol argentino, que tiene un buen presente, pero creo que el equipo mostró mucha personalidad. Creo que los primeros 20-25 minutos el plan de partido salió, o casi 30 te diría, como lo habíamos pensado. Creo que pudimos jugar bastante en campo de ellos, sabíamos que iba a ser difícil tener el control, porque Boca en eso lo hace bien, pero que también nos iba a conceder situaciones para tratar de aprovechar. Así nos pusimos ventaja, así tuvimos también algunas aproximaciones donde no estuvimos finos, o donde lógicamente también el rival juega, y después el equipo mostró mucha nobleza para sostener el resultado con situaciones difíciles a veces en algún tipo de fallo, pero sobre todo mucha hombría, y creo que esto es un premio a este grupo de laburo, es un premio a lo que venimos construyendo hace 6 meses, donde decíamos que nuestro objetivo era construir un equipo que sea competitivo y en cuanto a los resultados tratar de avanzar en fase de Copa Argentina, clasificar a los playoffs y una vez que estemos en los playoffs competir cada partido en el mano a mano. Bueno, hoy los muchachos se llevan un premio realmente muy importante porque el día a día de ellos la verdad que es increíble. Lo dije el otro día, pertenezco a un grupo con mucha nobleza, con mucha entrega por la institución, y la verdad que todo eso hace que todo eso más lo que significa el día a día, la gente que está en el club, disfrutarlo mucho, así que la verdad que estoy muy contento por eso.
8: Quería destacar algo de la jugada del gol. Tenías a los 10 jugadores de campo presionando en campo de Boca, incluidos los centrales, los tienen en campo de Boca, justo en la mitad de la cancha. ¿Pensás que lo que planeaste y lo que desarrollaste con tus jugadores lo pudiste llevar a cabo? Digo, más allá de la jugada que tuvo Boca, que Galíndez fue la figura en el primer tiempo, que sacó 4 o 5 pelotas increíbles, ¿dónde sentiste que vos pudiste sobreponerte a Boca en base al desarrollo del juego?
7: Creo que sobre todo después de ese tiempo que te digo, donde para mí lo hicimos muy bien, empezaron a encontrar pases internos y Milton Delgado no jugaba mucho a la espalda, entonces eso hacía que Leandro pueda encontrar Paredes, ese pase interno, y a partir de ahí los puntas te estiran, te hacen jugar largo, a los volantes le queda lejos el salto de presión, le queda lejos la espalda, y creo que eso Boca, más allá de proponer un 4 versus 4 con los 4 volantes, siempre es asimétrico, y entonces con un equipo de la jerarquía de que tiene Boca nos la podía hacer pasar mal. Así todo, creo que el equipo también tuvo su entereza para saber cuándo la tenía que pasar mal y esperar las oportunidades. Los cambios que hicimos fueron para seguir yéndolo a buscar, entraron jugadores de corte ofensivo, después lógicamente tuve que sacrificar a Oscar por la doble expulsión y la dificultad que eso significaba, pero por eso digo que es un premio de tratar de llevar adelante un plan de partido, de convertir a partir de un plan de partido. No nos sorprende el parado en cada salida del rival, porque la idea era tratar de presionarlo alto. Tenemos jugadores intensos y que pueden jugar bien. Por momentos la circulación y el control sobre banda era bueno, pero nos faltaba a veces un poquito de profundidad.
0: Y sin duda que una de las personas que más tenía que decir era Claudio Úbeda, era el director técnico de Boca. Y en conferencia de prensa esto decía.
9: Lógico que perder un partido como perdimos hoy nos deja angustiados. Pero la verdad que si uno analiza el trámite en general del partido, hemos tenido, creo yo, un dominio absoluto del juego. Tuvimos muchas situaciones de gol. Sí cometimos errores, lógico, porque comenzamos perdiendo a los 5 minutos con un gol que sale de un error nuestro. Pudimos recuperarnos y bueno, después vinieron los dos penales. También creo que en el minuto 30 del primer tiempo la jugada de Ascacíbar que patea desde adentro del área de zurda es un claro penal que no lo cobraron. Lo digo porque nos cobraron dos en contra, no lo quiero poner como excusa. El partido lo perdimos nosotros, pero no tengo nada para reprocharle a los jugadores. Hicieron un esfuerzo tremendo, 120 minutos de un partido intenso para nosotros, y las situaciones las creamos. Tenemos que focalizar en tratar de terminar mejor las jugadas y poder convertir.
10: Claudio, lo cerramos con Cruzeiro, pasó lo mismo con Barcelona y vuelve a repetirse otra vez hoy, sobre todo pensando en lo que viene, estos errores no forzados que tiene Boca, que lamentablemente terminan con un resultado, porque vos me decís recién, tuvimos tantas oportunidades para poder definir el partido y no lo pudimos hacer, y tantas llegadas que tuvo Boca, pensando en lo que viene, sobre todo en Copa Libertadores, estos errores no forzados que está teniendo el equipo, ¿cómo lo vas a trabajar para mejorarlo?
9: Sí, no, evidentemente no se pueden cometer más ese tipo de errores no forzados. Terminan marcándote y dejándote afuera de una competencia importante para nosotros. Lo que tenemos que tener en claro es que tenemos dos finales por delante, y que hay que focalizarse en esos dos partidos y en achicar el margen de error al mínimo imposible.
0: Y ahora vamos al partido de Unión, que dio el golpe en Mendoza y venció 2-1 a Independiente Rivadavia por los octavos de final de la apertura. El Tatengue sufrió en el comienzo, pero se puso en ventaja gracias a una pared que definió el sobrepique Brian Cuello, que firmó Real con un golazo. En el comienzo del complemento, Mateo del Blanco habilitó a Cristian Tarragona y el delantero, después de sacarse de encima a Nicolás Valcato, puso el segundo con el arco vacío. Fabricio Sartori Prieto, con un tiro desviado, le puso el suspenso a la noche cuando se puso 2-1. Y en el cierre, el Tatengue marcó otro tanto mediante del Blanco, pero fue anulado por una mano de inmediatez tras la intervención del VAR. Cristian Tarragona, la figura del conjunto de Unión, esto decía cuando terminó el encuentro.
11: Tremendo partido, por cómo se jugó, por cómo se metió.
12: Sí, fue muy intenso, la verdad, muy intenso. O sea, están compitiendo internacionalmente, tienen un buen equipo, que si lo dejas jugar le das medio centímetro en distancia, eso te complica, pero bueno, supimos manejar durante el partido. partido, supimos manejarlo, la presión, marcar bien y bueno, cuando tuvimos que defender, defendimos, cuando tuvimos que atacar, atacamos, así que nada, contento por el triunfo.
11: Llegaron tocados los dos delanteros, pero metieron, corrieron, forzaron, bueno, a vos te tocó convertir.
12: Sí, sí, la verdad que con el Cholo tuvimos una semana media complicada ahí, pero bueno, a ver, jugamos casi todo el torneo, y estos partidos que son más lindos, obviamente que todos lo quieren jugar y gracias a Dios pudimos llegar bien y ayudar al equipo.
11: Bueno, ¿entendés que son justos ganadores en esta cancha que es muy complicada, en un rival que era hasta ahora, sigue siendo por los puntos, el mejor equipo del campeonato?
12: Sí, sí, tal cual, nosotros sabíamos que iba a ser difícil, ellos fueron el mejor equipo del torneo, pero bueno, los partidos hay que jugarlos y podía ser para cualquiera, pero bueno, hoy los mejores fuimos nosotros, creo que fuimos justos ganadores, así que nada, ahora a disfrutar este momento, descansar que ya cerquita tenemos el otro partido.
11: Bueno, un diálogo aparte con la gente, después del gol, ¿te recordaron?
12: Sí, sí, bueno, a ver, yo estuve un paso por acá, donde nos tocó pelear el descenso.

0: Nicolás Oroz, que conectó de cabeza a Francisco Álvarez. El granate fue a buscarlo en la segunda parte, pero sin éxito, y cuando se moría el pleito, Alan Lescano convirtió un verdadero golazo para liquidar las acciones. El equipo de Nico Díez va a recibir a Huracán el próximo martes en la Paternal, y si avanza, será local en semifinales frente a Belgrano o Unión. Bueno, va a ser ante Unión de Santa Fe. El granate deberá apuntar todos sus cañones a la Libertadores, en lo que está complicado para clasificarse. Va a tener que visitar a Liga de Quito y después va a recibir a Mirasol. Finalizado este encuentro, el jugador Federico Fattori, una de las figuras de Argentino, esto señalaba.
1: Bien, Federico Fattori, de a poquito imagino que va recuperando la voz por los festejos, por la emoción, por lo que fue esta noche. Mucha espera para comenzar el partido y ya están metidos en cuartos de final.
2: Muy contento por haber pasado, conseguir el pase a la siguiente fase, y la verdad que estamos muy contentos. Se hizo un poco larga la espera por el anterior partido, pero bueno, por suerte estuvimos muy concentrados en todo momento, creo que hicimos un gran trabajo y merecida victoria la de hoy.
1: El rival, nada más y nada menos que Huracán. Mirá que había 28 equipos más para enfrentar y justo te toca el globo.
2: Sí. Nos volvemos a enfrentar, nos enfrentamos hace poquito allá en el Lucó. Así que bueno, ahora nuevamente no nos importa el rival que nos toque, tratamos de dedicarnos exclusivamente a nosotros, obviamente con las particularidades del equipo que vamos a enfrentar, pero trabajando en nuestra fortaleza.
1: Federico Fattori, ¿es para este Argentino Juniors qué?
2: No, yo no te lo puedo decir.
1: Sos el líder en pases intentados del torneo, por ejemplo, te lo cuento yo.
2: Bueno, muchas gracias, pero creo que eso es la consecuencia del funcionamiento del equipo. Siempre digo lo mismo, nosotros tenemos muy claro eso. Este equipo se hace fuerte desde lo colectivo, y dentro de lo colectivo resaltan las individualidades. En esta ocasión me toca a mí, y yo le debo todo a mis compañeros, que eso lo rescato siempre, lo rescatamos puerta para adentro nosotros, porque sin el compañero que tenemos al lado, sin lo colectivo, nosotros no somos nada.
1: Hablas de tus compañeros, del equipo, de lo colectivo, y Nico Díez.
2: Muy bien también, la verdad que estamos muy contentos, ya hace un año y 5 meses que estamos juntos. La gente que se suma con muchísima humildad, con muchísima gana. Eso para nosotros es muy importante, porque nos vienen a aportar mucha experiencia, y confiamos mucho en el cuerpo técnico, tanto en Nico como en todo el cuerpo técnico, y creo que esa confianza que nosotros tenemos es el resultado de estar compitiendo, de siempre tratar de ser protagonista y hoy estar donde estamos.
0: Y en Arroyito, Rosario Central derrotó 3-1 a Independiente de Avellaneda. El canalla reaccionó a tiempo y espera por Estudiantes, espera por Racing. Gabriel Ábalos había abierto la cuenta para el rojo, que sufrió el empate de Ángel Di María y justo antes del descanso. Verón y Cantinzano decantaron la clasificación favorable a Rosario Central, que sigue con vida en todos los frentes. En la previa del encuentro fue homenajeado Ignacio Malcorra, de gran paso por el canalla antes del partido ante el rojo. Finalizado el encuentro, esto decía Gabriel Ábalos, el paraguayo que juega para Independiente.
3: No, el equipo trató de dejar todo. Es una tristeza enorme para nosotros. Lo trabajamos, estábamos ilusionados también. Pero bueno, así es el fútbol y hoy les toca festejar a ellos.
4: Habían hecho un buen primer tiempo. ¿Sentís que fue un punto de inflexión ese gol de Di María justo en la última jugada?
3: Sí, habíamos hecho un buen partido en el primer tiempo. Encuentran el empate en el segundo tiempo. Ellos fueron más protagonistas y bueno, creo que el partido que ganaron ellos se nos hizo súper difícil a nosotros en todo el partido, así que nada, nos vamos muy tristes.
4: Va a ser un momento para hacer balance, pero ¿qué sentís que le faltó tanto en el semestre como en el partido de hoy para dar información?
3: No, el semestre dentro de todo clasificamos entre los 8, que era el primer objetivo. Después era pasar esta fase también, se nos dificultó en el partido, tuvimos

0: emociones por momentos, si bien estábamos en ventaja, pero bueno, hay que seguir trabajando.
1: Y ahora es momento de escuchar al ídolo de Rosario Central, a Ángel Di María, quien estaba muy feliz por este resultado.
2: Menos mal que lo empataste, porque estaba bravo, estaba sintiendo el cansancio. ¿Cómo lo viste vos desde adentro, Ángel?
3: Bueno, no lo empaté, lo empatamos. Creo que el equipo hizo un gran trabajo. Demostramos que jugamos al fútbol, que hacemos las cosas muy bien, que estamos trabajando muy bien. Que nosotros demostramos dentro de la cancha. Lamentablemente hay gente que habla de más al pedo y termina involucrando a los jugadores que no tenemos nada que ver. Trabajé con muchos de los chicos durante el partido de Independiente. Creo que las cosas externas quedan afuera, entre nosotros estuvo todo bien, se dio hasta el final, así que eso es lo más lindo del fútbol.
2: Estuvieron hoy para ganarlo, teniendo en cuenta que aparecieron dos pibitos para el fin del partido.
3: La verdad que estaba muy feliz porque los chicos se vienen adaptando muy bien, vienen jugando muy bien. Candy había jugado otra vez, después quedó fuera, volvió otra vez a jugar y terminó demostrando que tiene para poder estar con esta camiseta. Eli también, así que nada, estamos muy felices por ello, porque el equipo va, porque Central va y porque estamos en un carnaval muy lindo.
2: ¿Y el combustible hasta el final?
3: Y vamos recargando. A veces cuesta, pero se va recargando, estamos jugando muy seguido, pero creo que cuando juegas de local y con la gente y todo, te da para poder pelear por mucho.
1: Y vamos a pasar a otro de los encuentros, el que protagonizaron Racing con Estudiantes. Racing dio el golpe en La Plata y le ganó 1-0 al Pincha por los octavos de final. En el primer tiempo reinó el estudio entre ambos equipos y hubo una ocasión por bando. Maravilla Martínez tuvo un mano a mano que definió ancho de derecha y Eros Mancuso le quemó los guantes a Facundo Cambeses con un remate de media distancia. Alan Forneris salió con una preocupante lesión en su rodilla izquierda e ingresó Bruno Zuculini. En el complemento, el Pincha tuvo las mejores ocasiones para ponerse en ventaja. Primero fue Guido Garrillo, que falló abajo del arco, y después Edwin Cetrea anotó un golazo, pero la jugada fue invalidada por offside. Cuando todo se encaminaba al alargue, Matko Mihevic ejecutó con maestría un tiro libre de esquina y Santiago Sosa puso de cabeza el 1-0 en el área chica. Finalizado el partido, precisamente el autor del gol, Santiago Sosa, esto decía.
4: ¿Por dónde podemos encasillar este triunfo y la clasificación, no?
3: No, primero que nada, felicidad, es un desahogo muy grande, hace mucho tiempo que no podíamos ganar, a veces merecidamente, a veces no, pero nada, la verdad que mucha felicidad para este grupo, por todo lo que venimos trabajando, a veces las cosas no salen, a veces sí, pero estoy muy contento por el esfuerzo de todos mis compañeros, que hoy corrimos, dejamos todo y bueno, pudimos echar el triunfo.
4: Sobre todo por todo lo que se habló, ¿no? Después de tantas semanas, después de tantos partidos, imagino que también ese abrazo, ¿no? En el córner entre todos es un poco ese respaldo.
3: También eso demuestra lo que somos como grupo. Fuimos todos a festejar, cuerpo técnico, jugadores, muy unidos, más unidos que nunca. La verdad que venimos trabajando duro, como te digo, y la verdad que nada, no venía saliendo las cosas, pero estamos muy, muy felices.
4: ¿Qué análisis haces del partido en general? ¿Cómo lo viste?
3: Nada, fue una final. El primer tiempo empezamos muy bien, los primeros minutos. Después, los últimos minutos fueron de ellos, el segundo tiempo fue mucho de ellos, pero nada. Defendimos a muerte, a morir. Nos hicieron dos goles que por suerte estaban en offside y bueno, pudimos hacer el gol y nos llevamos la victoria.
4: Son 5 goles de cabeza. ¿Este es el más importante o el más lindo?
3: Dios quiera que sí, que sirva para llegar a la final. El grupo se planteó ese objetivo a partir de ahora, entramos por la ventana. No era lo que queríamos, pero bueno, entramos. Ahora arranca este torneo para nosotros. Estamos muy contentos. Por como te digo, el esfuerzo que venimos haciendo, que hacemos mucho esfuerzo, a veces se hablan muchas cosas y nada, el equipo siempre deja todo y nada, me pone muy feliz por eso.
1: Y ahora vamos a ver qué es lo que pasó en Núñez. River dejó en el camino a San Lorenzo, empataron 2-2 en un vibrante partido al cabo de los 120 minutos y el local se impuso por 4-3 en la tanda de penales. El millonario recibirá en el Monumental a Gimnasia Esgrima de La Plata el próximo miércoles. En el primer tiempo, la jugada bisagra se dio a los 28 minutos cuando Matías Reale pisó a Tomás Galván y vio la tarjeta roja tras el llamado del VAR. Minutos más tarde, Nahuel Barrios armó una gran jugada, sacó el centro y Rodrigo Ausmendi conectó el gol de cabeza para bajar la expectativa en el Monumental. En el complemento, Marcos Acuña conectó un envío frontal de Juanfer Quintero y puso el 1-1 que tranquilizó a los hinchas. Después de haber aguantado los embates en algún momento del segundo tiempo, el ciclón pegó en el comienzo del alargue en una pelota parada. Facundo Gulli sacó un centro bárbaro y Fabricio López de cabeza puso el 2-1 para los de Gustavo Álvarez. Sin embargo, cuando las tribunas del Monumental se caían en reprobación, Juanfer Quintero mandó un centro al área sobre el cierre y la pelota se metió después de picar con algo de responsabilidad del arquero Gil. Finalizado el encuentro, el gran arquero de River Plate, Beltrán, esto decía a la prensa.
5: ¿Alguna vez jugaste en tu vida un partido tan dramático como el de hoy?
6: Y creo que no había jugado ninguno otro tan dramático como este. La verdad que fue una sensación, un conjunto de emociones impresionante. Agradecer a la gente por nos acompañar hasta el último momento. Sabíamos que no le podíamos fallar, así que estoy muy contento.
5: Bueno, saliste con todo a festejarlo con la gente, a saltar para todos lados. Nunca te había visto así.
6: No, perdí un poco la cordura esa que suelo tener cuando juego. Pero bueno, creo que la situación la meritaba. Tenía muchas sensaciones adentro de poder ayudar al equipo. Así que me voy muy contento.
5: ¿Por qué pasó River?
6: Y porque sabíamos que no le podíamos fallar a la gente. Yo creo que es eso. Empujamos hasta el final, sabíamos que se iba a abrir con la expulsión de ellos. Se hizo un poco todo cuesta arriba porque se supieron meter atrás y creo que era eso, era aguantar y saber que no le íbamos a fallar.
5: Perdió Estudiantes, ahora definen todas las llaves en el Monumental. ¿Es una ventaja para ustedes eso?
6: Creo que sí. Siempre jugar con nuestra gente es siempre una ventaja. Sabemos que tenemos que seguir trabajando, que todavía no ganamos nada e intentar darle para adelante.
5: ¿Vélez o Gimnasia? ¿Qué preferís para cuartos de final?
6: Cualquiera de los dos son grandísimos rivales y tenemos que estar preparados para enfrentarlos.
5: La última, ¿tenías estudiados? Vi que tenías el machetito, ¿te sirvió para algo?
6: Sí, bueno, tanto con Marcelo, con Ezequiel, con Franco, estudiamos los penales ayer, sabíamos que era una situación que se podía dar por cómo es el formato del torneo e intentar hacerlo de la mejor manera posible.
1: Y ahora vamos a otro encuentro que Gimnasia se hizo fuerte en Liniers y derrotó 1-0 a Vélez Sarsfield. El equipo de Ariel Pereira abrió el marcador con el tanto anotado por Marcelo Torres de penal en el arranque del partido. El Fortín fue a buscarlo en el cierre del primer tiempo, pero siempre encontró bien parado a Nelson Infran, de buena labor. Enzo Martínez fue expulsado en el conjunto tripero tras una plancha. Andrés Gariano le sacó la tarjeta roja tras revisar la jugada en el VAR. El equipo de Guillermo Barros Schelotto tiró una gran cantidad de centros, pero sin éxito, y el Lobo, que resistió, se clasificó a cuartos de final, instancia en la que enfrentará a River en el Monumental el próximo miércoles a las 21:30. Finalizado el encuentro, Marcelo Torres, el autor del gol, esto señalaba.
7: ¿Qué es lo primero que se te pasa por la cabeza? Una locura, la verdad. Un partidazo. Nos merecíamos este triunfo, la verdad. Y nada, contento.
5: ¿Por qué lo ganan?
7: Y la verdad, por los huevos que le metimos al partido. A pesar de terminar con uno menos, supimos mantener el equilibrio y creo yo que somos justos ganadores.
5: ¿Cómo ibas procesando el partido teniendo en cuenta que vos tenés una posición en la cancha, pero que sabías que tus compañeros también atrás te necesitaban y tenías que ayudar más que colaborar en ataque ya en el segundo tiempo?
7: Sí, la verdad que sí, bueno, había que ayudar al equipo de una forma u otra. Contento porque el grupo se merece esto, así que a pensar en lo que viene.
5: No sé si te soplaron ya, hay que ir al Monumental para jugar con River ahora.
7: Bueno, hay que meterle entonces.
5: ¿Y en lo personal, cuándo firmas tu extensión hasta el 2029?
7: La verdad todavía está un poco frenado eso, vamos a tratar de solucionarlo, espero, pero nada. Vamos.
5: ¿Te querés quedar?
7: Sí, obvio, ya depende del presidente.
1: Y el mejor jugador de Gimnasia Esgrima de La Plata, sin duda, fue Nacho Fernández, quien también esto dijo a los medios de prensa.
5: Se corrió, se metió, se jugó, se luchó. ¿Cómo calificas este partido, Lobo?
8: Sí, durísimo, un partido durísimo. conseguimos la ventaja con un penal que, bueno, le reclamaba al árbitro que para mí era expulsión, pero bueno, le sacó amarilla, nos pusimos en ventaja y después no pudimos controlar la pelota y en el segundo tiempo con uno menos prácticamente todo el partido se nos complicó, pero el equipo la verdad que se lo aguantó muy bien, unos huevos bárbaros, corrimos, nos matamos y bueno, conseguimos un premio importantísimo.
5: Adelantanos, ¿qué palabra vas a usar para felicitar a tu compañero justamente por este esfuerzo en el segundo tiempo con uno menos?
8: No, la verdad que felicitarlos a todos. Y esto sí, hay que recuperarse rápido porque tenemos un partido muy importante. Ahí me avisaron que pasó River, así que vamos a ir a una cancha muy difícil y nos tenemos que recuperar rápido para ver si podemos seguir en esta copa.
5: Viene en el último torneo de hacer una semifinal. ¿Cómo explicas que Gimnasia nuevamente esté a un paso de otra semifinal, una semi, ahora un cuarto de final? ¿Por qué?
8: Porque creo que el club de a poquito se va acomodando, va haciendo las cosas bien. Y bueno, el año pasado, en un año muy complicado, llegaron a una semifinal. Y ahora este año, con las cosas que se están acomodando, esperemos poder superar eso. Sabemos que vamos a una cancha difícil, pero tenemos nuestras armas y la ilusión está intacta, así que vamos por todo.
5: En los últimos 30 años, ningún técnico en el fútbol argentino ganó los 7 primeros partidos que dirigió, salvo un tal Ariel Pata Pereira. ¿Qué me puedes decir?
8: Ya lo dije el partido pasado, lo conozco hace mucho, sé lo que quita el club, las ganas que tiene de trabajar y bueno, ojalá que siga sumando triunfos.
5: Si el presidente te pregunta por el próximo técnico, ¿vos lo votás al Pata?
8: Es complicado, a ver, ya lo dije la vez pasada, lo que decía la dirigencia, yo si me consultan estoy para dar mi opinión, pero no creo que me tenga que meter en eso.
5: Vos volviste para jugar tus últimos partidos con la camiseta del Lobo, pero estás a 2 pasos de la frutilla del postre.
8: Sí, lo dije también, tengo un sueño que es salir campeón, no lo tengo por qué esconder y ojalá que se me cumpla.
1: Y ahora vamos a escuchar a Guillermo Barros Schelotto, que jamás le vi tan agobiado como en esta conferencia de prensa. Escuchen bien qué es lo que dice ante la pregunta de un periodista. Esto señalaba Guillermo Barros Schelotto ayer, luego de quedar eliminado ante su ex club, donde nació, Gimnasia Esgrima de La Plata.
9: ¿Vivís diferente los partidos vos estás Gimnasia del otro lado?
10: No entiendo la pregunta.
9: ¿Viví los partidos diferentes? Porque si en este partido hubiese estado otra camiseta, creo que te echaban a vos, de la manera que vivís el partido. Porque el penal es dudoso, el referí tardó 15 minutos por reloj para echar al jugador de Gimnasia y te vi tranquilo. Te felicito.
10: La verdad prefiero no contestarte.
9: ¿Pero por qué?
10: Nunca me hice una pregunta de tan mal gusto.
9: No te hago de mal gusto. Siento que vivís diferente el partido. Ojo, y comparto que
10: yo no,
9: me hablás maravilla de Vélez y te sigo bancando. Pero hoy vi un equipo sin actitud en la cancha. Yo, particularmente, perdóname.
10: Está bien, yo te entiendo lo que vos decís. Te reitero, nunca me hicieron una pregunta de tan mal gusto. Y no, yo no dije de mala intención. Yo te digo, ya está, no tiene respuesta la pregunta. Creo que si hace... Debuté cuando tenía 18 años y jamás tuve un problema bajo ningún sentido en el fútbol en toda mi vida. Y no, creo que la pregunta está de más, es de mal gusto y no tiene respuesta.
1: Bueno, ahí estaba Guillermo Barros Schelotto tratando de brindar explicaciones sobre por qué su equipo fue tan timorato, tan tibio ante Gimnasia Esgrima de La Plata. Eso fue lo que le marcó el periodista y bueno, nunca le vi contra las cuerdas a Guillermo Barros Schelotto y creo que perdió por nocaut en esta oportunidad. 10:56 minutos, nos despedimos. Nuestro reencuentro, Dios mediante, será mañana a partir de las 9 de la mañana, ocasión en que abramos una nueva página de Show Sport, aquí por la 98.7, la radio de la Universidad Nacional de Misiones. Hasta mañana.
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3: Esto es Vidas Prestadas, un podcast sobre libros y sobre mundos posibles. Un espacio para la ficción, para el ensayo, la poesía, para la música, el teatro, el cine, la literatura infantil, para la política, para todo aquello que tiene lugar dentro de los libros. Esto es Vidas Prestadas, un podcast para nosotros, los lectores. Y en este episodio de Vidas Prestadas conversamos con Adriana Riva a propósito de Ruth, su nueva novela. Además, la actriz María Merlino lee a Socorro Venegas y el periodista Juan Pablo Chipka nos recomienda Turco, Vida, Obra y Secretos de Jorge Cayetano Asís, la biografía del escritor y político argentino que escribieron Pablo Perantuono y Fernando Soriano.
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3: Adriana Riva nació en Buenos Aires en el año 1980. Es autora del libro de cuentos Angst, de la novela La Sal y del libro de poemas Ahora Sabemos Esto. Es una de las fundadoras de la editorial de libros para chicos Diente de León, para la cual escribió los textos de varios libros ilustrados, y es una de las editoras de la revista literaria El Gran Cuaderno. Es también la autora de Ruth, una novela cuya protagonista, que lleva el nombre que da el título al libro, tiene 82 años, es viuda, curiosa, vital, piensa mucho y tiene un humor inagotable. Así, además de saber de la vida de Ruth, de sus salidas con amigas, de su amor por la pintura y por la ópera, la novela despliega en primera persona luminosas e inteligentes reflexiones sobre la vida, la maternidad, el amor, la vejez y la belleza, entre otros temas nada menores. Gracias, Adriana, por estar con nosotros.
5: No, muchas gracias, Indio, por la invitación. Estoy muy feliz de estar acá.
3: Yo también estoy muy feliz porque en realidad me pasa que con La Sal es una de las novelas que más recuerdo cómo me gustó cuando la leí en su momento, en los primeros años de Vidas Prestadas. Así que siempre tengo como una cosa muy afectuosa en relación con eso. Te pido que te acerques un poquito al micrófono.
5: Ahí sí, está. Perfecto. No, me acuerdo que te la dejé, pero Humboldt a otra altura. Pero me acuerdo que vine yo a dejártela.
3: Ah, me la habrás dejado en Infobae.
5: Claro, debe ser, en 1500 era. Exacto. Y así, no sé si era el mismo lugar, pero
3: sí,
5: bueno.
3: Sí, claro, puede ser. Sí, así que el placer es de las dos. Y leer Ruth es un placer. ¿Vos pensaste en el placer de la lectura mientras escribías? ¿Pensás en el placer de la lectura cuando escribís para los demás?
5: La verdad que puede ser que un poco. Nunca nadie me lo había preguntado así, con en el placer de la lectura, porque no pienso tanto en el lector, pero sí en que sea algo placentero, porque yo misma lo leo muchas veces, entonces se me hace primero también lectura a mí, además de escritura. Y sí, que sobre todo que tenga placentero en el sentido de una cierta cadencia, de cierto ritmo, en ese sentido. A más allá, digo, del contenido, además de que tenga como, no sé, bastante atenta a la puntuación y ese tipo de cosas. En ese sentido, sí. Después el contenido, bueno, ya eso me...
3: Te supera.
5: Me supera, sí.
3: Sí, pero lo pensaba también porque recientemente en la presentación de la Feria del Libro de Rosario, la escritora rosarina y muy, muy querida y muy celebrada en su patria chica, Beatriz Viñoli, hablaba un poco de esto, esta idea, digamos, de que los libros, más que la felicidad de los libros o el placer de los libros, literatura, la literatura es aquella que te captura, que te pega una piña, que te deja con angustia. Y ella lo discutía en el sentido de que es así y la otra también. O sea, que te dé felicidad la literatura también está muy bien.
5: Sí, sí, sí, todo fundamental. Sí, casi que me inclino más para ese lado. Sí, por favor.
3: Del otro tenemos mucho.
5: Tal cual, ¿no? Y en todo sentido, en todos los ámbitos. Así que por suerte, sí.
3: Claro,
5: sí,
3: claro.
5: Total.
3: Y lo pensás como lectora. O sea, como lectora, ¿te gusta mucho la literatura? que te da cierto placer y felicidad.
5: Sí, sí, sí. Es un refugio para mí la literatura, sí, y la lectura, porque sobre todo soy lectora, ¿no? Es algo que me define. Y siempre ha sido un lugar ahí donde uno puede... ¡Qué suerte que lo tenemos! Pienso la gente que no lee. Me entristece un poco en ese sentido. No sabes lo que te estás perdiendo. Supongo que el que juega al tenis o el que hace otra actividad o el que cocina me dirá lo mismo. Pero pienso la lectura está además tan a mano. O sea, donde voy, yo voy con un libro y es como casi una tranquilidad. Así como alguien toca el celular, yo toco que tenga el libro, ¿no? Para asegurarme de que haya algo para leer ante cualquier situación.
3: Ahora, Ruth, más que los libros, prefiere la pintura y la música. La música aparece mucho y aparece mucho la ópera, ¿no?
5: Sí.
3: Pero con el tema de la pintura, hay algo en particular con la pintura y los pintores, no solo con la pintura.
5: Sí, sí, sí, sí, totalmente. Ella definitivamente es más de ese palo, del arte visual, sí, si sí se quiere. Y lo que creo es que le habilita a fluir, a desplegarse, como no es tan direccionado en algún sentido. Ella lo que sobre todo se engancha es con la pintura moderna, contemporánea, sí, y entonces como al no ser tal vez tan figurativo, eso le permite como replantearse todo, ¿no? Se para frente a un cuadro, así un poco como la tapa. Bueno, ¿y acá qué hay? ¿Qué me están diciendo con esto? Entonces creo que eso es lo que la
3: pasión. Una tapa que en realidad cuando uno sabe que la que está en la foto es tu mamá, empieza a ser como una serie de conexiones, ¿no? ¿Cuándo se te ocurrió que la tapa iba a ser esta foto de tu mamá viendo un cuadro de Mark Rothko?
5: Bueno, me parecía que tenía que haber una como es el título es muy escueto, Ruth, sí, y me parece que sí da definitivamente a una persona de la cole y una persona mayor, pero que diese también ese mundo y como es un libro bastante de poca trama y más bien de personaje y de que se va preguntando, pensé que seguro tenía que estar el personaje, o sea, una señora mayor en la tapa.
3: Sí.
5: Podía o no ser mi madre, eso ya era, pero tenía que ver una señora mayor y algo con la pintura porque es uno de los ejes del libro. Y después se dio que justo habíamos ido a esta muestra juntas y tenía un montón de fotos de ella mirando Rothko, que me parece que además eran perfectos en todo sentido, porque además Rothko está mencionado en el libro al pasar, porque es un artista judío que siempre se está persiguiendo y obsesionada atrás de ellos. Entonces como que cerraba por todos lados, la verdad, y eran lindos los colores, qué sé yo.
3: Eso es algo que aparece mucho en la novela y en el personaje, y es esta, digamos, como una especie de obsesión de encontrar judíos por todas partes, en las mejores partes.
5: Sí, siempre las mejores, ¿no? Sí, o sea, sí, ¿no? Sí, sí, ella, esta Ruth está convencida de que, o sea, pregunta, así como siempre quiere saber si el artista es o no judío, y se encuentra con que muchas veces lo es y no deja de asombrarse cómo hay tantos artistas judíos. Y que también es curioso porque hay muchísimos más, pienso, intelectuales o pensadores, filósofos, justo en el mundo de la pintura, como no representaban, son menos, y sin embargo no deja de encontrarlos y no deja de sorprender, porque no es que son millones y millones, es bastante reducido el porcentaje.
3: Otro comentario muy típico, sobre todo en generaciones anteriores, ¿no? En relación era, yo creo que sí, porque vos le decías al profesor,
5: sí,
3: le decías,
5: no, sí.
3: Mirá, no tiene nada de judío, pero yo creo que sí. Es como, toda esa gente que me interesa debería estar de este lado de la cancha, algo así parece, ¿no?
5: Sí, totalmente, sí.
3: Eso me interesa mucho. Me gusta mucho, creo haberte lo dicho, el epígrafe, la cita que aparece al comienzo de la novela de Chantal Ackerman, esa que habla de escribir lo que pasa aunque no pase nada, las pequeñas nadas. Me gusta esta idea porque, en definitiva, por lo que acabas de comentar, novela de personaje y de pequeñas nadas que hacen un todo. ¿En qué momento se te ocurrió esa cita de Ackerman? ¿Apareció de golpe? ¿Se te iluminó que tu novela era eso? ¿Cómo fue?
5: Bueno, se vio a confesarlo todo.
3: Sí, conmigo sí.
5: Oh, está bien, le voy a decir todo. Yo leí, me encanta Chantal Ackerman, más allá de sus, digo también lo que escribe,
3: sí,
5: y leí un libro que se llama Una familia en Bruselas,
3: sí,
5: donde narra, es una primera persona de la madre que después se pasa a una tercera, pero y es un poco la vida de la madre mayor, esperando, ¿no? Como que ya... y me pareció fantástico. Y no pasaba nada en la vida de esta madre, ¿no? Es simplemente ella siempre obsesionada con la madre y retratándola. Pero entonces es simplemente esto, le va contando como pequeños sucesos diarios, como, y ahí en eso está la... la trama, y pensé qué lindo hacer algo parecido, hacer algo igual, tal vez. Entonces, en homenaje también le puse el epígrafe, porque realmente casi que fue una idea que le robé a Ackerman, ¿no? Como
3: excelente, vivimos robando.
5: Todo, yo robo, pero a mansalva, así.
3: Robamos, sí, sí, sí. Reprocesamos. Eso también por ahí es medio judío. puede ser. No, lo que estaba pensando en relación a eso que mencionabas, la cuestión de la espera. La idea de la espera, ¿no? En una persona mayor, de más de 80 años, en donde efectivamente la gente puede vivir más hoy, hay montones de circunstancias por las cuales los humanos podemos vivir más, pero también es cierto que más o menos lo que se espera a cierta edad es más o menos lo mismo. Es, bueno, nada, me siento, disfruto dentro de lo que puedo, pero en cualquier momento va a llegar el final de esta aventura de la vida. ¿Cómo hacer para mantener esa curiosidad hasta el final?
5: Y creo que es lo que la salva a Ruth, porque si no, en el fondo igual pienso que es siempre la vida es una gran espera, siempre estamos esperando, ¿no? El mañana es como un engaño, siempre uno está a la espera. A mí me da esa sensación de que...
3: Claro, pero por ejemplo, en fragmentos de un discurso amoroso, que hay un capítulo fabuloso sobre la espera, es la espera dentro de lo que tiene que ver con el código del amor.
5: Sí. Acá tiene que ver con, claro, con otro código, totalmente.
3: Es otro código.
5: Sí, bueno, pero yo creo eso, como me gusta pensar que también, como decías, la espera uno no sabe si es mañana. Es un poco inquietante, ¿no? Porque encima, ¿cuánto tenemos que esperar, no? Un año más o tal vez 10 o 15, porque bien puede vivir hasta los 95 tranquilamente, ¿no? Más por las condiciones hoy en día.
3: Sí.
5: Entonces pienso, bueno, ¿qué hacer con esa espera? Y sí, seguir buscando intereses, proyectos. En el caso de Ruth será la pintura, en el de otro será la jardinería, o sus nietos, o su, digamos, pero mientras haya algo que nos sigue conmoviendo, que nos sigue convocando, supongo que se espera.
3: Bueno, ¿sabes que mientras estamos hablando me estaba acordando Philip Roth?
5: Sí.
3: No, judío, había que decir. Ruth diría judío. Uno de los escritores que, digamos, más me puede en general en términos de regularidad de su obra, porque te diría que me cuesta mucho pensar en una novela que no me interese nada, de Philip Roth, pero era un tipo tan cínico, que uno nunca se lo imaginaba viejo y como con algún grado de optimismo. Y sin embargo, en la última entrevista que dio en el New York Times, curiosamente, ya retirado de la literatura, porque hubo un día que dijo, esta Némesis es mi última novela, y lo cumplió, pero decía que lo ponía feliz despertarse cada día. Y a mí me alucinó.
5: Ay, sí, bárbaro. Es espectacular, sí. Ay, ojalá lleguemos así, ojalá, sí.
3: Es raro.
5: Sí, es raro, para mí es raro. Sí.
3: Porque en ciertas personas, además, uno no se lo espera, ¿no?
5: Tal cual.
3: Yo creo que era también en Hemingway que aparecía que los viejos se levantan cada vez más temprano, justamente porque como se va acercando el final, es una manera de estar desde más temprano en la vida.
5: Presente,
3: ¿no?
5: Claro, de aprovecharlo todo. Ay, si no sé, eso ya me parece más triste, más deprimente.
3: Sí, pero bueno, Hemingway no es precisamente la persona que nos puede hablar de eso. Pero recién hablábamos de la pintura y hablábamos de lo que tiene que ver con el arte contemporáneo, porque uno en principio, mencionabas lo contrario del arte figurativo, uno en principio diría, bueno, es una mujer grande y demás, tal vez sí, tiene una inclinación por la pintura más clásica. No, lo más vanguardista.
5: Sí, lo más vanguardista.
3: Lo más reventadamente vanguardista, sí, le gusta,
5: sí,
3: a Ruth.
5: Sí, sí. Y bueno, porque está todo ahí nuevo y por conocer. Es lo que supongo que probablemente lo otro tal vez ya lo acarreaba de antes o ya lo conocía, y esto es algo que un poco te vuela la cabeza a cualquier edad, ¿no? A mí también me cuesta muchísimo y me parece como un desafío, me genera mucha curiosidad, es como algo que una vez que picás, creo, con el arte contemporáneo, después es difícil salir, te empieza y sobre todo porque tiene tantas capas, ¿no? Primero lo que uno solo puede llegar a lo que les llega a
3: inferir, a deducir.
5: Exacto. Y después cuando tal vez de pronto, como ella que toma clases con un profesor, entonces se amplía un montón, ¿no? Porque hay detrás de eso hay ideas, hay conceptos, hay todo un pensamiento hasta filosófico en muchos casos. Entonces, bueno, yo creo que eso es lo que a ella le gusta.
3: ¿Y pensás que a Ruth le interesa más en términos estéticos o por la curiosidad de aprender?
5: Por la curiosidad de aprender, 100%. Claro, claro. Sí, el estético no le importa nada.
3: Eso
5: no.
3: Me parecía.
5: 100%. No, es una necesidad de saber, de por el saber, ¿no? Es como si la vida se midiese en qué sabemos, cuánto sé de...
3: Eso es muy judío también.
5: O sea, es inagotable, y de hecho Ruth, sí, es una persona que frena, no habrá... ¿Cómo me dijiste? Dame un minutito que lo busco, o sea, no lo deja pasar. Y eso es un poquito su motorcito, de estar todo el tiempo como buscando y realmente interesándose y escuchando. Esto sí, esto no, esto me interesa, pero nada le resbala ni después, bueno, esto lo tomo y esto no, pero lo quiere saber, ¿no? No le da igual no entender, ni tiene necesidad por saber y por entender y por conocer. Sí.
3: Hay una pregunta que aparece en el libro. Dice, ¿puede un color nombrar las 3 de la tarde? Por el momento me alcanza con una onomatopeya. ¡Aj!
5: Sí.
3: Es el momento.
5: Yo creo que todos tenemos esa hora, sí, del día en el que no pasa más. Y uno mira y son las 3, 3 y 5, 3 y 10. No es nada. No es que haya pasado nada particular, porque una vez me preguntaron, ¿pasó algo? No, es una sensación que uno tiene a veces en la vida, a diario, en el caso de ella, a las 3 de la tarde, cuando de pronto, eso, el tiempo parece no pasar. A pesar de tener 82 años, donde ha pasado muchísimo tiempo. Sí. Igual hay un momento en el que uno, supongo, se replantea todo. Una cosa así también medio existencialista, ¿no? El sentido. Bueno, ¿qué hago con el tiempo, no? El aburrimiento.
3: Claro, uno en principio diría, bueno, pero tal vez, como en el caso de los bebés, la hora del crepúsculo sería como la más triste y demás. Sí. No, esta de la siesta... La liquida,
5: porque está un poco, yo creo que se tiene que enfrentar a ella misma sin nada, sin arte, sin ópera, sin amigas.
3: Y con luz.
5: Entonces no hay escapatoria, no es como, por favor, que alguien me saque de este de
3: por acá. Eso lo existencialista que señalás, claro, sí. Claro. Bueno, porque después hay un par de frases que tienen que ver con eso que me gustan, como lleva una vida a aprender a no ser joven, es difícil morir en el momento adecuado, y esta, cada vez me siento más extranjera entre la gente. Que es como decir, me siento más invisible.
5: Sí, totalmente. ¿Por qué hay eso? Me aparece para Ruth y para sí en general, para todos los viejos, las viejas. Hay una cosa, si ella dice, también en un momento dice, me pongo el mismo vestido, total, la mirada que se le tiene es siempre distraída, ¿no? O esa cosa de, hay que invitar a los mayores o eso de tercera edad. Pero no están, ¿no? Como que el mundo está atento a la juventud, a lo que se viene, al futuro. Ellos ya pasaron. Entonces, hay una cosa así de invisibilidad.
3: Como que no hay nada que puedan darnos todavía.
5: Exacto, como si... Cosa que es completamente distinta en Oriente, pero en Occidente hay un...
3: Desdén.
5: Casi, desdén, hartazgo, casi un poco de desprecio. Lo mismo como eso cuando dice al final que justo después se murió Alain Delon, pero... Que dice, ¿no?
3: Increíble. Justo aparece Delon, sí.
5: Al mes antes cuando se publicó todavía estaba vivo. Y una cosa así de anacronismo. ¿Por qué esta gente sigue estando acá? Como... Tremendo.
3: Esa invisibilidad, ¿cuándo se te pasó a vos? ¿Cuándo empezaste a mirar a los viejos?
5: Yo siempre miro a los viejos, me encantan los viejos, sí, me queda, sonó raro eso, pero quiero decir, me gusta.
3: Y las viejas.
5: Y la vieja, por supuesto. Quiero decir, hay algo que me llama la atención, su manera de estar en esa, a veces como con... Siento que saben más, que tienen la experiencia, que eso sí que es algo que no lo puede tener nadie... Por una cuestión de tiempo, no por cuántas cosas les hayan pasado, porque pueden haber tenido una vida muy tranquila en su misma casa, siempre guardados en... Pero no importa, hay una cuestión con el paso del tiempo que me parece que les otorga, no sabiduría, porque no es que todos los viejos y las viejas son bárbaros y geniales, pero a mí sí me gusta mirarlos, mucho más que tal vez, un bebé. O sea, me parece que
3: tal
5: son...
3: Tal vez la sabiduría de la experiencia, sí.
5: La de la experiencia, claro. Digo que no después necesariamente,
3: sí,
5: son eruditos.
3: Claro,
5: ni, sí,
3: claro, claro.
5: Pero tienen algo que yo no.
3: Claro, claro. Te invito a que escuchemos a María Merlino, la actriz, leyendo un fragmento de un libro de Socorro Venegas.
5: Con mucho gusto.
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6: No me esperes esta tarde, le dijo a mi madre antes de desaparecer por más de 10 años. Ella lo miró con sus grandes ojos mudos y pensó que de por sí nunca lo esperaba. Nunca desde el accidente de mi hermano. Para mi padre, beber se había convertido en algo más que un refugio. Un hogar querido donde se culpaba a sus anchas por no haber evitado aquello. Pero no nos engañemos, él ya bebía, y mucho. Después solo se entregó sin reservas al alcohol. Qué curioso que le avisara a mi madre que no lo esperara. Tal vez quiso insinuar que no lo esperara más en toda su vida, y le pareció muy dramático, o tal vez no lo dijo así para que ella no fuera a decírmelo y yo intentara detenerlo. Tal vez él mismo ignoraba que no volvería esa tarde. La verdad es que yo no hubiera querido detenerlo. Estaba un poco más allá de la adolescencia y mi padre y el alcohol estorbaban, dolían. Mi madre no lo esperó esa tarde, ni ninguna otra. Comienzo de la noche será negra y blanca de Socorro Venegas, editorial La Parte Maldita.
3: Y la escuchábamos a María Merlino leyendo el comienzo de La noche será negra y blanca, el libro de Socorro Venegas, publicado por La Parte Maldita. María Merlino se formó como actriz con grandes como Urda Pilleta, Ricardo Bartí, Javier Daulte, Julio Chávez. En el año 2008 fundó, junto con Diego Lerman, la compañía teatral Flor de un Día, donde realizó varios espectáculos teatrales que además protagonizó. Sus últimas obras como actriz son Nada del amor me produce envidia, Contexto de Santiago Loza, y Ese bow window no es americano, una adaptación del cuento de Samantha Schweblin, dirigida por Mariana Oberstein. También actuó en cine, en Tan de repente, en Mientras tanto, en El suplente, todas películas de Diego Lerman. Fue incluso premiada en el Festival de La Habana. Y en televisión hizo grandes, también grandes personajes. También pudimos tener la posibilidad de verla en la pantalla chica.
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3: Y seguimos en Vidas Prestadas, este podcast sobre libros y mundos posibles, y estamos dándonos un gustazo que es el de conversar con Adriana Riva a propósito de Ruth, esta novela en donde tenemos una protagonista de 82 años que se aferra a la vida a partir de aquellas cosas que le traen placer, porque a los 82 años todavía puede haber cosas que te traigan placer, como los viajes, por ejemplo, o como poder ver una muestra, como en el caso de Ruth. Que también lo que va ocurriendo con la vida grande es que aquellos que te acompañaron gran parte, o más bien todo el tramo de tu vida hasta acá, de pronto se van.
5: Sí, eso es algo que seguramente, o sea, cuando uno es niño, a menos que haya tenido una tragedia o algo así, es raro que uno acarree muertos, pero después a lo largo de la vida, digamos, el que llega justamente a cierta edad es probablemente que haya perdido en el camino a muchos de sus seres queridos. Sí. En el caso además puntualmente de Ruth, perdió al marido, ¿no? Sí, que sí. Es una además de, por supuesto, amigos y demás, además ella es médica, o sea que la muerte siempre la ha tocado de cerca, pero eso de ir, bueno, hay que saber cómo cargar con los muertos de uno. Y bueno,
3: me impresiona que ella dice que fue médica.
5: Sí, sí.
3: Pero, ¿cómo dejas de ser médica?
5: Y bueno, tal vez sí, es cierto, pero son tantos años. Pero viste también incluso que lo esconde cuando va a la guardia. Sí, nunca sí. Dice soy médica, sí. Por eso es una cuestión de profesión, de para que
3: intimide o algo.
5: Intimide la gente. Supongo que cuando vos te decís, si alguien viene y te dice, yo también soy periodista indie, qué sé yo, no sé. Ya lo ve de otra manera, sí, sí. Pero sí, supongo que son tantos años que dejó de ejercer. O sea, sí sabe. Y por supuesto eso no se borra.
3: No, parece
5: algo que no podés dejar de ser médico. Pero sin embargo, sí, ella habla de eso como un pasado.
3: Algo que me gusta mucho también tiene que ver con las manías, ¿no? Que uno va adquiriendo con la edad, entre ellas, por ejemplo, los espacios, ¿no? Ella está, además de tomar café permanentemente, vive en la cocina.
5: Sí, está re
3: plena. El refugio es la cocina. Que la cocina, por otra parte, es un espacio, digamos, doméstico, clásico, ¿no?
5: Sí.
3: Pero ella está siempre así. ¿Cómo surge eso?
5: Yo pienso igual que Bárbara, que es la cocina. A mi edad también. O sea, la edad que sea, es una cosa increíble, la cocina. Pero no la cocina vista como antes, la cocina en el sentido de cocinar y la mujer atada a las tareas domésticas. Sí. Sino la cocina como un espacio donde uno siente que se relaja más, donde tiene a mano algo para tomar. No sé, yo personalmente también, si no estoy en el auto, vivo en la cocina. Y me parece que...
3: ¿En el auto como chofer de tus tres hijas, decís?
5: Sí, sí, sí, constantemente. Ya lo conoces. Entonces, me parece que es realmente un gran espacio, pero para eso ya no tiene que ver con la edad, ¿eh? Me parece que es... incluso veo también amigas que no...
3: Es el espacio también de las confesiones, ¿viste?
5: Sí, un lugar de... Tiene una intimidad bárbara la cocina. Es como todo puede pasar en la cocina.
3: Sí.
5: Y además de que se junta también la familia, también es donde uno puede... Todo, ¿no? Como comer, vivir, falda y poner la camita y ya está.
3: Ahora, hablábamos de los muertos que uno va juntando por el camino, hablábamos de la curiosidad que la mantiene viva, de los espacios vitales en donde busca estar. Ruth tiene al mismo tiempo algo como distante en un punto, ¿no? Distante con la tragedia, por un lado, distante con los afectos, por otro, porque cuando aparece esa distancia con la que llama a los hijos, con la que habla de los hijos o con la que cuenta las cosas de las nietas, uno no piensa que no hay amor ahí, ni de un lado ni del otro. Ese amor está, pero es como si hubiera una defensa en esa distancia.
5: Sí, totalmente. Es súper escurridice. Eso se lo marca uno de los hijos, no el del perro o el del abogado, no me acuerdo cuál de los dos, pero uno se lo dice. Es una persona súper escurridiza, yo creo que incluso escurridiza consigo misma, ¿no? Como es una distancia para con el mundo, como si ese fuese una especie de mecanismo de defensa contra, no sé, para sufrir, no sé exactamente cómo, porque a mí algunas cosas también...
3: Sufrir menos.
5: Sufrir menos, exacto.
3: Y vas a decir algo interesante.
5: Porque a mí también se me escapa un poco, Ruth. Es como que no es que a mí, se me escapa como a los hijos, ¿no? No termino de como cada vez que... Por eso también las entradas son cortas, ¿no? Como la novela está estructurada en como párrafos o pequeños, es cortada, ¿no? En el sentido de que no es un continuado de... Como que tiene una idea y la abandona por pereza, va al psicólogo y le responde muy escuetamente, nunca se compromete, nunca va y larga todo. Fanny, la amiga, le dice, siempre te estás yendo como el gato de Alicia, apareces y desapareces, no solo en el sentido de que en la comunicación es trabada porque son dos señoras mayores hablando por WhatsApp, sino porque desaparece realmente, o sea, se evade. Y yo creo que, como te digo, se me escapa, pero intuyo que es un mecanismo de defensa para no sufrir tanto.
3: También eso uno lo puede ver en el modo en que ella va relatando cómo están las amigas, ¿no? Cómo está la que está secuestrada por la hija, cuidada en su casa, ¿no? Sí. O sea, el relato que uno tiene es el propio de Ruth acerca de sus amigas, y uno va infiriendo montones de cosas a partir de esa comunicación que ella establece con ellas, ¿no?
5: Sí, sí. Y además que tal cual uno las ve y las ve en distintos estados, ¿no? La que tiene los problemas de los dientes, la que le mete un montón, que es Luisa. Hay como distintas... En ese sentido era un poco la idea de mostrar las distintas posibilidades de vejez dentro de... Y ahí hay muchísimas más, ¿no? Pero
3: me gusta cuando salen agarraditas de ver la función y se van a comer bien agarraditas. Eso me encanta.
5: Sí, sí, sí. Es que yo creo que también en esa edad también las amistades son muy importantes. Ni hablar en el caso de Ruth, que es viuda, ¿no? Porque si no, uno tiene, bueno, a su pareja. Pero son importantísimas las amigas, ¿no? Incluso cuando dice se junta lo que queda, también a modo gracioso. Pero bueno, son las personas que acompañan ahí el día a día. A veces le dan más fiaca o menos, pero son las personas con las que se junta.
3: Estábamos hablando de lo que tiene que ver con la indiferencia, tal vez, porque la invisibilización tiene que ver con la indiferencia, con este prejuicio en relación a qué nos pueden dar, con esta falta de tiempo también para ponerse a escuchar, porque efectivamente con la edad la gente habla con otro ritmo, tiene otro tipo de pausas, y a veces las corridas no te permiten escuchar todo eso. ¿Qué pensás, a vos que te gustan tanto los viejos, qué pensás que es lo que más estamos perdiendo como humanidad, por lo menos de este lado del mundo, al no escucharlos o al no prestarles atención suficiente?
5: Para empezar, justamente tener el tiempo. ¿Por qué no tenemos tiempo? ¿Por qué estamos siempre corriendo? ¿Por qué si alguien habla lento, uno se impaciente? Si no te responden el WhatsApp inmediatamente, entonces no sirve la comunicación. Si no me decís ya si vas a venir o no el domingo a comer... para empezar eso, una cuestión de... al contrario, cada vez achicamos más nuestro tiempo. Me parece que en ese sentido la gente mayor está más... El tiempo se les tira, a pesar de que tienen menos tiempo proporcional, pero el tiempo es más largo. Y después, de nuevo, otra vez, debe haber algo ahí que... Qué lástima no aprovecharlo. Y escuché tantas veces después, le hubiese preguntado, le hubiese dicho, ay, bueno, tuviste años con la mujer ahí abandonada. Entonces es como...
3: Que además solo te dedicabas a hablar de lo indispensable y no hablabas de lo fundamental, de lo indispensable en términos de práctica médica y esas cosas, y no hablabas...
5: De lo que importaba, claro. ¿Cómo nunca le pregunté? ¿Cómo nunca le dije? Y bueno, no sé.
3: Hay algo con el personaje de Ruth, esta mujer judía, 82 años, que vive en Recoleta, que evidentemente está en una buena condición al lado de lo que es, en general, lo que encontramos en la literatura argentina contemporánea. Porque no hay mucha gente que pueda solventarse una vida, que pueda solventarse un viaje. ¿Cómo lo ves vos, que sos además una lectora en ese sentido? ¿Sentías que había como un déficit, una falta de estos personajes, que tenemos exceso de conurbano, pasarla mal?
5: Bueno, la verdad que es muy poco profesional mi respuesta, pero como el puntapié inicial es mi madre y mi madre, bueno, está bien, la verdad que es un poco sobre de lo que arranqué. Y también es, o sea, así como hay, también también existe, es otra realidad. No lo pensé tanto en, de esto se escribió o no. En cambio, sí pensé en que había demasiada, tal vez, libros. Los pocos que había sobre la vejez siempre tendían a ser bastante deprimentes. El Alzheimer, sí. Los últimos días. En cambio, no había una cosa un poquitito más luminosa. Por eso me gusta tanto lo que escribe Elizabeth Strout con Luz de Febrero, o con este personaje que tiene de Olive.
3: Que está además la serie con Frances McDormand, que es maravillosa.
5: Que es genial. Y pienso, bueno, hay poco de eso y sin embargo cada vez hay más viejos en el mundo y cada vez vamos a ser, ¿no? Y le dice, vamos a ser mayoría. Entonces, eso sí lo pensé. No
3: ahí,
5: tanto.
3: Olive, con ese cinismo y esa distancia, sí. Ahora que lo pienso también, claro, te sirve para imaginar un personaje que arma todo eso también y le da sobrevida eso,
5: sí,
3: ¿no?
5: Olive es maravillosa, o sea, claro. La recomiendo. Y lo mismo me pasa ahora con el programa de Wiser Than Me.
3: Que,
5: el de,
3: ese podcast maravilloso.
5: ¡Qué buen podcast! Ahora salió la segunda temporada, que no estoy, venía viniendo para acá, estaba escuchando el de Julie Andrews, que es buenísimo, y que le pregunta qué es lo que te gusta, o sea, una de las ventajas de la vejez. Y dice que la gente me deja tranquila. O sea, entiendo que ella tuvo una vida además muy expuesta, agitada, claro, y muy agitada, claro. Pero de todas maneras, dice, a mí me gusta mucho estar en mi casa, estar tranquila, o sea, no tener que salir a como mostrar y si no mostrás no existís. No, estoy en mi casa tranquila y está bien.
3: Tampoco es que Julia Louis-Dreyfus es una criatura, pero sí. Por eso es interesante que va todavía a una instancia más. Mujer de 60 y pico que va a ver a las de 80 y pico.
5: Exacto.
3: La edad de su madre.
5: La edad de su madre con quien habla siempre al final es una ternura.
3: Es muy hermoso ese podcast.
5: Sí, es
3: fue
5: muy lindo.
3: Fue un hallazgo. Eso también influyó entonces a la hora de escribir.
5: Yo busqué todo, escuché ese podcast, bueno, estaba en ese momento solo la primera temporada, pero sí, busqué y desde los clásicos, no sé, la vejez de Simón de Beauvoir, filósofos, Cicerón y la vejez, o sea, todo lo que podía, pero me daba cuenta que no había tanto como de ir a entrar a las librerías y, che, algún libro un poquito
3: alegre. Una vieja con onda.
5: Exacto, una vieja con onda y eran unas depresiones que se las había leído a todas también, pero...
3: ¿Sabés que vi que hay ahora en Instagram, hay un grupo de los 90 y pico, unos viejos maravillosos, viejos y viejas, increíbles, que estaría bueno por ahí armar algo con lo de Ruth, porque Ruth parece una criatura al lado de los 90 y pico, pero que están bárbaros, están realmente muy bien.
5: Claro.
3: Uno, será que también, vos sos joven, pero digo, a medida que vas creciendo, uno va buscando la opción de seguir siendo joven frente a, ¿no? Es como un poco necesario también eso.
5: Sí.
3: Pensaba, ¿no?
5: Sí, es cierto. Siempre hay alguien más grande que uno.
3: Esperemos. Te quería preguntar por tu lugar como tallerista, ¿no? Al mismo tiempo, porque vos sos editora, trabajás como en distintos lugares de lo que tiene que ver, lo que podríamos llamar la línea de montaje de los libros y de la escritura. ¿Cómo es esto de... Y trabajás tus libros en talleres vos?
5: Sí, 100%.
3: Además.
5: Sí.
3: ¿Por qué tanto amor y tanta confianza en los talleres? ¿Qué te dan?
5: Ay, me encantan. Puedo hacer una apología de los talleres. Son espacios muy íntimos donde en general la gente... escribe con mucha honestidad, ¿no? Bueno, por supuesto dependen los grupos y demás, pero yo he tenido la suerte de tener, para empezar, unos profesores extraordinarios, Juan Forna, bueno, Ruth lo trabajé todo con Federico Falco,
3: claro,
5: entero, y un grupo donde, para empezar, hablando puramente de escritura,
3: sí.
5: Siempre ayuda para mí a que haya un montón de personas leyendo con vos y diciendo esto funciona, esto no, dame
3: no
5: más.
3: No sos
5: de
3: muy
5: esto.
3: Susceptible.
5: No, al contrario, no confío para nada en mí misma. O sea, yo sola puedo hacer agua, aunque necesito que alguien me diga, vamos bien, Adri. O sea, en ese sentido, la escritura tiene un momento de soledad donde uno se sienta y escribe completamente sola, pero después yo siempre lo estoy cotejando con un grupo de personas que me van guiando y por supuesto uno sabe con quién confiar más, en quién confiar menos, pero mi grupo de taller de Federico Falco fue clave, están todos en los agradecimientos, o sea, bárbaros. Y después como tallerista, que doy taller con Ana Navajas, también es muy lindo ver el trabajo de la... Se genera algo muy de confianza, siempre reímos, bueno, si no pueden pagar el psicólogo, siempre pueden venir al taller, porque hoy por hoy se escribe mucho autoficción. Y creo que siempre se ha escrito, solo que antes se ponía a hacer, pero en el fondo todo partía de nuevo, de lo propio, de lo personal, entonces... es un espacio contenedor, es un espacio donde hoy por hoy yo además yo tengo un montón de amistades, gente cercana, o sea, lo que me ha dado ese mundo es extraordinario.
3: O sea, para vos la Torre de Marfil no existe.
5: No.
3: Claro, claro. Tu Torre de Marfil es el taller, es estar 100%. En un grupo.
5: 100%, sí, claro. Sí, sí.
3: Y la relación entre madre e hija, uh-huh. Es un tema que aparece sustantivo en La Sal, por ejemplo, uh-huh. que hay mucha literatura
5: sí.
3: sobre eso. ¿Por qué pensás que sigue siendo tan visitado como tema? ¿Por qué? ¿Qué nos pasa que tenemos que...
5: Ay, porque sí.
3: Hablar y...
5: Es el
3: escribir
5: tema.
3: Y leer sobre
5: sí,
3: eso.
5: Sí, sí. La madre o el padre. Puedes elegir. Esos son tus dos caminos. Elige tu propia aventura, pero... o sea, ¿qué poeta no le ha escrito un poema a la madre o al padre? No hay. O sea, nómbrame uno, no hay. Y después, bueno... O sea, nadie no tiene una madre o un padre. O sea, nadie nace de un huevo. Entonces, para empezar, es un tema que nos convoca, porque después uno puede tener ciertos problemas, o puede tener hijos o no, puede tener... Pero de lo que, digamos, una de las
3: hijo
5: pocas...
3: fuiste.
5: Exacto. O sea, las pocas certezas que tenemos en la vida, además de la muerte, es de haber tenido una madre y un padre, el que sea, con sus pros y sus contras.
3: Los conozcas o no.
5: Los conozcas o no. Pero bueno, hay algo ahí para empezar, entonces eso ya lo hice universal. Y después, porque bueno, nos hacen, ¿no? Qué sé yo, es... No sé, a mí es un tema que me apasiona, no me canso de leer, y además son tan distintos unos de otros, o sea, son personajes a la vez. Son como, Gabriela Mistral decía que las madres eran como obras maestras, ¿no? Una contemplación de obras maestras, todas, cada una en su distinta, son espectaculares.
3: Arte contemporáneo.
5: Total, sí, sí, sí.
3: Cuando estabas escribiendo, no sé si cuando empezaste a escribir Ruth, ¿ya había pasado el 7 de octubre?
5: No había pasado el 7 de octubre, y eso fue un... Para mí, porque yo ya venía escribiendo porque...
3: Por eso, no se había sí. publicado, pero ya estabas escribiendo.
5: Ya estaba escribiendo, pero claro. Ya había escrito un montón. Y ya había mencionado a Netanyahu, ya había mencionado a Israel, por otras. Y de pronto pasó lo del 7 de octubre y pensé cómo se leería esto, o sea, si tenía que modificar algo. Pero me pareció que no, porque... me gustaba, ¿no? También salir con un libro, justamente no...
3: No asustándote del antisemitismo, decís.
5: Exacto, porque es inevitable, ¿no? Hay
3: por
5: una cosa,
3: ay,
5: sí, sí, sí. Y decir, no, al contrario, lo voy a sacar y se va a llamar Ruth, no le voy a poner un nombre un poquito disimulado. Al contrario, quiero que... Y además, porque me encantaba también que Ruth es una persona que vive su judeidad con, así como toda su identidad. No es la típica, como no es la típica vieja, la típica bobe, ni la típica abuela, ni la típica vieja.
3: No es la judía obediente.
5: Exacto, no es la típica judía tampoco. De hecho, no sabe muy bien, no puede evitar, o sea, tiene una identificación total y es lo que la define, y sin embargo no sabe exactamente qué es lo que la define, por qué, porque religión no es, espiritualidad, es un pueblo, es un qué es, ¿no? Como la desvela, y el antisemitismo ni hablar, o sea, es algo que ella, o sea, es eso que se lo dicen o que lo escucha, es algo que la rodea, ¿no? Como... Y pienso, sobre todo ahora, después del 7 de octubre, como... Y siempre, porque el antisemitismo está ahí latente siempre, hasta rascar a penitas y que sale. Si ya de por sí uno ya tiene forjado la imagen de un otro, ¿no? Siempre el otro ya nos

0: está pasando en Israel, como con después no poder entonces uno salir a y tener que resguardarse o andar, o bueno, como decía la sal, mi madre en la sal, que ahí sí estaba, es como, ¿no? Esa cosa de siempre decir judía por lo bajo, como si uno, ¡ay, dale! Y después, bueno, costó, ¿no? Esa cosa de, realmente hay, eso que uno lo ve, o lo mismo con, bueno, es lo que a uno le toque y lo que, pero qué sé yo, me imagino, no sé, otras personas, la gente que tiene que, todas las minorías, ¿no? En general, sí, sí, son sí, las sí, minorías sí, que tienen que salir a, eso, a deconstruir la imagen que los otros forjaron de uno, como decir,
1: a explicar.
0: A explicar.
1: Mira, no soy eso.
0: Exacto, a explicar. Y me acuerdo también, por ejemplo, me encantó no me acuerdo el título, un libro de Gabriela Weiner que decía que ella tenía aportación de cara directamente.
1: Guaco, ¿no? Retrato.
0: Sí. Y era tal cual, ¿viste? Ya la miran y ya. El judío, bien que mal, se puede esconder un poquitito porque, bueno, no hay nada que.
1: Algunos.
0: Algunos, pero. Pero pienso de qué tremendo eso, cómo la gente señala y apunta. Por eso digo que es cuestión de rascar un poquito y a veces sin ningún. No hay nada de detrás, ¿no? Como.
1: Bueno, los invitamos igual a leer Ruth.
0: Sí,
1: que vayan,
0: por supuesto,
1: y que vean,
0: sí,
1: a esta mujer judía porteña de 82 años que vive y quiere vivir. Gracias, Adri.
0: No, muchas gracias a vos, Inde.
1: Un placer, ¿eh?
0: Igualmente.
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3: Hola, amigos de Vidas Prestadas. ¿Cómo están? Los saluda Juan Pablo Chipka. Soy periodista y acabo de publicar Una batalla todos los días. Es una crónica periodística que recrea los años 80 en la Argentina, que son los años de la transición democrática. Les hablo por aquí para la sección Mi Visita de Luz. Quiero recomendar con todo fervor Turco, la biografía de Jorge Asís que escribieron Pablo Peruantuono y Fernando Soriano, que es un libro que acaba de publicar la editorial Planeta. Un libro súper recomendable, atrapante, que tiene poco más de 600 páginas, pero aunque es un ladrillo, no es para nada intimidante, sino que es un libro que realmente está muy bien escrito, que es muy adictivo casi. Es una biografía realmente atrapante de Jorge Asís, casi que cuenta los últimos 60 años de vida argentina, de la historia del país a través de la figura de Asís. Hay muchos aspectos que uno desconocía de su trayectoria, de su carrera. Un libro, insisto, muy bien escrito, que es claramente, sin ninguna duda, uno de los libros del año. Así que lo recomiendo con todo entusiasmo. Turco, de Pablo Perantuono y Fernando Soriano. Un cariño muy grande.
1: Y lo escuchábamos al periodista Juan Pablo Chipka hablando de la biografía de Jorge Asís, Turco, vida, obra y secretos de Jorge Cayetano Asís, el libro que escribieron Pablo Perantuono y Fernando Soriano, colegas y amigos. Juan Pablo nació en la localidad de Florida en el año 1979, egresó como periodista de la Universidad del Salvador, trabajó en varios medios y colaboró con publicaciones como Ámbito Financiero y El Herald. Trabajó también en la Dirección General de Cultura y Educación en la provincia de Buenos Aires, trabajó en el Teatro Colón. En el año 2013 publicó Los 49 días de Cámpora, crónica de una primavera rota. Actualmente escribe en Página 12 y recientemente acaba de publicar Una batalla de todos los días, un libro publicado por Marea, en el que Chipka nos introduce en un viaje a través de la década de 1980 y se sitúa particularmente en los hechos de Semana Santa, donde reconstruye un tiempo crucial de la transición democrática, como el que incluye también el juicio a las juntas, las leyes de punto final y obediencia debida. Un libro que por supuesto recomendamos.
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1: Me encantan estos libros que sí, de los que te voy a hablar ahora. Me encantan porque son diferentes, porque me resultan atractivos por distintos temas de los que justamente pienso comentarte. En primer lugar, la primera materia, Cintia Edul, Tenemos las máquinas. Es un libro en donde Cintia Edul, esta escritora y dramaturga argentina, reelaboró especialmente para este volumen los textos de una obra de teatro preciosa, protagonizada por ella, que se llama El punto de costura, que es una pieza teatral conmovedora, que ella, por otra parte, escribió, dirigió, protagoniza, en donde recupera lo que es la memoria textil, comercial y familiar. En la que creció y en la que vive, y lo hace a partir del relato de la llegada de sus abuelos sirios a la Argentina a comienzos del siglo XX, abuelos que abrieron ese primer local de venta a la calle, y luego va contando cómo esa misma firma va pasando de mano en mano de abuelos a

padres y a hijos, pero además, fundamentalmente, lo que hace Cintia es una especie de establecer una especie de paralelo entre los géneros textiles y los géneros literarios, de lo que va hablando durante la obra y de lo que habla también en la primera materia publicado por Tenemos las Máquinas. El nombre, te decía, de la autora de este libro es Cintia Edul. María Lobo es una escritora tucumana, es una escritora muy, a ver, ¿cómo te diría? Hay como todo un circuito de autores que tiene la vista puesta en la obra de María ya hace rato, de lectores calificados que vienen hablando de María, y de hecho viene recibiendo premios como el Fondo Nacional de las Artes, o ha sido finalista del Sara Gallardo. En este caso la novela se llama Ciudad, 1951, como te decía, la autora es María Lobo, la novela fue publicada por Tusquets. Y en esta novela los personajes son Benita y Charles, que son los protagonistas de esta cuarta novela de María Lobo. Y en esta ocasión lo que hacen Benita y Charles, que son dos jóvenes arquitectos, ellos están trabajando en un proyecto muy ambicioso, una ciudad universitaria diseñada en base a las ideas de la Bauhaus y de Le Corbusier. Estamos en 1951, gobierna Perón, y en la vida real sabemos que el proyecto va a quedar trunco. Ahora, es el punto y no es el punto, porque la novela, digamos, hay un tema clave en la novela que tiene que ver con un tema clave de la literatura argentina, que es la relación entre ciudad y campo, pero también entre la capital y la provincia. Eso aparece. ¿Y cómo aparece? Aparece en la mayor característica de esta novela, que es como una charla infinita entre Benita y Charles. Una charla que se va dando mientras ellos caminan rumbo al cerro, donde están las bases de lo que es, será, sería, hubiera sido, habría sido la obra monumental de la que te hablaba antes, esa ciudad universitaria. Y lo que se lee en la novela, uno puede incrustarlo dentro de una serie también característica de la literatura argentina, que es la de las conversaciones ramificadas, esas conversaciones de deriva infinita, como por ejemplo las de las novelas de Juan José Saer. Porque la literatura de María, como la de Saer y otros grandes autores, a su manera lo que se propone es capturar el tiempo. Es una novela como más experimental, te diría, ¿no? Ciudad, 1951, publicada por Tusquets, preciosa novela. Un libro de no ficción que me cautivó absolutamente, se llama Jóvenes Héroes de la Unión Soviética, Memorias y Cuentas Pendientes, traducción de John Bilbao, publicado por Impedimenta, la editorial española. El autor es Alex Halberstadt, que nació en Moscú, pero que vive en Estados Unidos desde hace muchísimo tiempo, porque se fue con su familia materna judía de origen lituano, su madre y sus abuelos, con ellos viajó a los Estados Unidos, en Rusia quedaron su padre y su abuelo paterno, también de origen ucraniano, todos soviéticos, como se ve, con ese abuelo paterno que decía ser, se supone que fue, guardaespaldas de Stalin, con todas esas historias. En un determinado momento, Halberstadt, que es periodista y escritor, se propone recuperar esa memoria, digamos, que quedó al otro lado del mar, y lo que hace es viaja, y lo que hace es entrevista, de algún modo, a su abuelo, a este guardaespaldas de Stalin, con quien su padre ya no tiene relación. Y lo entrevista, y a partir de ahí aparecen un montón de historias, también aparecen un montón de historias de lo que fue la vida en Lituania, de la parte, digamos, materna de Halberstadt, pero lo más interesante es el modo en que él construye y reconstruye esa memoria de su familia, porque lo hace con resortes narrativos. Entonces, es historia, es memoria, es autobiografía, pero se lee como una novela. Jóvenes Héroes de la Unión Soviética, Memorias y Cuentas Pendientes, de Alex Halberstadt, fue publicado por Impedimenta. Y también quiero agradecerle a Mónica Dicepo, la titiritera, dramaturga, directora de teatro y docente, quien vive en Rosario, por haberme acercado su novela Las Abuelas Vietnamitas, publicada por Listo Calisto. Y también al periodista, escritor y especialista en comunicación política Julio César Guianze, que me hizo llegar sus libros de relatos Itachi, publicado por Irrupciones, Grupo Editor, y Catarsis, publicado por Simurg. Y llegamos al final de un nuevo Vidas Prestadas en esta temporada en la que contamos con el apoyo del CECEBA, el Centro Cultural de España en Buenos Aires, un espacio dedicado al encuentro y al intercambio cultural entre destacados creadores iberoamericanos. En la operación técnica estuvo Matías Papapietro, en la edición Mauro Bello.
Operación de video, Federico Risi. Locución, Vero Castañares. Producción, por Diario con Voz, Fernando Cacurri. Y por Vidas Prestadas, consiguiendo todo y mucho más, como siempre, Gustavo Kogan. Me llamo Inde Pomeráñez. Nos estamos escuchando. Chao.

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Hola, amigos y amigas. Bienvenidos una semana más a Taraful, este programa que recoge las músicas y las danzas que se hacen en lugares del este de Europa, del Mediterráneo y de los Balcanes. A la producción, a la selección musical y a la voz, esta que os habla, Patricia Álvarez. Y para hacer posible que este programa llegue a muchos lugares, tenemos también detrás de nosotros a 10 emisoras que nos albergan cada semana. Radio Monteverde, Radio Crónica Folk Musical, Radio Activa, Radio Universidad Nacional de Misiones, Radio Tico Sound, Radio París La Paz, Radio RSK, Radio Folclórica del Paraná, Radio Taifa y Onda Campus, de lugares de México, de Argentina, de Costa Rica, de España y de Bolivia. Y comenzábamos el programa de hoy escuchando un tema tradicional de Macedonia llamado Posuchate Patrioti, interpretado por Ensemble Chalgia. Y es precisamente este estilo de música, la música chalgi, al que le vamos a dedicar el tiempo de nuestro programa de hoy.

influencias de la música otomana y también influencias de los folclores locales. En el caso de Macedonia, tiene influencias de las músicas rurales de este país, de Macedonia. Y se desarrolla en las ciudades interpretado por orquestas que se suelen conocer en la zona de los Balcanes como ensembles. La instrumentación tradicional de estos chalgi, estas bandas dedicadas a la música chalgia, es el violín, el clarinete, el canun y el laúd, que están acompañados por diferentes instrumentos de percusión.

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1: Y seguimos aquí en Taraful disfrutando con este precioso estilo musical que nos llega desde Macedonia, la música chalgia. Y acabamos de escuchar a Tale Ognerovski, uno de los clarinetistas míticos de este género musical. Nació allá por el año 1922 y es considerado como uno de los músicos con mayor influencia de las músicas tradicionales de la antigua Yugoslavia.

entre otras cosas, formó parte del archiconocido Ensemble Tanec, que se dedicó a recoger, a recopilar y a documentar multitud de tradiciones musicales y de danza de todo el territorio de la antigua Yugoslavia, y compuso un montón de melodías que ya se han convertido en clásicos del género.

Y seguimos aquí en Taraful, escuchando esta música que nos llega desde Macedonia, la música Chalgia. Y escuchábamos Chalgia Sound System y otro clásico, hoy Gorusice. Chalgia Sound System es una banda que representa el interés que aún en la actualidad existe por este género musical. Ellos graban composiciones antiguas en una instrumentación muy parecida a la instrumentación más clásica de este género.

Y con este tema de Chalgia Sound System, hoy Sarino Pratsedo, llegamos al final del tiempo de esta semana. Como siempre, deseando que hayáis disfrutado esta media hora de música tanto como lo hacemos nosotros. Os dejamos en la muy buena compañía de otro clásico de este género, de la música Chalgia, que nos ha acompañado pues durante todo el programa de hoy. Me ha encantado este clásico con el que os vamos a dejar, porque está abordado de otra manera totalmente diferente. Os dejamos con Ljubljana Brass Fantasy y un tema que se llama Ibrahim Osa, deseándoos que tengáis una muy muy feliz semana. Desde Madrid os ha hablado Patricia Álvarez.

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2: Pocos compositores fueron tan discutidos, admirados, ridiculizados o temidos como Héctor Berlioz, quien vivió entre 1803 y 1869. Y sin embargo, pocos, como él, dejaron una marca tan profunda en la música de su tiempo y en la que habría de venir. Romántico de pies a cabeza, Berlioz no ahorra recursos para expresar sus sentimientos extremos, alternativamente enérgicos y arrolladores o de una sensiblería enfermiza. Y es la orquesta, ante todo, la que le provee dichos recursos que él mismo exploró, amplió y enriqueció como ningún otro compositor de su generación. La ópera Benvenuto Cellini fue compuesta por Berlioz en 1836 y, a pesar del esfuerzo y el dinero invertidos en su estreno y difusión, resultaría un fracaso. La obertura, sin embargo, sigue presente en los programas de concierto y abrirá también nuestra selección de hoy. La escuchamos en la versión de Valery Gergiev al frente de la Orquesta Filarmónica de Rotterdam.

La Orquesta Filarmónica de Rotterdam, que dirigió Valery Gergiev, nos ofreció la obertura Benvenuto Cellini del compositor francés Héctor Berlioz. Nacido en Brno, en la actual República Checa, en 1897, Erich Wolfgang Korngold fue un niño prodigio en el que figuras de la talla de Gustav Mahler vieron un nuevo Mozart y quizás el salvador de la música del futuro. La profecía, sin embargo, no se cumplió y Korngold, que acabaría por establecerse en los Estados Unidos hasta su muerte en 1957, se convirtió en cambio en el más codiciado compositor de música de películas de la época de oro de Hollywood. La producción de Korngold para el podio de concierto, aunque en gran parte relegada al olvido y opacada por sus partituras fílmicas, incluye algunas páginas cuyo valor les ha merecido un éxito justo y persistente. Una de ellas, el concierto para violín y orquesta Opus 35, fue compuesta en 1946 y estrenada por el célebre virtuoso Jascha Heifetz un año más tarde. Tiene tres movimientos que son Moderato nobile, Romance andante, Finale allegro assai vivace. Lo escuchamos ya por el violinista Nikolai Schneider, a quien secundó la Orquesta Filarmónica de Rotterdam, dirigida por Valery Gergiev.

su talento singular en el manejo de estructuras complejas y timbres instrumentales. Ejemplo de ello es su música para saxofones, concebida en 1986 y que escuchamos enseguida por el cuarteto Aurelia, integrado por Johan van der Linden, André Arends, Arno Bornkamp y Willem van Merwijk.

0: el cuarteto de saxofones Aurelia cerró nuestro podium de hoy con música para saxofones del compositor holandés Tristan Koeris. Y yo, por mi parte, me despido aquí hasta la próxima edición. Muchas gracias.
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4: 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Vamos entonces, fulanos, séquense las lágrimas para regar con ellas los pastos que crecen y que renombrados de luz, en tus ojos míos, mi Dios se nos empaña.
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0: Hora 15 en todo el país. Muy buenas tardes. Abrimos otro aire en FM Universidad. A este comienzo de semana, hermoso está, ¿eh?
1: Buenas tardes, lindo, Miguel. Sí, linda tarde. Buenas tardes.
0: Buenas tardes a todos. Pedro.
1: Antes de hablar de la tarde, del clima, quería aprovechar que Pedro puso recién un recorte que hicimos el año pasado, en la artística del año pasado, que pusimos varios poetas, escritores latinoamericanos asociados con la situación que estábamos viviendo, que estamos viviendo y sí, que se ha grabado ahora. Y el fragmento recién era Raúl Zurita. Raúl Zurita es un poeta chileno, formidable poeta, que hace poco más de 4 días o 3 días, no recuerdo bien, recibió el premio Griffin Poetry Prize, que es el premio más importante del mundo en poesía. Es un premio anual donde se reconoce a los mejores poetas del mundo, región por región, ¿no? Y en el caso de Zurita, venía siendo postulado hacia ya algún par de veces, pero esta vez le dieron el premio a él. Así que bueno, aprovechemos que lo acabamos de escuchar, busquen su poesía. Es un escritor formidable, de los varios poetas formidables que ha dado Chile en los últimos años, ¿no? Pienso de Neruda para acá, pasando por Nicanor Parra, por Vicente Huidobro y Gonzalo Rojas y bueno, y Raúl Zurita y en fin, y Gabriela Mistral
0: también. Eso a propósito de lo que escuchábamos
1: hace recién, lo que, antes de que entráramos al aire nosotros, el último fragmento que sonaba era Raúl Zurita diciendo su poesía, ¿no? Y bueno, linda tarde, fresca mañana, sí, mucho frío, ola de frío para todo el país y para nuestra provincia en estos días que siguen, va a ser un poco también así.
0: Está muy frías. Va a ir aumentando lentamente, me parece, ¿no?
1: Sí.
0: Pero ya era tiempo también del fresquito.
1: Y sí, estamos bien entrado mayo. Habitualmente empieza un poquito antes el frío y esta vez se demoró. Tuvimos la semana pasada días de 30 grados.
0: Sí, totalmente. Así que bueno, esta semana además estamos arrancando. Mañana se va a realizar una nueva marcha universitaria. Desde que asumió Milei, esta es la cuarta, ¿no? La cuarta marcha.
1: Creo que es la tercera.
0: Bueno, una marcha para reclamar, podemos decir lo mismo. Que
1: sí, pero fíjate la provocación de hoy, ¿no? Porque hace un rato nomás salió lo que se llama una decisión administrativa anunciando un recorte bestial en los lugares más sensibles, ¿no? Discapacidad, educación, salud, obras de infraestructura para educación, y después hicieron una lista de algunas universidades a las que les generaron un recorte bestial que uno debe sumar al recorte que ya se ha hecho.
0: Así que bueno, como redoblando siempre la apuesta, ¿no? Y provocando además. Así que hoy vamos a estar hablando con, viviendo un poco la previa de esta marcha universitaria, con las convocatorias que ya están en todo el país, y acá en la provincia también. Vamos a un poco anticipar cómo se viene. Y esto que decías, Miguel, ya estamos en casi 3 años de gestión de Javier Milei con el acumulativo de lo que impacta y lo que significa el ahogo presupuestario que venimos arrastrando y la pérdida del poder adquisitivo de los salarios, por un lado, y podés empezar a mirar una cantidad de cuestiones, desde docentes que se tienen que ir del sistema universitario, estudiantes que ya no pueden mantenerse dentro del sistema universitario, la cuestión de las infraestructuras. La semana pasada estábamos viendo la situación de los hospitales universitarios. Bueno, todo esto, mientras me parece que al gobierno nacional le sirve mucho que mucha gente esté muy distraída siguiendo los viajes de Adorni, ¿no? O la corrupción del jefe de gabinete.
1: Mientras tanto, yo insisto, busquen la información en relación a lo que hoy definió el gobierno, y la firma es la de Milei y la de Adorni, un recorte de 2.5 billones. Universidades, tratamientos para el cáncer, tratamientos para el SIDA, obras de agua potable, o sea, todo lo que es sensible, eso recortar.
0: Después vamos a repasar
1: el
0: un poquito.
1: Famoso doblar en la curva,
0: sí,
1: ¿no?
0: Sí, sí,
1: digo,
0: sí.
1: Acelerar en la curva, eso quise decir.
0: Acelerar en la uh-huh. curva. Bueno, después vamos a repasar un poquito la información que hay sobre eso, Miguel. Sobre esta... ¿cómo se va a responder esto mañana en las calles? Vamos a ver.
1: Bueno.
0: Ya acá en la provincia también hay convocatorias de gremios docentes no universitarios. Uh-huh. Varios sindicatos, bueno, además de las centrales que siempre convocan para sumar a esta marcha, también hay otros sectores que ya están convocando formalmente a sumarse a esta defensa de la universidad pública y lo que implica esto. Y a propósito de eso, Miguel, vamos a estar hablando también dentro de un ratito. El viernes se presentó una tesis de grado de la licenciatura de Historia de un estudiante, ahora ya licenciado en Historia, que reconstruye, podemos decir, analiza la conflictividad docente, la lucha docente en la provincia de Misiones, de esas décadas, comienzo de los 90 hasta mitad de el 2015 más o menos, ¿no? Y vamos a conversar con Lucas Ruiz Moreno, que hizo su presentación, aula llena, aula magna del Juan Figueredo, completo, con docentes ahí viendo la presentación desde afuera inclusive, así que con él vamos a conversar dentro de un rato.
1: Dale, nosotros vamos a hablar enseguida con Vani Elchuk, es la presidenta del Colegio de Farmacéuticos, a propósito de lo que está ocurriendo con esto también, la ruptura de todos los sistemas de control uh-huh. en la Argentina. No hay control sobre la venta de medicamentos online, quién vende, qué vende, porque como sabemos que hay medicamentos adulterados, no es nuevo sí. eso. Y bueno, vamos a charlar con ella sobre ese tema. Y también vamos a hablar con Jerónimo Torresín, es el responsable de la Reserva OSU-NUNU. El día jueves, en la sesión del Parlamento, Misionero se declaró un monumento natural de la provincia a un grupo de especies que se llaman endémicas, son únicas en el mundo y que se uh-huh. dan aquí en Misiones, muchas de ellas ahí en ese rincón que está en San Ignacio, sobre el Cerro Teyucuaré. Bueno, vamos a hablar con Jerónimo sobre lo que significa, incluso para ellos como reserva, ¿no?, que muchas de esas especies monumento natural misionero estén ahí, uh-huh. estén en ese lugar. Vamos a hablar con Cristian Castro, diputado del país, a propósito de cómo hace el INIM para calcular si crece o no crece la venta de yerba mate, el consumo de yerba mate. ¿Está bien hecho ese cálculo? Bueno, vamos a hablar con Cristian de eso. Y estamos en este momento intentando dar con Jerónimo Pinazo, que es el... rector de la Universidad Nacional de General Sarmiento. Él dio una charla el día viernes en el momento de la apertura del ciclo lectivo de este año de la licenciatura en gestión universitaria uh-huh. en el que participamos muchos compañeros no docentes. Él dio una charla desde su oficina en General Sarmiento, analizando cómo el gobierno ha venido desfinanciando el sistema universitario. Eso, el funcionamiento del sistema uh-huh. universitario, ¿no? Bueno, vamos a ver si nos contesta, y queremos ver si charlamos con él también un ratito, porque queremos adosarle esto que acaba de anunciarse, este descuento bestial claro. a todo el sistema, ¿no?
0: Miguel, y nosotros tenemos dos propuestas para el cierre del programa, que estamos viendo con cuál nos quedamos. Pero una, el viernes también se realizó en la Facultad de Humanidades una charla, un conversatorio en el marco del Día Nacional contra la Violencia Institucional uh-huh. y una charla que anticipábamos acá el jueves con Ismael Décima, de la que participaron también un grupo de familiares que vienen con mucho esfuerzo impulsando los reclamos contra la violencia institucional. En algunos casos son causas judiciales muy, pero muy difíciles, uh-huh. donde hay una causa de violencia institucional, es muy complejo el proceso de enjuiciamiento, seguir esas causas. Bueno, uno de los que participó y disertó desde la Comisión Provincial por la Memoria es Cipriano Duarte. Él integra, preside la Comisión Provincial por la Memoria, de la que dependen varios programas. La Comisión Provincial por la Memoria alberga también también el Comité Provincial de Prevención de la Tortura en Provincia de Buenos Aires, que viene relevando, podemos decir, las violencias y las torturas, tratos inhumanos y demás, en contextos de encierro en Provincia de Buenos Aires desde hace 20 años, y se convirtió hace poco en el mecanismo de prevención de la tortura de esa provincia, que integra también los mecanismos federales. Es muy interesante la descripción que hizo Cipriano de lo que está pasando en nuestro país desde ya hace mucho tiempo, hay que decirlo. Esto se aceleran algunos procesos con la llegada de gobiernos de ultraderecha como la de Javier Milei, pero el proceso de prisionización en la Argentina fue creciendo y lo que eso implica, ¿no? La violencia en los contextos de encierro, muertes en contextos de encierro, todo esto que venimos contando creció de manera exponencial. Mientras sigue bajando en nuestro país la cantidad de muertes violentas, por ejemplo. O sea, somos un país que tiene índices que no se condicen con el nivel de violencia institucional que sí se está denunciando. Así que bueno, si podemos, vamos a conversar con Cipriano. Y hay otro tema también, Miguel, que si no lo podemos hacer hoy, vamos a intentar conversar mañana. Si ustedes van al hospital hoy, acá en Posadas por lo menos, y tienen una internación, pasan unos días con algún problema de salud que necesita una internación, cuando son externados, como dicen, cuando les dan el alta, se van con una boletita que explica cuánto le costó esa prestación o esa internación al sistema médico, al sistema, en este caso, a la provincia. Y ponen los montos, va detallando cada una de las de los ítems de las intervenciones, sí, hasta lo que te medican.
1: Sí, sí, sí. Usted ha recibido en este hospital una atención, sí, y está. O sea, monto total, tantos.
0: Y dice pagado. Y la pregunta que aparece es, ¿cuál es el objetivo? ¿Y cuál es, si se quiere, el criterio? Porque un poco nos decían, ¿cuál es el criterio sanitario para hacer esta, no sé, como decirte, mira, esto nos costaste? Y lo que están denunciando es un proceso, primero, una violencia hacia el paciente y un proceso de mercantilización del derecho a la salud, que es eso, es un derecho que ya de por sí los ciudadanos financiamos con nuestros impuestos. Entonces, ¿cuál es el objetivo de esta individualización de los costos y entregarle, ¿no? Y se preguntaban algunos trabajadores, hay gente que está, que sale, está externado y sale con una, con un nivel de angustia, con problemas de salud mental, con, bueno, ¿qué significa todo esto? Bueno, hoy vamos a ver si podemos, si no hoy, mañana, hablar un poco, porque la CTA Misiones hizo una presentación formal para que cesen esas entregas, esas presentaciones que se están haciendo. Hasta ahora sabemos desde el parque, claro. No sé si también lo están haciendo desde...
1: De otros hospitales, ¿no?
0: Totalmente.
1: Bien, 13 minutos han pasado de la hora 15 en esta tarde. Está fresca la tarde, con lindo sol. Esta mañana con muchísima niebla en algunos puntos de la ciudad, pero en este momento sol pleno.
0: De madrugada habrá sido eso. Yo cuando me levanté ya había sol pleno.
1: Defíname madrugada para usted.
0: Y bueno, 7 de la mañana.
1: 5 era... de la mañana y no se veía... Estaba oscuro, no sabía nada, a las 6 todavía había muchísima niebla.
0: No, 7 de la mañana todavía, eso es muy temprano.
1: Ni mis perritos se levantaron temprano. No, 17 grados la temperatura, humedad 52%, la presión 1007.8 hectopascales, despejado el cielo, sin nubes por el momento. Viento del norte, además suave, una brisa de 8 kilómetros en la hora, visibilidad 20 kilómetros.
0: Abrimos este otro aire, está Pedro Sosnávar en la operación técnica, en la musicalización Nancy Alboaires y charlando con ustedes Miguel Riquelme y Alicia Rivas.
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1: ¿Es verdad que durante años hayamos poblado la provincia de Buenos Aires de universidades públicas? Cuando todos los que estamos acá sabemos que nadie que nace en la pobreza en la Argentina hoy llega a la universidad.
2: ¿Ay, qué? ¿Eso lo dije o no pensé?

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1: Estábamos escuchando a Daniel De Vita haciendo Lo dije o lo pensé.
2: Bueno, mientras nos ponemos en tema también, algo que va a estar como acompañándonos toda la jornada de hoy, porque es la previa, además de esta nueva marcha en defensa de la educación pública, la universidad pública, lo que contaba Miguel hace un rato, Milei y Adorni recortaron 2,5 billones para universidades, tratamientos de VIH y hasta obras de agua potable. Bajo el pomposo lema de las planillas oficiales 2026, año de la grandeza argentina, el gobierno oficializó hoy lo que en la práctica representa un golpe demoledor a la inversión social a través de la decisión administrativa 20/2026, publicada en el boletín oficial. Se autoriza una reestructuración presupuestaria que retira miles de millones de pesos para programas críticos de salud, educación y desarrollo provincial. Uh-huh. También es como una afrenta a los propios gobernadores,
1: sí,
2: ¿no?
1: Sí, yo creo que es esto que escuchábamos en la canción, ¿no? Lo de la mojada de oreja. Pero bueno, enseguida lo vamos a ampliar y ojalá podamos charlar con el rector de la Universidad General Sarmiento a propósito uh-huh. de este tema, porque él viene realizando un estudio muy profundo de todo el funcionamiento de este proceso de financiación. Pero cambiamos de tema. Te decía, Alicia, que hay mucha preocupación también en muchas colegiaturas. De hecho, hay publicaciones uh-huh. En las últimas semanas, en los últimos días, de varios colegios del país en torno de esta cuestión. ¿De qué estoy hablando? Bueno, los riesgos que aparecen con la venta de medicamentos a través de plataformas online. Uno dice, pero bueno, la Argentina tiene una legislación al respecto, tiene organismos uh-huh. como la ANMAT, pero al mismo tiempo hay un gobierno decidido a regularlo todo, ¿no? Entonces, muchos están preocupados por este tema, así que en línea está Vania Ilchuk, ella es quien es la responsable del Colegio de Farmacéuticos de la provincia de Misiones, así que bienvenida para poder charlar de este tema, ¿no? Vania, ¿qué tal? Muy buenas tardes, ¿cómo está? Aquí Alicia Rivas, Miguel Riquelme.
3: Buenas tardes, ¿cómo están? ¿Todo bien?
1: Muy bien. Bueno, Vania, ¿cuál es la realidad de nuestra provincia en torno de este tema, ¿no? Porque lo decíamos, muchos colegios oficiales de farmacéuticos y bioquímicos han planteado esta preocupación.
3: Sí, sí. Bueno, obviamente una de las cosas es la plataforma. Siempre que hablamos de plataforma estamos hablando generalmente de la más conocida, que es Mercado Libre, ¿no? Uh-huh. Obviamente que, como vos dijiste, existen normativas vigentes, pero también todo está en un gris, digamos, que conlleva para nosotros a graves riesgos. Desde falsificación, de circulación de medicamentos que pueden estar adulterados o medicamentos que no pueden, que a veces están ofrecidos en las plataformas, pero que no tienen la autorización de la autoridad de aplicación, digamos, de la ANMAT. Se desconoce por ahí la trazabilidad del medicamento, cómo está conservado, cómo llegó ahí, si hay alguien responsable que hace la guarda de eso, cómo se hace toda esa venta, si se hace a través de farmacias, si se hace a través de droguerías, cómo se hace eso. Uh-huh. Y obviamente todo el peligro que conlleva la venta de medicamentos sin un control, digamos, la automedicación que se puede generar en los pacientes. Uh-huh. Acá en nuestra provincia, una cuestión que estamos, y justamente estoy pidiendo audiencia con el ministro para tratar este tema que nos está preocupando mucho, es más bien la venta online, tipo WhatsApp, tipo TikTok, Instagram, Facebook, otras redes, ¿no? Que cualquiera persona X abre una cuenta y estamos viendo en muchos casos que se ofrecen medicamentos de cualquier tipo, porque acá hay un desconocimiento que pensar que aquel medicamento que es de venta libre se puede vender en cualquier lado. Venta claro. libre quiere decir que vos no necesitas una prescripción para poder acceder a esa medicación, uh-huh. pero no quiere decir que cualquiera lo puede tener ofreciéndolo en las redes sociales o en los estantes de kioscos o supermercados, como hoy día se está encontrando otra vez.
2: Uh-huh. Eso iba a preguntar, Vania, porque uh-huh. esta discusión excede a lo que ya se supone que se había en algún momento saldado, que es claro. retirar la venta de medicamentos de supermercados, de kioscos y demás, ¿no?
3: Exactamente, viste, con el tema todo comenzó, todo otra vez, tanto que habíamos trabajado uh-huh. con uh-huh. todo eso, porque nuestra ley provincial no ha cambiado, nuestra ley de salud, que es la 17 número 93, en su artículo 3 manifiesta que el medicamento es de venta exclusiva en la farmacia, no importa si sea de venta libre, venta bajo receta o como sea, el medicamento se vende en la farmacia y es el único lugar autorizado. Uh-huh. Entonces, habíamos hecho todo ese caminito en trabajo de hormiga y viene el DNU. El DNU con todo su planteamiento y su desregulación de un montón de cosas, que en realidad el DNU está regido por una ley que es la ley que regula el ejercicio en provincia de Buenos Aires, que no es nuestra ley, claro. siguió estando flamante y sin ninguna modificación. Uh-huh. Devenido de eso, cuando se empiezan a salir muchos comunicaciones de los medios en referencia a que los medicamentos se podían vender, los medicamentos de venta libre podían salir, o sea, esa desinformación que se generó acá en la provincia, empezamos otra vez para atrás todo lo que habíamos trabajado y empezamos a ver otra vez una gran cantidad de medicamentos fuera de la farmacia, kiosco, supermercado, y hoy día lo que nos preocupa un montón es esta venta online, claro. que se ofrece a través de estas publicaciones medicamentos de todo tipo, no solamente medicamentos de venta libre, sino medicamentos de venta bajo receta, hasta antibióticos, psicotrópicos, lo que vos te imagines.
1: Impresionante.
3: Claro, entonces, porque antes es una gran preocupación, claro. y realmente también porque la gente lo consume. Uh-huh. Claro. Eso también es una preocupación, digamos. No dimensionan el riesgo que conlleva consumir medicamentos que no sabés la procedencia, no sabes si están adulterados o no, si son medicamentos vencidos que se ofrecen, no sabes cómo están conservados.
1: Claro.
3: O sea, hay un grave riesgo para eso. Y consumir además medicamentos que por ahí, por una cuestión de que te recomiendan de que vos tomes una medicación para supuestamente mejorar tu salud, sentirte un poquito mejor, y que a lo mejor puede estar interactuando con otra medicación que estás tomando y después agravar alguna patología que tenés.
1: Claro.
3: O sea, no es para tomarlo a la ligera, porque el medicamento yo creo que no debe ser tratado como cualquier otra mercadería, y se quiere tomar al medicamento como si fuese una ropa o cualquier otro producto que vos compras. Y esto no es así.
1: Yo recuerdo que en su momento charlábamos con otras autoridades de colegios farmacéuticos anteriores, la preocupación era la mesita. Uh-huh. Me acuerdo que había cuando estaba la radio.
3: La mesita, pero hoy día ya la mesita no te preocupa tanto, ¿me entendés? Porque las redes sociales llegan un montón. Uh-huh. Y entonces, la mesita ya, si bien te preocupa la mesita, no es tan preocupante, ¿viste? Como todo lo que se está viniendo.
1: Uh-huh. Claro. ¿Qué pasa con los controles? Porque, digamos, lo mencionamos, ANMAT tiene un rol acá, tiene que haber garantías, ¿no?
3: ANMAT tiene el rol de controlar aquellos medicamentos que ingresan al país y aquellos medicamentos que se producen y que cumplimenten toda la normativa para que ellos puedan ser accesibles al público y que cumplieron todos sus controles de calidad, de producción y todo, y de seguridad y eficacia y todo. Ese es un control. Después, los organismos, hay un inconveniente que justamente es lo que quiero hablar con él, con el ministro, que nosotros no podemos entrar donde nosotros no habilitamos.
1: Claro.
3: Por ejemplo, un kiosco en supermercado no está habilitado por el Ministerio de Salud Pública ni por el Colegio de Farmacéuticos, está habilitado por la municipalidad. Y entonces esto tiene que ser un trabajo en equipo que se debe realizar coordinadamente entre los municipios, entre el Ministerio de Salud, y también nosotros ofrecemos nuestra colaboración para ir ahí, como colegio y como defensores de todo lo que es el medicamento, ¿no?
2: Uh-huh. Pensaba un poco también del lado de los usuarios, este combo uh-huh. tan peligroso, ¿no? Porque por un lado estar accediendo a medicamento que uno no termina de saber la calidad, el origen, y por el otro también hay un sector de la población que está dejando de acceder directamente a la medicación porque no la puede pagar, digamos,
3: por
2: ¿no?
3: una cuestión económica. Esto, la cuestión es de las redes, la cuestión de facilidad. Vos cliqueás y decís, te trae el remedio. Pero la cuestión es que vos corres todos esos riesgos que yo te decía, y también está la pérdida de la intervención farmacéutica, ¿no? De comprar ahí. ¿Y qué conlleva? Porque muchas veces me dicen, sí, pero muchas veces vamos a la farmacia y no está el farmacéutico ahí empleado. Sí, pero ahí el título del farmacéutico está y es el responsable de cualquier cosa que suceda dentro de la farmacia. O sea, vos, él tiene una responsabilidad de con su título refrendar lo que te está otorgando. Si pasa algo, vos le podés denunciar. Vos al kiosquero, al del supermercado, o a este que te está vendiendo por las redes, ¿qué juicio le podés hacer si te pasa algo con tu salud? Ninguno.
1: Claro.
3: Porque ellos no tienen ninguna responsabilidad en eso.
2: Totalmente.
3: No sé qué me preguntabas porque por ahí me voy de...
2: Decía esto también para pensar en la situación de una población que está expuesta.
3: Que no puede acceder.
2: Claro, por un lado expuesta a este tipo de riesgos y por el otro lado a que no pueda acceder a la medicación.
3: Sí, obviamente que hoy estamos con esos inconvenientes porque las coberturas sociales han disminuido en muchas, por ahí antes era el 50, ahora es el 40%, entonces se hace más oneroso por ahí el coseguro que deben de pagar. Muchas obras sociales también están teniendo inconvenientes con los pagos, con lo cual también las prestaciones desde las farmacias se están viendo un poquito reducidas. Una cuestión también económica, porque todos necesitamos también la entrada de efectivo para poder seguir surtiéndonos de mercadería y para poder pagar los gastos fijos de las farmacias, ¿no? Y también, obviamente, sobre todo los jubilados, el tema de que muchos medicamentos han dejado de tener el 100% de cobertura.
1: Eso te iba a decir, ¿no? El tema de las modificaciones del vademécum. Muchos medicamentos quedaron afuera.
3: Sí, que quedaron afuera, ya no tienen el 100%, muchos medicamentos que pasaron a otros planes en los cuales las coberturas son del 40%, y muchos medicamentos que pasan al mote de venta libre, y al pasar a ese mote de venta libre carecen de cobertura, digamos, porque todo lo que es venta libre no tiene descuento por obra social. Obviamente que la farmacia está viendo opciones para poder hacer que la gente pueda acceder a su medicación con los medicamentos genéricos, utilizando medicamentos de segunda línea, de laboratorios de segunda línea, no de primera, que ya van disminuyendo los costos y que pueden facilitar. Se usa mucho el blisteado, muchos compran el blister para la semana y después en la otra semana compran el otro blister. Digamos que se están encontrando distintas maneras de poder acceder y no discontinuar el tratamiento, que después va a ser para peor, ¿no?
1: María, por último, repitamos lo que nos decías al comienzo, ¿no? O sea, la idea del colegio es plantear un pedido de reunión con el ministro para llevar estos problemas a la mesa.
3: Yo estoy esperando una respuesta de una nota que le envié para un pedido de reunión para tratar este tema, ¿no? Sobre todo que nos está preocupando, porque todo el tiempo nos está llegando desde las farmacias denuncias de con imágenes y de sitios de Facebook, de kioscos que nos sacan fotos, que están vendiendo y cosas que ya nos está preocupando, por una cosa que vos vendas, qué sé yo, un alical, un Uvasal, y otras veces que te encuentres con una amoxicilina o te encuentres con un tranquilizante en los estantes o guardados en alguna cajita entre medio de los caramelos. O sea,
2: Vania, no. Y una consulta más. ¿Están viendo que haya compras de medicamentos, por ejemplo, en Encarnación, que también por esta simetría de nuevo, si eso se está produciendo?
3: Seguramente alguno irá a Paraguay y comprará su medicación, pero acordate que acá no puede entrar medicamentos que son de... No están permitidos por el ANMAT, o sea, si lo harán y no sé cómo lo traerán dentro de la cartera o algo, pero no sería algo que en aduana pasaría, ¿no?
2: No está permitido, digamos, ¿no?
3: No.
2: Está bien. También para mirar algunas de estas estrategias que empiezan a aparecer, también, ¿no?
3: Claro. Uh-huh, sí, uh-huh. Obviamente, sí. Sí, sí, yo no creo que aduana desconozca por ahí de algunas, algunos de esos uh-huh. Casos, ¿no? Tal que cual. Se pasen.
1: Tal cual. Vania, bueno, muchísimas gracias por atendernos como siempre, ¿eh?
3: No, por favor, gracias a ustedes por comunicarte.
1: Vania Elchuk, presidenta del Colegio de Farmacéuticos y Químicos de la provincia de Misiones. Charlábamos con ella a propósito del tema de medicamentos en plataformas y en redes, uh-huh, ¿no? Porque uh-huh. ella nos aclaraba. Una cosa son las plataformas de venta, otra cosa es las redes en sí, ¿no? Facebook, claro. En general, ahí es una venta más directa, pero sin control uh-huh, también, ¿no?
2: Uh-huh. Y esto que ella decía, aún sean los medicamentos de venta libre, claro. Eso no significa que uno puede ir a comprar ese medicamento de al venta kiosco. Libre al kiosco, claro. A la mesita, claro. O que pida por, no sé, por TikTok. Uh-huh. Pero bueno, 15:34.
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1: 15:38. Bueno, hay momentos muy interesantes en el mundo universitario, por decir, ¿no? Y uno de ellos es cuando cerramos etapas y que además ese cierre de etapas nos permita ver un tema, una problemática, con una perspectiva también interesante. Estamos hablando de una tesis de grado que se presentó el viernes en la Facultad de Humanidades y Ciencias Sociales, una tesis de la licenciatura en Historia, que se mete con un tema que hemos tratado y que venimos tratando hace años aquí en la radio de la universidad, que es la lucha docente. Y está en línea para charlar un ratito el flamante licenciado en Historia, Lucas Ruiz Moreno. Lucas, muy buenas tardes, ¿cómo estás? Miguel y Alicia te saludamos desde la radio de la universidad.
2: Hola Alicia, ¿cómo estás?
1: Muchas muy bien.
2: Gracias por llamar y consultar.
1: Acá estamos
2: no
1: con
2: sé
1: Miguel.
2: Si es flamante, porque ahora viene la desocupación, pero bueno.
1: Bueno, no es lo mismo ser un desocupado, un licenciado desocupado. Claro.

0: Esa temporal abarca del 92 al 2015.
1: Ajá.
0: Sin embargo, bueno, antes que el recorte temporal, lo que yo me pasó a Alicia es que es una investigación, digamos, que se da en el marco de un campo de vacancia de producción.
1: Ajá.
0: De ciencias sociales. O sea, por lo menos en Misiones no hubo ninguna investigación con respecto a las luchas.
1: Uh-huh. Uh-huh.
0: Sí, se investigó mucho sobre la lucha del movimiento agrario, se investigó sí sobre el contexto que atravesó la educación en la dictadura, la represión de la dictadura de Misiones, hubieron acercamientos por parte de la historiografía. A nivel país sí se investigó mucho sobre la lucha docente o sobre la lucha en Corrientes, por ejemplo,
1: uh-huh.
0: por Dinazo a fines de los 90, que tuvo una participación importante en la docencia. En Chaco también, pero en Misiones las producciones eran muy aproximativas, digamos.
1: Uh-huh.
0: O sea, había una vacancia historiográfica muy importante, ¿no?
1: Uh-huh.
0: Vacancia de producción. Bueno, eso fue uno de los elementos que alentó un poco a investigar, a encarar esta investigación.
1: Uh-huh.
0: Y otro elemento también importante es que esa vacancia, digamos, generaba ventaja y desventaja. No tenía nada de dónde saber por dónde
2: claro.
0: empezar. Pero al mismo tiempo tenía todo el mundo por conocer, ¿no?
1: Uh-huh.
2: Claro.
0: O por descubrir, digamos, de algún modo, porque también, esto yo lo empecé hace 4 años, ¿sí? Hace 4 años inicié esta investigación y bueno, ahí me fui topando, digamos, con muchos docentes que me dieron lugar a archivos privados, ellos tienen en sus casas o en sus lugares de militancia. Y bueno, ¿y por qué elegí la fecha? Porque yo un poco quería entender la lucha docente en la actualidad.
2: Uh-huh.
0: ¿Sí? Por ejemplo, ¿por qué el escenario sindical de la docencia hoy en Misiones es tan fragmentado? ¿Por qué los docentes levantan las reivindicaciones que levantan? ¿Por qué hacen los tipos de acciones que hacen?
2: Claro.
0: Entonces, ¿por qué me fui al año 92? Porque el año 92 comienza de algún modo a desplegarse con fuerza la reforma educativa del menemismo, a partir de la aplicación de la ley de descentralización educativa, que después avanza con la ley de reforma educativa, la ley federal de educación. Y estas medidas, yo tomo dos grandes periodos de políticas educativas. Después de estas medidas viene la etapa en el kirchnerismo, digamos, donde hay otra reforma educativa. Pero de algún modo lo que yo trato de mostrar es que no se revierte la situación anterior. Por ejemplo, la provincialización del sistema educativo se mantiene.
1: Uh-huh.
0: Y bueno, marco un par de ejes, tres momentos, digamos, el 2000 como la crisis del 2001 y acá sucede el movimiento carpero. Entonces, es una tesis que recorre las diferentes huelgas de la docencia, pero tomando este contexto general donde yo trato de ver las causas estructurales o subyacentes que explican la acción sindical del periodo.
2: Uh-huh. Vamos a una cosa metodológica. A mí siempre me interesó esto, ¿no? Estudiar historia reciente no es lo mismo que meterte, por ejemplo, con el periodo de la Revolución de 1810, recurrir a papeles, documentos. Acá tuviste que ir a recabar testimonios y quizá cruzar metodologías con otras ciencias sociales. ¿Cómo es eso?
0: Sí y no, porque yo también en la tesis hago una reconstrucción de la historia de la lucha docente en Misiones, ¿sí? Ahí pongo a relucir, por ejemplo, que las primeras organizaciones docentes en Misiones aparecieron a comienzos del siglo XX. O sea, dedico todo un apartado a reconstruir quiénes son las primeras asociaciones docentes.
2: Uh-huh.
0: En la provincia de Misiones. Esto comienza a principios del siglo XX. Esas asociaciones o esas formas de acción sindical en ese momento eran muy diferentes a la actualidad. Eran acciones más vinculadas al mutualismo, por ejemplo, a las actividades deportivas o culturales. A diferencia de ahora que, digamos, es como un sindicato más propio del movimiento obrero. Pero sí combiné fuentes, como decís vos, en términos metodológicos, lo que se denomina un enfoque metodológico mixto, digamos.
2: Uh-huh.
0: O sea, combiné fuentes cuantitativas con cualitativas. Esto es testimonios orales con periódicos. Porque una cosa es, o eso nos dan en el método histórico, es uno tiene que cruzar las fuentes orales con los periódicos.
1: Uh-huh.
0: Porque muchas veces la memoria es un elemento fundamental para reconstruir los periodos históricos, pero la memoria a veces erra en periodos, en momentos, en años, en coyunturas. Entonces uno siempre tiene que cruzar esas memorias con los diarios. Entonces eso sí, fueron dos insumos muy importantes, pero además de hacer eso, como mi necesidad era explicar también que el crecimiento del sistema educativo no coincidió con una mejora en las condiciones estructurales esta

0: acción de la clase obrera, también tuvo que reconstruir, por ejemplo, qué posición ocupa durante el periodo de la docencia en la estructura laboral de Misiones, que representa el 5% de la población ocupada y representa cerca del 38% de la administración pública, por ejemplo, entre otros aspectos, digamos, ¿no?
1: Claro. Lucas, y a esto que Miguel preguntaba un poco sobre también la metodología, vos ahí hablás de, tuviste la posibilidad de entrevistar a muchos de los protagonistas de ese periodo que aún están hoy, podemos ir activando la lucha docente. Contanos un poco de eso, ¿qué pudiste recuperar de esas historias?
0: Sí, yo hice cerca de 26 entrevistas, ¿sí? a diferentes informantes, casi un poco más de 20 eran a diferentes militantes sindicales. Como ahí tuvo que dividir en dos partes, ¿sí? Los que están más activos son los que quizás tuvieron un protagonismo del 2000 en adelante. Pero muchísimos docentes que estuvieron, desarrollaron un gran activismo durante los 90, hoy ya se encuentran jubilados, ya se encuentran algunos viviendo, digamos, las, no sé cómo decirlo, pero las últimas etapas de su vida, digamos, son personas que ya tienen cerca de 80, 90 años. No sé, pienso por ejemplo en Luis López y en otros docentes del periodo. Luis López, por ejemplo, quien fue secretario general de la UDPM a comienzos de los 90, y otros docentes también de él los 90, o que tuvieron una presencia interesante durante esa etapa. Pero sí, también hice, o sea, la entrevista, uno no puede quedar, por ejemplo, a hacer a los protagonistas actuales. También, por ejemplo, en esa entrevista está presente Alberto Galarza, que también tuvo un protagonismo, por ejemplo, a fines de los 90, también al actual secretario general de la UDPM, también para ver un poco los sentidos de cómo yo entiendo la acción sindical y contraponer, por ejemplo, la acción sindical del periodo, o a funcionarios, digamos, de la época, o, por ejemplo, en el marco de la aplicación de la reforma educativa. Pienso, por ejemplo, en Ricardo Biasi.
2: Claro. Ahora, Lucas, siguiendo esa línea tuya de razonamiento, seguramente te habrás encontrado, y por eso me interesa leer la tesis, voy a ver si me pongo a hacerlo, con continuidades, a pesar de los cambios que vos mencionabas al principio de la nota, y por otro lado con rupturas o con virajes en la historia de esa lucha, aunque el periodo no sea tan largo, ¿no?, si uno lo mira.
0: Sí. Hay continuidades y hay rupturas, digamos. Entre las continuidades que hay, por ejemplo, esto que yo señalaba, o sea, yo sostengo como hipótesis y trato de mostrarlo en la tesis, es que una de las continuidades que hay es que la reforma educativa que empieza con el menemismo, esa es la reforma educativa menemista, en sus principales ejes los mantiene el kirchnerismo, claro, digamos. ¿Sí? Sí. Eso es por ahí controversial con algunos autores que consideran que el kirchnerismo como vino a recomponer todo el daño que hizo el menemismo, y yo lo que trato de mostrar es que a la inversa, ¿sí? Quizás hubieron diferentes intensidades en la degradación educativa, pero la degradación educativa se mantuvo. Incluso se innovaron en formas de descentralización educativa.
2: Claro. O sea, la provincialización no se revirtió nunca.
0: No, la provincialización no se revirtió nunca. Entonces, por ejemplo, se innovaron en forma de descentralización. Una de las formas, por ejemplo, fue con la municipalización del mantenimiento de las escuelas. Claro. ¿Sí? No se avanzó en la municipalización de las escuelas ya, como sí pasaron en otras provincias de la Argentina, que eso es otra forma de seguir achicando los presupuestos, porque no es lo mismo una escuela que depende de la provincia que otra que una depende de Nación. Y tampoco los salarios, es lo mismo si depende de los tesoros nacionales que depende de la provincia. Eso explica, por ejemplo, también la disparidad jurisdiccional de los salarios docentes, ¿no? No es lo mismo un salario de Misiones con otra provincia, precisamente porque las condiciones económicas de esas provincias son diferentes. Lo que sí, una de las cosas de las continuidades que yo trato de ver, por ejemplo, además de esta política, es que en esos dos momentos, una de las cosas que pasaron es que hubieron tanto la ley federal de educación como así también la ley nacional de educación que establece el kirchnerismo, las dos aumentaron la matrícula al aumentar la obligatoriedad escolar. Eso consecuentemente generó un crecimiento de todo el sistema educativo, pero ese crecimiento, por ejemplo, en la matrícula no fue, digamos, acompañado En el crecimiento de la docencia. Si bien la docencia en ese momento creció en un 80%, por ejemplo, la matrícula creció cerca de un 140%. Eso quiere decir que nunca hubo un aumento en la sobreexplotación docente y eso empeoró las condiciones de trabajo. Uh-huh. Las unidades educativas no es que se crearon o se multiplicaron la cantidad de escuelas, sino que las propias unidades de servicio. Uh-huh. O sea, una escuela que antes ofrecía solamente turno de mañana pasó a ofrecer tres turnos. Uh-huh. Y también iba a hablar de las condiciones de infraestructura, o sea, claro, ese crecimiento y esas reformas no fueron acompañadas de una mejora estructural en las condiciones de trabajo y en las condiciones de vida. Y yo trato de demostrar que precisamente ese empeoramiento de las condiciones de trabajo afectaron o influyeron en la acción sindical del periodo.
1: Uh-huh. Ahora, Lucas, y en tus conclusiones, digamos, ¿cómo caracterizás hoy, para de alguna manera también tratar de entender esta emergencia, las luchas que se dieron, sobre todo, bueno, el año antepasado, este año también, los docentes siempre están, la lucha docente siempre está presente, sobre todo en algunos momentos del año, aunque en los últimos tiempos hemos tenido lucha casi todo el año, ¿no? ¿Cómo lo caracterizás? ¿Cómo cerrás tu trabajo?
0: Bueno, una cosa que me faltó decir que me parece muy interesante. Uh-huh. Y ahí uno discute con varios, digamos, con varios mitos sobre la historia del movimiento obrero en Misiones, ¿no? Uh-huh. Por ejemplo, yo creo que lo que pasó en el 2024, la realidad un poco ya viene a enterrar todos esos mitos, porque rompe con fuerza precisamente los sectores estatales del movimiento obrero. Ya en el año 74, con el Posadazo, en el 80 con otras huelgas, en los 90 también, pero especialmente del 2000 en adelante, lo que yo creo que cambia, y eso lo pongo en la tesis, ya esto tomando como insumo a otros autores, Jaume y otros intelectuales también, uh-huh, esta idea de que los sectores terciarios fueron desplazando hace tiempo a los sectores primarios en la estructura laboral de Misiones, ¿sí? Hoy los sectores terciarios, precisamente por, yo lo que explico es un crecimiento de la sobrepoblación relativa, esto es, las actividades primarias ya no pueden ser compradoras de la fuerza de trabajo. Por ejemplo, la migración que hay de la chacra a los sectores urbanos, uh-huh, precisamente son los sectores urbanos, es el Estado provincial el principal empleador de esa fuerza de trabajo, ya sea la policía, ya sea en el sistema de salud, ya sea en la educación. Uh-huh. ¿Sí? Y precisamente esos cambios en los procesos de trabajo generan que sean estas fracciones obreras, policías, salud, docentes, los que tengan un protagonismo decisivo en la lucha de clases en la provincia. Eso por un lado, eso, cambio en los procesos de trabajo, explica el protagonismo de estas fracciones. Uh-huh. ¿Sí? Antes, incluso los censos del año 50-40 daban que la distribución entre la población urbana y rural en Misiones era incluso 50-50. Hoy en día, el sector rural y el sector agrario se ve desplazado por el sector terciario. Uh-huh. Eso por un lado. Y por otro lado, que bueno, ni hablar, contabilizar las acciones. Uh-huh. ¿Sí? Que realiza la lucha docente, y por eso es lo que también me atrajo mucho estudiarla, digamos. O sea, uh-huh, es innegable, y eso yo lo puedo ver, que es precisamente la fracción, por lo menos o en Misiones, es la fracción obrera, la fracción social, que realiza en términos cuantitativos más acciones que tienen un alcance provincial, que llega desde cualquier tipo de localidad, y también la que de algún modo tiene un abanico de diferentes formas de acción. O sea, nunca hay un desarrollo homogéneo en la lucha, uh-huh, docente. Tampoco es episódico, por ejemplo, como la policía, ¿no? La policía después del 2024, la última huelga fue en el 2020 y la otra huelga en el 2012, después en los 90 se registran algunas huelgas, pero la lucha docente es muy episódica y responde a una serie de características que yo trato de exponer ahí. Y bueno, y ni hablar de la vigencia que tiene la lucha docente, porque eso, porque alguna vez me preguntaron ahí en el marco de la exposición, la vigencia está dada, no sé, hace una semana atrás, docentes estaban siendo procesados judicialmente. Uh-huh. Eso explica un poco la vigencia que tiene en la actualidad la problemática, ¿no?
1: Sí. Bueno, quedan muchas preguntas, pero bueno, seguramente vamos a volver a conversar, porque esto que vos decías es un aporte para seguir pensando a este sector de trabajadores en lucha, y seguramente va a abrir muchos interrogantes. En tu caso, ¿te queda alguna línea para seguir profundizando? ¿Uno piensa después para seguir trabajando?
0: Sí, yo lo que quiero seguir estudiando es hacer una reconstrucción más pormenorizada, digamos, de 100 años de lucha de la docencia misionera. Vamos a recorrer de las primeras hasta la actualidad. O sea, acercarme, digamos, a lo último que reconstruí. Sí. Bueno, eso implicaría mucho más trabajo y bueno, nada, y también hacer otras preguntas que quizás...
1: Ahora ahí se nos cortó. Pero...
0: Tuvo respuestas aproximativas.
1: Ahí se nos había cortado.
0: Esta investigación solo tuvo algunas respuestas aproximativas. Pienso, sí, por ejemplo, en el vínculo de la acción sindical, por ejemplo, en un sector fuertemente feminizado que es la docencia. ¿Sí? La docencia tiene en Misiones, por lo menos, cerca del 80% de los docentes son mujeres. Eso implica pensar también en otros aspectos, por ejemplo, la doble opresión que atraviesa esta fracción.
1: Y ahí yo te aportaría una pregunta, porque también es un sector que costó muchísimo sumarle o incorporar la agenda de esta nueva ola de feminismos a esa lucha del sector, por ejemplo.
0: Y bueno, y ahí también hay que pensar en precisamente en la feminización del sector.
1: ¿Y sí?
0: O sea, estamos hablando de una fracción que fue adrede feminizada por el Estado Nacional bajo la idea de que las trabajadoras de la educación, al ser mujeres, con esta idea patriarcal, moralmente tendrían mejores cualidades para el cuidado de los niños. ¿Sí? Y otro elemento también ahí que se suma a estas son ideas del propio Sarmiento, digamos, hablo de a comienzo del siglo pasado, incluso a fines del siglo XIX, estas ideas daban como un decoro moral a que las trabajadoras de la educación tampoco podían reclamar. De hecho, eso sigue teniendo vigencia en la actualidad, en donde, por ejemplo, los ataques al estilo en los diarios, aparecen, que alguna vez utilizan los funcionarios, es decir, ¿qué hacen las trabajadoras o las docentes reclamando en vez de estar en su casa cuidando a sus hijos? ¿Qué hacen llevando a sus hijos a los piquetes? Y bueno, ahí aparece un poco todo eso, digamos, ¿no?
1: Lucas, bueno,
0: pero también como... Ay, perdón, me voy yendo.
1: No, para seguir conversando de esto seguramente. Así que bueno, mil gracias por este tiempo y felicitaciones. Y bueno, y ojalá tengas rápido también la inserción laboral que se necesita en este tiempo. Así que muchas gracias.
0: Totalmente. Muchas
1: gracias. Un abrazo. Hasta luego. Lucas Ruiz Moreno acaba de defender su tesis de grado el viernes en la Facultad de Humanidades y Ciencias Sociales en la licenciatura de Historia. La lucha docente en la provincia de Misiones durante el periodo del 92 al 2015. Ese es el estudio que presentó y fue su tesis de grado. 15:58.
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3: Con un aire de milonga era lo que estaba sonando recién, las voces, la de Barbarita Palacios y la inconfundible voz de Luciana Yuri haciendo Alfarero. Bueno, y el día jueves, Alicia, en el Parlamento Misionero hubo un acto muy interesante porque, bueno, Misiones es la capital nacional de la biodiversidad. Y dentro de esa biodiversidad enorme que tiene Misiones, tiene algunos lugares que son realmente muy particulares y dentro de esos lugares una cantidad importante de especies endémicas, ¿no? Que significa eso, que están en ese lugar y prácticamente en ningún otro lugar más. Bien, la legislatura provincial avanzó en un proyecto de protección de estas especies y esto implica varias acciones relacionadas con esta protección, ¿no? Así es que protección legal, estamos diciendo, claro, ¿no? Claro. De 12 especies puntualmente. En línea está Jerónimo Torresín, de la Reserva Osununú, de la Fundación Temaiquén, porque es precisamente en ese espacio donde muchas de las especies que mencionamos están, ¿no? ¿Qué tal, Jerónimo? ¿Cómo estás? Muy buenas tardes. Aquí Alicia y Miguel te saludamos.
4: Buenas tardes, Alicia y Miguel. Encantado.
3: ¿Cómo andás? Bueno, háblame un poco del área, ¿no? Primero comentemos, ¿dónde está la reserva? ¿Cómo es esto de particular que tiene el área ahí del Teyucuaré, donde está esta concentración de ecosistemas?
4: Bien, bueno, la Reserva Natural de Osununú está en la península del Teyucuaré, ahí en la localidad de San Ignacio. La península en sí es un ambiente súper particular por un montón de características que así se dan, y hoy por hoy y por suerte la Reserva de Osununú está rodeada y lo integran otras 6 reservas más, así que somos 7 reservas ya en ese espacio, 7 áreas protegidas que trabajamos un poco para conservar estas particularidades de ese sitio.
3: Contanos un poco desde el punto de vista técnico, ¿qué significa que una especie sea endémica?
4: Bien, una especie endémica es una especie que está en un determinado lugar de manera natural y que no existe en otro lugar del mundo. Básicamente es eso, está ahí, es nativa y nació en ese lugar, pero no está en otro lugar del mundo.
5: ¿Y lo que se aprobó el jueves, qué implicancias tiene?
4: Bien, la verdad es que es un apoyo extremadamente importante y bueno y novedoso, diría yo, para lo que es este tipo de plantas, por sobre todas las cosas, porque declarar monumento natural a una especie en sí, lo que le da por sobre todas las cosas es, por un lado, la protección legal, una protección legal más fuerte, o sea que tiene una normativa específica. Esto es en el marco de la Ley de Áreas Naturales Protegidas de la provincia, la 1629. Y por otro lado, las pone en el tapete, digo yo, en la vidriera, ¿no? O sea, hoy nos permite poder hablar de estas especies y de sus particularidades y un poco hacer foco en trabajar en ellas, porque son especies que generalmente la mayoría de ellas lo necesitan de nuestra acción, ¿no? Para claro, conservarlas.
3: Hablemos un poco de esas acciones para conservar que ustedes llevan adelante hace mucho tiempo, que implican varias cuestiones, ¿no? Desde la investigación y el acompañamiento de grupos de investigación que van a colaborar con ustedes hasta el trabajo concreto de cuidar las plantitas.
4: Sí, es un trabajo, como bien decías, y es uno de los pilares de este proyecto de conservación de flora endémica, que por sobre todas las cosas es un trabajo muy sinérgico. O sea, la mayoría de estas especies están amenazadas y en peligro de extinción, entonces requieren acciones. Esas acciones las logramos con un montón de instituciones y organizaciones para entre todos poder establecer acciones, conocerlas, investigarlas, entender cómo se reproducen, quién las come, quién no las come, quién poliniza, cuáles son sus amenazas, y trabajar sobre ellas, en investigarlas, en conocerlas, en mitigar las amenazas. Así que ese trabajo es extremadamente sinérgico, sí.
5: Y háblanos de las especies protegidas en esta norma.
4: Bien, quizá la especie que nosotros decimos como la especie bandera del grupo, no solo por ser una de las más amenazadas, sino porque un poco tiene un uso y un conocimiento muy particular, es la que le llamamos mentita misionera o mentita campera.
5: Ajá.
4: Esa especie tiene un uso medicinal por parte de la gente, es un uso aromático por sus propiedades aromáticas, precisamente para el mate, para el tereré, como una infusión, y también sus raíces son utilizadas como digestivo, como un antiparasitario intestinal, por sobre todas las cosas. Es una planta, bueno, de vuelta, con un uso y con una cultura que, debido a distintas amenazas, hoy por hoy se encuentra extremadamente amenazada y diría que prácticamente no puede usarse más hasta que no se recupere, porque está desapareciendo, ¿no?
3: Y ustedes, como equipo de trabajo, ¿qué acciones están llevando adelante para precisamente evitar que desaparezca definitivamente?
4: Bien, con esas especies particularmente lo que se intenta es generar nuevos individuos. Entonces, en viveros es generar que se multiplique y nuevos individuos, y generar condiciones adecuadas en el ambiente en donde habita, que son los pastizales muy particulares, que hay muchas especies exóticas invasoras. En su momento había un basural a cielo abierto, había actividades que no eran compatibles con el lugar, como un circuito de rally. Bueno, todas esas amenazas, esos problemas de conservación se fueron mitigando y se siguen mitigando. Y la idea, que ya lo estamos haciendo muy lentamente, porque es una especie realmente compleja y que nos cuesta mucho todavía encontrarle la vuelta, es reforzar las poblaciones, es decir, del vivero generar nuevos individuos, plantarlos y cuidarlos hasta que puedan reproducirse y seguir solos, ¿no?
3: La ley tiene algunos aspectos que son muy interesantes, que nos gustaría que vos nos los cuentes. Uno es que protege a todo el espacio por el tema del cambio de uso del suelo, ¿no? Que, por ejemplo, la ley de bosques permite.
4: Claro, la ley de bosques permite según un poco el color, ¿no?
3: Claro,
4: según
3: el semáforo.
4: El color de que le llamamos el semáforo. Uh-huh. Entonces hay distintas áreas y algunas, bueno, se permite algún tipo de uso y en otras no. Lo bueno de la ley, y un poco lo que vos decías, era esto de que se crea y habla del ambiente en particular y no solo de la especie. O sea, ninguna especie puede vivir si no tiene un ambiente adecuado, si no hay adecuado. Es difícil, salvo que la quieras tener en un vivero, en un exitum, fuera de su lugar de origen. Pero para vivir en su ambiente natural tiene que haber ambiente. Entonces hay que trabajar mucho en ese ambiente, y que la ley haga referencia a esto es muy bueno, ¿no?
3: Y bueno, ¿qué sigue a futuro ahora? Tenemos ley, tenemos una protección que, si bien siempre hubo mucho cuidado, hay una protección extra. ¿Qué significa esto de aquí en adelante? ¿Acompañamientos en qué sentido? ¿Para qué se puede utilizar esta declaración?
4: Bien, bueno, un poco como decíamos antes, en primer lugar, esto de poder empezar a comunicar desde otro lugar a las especies, de poder darlas a conocer y incorporarlas a... Yo digo siempre que esto tiene... quizás dos focos muy grandes, o tres focos muy grandes para resaltar. La primera es que estas especies viven en pastizales, y eso es algo muy importante, y yo digo, es una buena excusa, un buen pretexto, que a partir de estas especies podamos hablar de los pastizales. Misiones es la capital nacional de la biodiversidad, y lo seguirá siendo en tanto y en cuanto no solo conservemos las selvas, sino conservemos los pastizales, porque en los pastizales hay un sinnúmero de especies que no están presentes en la selva. Entonces, si estos pastizales se descuidan, el número de especies bajan, y Misiones no va a ser más la capital de la biodiversidad. Entonces, yo digo, a partir de estas endémicas, podemos hablar de los pastizales, podemos poner en los discursos a los pastizales, podemos poner en los videos, en los mensajes, necesitamos conservar y también poner el foco en los pastizales, y creo que estas especies son el mejor ejemplo o la bandera más grande que podemos tener ahora, con una categoría de monumento, ya que, como decía antes, sin pastizales no hay estas plantas, ¿no?, estos monumentos.
3: Estaba pensando que una historiadora nuestra aquí nos decía hace algún tiempo que para mucho un migrante europeo, mediados del siglo pasado, los pastizales eran capuera, algo que había que cortar y sobre eso plantar, digamos, la eliminación de pastizales. El pastizal está visto como una cosa de descuido. ¿Es muy difícil luchar contra ese prejuicio?
4: Sí, totalmente. De hecho, la ecorregión, o sea, el nombre técnico que le hemos puesto a esa ecorregión se llama campos y malezales. Cuando la palabra maleza ya nos da de claro, como una cuestión más...
3: Ponele randap.
4: Claro. Es súper importante entender, de vuelta, que estos pastizales son naturales en primer lugar. Había pastizales y tiene que seguir habiendo pastizales. No es suciedad, no es que hay que plantar árboles en esos pastizales. Son ambientes así naturales con un montón de especies asociadas, de flora y de fauna. Y hay que verlos de esa manera, ¿no? Con esos ojos. Ahí el ambiente natural antes de la llegada del humano era de esa manera, eran esos pastizales. Entonces tienen que seguir su evolución. Y no es más, o sea, a lo mejor piensan que es más fácil también plantar o hacer cosas ahí porque ya está, si se quiere, desmontado en nuestro imaginario, pero en realidad no está desmontado, ese ambiente era así.
5: Jerónimo, ¿cómo fue el proceso para que llegue a la legislatura? ¿Cómo se trabajó el proyecto y también, bueno, los consensos para que esto finalmente avance?
4: Bien, súper interesante, porque la verdad es que fue un proceso. Esa es la segunda cosa que me parece importante destacar, que generalmente estamos acostumbrados a que conservamos o que declaramos monumentos naturales a especies que son extremadamente carismáticas, emblemáticas, grandes mamíferos, aves muy coloridas, y esas como que tienen un poco más esa suerte de generarnos un poco más fácil la empatía, ¿no?, con las personas. Y después, si no, hay árboles grandes o muy notorios. Entonces, yo creo que si bien es un proceso que tomó muchos años, porque este proyecto y esta determinación que salió la semana pasada realmente llevó casi una década de trabajo, la verdad es que la Cámara de Representantes la entendió muy bien cuando por unanimidad en su momento declararon que esto era importante, entendieron que era importante, y de vuelta, que visualicen que plantitas chiquitas realmente nos requieren, que las plantas también entender que las plantas también se extinguen, entender que las plantas que los endemismos son nuestros y no existen en otro lugar del mundo, y si no los cuidamos nosotros no los cuida nadie. Me parece que entender eso hizo que esto siguiera su curso y llegáramos al día que llegamos ahora, que es para celebrar, porque de vuelta es un hito que una provincia declare plantas de pequeño porte, chiquitas, como un monumento, y diga, no quiero que se extingan, ¿no?
3: Tal cual. Bueno, vamos a contarle a la gente dónde queda la reserva, cómo se hace para llegar, si está abierta al público o no, qué día se puede visitar.
4: Bien, bueno, Sololú está en San Ignacio, en la colonia de Teyucuaré. Se entra por, bueno, el famoso camino de acceso o algo, la estación de servicios, a donde se compra la chipa
3: muy doble conocida. Queso, sí.
4: Y bueno, está pegadito a otras áreas naturales protegidas, está pegadito a lo que es el Club del Río, la Reserva Privada Tenondé, el Parque Provincial Teyucuaré, está entre medio de esos lugares. Está abierta todos los fines de semana y los días feriados, no tiene costo su ingreso. Ahí se puede visitar el vivero, donde están las endémicas, bueno, y hay muchos recorridos, muchos senderos para poder visitar.
3: Que además hacen un muy buen trabajo de educación ambiental. Nos consta que a veces visitan grupos de muchos grupos de chicos de San Ignacio, ¿no? Se trabaja mucho con las escuelas de San Ignacio.
4: Sí, sí, tratamos de que el mensaje llegue a todos lados, en San Ignacio puntualmente, como es nuestra casa, o sea, nuestro lugar, siempre tratamos de sostener algunas acciones a largo plazo. Entonces tenemos algunos proyectos que todos los años continuamos con las MAE, sobre todo ahí de la localidad.
3: Tal cual. Pero bueno, te mandamos un abrazo enorme y gracias por atendernos, ¿eh?
4: Gracias a ustedes. Hasta luego.
3: Hasta luego. Charlábamos con Jerónimo Torresín, entonces, de la Reserva Osununú. Él es el coordinador del programa Selva y Pastizales de la Fundación Temequén. Y como él decía, le llamamos malezal.
5: Sí.
3: Maleza tiene una carga negativa importante, ¿no? Cuando uno va a comprar algún herbicida que dice para control de malezas. Bueno, no se trata de algo negativo, sino todo lo contrario. Es el reservorio de una biodiversidad enorme. Nos contaba otro amigo, también biólogo, hace algunos años, que esta zona de la provincia, la Cuenca Sur, es decir, Posada, Garupá, Candelaria, San Ignacio, Santa Ana, todo el sur, es un punto de conexión entre la zona del norte correntino, que es zona de grandes pastizales y esteros, con la zona de la selva propiamente dicha. Esos caminos de recorrido están en la selva de galerías, en las selvas que están a la orilla de los arroyos o de los ríos, pero el resto del terreno, por ejemplo Campo San Juan, es zona de pastizales. Entonces ahí está la biodiversidad de los pastizales, pajaritos, de todo tipo de bichitos y de especies vegetales propias de los pastizales, que se cruzan con las de la selva. Entonces la biodiversidad de este ámbito de contacto es mayor que la de la selva propiamente dicha.
5: Mira,
3: hay más variedad, hay más especies de aves, por ejemplo.
5: Así que bueno, fue declarado monumento provincial.
3: Sí, son 12 especies de pastitos.
5: Pastitos, la mentita.
3: La mentita, sí, es muy linda. Es una planta chiquita. Hay de estas mentitas hay en toda América. Y son de conocimiento popular. O sea, de México al sur uno va a encontrarse con variedades de esta especie. Y no sé, hace poco alguien me contaba que en la Amazonía hay 2 o 3 y la gente, los paisanos sobre todo, la usan mucho para cuestiones medicinales, hasta culinarias. Mirá. Esto de ponerle al mate.
5: Sí, o a las bebidas alcohólicas.
3: O a las bebidas alcohólicas también,
5: ¿no? 16:20.

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0: Escuchábamos a Pies de Barro haciendo Peón Olvidado. Bueno, vamos a un artículo que tiene la firma de que será el responsable editorial, digamos, el director de Economist, este seminario de economía y política de enorme influencia, más allá de que uno coincida o no coincida con su línea ideológica, digamos, claramente es un periódico abiertamente liberal. Pero lo que hace aquí el editor de The Economist es tirar algunas líneas de análisis y algunos datos que son muy interesantes sobre la cumbre entre Donald Trump y el primer ministro chino, ¿no? El presidente de China, Xi Jinping, el líder supremo de China, en Pekín. Un dato que no está acá, pero que uno pudo ver en otro lado, es que además a Trump lo acompaña a quien se peleó a muerte con él, Elon Musk. O sea, ¿sí? Dos de los responsables, o sea, dos de los empresarios más grandes de los Estados Unidos están acompañándolo en este viaje a la cumbre de Pekín. Eso, insisto, no lo dice de Economist. El análisis que ellos hacen es el siguiente. Dice, tomando nota de declaraciones que hizo Trump no hace mucho tiempo, diciendo que el mundo ha cambiado mucho y que hoy ya no se habla más de G7, G20, ¿no? Ahora es G2. Esto lo dijo Trump.
1: O sea, China,
0: China y nosotros. Esa es la percepción que él tiene, ¿no? Desde su perspectiva, que es claramente sombría, opina el director de The Economist, esta dupla de superpotencias lideraría en el mundo. Y los líderes son uno que cree que sus aliados son meras marionetas, que está destruyendo todas las instituciones que garantizaban la estabilidad global durante décadas. Y eso es cierto, ¿no? O sea, atacó la Organización de las Naciones Unidas, la Organización Mundial de la Salud, la Organización Mundial de Meteorología, la OTAN, sí. Destratando muy malamente a sus aliados de la OTAN. Y el otro, dice The Economist, opinando, dirige un régimen autoritario que intimida a sus vecinos y está silenciosamente fomentando conflictos extranjeros que podría ayudar a apaciguar. Y después dice, esta reunión puede servirle para destrabar o para revisar sus enmarañados asuntos de negocios tecnológicos. Recuerden que muchos productos que tienen desarrollo tecnológico en los Estados Unidos tienen proveedores chinos. Todo tiene proveedores chinos, pero bueno, muchos de los de alta tecnología tienen proveedores chinos. Si uno compra un iPhone, varios de los componentes del iPhone son chinos. Entonces, la pregunta que se hace el editor de Economist es, ¿cuáles serán los temas sobre la mesa de esta reunión entre Trump y Xi Jinping? Y es el primero, además, de cuatro encuentros que ya están programados antes de que este año termine. Yo tendría, la verdad, mucho cuidado con esto.
1: Después de...
0: Porque encima, digamos, en el caso de Donald Trump, esto no lo dice el editor de The Economist, está con una agenda que en noviembre se le puede complicar y mucho. Y China ha hecho muchas observaciones, incluso al Paraguay, en relación a Taiwán. O sea, hubo un comunicado hace un par de días al gobierno paraguayo. Sí. Reclamándole por qué habilita una embajada taiwanesa cuando Taiwán no es un país. Bueno, así es que bueno, va a haber esto que es perturbador claramente, ¿no? Y ya lo sabremos, dice, porque si bien las opiniones de Xi Jinping son más estables, en el sentido de que no se le escucha ningún exabrupto, claro. Sí. Dice, en el caso de Trump, ha alternado entre amigo, enemigo, cercano, y bueno, querido amigo, son todas las expresiones que ha utilizado para con Xi Jinping, que dependen de cómo se levante en el día. Lo mismo con la guerra de Irán.
1: Sí.
0: La terminó y la recomenzó.
1: Además van quedando frentes abiertos por ahí, por todos lados.
0: Así que bueno, veremos el resultado de esta reunión. Por lo pronto me parece que este es un dato a tener en cuenta. Es la primera de cuatro, antes de que 2026 termine.
1: 16:29.

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0: Escuchábamos a Milo J con Silvio Rodríguez, un tema relativamente nuevo, ¿no?
1: Sí.
0: Luciérnagas.
1: La versión también.
0: La versión también.
1: Bueno, Miguel, la cuarta convocatoria a esta marcha federal en defensa de las universidades públicas, de la educación pública, estábamos mirando un poco los meses de las convocatorias: abril del 2024, uh-huh, octubre del 2024, septiembre del 2025 y esta, mayo del 2026, con lo que eso implica también, ¿no? El deterioro en todo el sistema universitario, con, sí, este desguace de financiamiento, ahogamiento, le podemos ir poniendo varias... varios adjetivos. Pero bueno, para hablar de cómo va a ser la convocatoria acá, de lo que se está ya anticipando, está en línea la secretaria general académica de nuestra universidad, Gisela Espaciuc, a quien agradecemos este tiempito para conversar. Gisela, muy buenas tardes, ¿cómo estás? Miguel Riquelme, Alicia Rivas, te saludamos.
2: Muy bien, gracias a ustedes por comunicarse.
1: Bueno, Gisela, ¿cómo nos encuentra esta nueva convocatoria?
2: Bueno, por un lado nos encuentra más unidos que nunca. Como decías recién, categóricamente es un momento, el peor de los momentos del sistema universitario, uh-huh, en la historia del sistema universitario. Y también creo que es un momento trágico para la vida democrática de nuestro país, porque, uh-huh, no es solo un tema de financiamiento, sino todo lo que implica el incumplimiento de una ley aprobada, legitimada, y además que el Estado no cumpla la ley, ¿no? Uh-huh, entonces, uh-huh, claramente nos encuentra indignados, cada vez más indignados, pero eso también hace que estemos cada vez más unidos y además que sigamos articulando entre distintos sectores, ¿no? Uh-huh. Creo que eso es sumamente importante. Uh-huh. Mañana la marcha es está convocada como un grito federal, ¿no? De las convocatorias y de los eslogans que en distintas provincias a lo largo y a lo ancho del territorio argentino se están visibilizando y se están explicitando, ¿no? Uh-huh. En Misiones, particularmente esta vez, acordamos que sea en Posadas donde nos reunimos. Uh-huh. Van a venir compañeros y compañeras del interior. Nos convocamos a las 14 horas en el mástil de la ciudad de Posadas, todos los integrantes de la comunidad universitaria, docentes, no docentes, estudiantes, graduados, y la invitación amplia a toda la sociedad misionera que ya nos vino acompañando en marchas anteriores, porque claramente la universidad es de todos.
0: Uh-huh. Gisela, en estos días, el día viernes, en la Facultad de Humanidades, el rector de la Universidad General Sarmiento, Germán Pinazo, daba una charla sobre el impacto del ajuste sobre las universidades públicas argentinas. Y daba algunos datos, ¿no? Decía la pérdida de poder adquisitivo de los salarios y el recorte en gastos de funcionamiento, explicaba cómo funciona cada cosa. Es como si nos hubieran sacado en los últimos 28 meses 11 salarios, ¿no? Haciendo, para simplificar el razonamiento, pero es un impacto bestial.
2: Es bestial, no solo en el poder adquisitivo de los salarios de docentes y no docentes, sino categóricamente también en el funcionamiento, ¿no? Uh-huh. El aumento en los gastos, el incremento autorizado en los gastos de funcionamiento es del 8% contra una inflación del 40%. O sea, claramente mantener funcionando la universidad, pero además hacerla funcionar y para hacerla crecer como veníamos, ¿no? Uh-huh. El impacto es categórico, porque claramente nos obligan a gerenciar y administrar la miseria, a, uh-huh, tomar decisiones de achicamiento, y eso tiene un impacto terrible en, por ejemplo, en el área de ciencia y tecnología, ¿no? Claro. La producción de conocimiento, ni que hablar, además de lo que significa el funcionamiento de las carreras, pero lo de ciencia y tecnología también es categórico el impacto negativo.
1: Uh-huh. Y en el caso de nuestra universidad, desde la Secretaría Académica, por ejemplo, ¿qué cuestiones se han resentido, se tuvieron que, reprogramar, rediscutir a partir de este ajuste que, como venimos diciendo, ya se van a cumplir casi 3 años de este ahogamiento?
2: Así es. Nosotros donde más vemos el impacto es en la vida de nuestros estudiantes, uh-huh, y en las formas particulares en que el estudiantado tiene que tomar decisiones sobre hasta dónde puede cursar y cómo organizar su vida académica, ¿no? Si antes un estudiante no necesitaba trabajar porque podía depender de sus padres al finalizar el secundario, o necesitaba trabajar pero determinados días en la semana, hoy esa situación ha cambiado radicalmente, uh-huh, porque los estudiantes necesitan vivir de algo, uh-huh, necesitan la subsistencia, entonces toman decisiones que afectan su permanencia, ¿no? Su permanencia y sus posibilidades de hacer una carrera en tiempo y en forma. Si antes podían cursar las 7 materias del primer año, ahora tienen que tomar decisiones. Cursan 2, cursan 3, a veces abandonan si les sale un trabajo temporario, vuelven el segundo cuatrimestre. Entonces, claramente en la vida de nuestros estudiantes, la crisis afecta profundamente. Y eso se traduce en que la universidad tenga que empezar a buscar también alternativas para acompañar esas trayectorias particulares, uh-huh, incrementar los sistemas de tutorías, y también algo que se ve que tiene que ver con la crisis claramente, aunque no exclusivamente, sino que viene sucediéndose desde la pandemia, son las situaciones vinculadas con la salud mental, ¿no? Uh-huh. Las demandas

0: de orientación vocacional y demás, está trabajando allí. También hay trabajadoras sociales y son espacios que creemos necesarios como para acompañar lo que está pasando en la vida cotidiana de los estudiantes.
1: Esto también ha hecho replantear hasta el dictado de clases. ¿Cómo aparece la hibridez como una solución? ¿Es parcial? ¿Hay que revisarla? ¿Hay que analizar la herramienta?
0: Siempre es una herramienta, ¿no? Creo que la pandemia nos puso esa posibilidad de ver que es una herramienta, pero claramente para poder acceder a la hibridez, los estudiantes también tienen que tener acceso, ¿no? Uh-huh. A computadoras, si se quedan en sus casas, a poder pagar la internet. Así que por ahora funciona así como una medida y un dispositivo alternativo que por lo menos facilita cierta accesibilidad a los estudiantes que están más alejados o que no, para que no vengan tantas veces en la semana. Cada carrera y cada facultad va organizando en función del tipo de asignatura. No son todas las asignaturas las que pueden tener hibridez. Aquellas que son de tipo práctico, que necesitan laboratorios, no pueden hibridizarse en carreras presenciales todavía. Pero sigue siendo una herramienta interesante, pero que a la vez todo el tiempo tiene que ser, como decís vos, repensada. Inclusive no es lo mismo la situación de conectividad de Posadas que la que tiene El Dorado.
1: Claro.
0: Parece que no, pero en la misma provincia la accesibilidad a la internet y demás no funciona del mismo modo.
2: Además, todo esto le imprime también a, en este caso, estudiantes, pero también a todo el cuerpo docente, una exigencia mayor también, ¿no? En un contexto donde los salarios docentes, como venimos contando, se depreciaron de una manera tremenda y muchos tienen que salir a buscar otros trabajos.
0: Así es, y con todo eso, la fuerza de la docencia es la que sigue sosteniendo la universidad. También la fuerza del personal no docente, porque aunque estén buscando otras tareas y demás, la disposición, las energías, las ganas de repensar estrategias, de acompañar a los estudiantes, está presente. Está presente, es tema de debate también en los gremios, ¿no? Todos queremos, obviamente, volver a condiciones de donde la educación universitaria esté priorizada, donde nosotros como trabajadores de la educación universitaria estemos reconocidos en nuestra labor, porque además no es solo dar clase, el docente universitario está obligado a investigar, a hacer extensión, ¿no? Pero la fuerza y la capacidad del claustro docente y no docente sigue sosteniendo la universidad, articulado también con la fuerza de los estudiantes.
1: Te cambio de tema, Gisela. Tenemos a las puertas elecciones en todos los claustros, o en casi todos, ¿no? Docentes, el gremio docente, el gremio no docente, elecciones generales de la Universidad Nacional de Misiones. Es decir, también aquí hay espacios de debate. ¿Qué ha dado como resultado todo ese debate en el caso de nuestra universidad y en esto, ¿no? En la generación de las listas que van a competir.
0: Sí, es un año muy particular, ¿no? Se suscitan varias elecciones y en simultáneo, que a veces no suele pasar, pero bueno, en este caso coincidieron los calendarios de los gremios docente, no docente, y el calendario de las elecciones generales de la universidad. Claramente estos debates se traducen, ¿no?, en las agendas, por lo menos de las elecciones generales, está en la agenda y se traduce también en las propuestas programáticas de las plataformas, ¿no? Así que las elecciones son el 10 de junio y estamos justamente esperando, la presentación de listas venció el día viernes y entre hoy y mañana la Junta Electoral de la Universidad se tiene que expedir poniendo públicamente cuáles han sido las listas de los distintos claustros presentadas. Se llama legitimar, digamos, la Junta tiene esa potestad, tiene que explicitar que todas cumplan con los requisitos establecidos y demás. Y bueno, las elecciones son el 10 de junio, ¿no?
2: Sí.
0: Y creemos que categóricamente es importante que todo el mundo venga a las urnas, que se vote, ¿no? Como para también ratificar los principios democráticos en las distintas unidades académicas, para que la gente que nos escucha conozca, nuestra universidad tiene voto directo y votan todos los claustros, ¿no? Eso es eso establece y estructura el llamado cogobierno, que además lo defendemos. Así que, y claramente es en los cuerpos colegiados, quienes estén electos van a llevar adelante las voces con las coincidencias y las diferencias de qué significa hoy defender la universidad pública y cómo eso se tiene que traducir después en acciones, en propuestas, en políticas institucionales. Uh-huh.

0: Gisela, contanos para los cargos ejecutivos, para el cargo ejecutivo tal vez más importante, que, o por ahí el más representativo de nuestra universidad, rector y vicerrectorado, ¿quedó lista única en esa para esos cargos?
1: Estamos esperando que la Junta explicite, digamos, y ponga... comunicar sería la palabra, ¿no? Claro. Públicamente, publicar y comunicar a toda la comunidad cuáles fueron las listas que se presentaron hasta el momento. Nosotros no conocemos que se haya presentado otra lista además de la nuestra, pero de todos modos hay que esperar que la Junta explicite y vea, porque bueno, se puede, viste, las listas se pueden presentar por las mesas de entrada de las unidades académicas, o se podía presentar también en el rectorado, en el nivel central.
2: Así es. Ahora, hipótesis, es una sola lista, ¿qué responsabilidad significa, ¿no? Ser parte de una lista que es única y que, bueno, casi que tiene un consenso global al asumir una gestión?
1: Si fuera así, claramente, ¿no? La responsabilidad que tenemos es duplicada, triplicada, quintuplicada, ¿no? Porque la confianza depositada en esa fórmula está potenciada, ¿no? Y nos obliga éticamente, ¿no? Como imperativo ético, a mantener y ratificar, como se llama en esta agrupación, convergencia, unidad y compromiso, los valores que orientan nuestra agrupación y que tiene que ver también con esto, con la apertura al diálogo, con converger distintos sectores de los espacios docentes universitarios y del debate, aunar criterios, prioridades. Así que claramente, obviamente, que en lo personal, como integrante elegida para ocupar el vicerrectorado, me siento sumamente honrada, pero también esto, ¿no? Con una responsabilidad inmensa para los tiempos que corren, porque la comunidad, si fuera así, fuéramos lista única, deposita en nosotros ciertas garantías de que podemos llevar adelante una forma particular, y sobre todo en este momento de crisis, ¿no? Sí. Una forma particular de gestión, y en este momento de crisis.
0: Totalmente, no es cualquier momento este, ¿no? Gisela, reiteranos entonces la convocatoria para mañana. Estamos viendo que también hay no solamente gremios vinculados a la universidad, ya sea docentes, no docentes, estudiantes, sino también gremios centrales sindicales, gremios de otros sectores docentes de la provincia también se están convocando para acompañar esta marcha.
1: Sí. Y también sectores de la salud mental, gracias que me lo recordás, y también los que estamos defendiendo la ley de discapacidad y su correcta implementación y todo lo que ha sucedido, que se convocaban a la mañana, tomaron la decisión de modificar y unirse a la convocatoria de las 14 horas, porque entendemos que justamente en la unión también está la fuerza, aunque parezca un eslogan que por ahí no estaba en desuso claramente, y más que nunca. Es importante, y de la asamblea también de salud mental que hubo en la facultad y de la clase pública también se acordó esto, ¿no? Potenciar nuestras acciones compartidas y colectivas, porque en realidad el enemigo es uno, y lo que está pasando más allá del financiamiento de un sector o de otro hacen a un modelo de país que está claramente que lo tienen muy claro qué es lo que quieren hacer, ¿no? Qué es lo que quieren que funcione y qué es lo que no quieren que funcionen y quieren hacer desaparecer.
0: Gisela, muchas gracias, ¿eh?
1: A ustedes.
0: Hasta un abrazo, luego. Hasta luego. Gisela Espaciuc, secretaria académica de nuestra universidad y también candidata a vicerrectora en las elecciones que están previstas para el 10 de junio y en este caso anticipando lo que va a ser la convocatoria de mañana a las 14 es la concentración la concentración que está previsto en Uruguay y Mitre. Muchos sectores están haciendo sus propias convocatorias, esto que ya decía, ¿no? Por ejemplo, el área de discapacidad está convocando esta asamblea de salud mental, lo mismo docentes de otras de otros niveles de primaria y secundaria también lo están haciendo, centrales sindicales y obviamente los sindicatos que agrupan a trabajadores docentes, no docentes, la comunidad estudiantil a esta marcha que creemos va a ser también no solamente multitudinaria, sino cada vez con mayor articulación.
2: Sí, sí, sí. Esa es la impresión que muchos tenemos, ¿no? Que que primero una articulación un poco hacia adentro, ¿no?
0: Sí.
2: Lo que se llama la comunidad universitaria, los diferentes sectores, familiares, pero ahora aparecen organizaciones que tienen también cuestiones que reclamar y que van a tomar parte porque se sienten identificados con el planteo que se hace, ¿no? Así que me parece que está muy bueno eso.
0: Además que sienten que la agresión que se está generando en cada sector es viene desde el mismo lugar, ¿no?
2: No, y además está toda junta. Si uno mira el texto del boletín oficial de hoy en esa decisión administrativa, ahí está. Estamos todos ahí.
0: Totalmente. Así que mañana nosotros vamos a estar en la marcha. A partir de las 14 es la convocatoria, suponemos que 14, 14:30 va a comenzar la marcha. Y cuando estés al aire, Miguel...
2: La idea es que Alicia esté en la calle y yo aquí.
0: Bien, y bueno, vamos a estar un poco, esto que decía también...
2: Y Pedro cuidándonos las espaldas.
0: Sí, vamos a estar marchando ahí. Y lo que decía Gisela, que esta este dato también interesante de esta convocatoria es que van a confluir acá en Posadas las distintas convocatorias.
2: Esa es la propuesta.
0: Van a venir seguramente delegaciones de todas las facultades de la provincia, de Oberá, del Dorado, bueno, y de las distintas localidades como para sumarse a esta convocatoria.
2: Así es.
0: Así que todos tenemos un reclamo para sumar mañana para esta convocatoria. 16:52.
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0: Siempre me llama la atención esta letra, ¿no? Guitarra, démelo tú, de Don Atahualpa Yupanqui. Una reflexión profundísima sobre la condición humana. Y aquí es una versión que hizo Bumburi, cantante español. Estoy tratando de recordar la banda de Bumburi, cómo se llamaba, ya me va a salir. Los Héroes del Silencio, gracias Pedro. Y Tuanguero, juntos haciendo Guitarra, Dímelo Tú, de Atahualpa Yupanqui.
1: Lindo.
0: Lindo, sí, linda versión. Linda versión. Me parece que está interesante. Por lo menos recupera un clima, le cambia por completo el género, ¿no? Pero recupera un clima interesante eso.
1: 16:57. Miguel, ¿qué? ¿Estamos cerca ya de las elecciones en Brasil? ¿Estamos lejos?
0: No, estamos muy cerca. ¿Sí? Estamos ahí a poco tiempo. Y hay un artículo que publica la semana pasada, creo que nosotros mencionábamos acá, la publicación en varios diarios de Brasil, en varios medios de Brasil, de una encuesta que reúne el trabajo de dos grandes compañías, una de ellas Quest. Quest hace, digamos, lo que hace es un análisis más cualitativo de algunas cosas. Y hoy Quest acaba de publicar otro informe muy interesante que lleva la firma del propio fundador de Quest, que es Felipe Núñez. Y él dice, revisando dos situaciones, la visita de Lula a los Estados Unidos, la reunión con Trump, y por otro lado, bueno, la situación hacia adentro del Brasil, de la propia figura de Lula. En la anterior encuesta de Quest, uno de los elementos que Quest rescataba o que analizaba era la pérdida de apoyo que Lula estaba teniendo entre los sectores más juveniles. Cosa que me llamó mucho la atención. Mucho. Él intenta explicar eso, ¿no? Y lo que dice ahora Núñez es que Lula tiene cuatro elementos a favor y cuatro en contra antes de las elecciones de este año. Históricamente el presidente de un país gana cuando va a reelección, por lo menos 3 puntos de popularidad en los meses, en el mes y medio, 2 meses anteriores a las elecciones. O sea, va incrementando su tendencia favorable en esos últimos mes y medio, 2 meses. Lo que Núñez dice en este análisis es que la segunda ventaja, en este caso es un caso que se conoce en Brasil como el caso Borcaro, o la crisis del Banco Master, que es un banco que quebró y se llevó puesto un montón de gente. Y Borcaro, puntualmente, que es uno de los titulares de ese banco, con muchos vínculos con la familia Bolsonaro, porque, digamos, funcionario directamente del gobierno de Bolsonaro. Este banco estafó a muchísima gente, porque es casi es una estafa piramidal, ¿no? Tomaba depósitos, prometía intereses que estaban muy por encima de los que estaba dando el mercado, luego no devolvió los depósitos, la clásica. ¿No? Y esta es una herramienta, un elemento que está jugando a favor de Lula, dado el vínculo que Borcaro tiene con los Bolsonaro, que además está preso y que ha dicho voy a hablar. Entró dentro de ese programa que Brasil tiene, que se llama el de la delación premiada. Ya veremos qué sucede con eso. Y por otro lado, hay una tercera ventaja, que es la iniciativa que tomó Lula, que a mí me llamó mucho la atención. Si bien lo había hecho en otros momentos, no sé cómo funciona. O sea, por ejemplo, lo que nos pasa a nosotros acá, que estamos muy fuertemente endeudados con la tarjeta de crédito. Y ya está la gente que tomó crédito para pagar el crédito que tomó para pagar la tarjeta. En Brasil, Lula generó un programa que se llama Desenrolla. Desenrolla, no sé cómo se traduciría eso. Que funciona como un programa Desenrolla ampliado, porque ese ya lo había aplicado. O Desenrolla 2.0, también le llaman los brasileños, que es un esfuerzo que ha hecho el gobierno de Lula para reducir el endeudamiento de los brasileños, y que tuvo un récord de gente que se adhirió. Yo me imagino que se debe parecer mucho a algunos programas que acá se intentaron implementar, que es el gobierno se hace cargo de parte de los costos del financiamiento. O sea, te reduce la tasa de interés. Tenés que devolver la plata igual, pero te reduce la tasa de interés, lo que hace reducir, cuando las deudas son muy prolongadas, sustancialmente la deuda. ¿No? Esa es otra ventaja que Lula tiene a favor. Y la cuarta es el enorme suceso, la enorme repercusión que tuvo la agenda internacional de Lula. O sea, la visita a Estados Unidos fue un triunfo a nivel internacional, porque no sufrió la humillación que sí sufren otros o han sufrido otros. Ahora, ¿cuáles son las desventajas? Que hacia adentro del Brasil, la percepción que tiene la población brasileña sobre el estado de la economía de su país no es la mejor. Dice Nunes que el posicionamiento de la derecha ha crecido, que hoy está en aproximadamente el 37% de la población, apoyaría a Flavio Bolsonaro, que es un número nada despreciable. Uh-huh. Que los problemas sociales, especialmente el de la violencia, no disminuye, y que esa es la agenda precisamente de Flavio Bolsonaro. Y sobre todo lo que estábamos diciendo del resentimiento de una sociedad que apoyó en su momento a Jair Bolsonaro y que se ha como radicalizado. O sea, claramente lo que Nunes ve, y lo que muchos otros también ven, es una fortísima polarización como nunca antes se había visto en el Brasil. Uh-huh. Brasil se ha caracterizado siempre por una enorme amplitud de oferta política. Esta vez está muy polarizada entre la figura de Lula y la figura de Flavio Bolsonaro. Y que en el caso de segunda vuelta, si Lula no logra ganar en primera vuelta, cosa que es muy difícil que ocurra, en caso de segunda vuelta, el desprecio de clase que sigue habiendo entre muchos brasileños por Lula podría poner en peligro la continuidad de su gobierno.
1: Mira, para tener en cuenta, ¿no? 17-3.
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0: 8 minutos han pasado de la hora 17 en esta tarde. Escuchábamos a Orgánica haciendo Gigantes. Alicia, bueno, se publicaron hace algunos días datos originados en el Instituto Nacional de la Yerba Mate sobre lo que desde el Instituto se ve como un incremento del consumo y como un aumento también de la exportación de este producto, ¿no? Estamos hablando de la yerba mate. Ahora, algunos, revisando un poco el número fino y sobre todo la metodología de cálculo, dicen, acá parece que hay un poco de aire, además de números y de kilos de yerba mate consumida y o exportada. Para hablar del tema está Cristian Castro, diputado del Partido Agrario y Social en línea, para ver, bueno, si coincide su análisis con el que publica la institución y sobre todo si coincide con la metodología empleada. Cristian, ¿qué tal? Muy buenas tardes. Alicia Rivas, Miguel Riquelme, los saludamos.
1: Hola Alicia, hola Miguel, muy buenas tardes. La verdad que como están diciendo, ¿no? Es tremendo lo que hizo el INIM. ¿Por qué? Porque mide un mes contra el otro cuando la cuestión de la yerba mate es estacional. A ver, no así el consumo, pero sí la salida de molino es estacional. Hay estaciones donde los mercados compran más o se estoquean más que en otro momento, y esto hace que vos no puedas comparar un mes al otro, sino que vos tenés que comparar en forma interanual con el mismo periodo del año anterior.
0: Claro. O marzo contra marzo, digamos, marzo 25, marzo 26.
1: Exacto, porque fíjate lo que ellos hicieron. Ellos te compararon las exportaciones de marzo con respecto a las de febrero de este año y te da un 66%, y vos decís, wow, boom, lo mejor que hay es la desregulación. Bueno, yo me voy al 2022 y si hago la misma comparación, fue del 200%, sí, el incremento de las exportaciones de febrero comparada con las de marzo del 2022. Entonces vos decís, wow, entonces fue un boom en el 2022 las exportaciones, y no es así, porque después en el acumulado anual no fue tan bueno las exportaciones del año 2022. Entonces, no es una forma de medir con respecto al mes anterior. Lo mismo en lo que se da consumo interno, ellos dieron que hubo un incremento del 25,9%. Entonces vos decís, lees esos números y decís, wow, un 25% más de crecimiento mercado interno, cuando la yerba mate sí tiene una demanda que es inelástica en lo que es mercado interno. Y se da el crecimiento de la demanda, se da por el crecimiento demográfico. Y vos decís, güey, ¿cómo saltó un 25% un mes al otro? Creció 25% la población así de golpe. Y no es así, es un dato totalmente erróneo. Si yo tomo lo que es consumo interno más exportaciones y hago la sumatoria y lo comparo, por ejemplo, el primer trimestre, estoy en un 1% por debajo del año pasado. El año pasado, el primer trimestre, fueron 76 millones de kilos de yerba mate que se consumieron, y este año estoy en 75 millones de kilos. Entonces, vos mirás esos números y te contradice con el acumulado del primer trimestre, que es como se debería analizar, ¿no? El acumulado de lo que va, o por trimestre, o comparado con el mismo periodo del año anterior, ¿no?
2: Cristian, y esta forma de medir y estos datos, ¿a quién le está hablando el INIM?
0: Claro, a los expertos seguro que no.
2: Y a los productores tampoco, no sé.
1: Yo analizo, a ver, ¿qué es lo que pasa? Nosotros, los misioneros, estamos bastante más empapados en la cuestión yerbatera, porque es el tema del año, creo yo, casi todos los medios hablando todo el tiempo de la crisis yerbatera. Es para afuera. Vos empezás a mirar los medios de nacionales o en otras provincias y todos pusieron el boom de la yerba mate. Sí, el boom de la yerba mate. Cuando yo estoy mirando acá el primer trimestre y me da que estamos 1% por debajo que el del año pasado, ¿sí? Si yo me voy a lo que es consumo interno, estoy 2% por debajo del año pasado. Es más, estoy 5% por debajo del 2022 en lo que es consumo interno. Solo supero al 2024, que había sido muy malo el 2024, lo que es salida de molino y consumo interno, por lo que fue la desregulación, en donde el gobierno nacional dejó de intervenir también en la compra para los merenderos, para un montón de cosas, que hacía compras grandes de yerba mate, y eso dejó de estar. La gente, después, post devaluación, se reacomodó un poco los bolsillos y también afectó eso. Entonces, el 2024 fue el peor año de la yerba mate, fue el año trimestre más bajo, con 60 millones de kilos, y estamos hablando de este año, estamos en 64, casi 65 millones de kilos contra 66 millones de kilos el año pasado, del 2025, el primer trimestre. Entonces, obviamente que ellos le hablaron para eso, ¿no? Para decir, gracias a la desregulación, estamos en bomba. Y fíjate, no cae tanto la yerba mate por la exportación, en eso sí hay un cambio y hay un mejoramiento en las exportaciones. Fíjate, con respecto al año pasado estamos 3% arriba, con respecto a 2023 estamos 29% arriba, pero con respecto a 2022 100% arriba, o sea, prácticamente exportamos el doble que el 2022. ¿Y por qué se da esto? ¿Por la desregulación, dirían ustedes? No, no se da por la regulación, se da por una cuestión de que fuera de Sudamérica, el país que tiene mayor consumo per cápita de yerba mate es Siria. Siria está en un proceso de guerra interna y muchos sirios se fueron a Europa y empezaron a abrir el mercado de la yerba mate en Europa, y eso es la expansión que está teniendo las exportaciones, es ahí, es el mercado europeo, pero que están abriendo los sirios, no es ni cuestión del INIM, ni cuestión de la desregulación del gobierno nacional, o sea, es una cuestión exógena a estas dos variables, ¿no? Que es tanto el INIM como el gobierno nacional.
0: Claro, ahora te pido, dado que vos lo decías recién, ¿no? ¿Para quién es? Te preguntaba Alicia. Para la tribuna de Buenos Aires, podríamos decir, simplificando un poco burdamente el análisis. ¿Cuál es el sentido político de una cosa como esta? De mentir, porque digamos, uno puede decir lo del vaso lleno, lo del vaso medio vacío, etcétera, pero acá hay una falsación de datos, porque la información no es correcta a partir de que el método no es el correcto.
1: La verdad es que es tremendo, nunca lo hizo el INIM esto, ¿eh? Siempre uno podía estar de acuerdo, ¿no? Con un montón de cosas el INIM, claro. Pero nunca salió así tan burdamente a querer instalar algo de que no es. A ver, en el último mes, tanto el gobierno nacional como el INIM salieron a decir, yo digo con una cuestión muy sesgada, de que no hay crisis yerbatera. Entonces la idea es esto, mostrar que no hay crisis yerbatera, diciendo que hay un boom de consumo mate. Esa es la idea central del gobierno, y por eso intentaron, a ver, ¿es mentira lo que dijeron? No, no es mentira, pero no es lo correcto, ¿sí? No es lo correcto metodológicamente comparar un mes con el otro, cuando estoy hablando de una cuestión que depende mucho de la temporada o de esto que decía, ¿no? La estacionalidad. Es lo mismo que yo te compare la heladería, te compare, qué sé yo, junio con enero.
2: Ahora, Cristian, la estrategia del gobierno también fue en algún momento, además de negar y ahora tan explícitamente que haya crisis, después apuntó en su momento sobre la eficacia de los yerbales, digamos, si eran buenos a la hora de producir, si esto está también de alguna manera generando un escenario que cada vez va a ser más difícil hasta reclamar, ¿no? Porque cuando le reclamen van a aparecer estos datos como diciendo, bueno, no sé, es culpa de ustedes, acá no hay crisis.
1: Fíjate, primero, antes que nada, le echaron la culpa al trabajador, porque comparaban la mecanizada con la cosecha manual. Después se fueron a la eficiencia del productor, diciendo que era ineficiente, pero en su producción. Yo, mira, demostré, ayudé a las asociaciones en este juicio que están llevando a cabo para recuperar la facultad del INIM, y tomé un productor de Monte Carlos que es súper eficiente, y es un tipo que te gasta 10 centavos y lo anota, y el costo de él de producción es 391 pesos el año pasado y él recibió 330, porque trabaja en una cooperativa que le paga lo que corresponde al productor y le pagó lo que podía, que era 330, ¿no? Él, el costo fue 391 y él, fíjate el rinde que él tiene por hectárea, es de 10.977 claro. kilos por hectárea. Claro. O sea, estamos hablando prácticamente la misma producción que tienen los yerbales que son mecanizados y él lo hace en forma manual. O sea, no me pueden decir que no es eficiente ese productor. Y la verdad que es tremendo, ¿no? Porque miran y sesgan la mirada hacia dónde le conviene mostrar el dato y el valor que a ellos les cierra, pero que hoy por hoy a nuestros pequeños productores y a nuestros trabajadores, los tareferos, no le está cerrando.
0: Claro. Bueno, eso es casi una metodología que han utilizado en casi todos los ámbitos de la discusión pública, ¿no? Uno tiene que estar todo el tiempo chequeando la información que brindan, solo que esta vez el INIM lo hace por primera vez. Ahora, yendo concretamente a las discusiones que se generan a partir de Lenin y su funcionamiento, vos mencionabas recién las acciones legales. ¿Tenés idea de qué punto se encuentran esas acciones para recuperar al INIM que alguna vez funcionó?
1: Sí, bueno, el juzgado ahora como quiso decir que no era su competencia, entonces se volvió a insistir, y bueno, y está en eso, ¿no? A ver qué va a pasar, si el juzgado federal de Posadas queda con la causa o si la pasa para otro lado, ¿no? Porque muchas veces se quieren despegar de temas que son tan calientes, ¿no? Y bueno, espero que no, que el juzgado actúe en consecuencia y que dictamine lo que es, ¿no? A ver, yo digo, y hablé el otro día en el recinto, a ver, uno puede decir mil cosas al INIM, que si funcionaba, si no funcionaba, pero que me diga alguien en los 20 y pico años que funcionó, 25 años que funcionó el INIM, si alguna vez algún sector quedó perdiendo plata, ¿sí? Alguno ganó más que otro, sin duda, pero lo que intentaba hacer el INIM era este equilibrio y que esa cadena ganen todos. Hoy, así como está el sector desregulado, es obvio que las dos cadenas más chicas, y yo le sumo ya la tercera cadena, porque el año pasado, cerrando el año, también empezaron a sufrir los secaderos más chiquitos. Entonces, el pequeño productor, el tarefero, y sumamos a los secaderos más chicos, hoy están pasando realmente una situación muy crítica, ¿no?
0: Bien, por último, ¿esto va a ser motivo de una presentación en parlamentaria? Digamos, va a haber un pedido de informes, un pedido de rectificación, porque el INIM, de alguna manera, algún tipo de dependencia, que sea un instituto autárquico y nacional, tiene. Hay un director que representa a la provincia.
1: Sí, sí, nosotros estamos en comunicación. Nosotros, esta semana, por ejemplo, en comisión, el día miércoles, tengo que ir a defender dos proyectos que presenté. Uno es, bueno, declarar de interés por parte de la provincia, insistir que también los municipios salgan a defender nuestra producción y poner esta presión al judicial de que es importante de que se defina la cuestión del DNU 70/23 respecto a la yerba mate. Y después nosotros presentamos un proyecto que, fíjate, justamente en junio del 2001 este proyecto se fue declarado en Cámara de Diputados, que era un proyecto de emergencia yerba mate. Nosotros le cambiamos el nombre, le pusimos promoción para que nos acompañen también los diputados de La Libertad Avanza, porque supuestamente iban a acompañar. Eso fue una gestión del bloque de la UCR y después no nos acompañaron. ¿Sí? Se abrieron de este proyecto de declarar la emergencia yerbatera.
0: Bien, Cristian, muchísimas gracias por atendernos, ¿eh?
1: No, por favor, un saludo grande.
2: Hasta luego.
0: Hablábamos con el diputado Cristian Castro, entonces, a propósito de estos datos divulgados. Yo cuando lo leí no lo podía creer, porque
2: Es muy perverso, ¿no?
0: Muy burdo.
2: Pero además, pensaba, están reclamando desde el inicio de la gestión de Javier Milei por las facultades que le fueron quitadas al Instituto Nacional de la Yerba Mate. Un instituto que está defendido por los productores que
0: fue creado
2: por ellos, ¿no? Y ahora les van a ir a correr con datos del INIM, digamos, con interpretaciones del propio INIM. Es muy es tremendo todo.
0: ¿Cómo vas,
2: ¿no?,
0: a comprar? No se puede creer. Bueno, pero vale la pena por ahí hacer este tipo de entrevistas, de notas, porque muchos de nosotros quizá no, aún viviendo en Misiones, no conozcamos esto.
2: Sí.
0: Lo de la estacionalidad de la producción, qué pasa con la exportación, en fin.
2: Pero además te pasa eso. Pero, entonces, ¿pero qué? Cuando yo lo leí también, entonces, ¿quién está importando? La primera pregunta que a mí me surgió es, ¿quién está exportando entonces? ¿Quién? O sea, hay algo que no estamos viendo. Y es eso, ¿no? 17:22.
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0: Bien, lo que estaba sonando, otra referencia a don Atahualpa Yupanqui, puntualmente las coplas del payador perseguido, ¿no? Que así comienza, ¿no? Porque siempre ha sido así, decía Donata, galopeador contra el viento. Esto era el nombre de este tema, galopeador contra el viento, insisto, una cita de las coplas del payador perseguido, que duran 28 minutos, algún día las vamos a pasar completo. Viste, muchos te dicen, no, eso no se puede, eso es irradiable, como si la palabra irradiable existiera. Y sé de muchos casos de gente que ha pasado la versión completa, ¿no? En un programa de radio. Se puede. Era Uschia Ochten lo que estaba sonando, galopeador contra el viento.
1: Miguel, mañana, además de la marcha universitaria, la cuarta marcha universitaria, se va a producir también un hecho muy significativo, porque está convocado a las 11 de la mañana en los tribunales federales de Córdoba una conferencia de prensa de la que va a participar, además de ese tribunal, el equipo argentino de antropología forense, para informar los nombres de un nuevo grupo de personas desaparecidas identificadas a partir del hallazgo de un gran número de restos óseos humanos dispersos y desarticulados durante la campaña arqueológica realizada en el 2025. Este es el comunicado de la EAF, el equipo argentino de antropología forense. Está hablando de esa campaña arqueológica que se realizó en la zona denominada Loma del Torito, perteneciente a la guarnición militar de La Calera, donde funcionó el centro clandestino de detención La Perla. Este fin de semana fueron apareciendo algunos nombres, pero lo que va a pasar mañana a partir de las 11 de la mañana es esta conferencia de prensa donde se van a dar a conocer detalles de todas las nuevas identificaciones que ya se confirmaron. Recordemos que la vez anterior, cuando se informó la restitución de identidades de 12 personas desaparecidas. Esto había ocurrido en marzo, y ahora la idea es que nos puedan contar los nombres de quienes fueron también identificando. Claro. En un hecho realmente muy conmovedor, por donde se lo mire.
0: Sí, sí, yo recuerdo ahí compañeros de otras radios universitarias, especialmente las de allí, ¿no? Contando el impacto que la noticia tuvo y tiene.
1: Sí. Así que bueno, mañana vamos a ver si, mañana en el marco de la marcha o pasado también, se puede seguir esta conferencia de prensa a través de un canal de YouTube, que es el canal del Consejo de la Magistratura de la Nación. Así lo buscan en YouTube, y mañana a partir de las 11 de la mañana se va a poder acceder a esta conferencia de prensa. Esto que confirma que todavía vale la pena seguir buscando. Porque de alguna manera esto que nos dicen, siguen apareciendo, nos siguen restituyendo, y cada identidad restituida, detrás de esa identidad hay una historia de vida, una historia de militancia, y también hay una historia de búsqueda de los familiares, los sobrevivientes. Sobreviven en algunos casos hijos, nietos, se reconstruyen militancias también, ¿no? Así que bueno, más que conmovedor el trabajo, en este caso, como siempre decimos, del equipo argentino de antropología forense, y este aporte que hace también el Poder Judicial.
0: Tal cual, tal cual. Bueno, veremos qué pasa en términos más generales con el funcionamiento del sistema judicial argentino, ¿no? Porque hay, así como esto se da en el área de derechos humanos, hay otras actuaciones de algunos jueces en el territorio de la justicia laboral, bastante menos en el ámbito de la justicia comercial, administrativa, etcétera, y bueno, en la justicia federal.
1: Claro. ¿Cómo se explica esto, que es lo que uno siempre se pregunta, ¿no? Y tal vez una respuesta así como muy, muy tentativa, muy provisoria, es que no se mueve sola.
0: Claro. Y acá es, no son galopeadores no, contra el viento, son más bien de seguir el viento para donde van.
1: Claro, y acá esto es el resultado de una larga lucha de los organismos de derechos humanos que articularon con distintos sectores, con, no sé, el movimiento estudiantil, las centrales sindicales, la comunidad en general, y eso posibilitó que se fueran como conquistando distintos hitos, ¿no? Uh-huh. Desde uno puede pensar lo que ha sido el juicio a las juntas, después la caída de las leyes de impunidad, las de obediencia debida y punto final, el reinicio de los procesos de juzgamiento. Bueno, y así uno podría ir pensando. Pero no se mueve sola.
0: No, no se mueve sola.
1: Y está bueno poder pensarlo también ahí en la previa de lo que es la convocatoria de mañana, que si somos muchos en las calles, bueno, capaz que se sienta un poco más esto que decía Gisela Spasiuk hace un rato, esta cosa que parece inadmisible. ¿Cómo es que un Estado, un gobierno en este caso, decide desoír la ley? Uh-huh. ¿Qué ejemplo eso marca, no? 17:31.
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0: Bien, 34 minutos han pasado de la hora 17. Vamos a actualizar un poco los datos del clima y sobre todo lo que nos dice el Servicio Meteorológico Nacional para los días que siguen, martes y miércoles por lo menos. En este momento 17 grados 5 la temperatura, la humedad 46%, viene disminuyendo, la presión 1.007.3 hectopascales, el viento ha girado al oeste ahora a 6 kilómetros en la hora, está despejado, pero la visibilidad, bueno, está en los 20 kilómetros, ¿sí? Está despejado con visibilidad de 20 kilómetros, que es visibilidad perfecta. Para mañana, martes, la mínima será muy parecida a la de hoy, entre 5 y 6 grados, va a ser mucho frío nuevamente. La máxima esperable, más o menos como la de hoy, 18 grados, hoy tuvimos 17 y estamos en 17.5. Para el miércoles aumentará muy levemente la temperatura al comienzo del día, 8 grados, y también muy levemente la temperatura máxima esperable, que va a ser del orden de los 21 grados. El sol se va a poner dentro de un ratito nomás, a las 18.05, y va a asomar mañana a las 7:15 de la mañana. Para lo que queda de tarde, va a permanecer así, despejado, sin nubes en el horizonte. Bien, temas que vamos a tratar mañana. Porque bueno, no nos va a dar el tiempo para meternos a fondo en esto. Se viene la licitación, en realidad no se viene, ya está la licitación por la vía navegable troncal Río Paraguay-Río Paraná. Y como siempre hay tapados o gente que oculta gente, ¿no? Contábamos días atrás de otra licitación, la de Tecnópolis, donde el oferente que más presionó y aparentemente a quien está finalmente volcada la licitación no tiene plata para pagar, que aparecen detrás los verdaderos inversores, que son grandes empresas como por caso Verte, ¿no? Pero el que asoma en los papeles es gente sin plata. En el caso de la vía troncal navegable, que la gente suele llamar hidrovía, que es un nombre comercial, el grupo Neus apunta a quedarse con la mitad de la concesión, y el socio oculto es el que vino manejando y el que le puso el nombre Hidrovía a la vía troncal navegable, el grupo belga Jan de Nul. El otro asociado, el tercer asociado, es Román, a quien suelen llamar el zar de las grúas. El contrato, como se sabe, es el contrato por el dragado y balizamiento de la vía troncal navegable. El tema es que el grupo Neus son dos hermanos que ahora controlan el grupo. Los padres se han retirado de los diversos negocios que tiene este grupo, que va desde la fabricación de agua tónica hasta negocios inmobiliarios enormes y participación en empresas de energía. La idea de estos dos hermanos es quedarse con el control de la vía troncal navegable y obviamente ser un poco el puente para que Jan de Nul mantenga el control que siempre ha tenido de este negocio descomunal, que es la salida de mercancías por el río Paraná. Los dueños de este grupo son Juan y Patricio Neus, amigos muy cercanos del actual ministro de Economía y de su primo, el Santi Caputo. En fin, 17:38, reitero, datos del tiempo, 17 grados 5, humedad 46%, presión 1.007.3 hectopascales. En un ratito se pone el sol, abríguese que baja la temperatura.
1: Sí. Miguel, bueno, vamos a sumar a este recorrido que estamos haciendo un poco también sobre algunos hechos que podríamos decir llamativos. Recién nos llamaba la atención la intervención de el INIM con estos datos, y la semana pasada nos llamaba la atención una especie de factura que empezó como a circular desde el Parque de la Salud en nuestra provincia. Uno se internaba y una vez que salías de la internación, en el proceso ese de externación, te acompañaban con una factura que detallaba el, entre comillas, costo de esos días que estuviste internado.
0: De la atención recibida, digamos.
1: De la atención. Y decía también pagado. Entonces, quedaba ahí. ¿Qué sería eso? ¿Una deuda? ¿Qué tenés? ¿Una deuda simbólica? ¿Una deuda? ¿Qué era eso? Bueno, hoy la CTA Autónoma presentó un pedido de cese de la emisión de estas facturas al Parque de la Salud, argumentando, entre otras cuestiones, que ahí había como varias afectaciones a los derechos de los pacientes, en este caso, ¿no? Vamos a ver si podemos sumar, lo teníamos ahí en espera, pero se nos desconectó, me parece, a un referente del FESPROSA, que es esta Federación de Profesionales de la Salud de la República Argentina, que también de alguna manera se habían pronunciado cuando se conoció estas facturas que estaban difundiéndose. Estamos en línea con Jorge Jakobsky, que es el secretario general de esta federación. Jorge, desde la radio de la universidad, los saludamos.

0: perversión y la y que Pasalacqua y su ministro de Salud son unos mentirosos. Porque lo que están diciendo de una manera monárquica o feudal es agradecer que te pago tu servicio de salud. Y en realidad ese servicio de salud ya está pago por los más pobres de Misiones hace mucho tiempo. Misiones, el 65% del presupuesto, es decir, 2 de cada 3 pesos que entran a las arcas del gobierno, vienen de la coparticipación federal. Es decir, el gobierno genera apenas 1/3 de los recursos que se gastan en Misiones. Ese 66% de impuestos coparticipables están compuestos centralmente de 3 rubros. El primero, el IVA. El IVA lo pagan centralmente los pobres del país, porque todos pagan 21% al Fernet y la Coca. Y si vos ganás 2 millones de dólares como Adorni, es nada, pero si ganás 500.000 pesos por mes, o tenés un plan, se te lleva ese impuesto buena parte de tus ingresos. Es decir, el IVA, impuesto coparticipable número uno, pagado centralmente por los pobres, es el que está llenando las arcas del gobierno misionero. El segundo es el impuesto a los combustibles. ¿Quién, el remisero, el Uber, el Didi, la gente que va con la moto a trabajar, ellos pagan el impuesto a los combustibles, igual que los grandes ricachones? Y el tercero, las ganancias, el impuesto a las ganancias de las empresas. ¿Que de dónde viene? De la plusvalía que extraen los grandes capitalistas al no pagar lo que corresponde a los trabajadores. En estos 2 años de Milei, pero billones con B larga, es decir, miles y miles de millones, fueron en las arcas y de los flacos bolsillos de los trabajadores a los grandes empresarios. De eso, una parte va en el impuesto a las ganancias, que es coparticipable. Es decir, que a través de la plusvalía, del impuesto al combustible y del IVA, todo eso que dice Pasalacqua ya está pago. Entonces, primero, la gran mentira. Yo te pago el servicio de salud. No, querido, yo me lo pagué hace mucho tiempo con mi trabajo. La segunda gran cosa es la amenaza implícita que si vos no te sometés a los dictados del poder, si te rebelás, si haces huelga, si protestás, si reclamás, te voy a sacar lo que te estoy dando, es decir, el servicio de salud gratuito. Lo tercero es que te abre la posibilidad de la xenofobia. Por ejemplo, si sos extranjero, no te voy a pagar servicio de salud, y si ves a algún extranjero, tenés que denunciarlo porque te está sacando la comida, el pan del servicio de salud gratuito. Así que, como disciplinador social, como amenaza implícita, como mentira xenófoba y sobre todo como mentira económica, todo lo que está haciendo el gobierno de Misiones es una perversión, porque quita lo más importante que tiene el servicio de salud gratuito, que es un derecho.
1: Jorge,
0: lo hay en la categoría de derecho y lo pone en la categoría de mercancía que debe ser pagada.
1: ¿Hay antecedentes de una medida similar o parecida? Pensaba el caso salteño, pero no, me parece que no están no están así, ¿no? El caso de Jujuy.
0: No, a ver, de enviarte la factura de la salud pública a tu casa. Yo estuve pensando, una vez que lo conocí, mira que tengo ya 40 años en el Servicio Público de Salud. La verdad, no me acuerdo. No. Sí, por ahí el Alzheimer me está traicionando. Pero que te manden la factura como recordatorio y a su vez amenaza, la verdad no lo sé. Sí que se hable del gasto en salud, de lo que nos sale de atender a los extranjeros, de esto, del otro. Hoy Jorge Macri en la Ciudad Autónoma de Buenos Aires está restringiendo de manera feroz la atención de la gente del conurbano, a decirle el programa este Prioridad Porteña, para que la plata de los impuestos de los porteños vuelva solamente a los porteños y la gente el conurbano se atienda del otro lado de la General Paz. Hay bastante de eso, pero la identificación individual de la factura, no lo recuerdo. Es mucho el sistema norteamericano. En Estados Unidos, la mitad de las quiebras personales de todo el sistema económico son por facturas impagas de los servicios de salud. O vas a internar de urgencia, empiezan a atender, tu prepago seguro no lo cubre del todo, cuando te fuiste, la mitad o más te lo pasan como factura, y si no tienes plata te declaran la quiebra y te embargan, ¿no? Y esto es una cosa que ocurre en Estados Unidos hace muchas décadas. Así que puede ser que el modelo americano los haya inspirado.
2: Jorge, además, bueno, el sistema sanitario de Misiones tiene como particularidades que no sé si se repliquen de la misma manera en otras provincias, pero bueno, acá tenemos una fundación, la Fundación Parque de la Salud, claro, que ha ido avanzando presupuestariamente, controla gran parte de la infraestructura hospitalaria que antes era del sistema público de salud, del ministerio, es la primera contratante de la mano de obra del personal de salud en la provincia.
0: Sí, bueno, pero la fundación es un atajo para la precarización laboral, para no tener responsabilidad como Estado en la atención, porque ¿quién le provee de los fondos a la fundación para pagar los salarios?
2: Rentas, de Misiones.
0: Obvio. Es el mismo sistema que tiene, por ejemplo, San Luis ahora, con el nuevo hospital Ramón Carrizo, y que tienen varios servicios tercerizados en distintas provincias. Pero el Misiones está a cargo de todo el complejo de posadas, ¿no? Del pediátrico, del hospital de adultos. Y encima, ¿qué hace uno? La fundación no tiene la responsabilidad de la estabilidad del Estado, no tiene la responsabilidad del convenio colectivo de trabajo. Es un atajo para manejar plata sin responsabilidad.
2: Jorge, y viendo un poco esto, ¿no? Además este contexto, cuando veíamos también nosotros en la factura, aparecen como varios escenarios y varios interrogantes ahí. Primero, ¿para qué lo hacen? Y después lo otro que a mí me generaba también como la pregunta, ¿qué impacto tiene eso en el usuario del sistema? Digamos, en la persona que por una dolencia va al hospital público y después se encuentra con eso.
1: Claro, vos nos costaste tantos millones, porque me parece decir la factura.
0: Mira, yo creo que tiene por un lado un efecto de, digamos, una intención de disciplinamiento social, claramente, y de afirmar el rol monárquico feudal de la dinastía de la renovación en Misiones, que bueno, no es el único mecanismo que tiene la renovación de control feudal sobre la provincia. Este es uno. A la represión hay muchos otros, pero es parte de un menú de disciplinamiento social, claramente. Y por otro lado, tiene el efecto de amenaza y de alguna manera de disminución en el mediano plazo del reclamo de salud. Porque si alguien está enfermo y dice, bueno, es que me la factura y quizá ahora me la empiecen a cobrar y por ahí se me pasa y mejor no voy, lo aleja al sistema, al paciente, el sistema, impide una atención oportuna, le provoca angustia, porque esta factura genera angustia, entonces le empeora la salud física, le empeora la salud mental, y después de empeorarle todo, también lo aleja del sistema y provoca un daño a mediano plazo en la salud de la población. Es decir, todo mal, es todo un desastre completo, solamente para afectar el control social de la población, sobre todo la que menos tiene.
2: Y este pedido que hizo la CTA Autónoma del cese de esta emisión de facturas, ¿ustedes también estarían en condiciones, no sé, de acompañar, de ayudar?
0: Sí, yo le Le planteé a los compañeros de la CTA que vamos a acompañar, ahora recibimos el texto, vamos a enviar seguramente nuestro propio texto al gobernador, le vamos a dar difusión. Ya el texto de la CTA lo hemos distribuido en todo el Consejo Directivo Nacional nuestro, entonces segmentado, ¿no? Así que sí, vamos a acompañar y lo que haga falta hacer para que se resuelva esta medida, lo vamos a hacer.
2: Jorge, bueno, mil gracias por este tiempo y seguramente vamos a estar en contacto nuevamente. Muchas gracias.
0: Bueno, muchísimas gracias a ustedes.
2: Hasta luego.
0: Buenas tardes.
2: Hablábamos con Jorge Jakobsky, él es secretario general de esta Federación de Profesionales de la Salud, una federación que nuclea a sindicatos de trabajadores de salud de gran parte del país, ante esta esto que aparecía, no sé, como un hecho, algunos decían que es una propaganda de la acción de gobierno en el área de salud, es una propaganda de la fundación, es una forma de rendir cuentas de la fundación, o es esto que plantea Jorge y el reclamo que hizo hoy la CTA también, ¿no? Pero bueno, ahí habrá que ver qué le responden, porque la nota ingresó hoy y habrá que ver
1: si le responden.
2: Si le responden.
1: En el caso de respuesta, a ver qué es.
2: ¿Qué es? 17:52.

0: Escuchábamos a Chuck Quiptown haciendo Somos Pacífico.
1: ¿A qué suena ese tema? ¿Ves? Como...
0: Tiene una cosita de música de los 60, sí. ¿No? De aquellas
1: ABBA
0: cosas.
1: Aparecía, ¿no?
0: Incluso peor, el pop de los 60 franquistas en España. Bandas con los, ¿cómo es? Los chiringuitos, no me acuerdo cómo se llamaban. Los chunguitos, que mezclaban un poquito del primer flamenco pop con...
1: Los chiringuitos.
0: Chunguitos. Chiringuitos es otra cosa, un programa espantoso de deportes. Es un programa donde la gente se grita, hablan todos juntos. Y ninguno tiene razón, es divertidísimo.
1: Panelistas, ¿no? En fin, ¿cómo se llamaba el tema entonces?
0: Somos Pacífico. Creo que es una banda colombiana, esta.
1: Mirá.
0: La que estábamos escuchando.
1: Del Pacífico colombiano, capaz.
0: Posiblemente, sí.
1: 17:57, nos vamos ya.
0: Nos tenemos que ir, sí.
1: Mañana está la convocatoria para la marcha federal, en este caso en Posadas. Hay una concentración, está prevista en el mástil, pero también hay un sector, en este caso, de el Frente Gremial Independiente, que está convocando 13:30 en la Facultad de Humanidades, y sí, de ahí se van hasta el mástil. Así que bueno, perfecto. Ya sea en la facultad o en el mástil, mañana la idea es que todos convoquemos.
0: Desde las 14 se inicia la marcha directamente.
1: Se inicia la marcha a la Plaza 9 de Julio, y seguramente ahí el acto, como viene previsto siempre, y todas las los distintos sectores que están sumándose, que es súper interesante. Mañana les vamos a contar.
0: Perfecto. Un dato importante, porque esto me parece que vamos a tener que mirarlo un poco más de cerca después, y va a motivar varios festejos desaforados del señor que preside este país. La inflación en la Ciudad Autónoma de Buenos Aires desaceleró del 3.1 del mes pasado al 2.5 este mes. La carne ha descendido su valor.
1: Si ya no tenés ni para comprarla.
0: Por eso, porque no la compra nadie. La variación acumulada de la inflación entonces sigue estando en el interanual en el 32.4. O sea, apenas un punto menos que el mes pasado.
1: Nos vamos, nos encontramos mañana a las 15 aquí en la radio de la universidad, y las que quieran ir a marchar, bueno, a las 14 ahí en el mástil, y desde ahí les contamos.
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5: Buenas tardes, estamos aquí en Macroscopio por FM Universidad, como todos los lunes. Hoy tenemos el gusto de hablar con el doctor Mauro Spanuolo. Mauro es investigador de CONICET, es licenciado en Ciencias Geológicas, doctor en Geología, se dedica a la geología planetaria. Trabaja en el Instituto de Estudios Andinos, Don Pablo Gruever, IDEAN, CONICET UBA, Facultad de Ciencias Exactas y Naturales de la UBA. Y bueno, lo tenemos aquí para desasnarnos un poco sobre esta disciplina que a mí particularmente me fascina, me parece muy interesante, y le damos la bienvenida al programa. ¿Cómo estás,
6: Pablo? Hola, bueno, muchas gracias por la invitación a participar, un gusto.
5: Contame, nos gusta empezar el programa hablando de recorridos personales. ¿Cómo fue que te interesaste por la disciplina? Si lo ubicaste en algún momento de tu vida, en la infancia, en la adolescencia, ¿cómo apareció esta curiosidad?
6: La verdad un poco por azar, pero yo entré, siempre me gustó la geología, y entre las dos tenía la idea de ser como Indiana Jones, de ir a buscar tesoros primero. Y acá en Buenos Aires la carrera de arqueología está dentro de filosofía y letras, hay que hacer antropología con orientación a arqueología.
5: Claro.
6: Y como que me incliné más por las ciencias exactas y naturales. Entonces me metí en geología un poco primero con esa idea de decir, bueno, pensando que desde la geología podía aportar a la arqueología primero, y ya en el primer año, cuando hubo que dar uno de los primeros finales de introducción a la geología, había que preparar un tema y empecé a investigar un poquito sobre impactos meteoríticos, y ahí medio que descubrí esta rama. Y me pareció fascinante también por diversos factores, un poco por allá cuando tuve que dar ese final hace mucho tiempo, estaba mucho más incipiente que ahora, entonces creo que me atrajo por un lado lo interdisciplinario esta rama, y por otro lado un poco lo novedoso también.
5: ¿Tenés profesionales en...?
6: A partir de ese primer final de la carrera que investigué sobre impactos meteoríticos, y ahí me empecé a meter y dije, esto es lo que quiero hacer. Había en su momento, bueno, después de que empecé a... había muy poquito en la carrera, y sigue habiendo muy poquito, y como te comentaba antes, era algo que en aquel momento empecé a preguntar, y si quiero hacer esto, ¿cómo hago? empecé a rebotar por varios lugares, porque era como que dentro de geología mucho no había. Había un antecedente de un geólogo que se había recibido y se había ido a estudiar a Estados Unidos y a dedicarse a la geología planetaria, entonces nos pasaron su contacto y ahí empecé a hablar. Pero acá en el país era casi nulo, al menos en el círculo que yo me empecé a mover inicialmente.
5: ¿Cómo fue finalmente entonces cursar esa carrera? Quedaste fascinado con esa materia y después siguió. Obviamente habrá materias que quizás te interesan menos o más, pero bueno, el enamoramiento siguió, evidentemente.
6: Sí, sí, de hecho tuve como ahí también derrotero, porque bueno, cuando termino la carrera, que hay que hacer un trabajo final, lo hice sobre el tema, sobre la geología de Marte, y también como que hubo un poco de escándalo también, porque todas las tesis de geología era como que necesitaban tener trabajo de campo y yo
5: se te iba a complicar
6: mi trabajo. Entonces se complicaba un poco hacerlo.
5: Claro.
6: Y hubo que emparchar un poco el trabajo ese, digo, no emparchar, pero como agregarle un par de capítulos relacionados a un trabajo de campo. Y después, en el doctorado, cuando empiezo el doctorado, no lo hago específicamente en la temática, lo hago más orientado a tectónica terrestre. Y después sí, ya cuando termino, dije no, yo quiero hacer geología planetaria, y ahí encontré un lugar con un grupo de Estados Unidos, fui a hacer un postdoc afuera y después ya volví y finalmente ingresé a CONICET como investigador, proponiendo esta temática de trabajo.
5: Di por sentado que bueno, que todo el mundo iba a entender, o por lo menos yo también, cuál era la diferencia, pero me gustaría que profundizáramos un poco más sobre eso que empezaste a contar, porque imagino que cuando estudiabas, que no ha de ser hace tantos años, pero al principio esta geología planetaria era quizás predictiva o intuitiva, porque no había cantidad de herramientas que sí hay hoy, que si bien no son las mejores, digo, no podés irte todavía con una nave espacial a Marte a analizar el terreno, pero obviamente abren un campo o una ayuda que antes no existía.
6: Sí, totalmente. Bueno, hay gente que le molesta el término geología planetaria, dice, bueno, es una contradicción, porque geología por sí es el estudio de la Tierra.
5: Claro.
6: También se le da el nombre de astrogeología. Uh-huh. Algunos proponen que astrogeología es un término más abarcativo. No está muy definido. Y lo que comentaba, sí, yo siempre cuento la anécdota que esa cuando hago la tesis de licenciatura y con el doctor Víctor Ramos como mi director, decimos, bueno, tenemos que conseguir algunos datos de Marte. Bueno, le escribimos a este muchacho geólogo, Patricio Figueredo, que se había recibido acá y fue a trabajar a la Universidad de Arizona, que es como una de las mecas de la geología planetaria. Y en aquel momento nos mandó por correo postal un DVD con datos de la topografía de Marte. De aquello a hoy en día, uno entra, por ejemplo, a Google Earth, no tengo forma de mostrarles, pero en Google Earth, si entran, buscan un globito de la Tierra y lo pueden cambiar a Marte y ven Google Marte.
5: Claro, qué loco.
6: Y cualquiera hoy en día con internet tiene acceso a las imágenes de más alta resolución, que tienen, se pueden ver cosas de 5 centímetros en Marte. Entonces avanzó muchísimo, muy rápido. Uh-huh. Y en este sentido me siento un poco afortunado y un poco también a veces no asustado, pero
5: abrumado, claro,
6: abrumado de lo rápido que avanzó. Uh-huh. Desde aquel primer correo postal con un DVD donde teníamos que ver las imágenes, a hoy en día ya no es ciencia ficción hablar de minería planetaria.
5: Claro.
6: Avanzó muchísimo, hubo muchísimas misiones nuevas, realmente se abrió muchísimo la accesibilidad a los datos. La geología planetaria, esto es, por ahora sigue siendo un trabajo que depende mucho de sensores remotos.
5: Claro.
6: Hay que tener cierto manejo, ¿no? Hay que saber dónde entrar a determinados portales. Uno se baja el dato y lo puede trabajar. Y en general, las misiones suelen tener políticas de brindar esos datos. Hay algunos portales específicos, uno en la NASA, donde uno entra y está totalmente ordenado por misión, por objeto del sistema solar, por instrumento de la sonda, entra y es cuestión de que el equipo de investigación de ese instrumento liberó los datos, van a estar ahí cargados y se los descarga y ya puede empezar a hacer ciencia.
5: Hacemos la primer pausa, Mauro, y volvemos para profundizar más sobre este tema.

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1: Continuamos hablando con el doctor Mauro Spagnuolo. Bueno, estamos hablando de sus inicios en la disciplina, su formación, cómo fue su primer acercamiento con este DVD que vino del norte con datos sobre Marte. Entiendo además que, además, valga la redundancia, de tu formación académica en lo que es la geología, debes tener muchísima formación y conocimiento de estas herramientas, ¿no? Lo que acababas de decir, hay que saber dónde buscar, qué datos bajar, cómo abordarlos y después hacer ciencia. Así que supongo que todas esas herramientas, ya sean aplicaciones o sitios, georreferenciación, imágenes satelitales, no sé, o de sonda, no sé cómo se llamarán, también te habrás formado y capacitado en eso, ¿no?
2: Sí, totalmente. Siempre cuando me vienen a preguntar ahora las nuevas generaciones que están interesados en la temática y demás, yo siempre les digo, ¿no?, que no lo piensen como una super especialización, ¿no?, o que hay que hacer algo muy distinto. Uh-huh. Ya, digo, ustedes hagan geólogos, geólogas, y después es aprender un poquito de a trabajar estos datos. Tiene que ver con esto. Se pueden hacer cursos, la CONAE, por ejemplo, da cursos de sensores remotos y la técnica de sensores remotos, ya sea para la Tierra, es la misma que para cualquier cuerpo del sistema solar. Y después es cuestión de hacer por ahí algún taller, algún workshop, o que alguien les muestre algo donde cómo buscar, cómo acceder a los datos, cómo descargárselos, y qué significa. Y a medida que uno empieza a trabajar, se va metiendo, cada imagen suele estar más o menos bien documentada, de qué tipo de dato es, cómo se obtuvo. Siempre digo que es una comunidad bastante abierta y a veces incluso datos que queríamos usar y por ahí no estaban disponibles, yo le he escrito así a gente que sabía que participó de la misión y lo suelen brindar también. Uh-huh. Por ahí ofreciendo, bueno, trabajemos en conjunto y la mayoría de las veces que no estaba, no era por no querer compartirlos, sino porque todavía no estaban como suficientemente trabajados
1: como para difundirlos o publicarlos,
2: para compartirlos, claro. Entonces, sí, el dato desde que baja de la sonda puede ser un dato muy crudo, que ahí sí hay que como ensuciarse mucho las manos para sacar algo que se pueda utilizar. Y después uno aprende que hay como en diferentes niveles de datos. Del dato más crudo, que es casi como baja de casi de ceros y uno de la sonda, hasta ya imágenes totalmente procesadas, que son como las que aparecen en el Google Earth, ¿no? Sí. Que ya tienen una referenciación, ya están calibradas, que no significa que no se pueda hacer nada, simplemente hoy en día, lo que hablábamos antes, está mucho más fácil el acceso al dato para poder hacer interpretaciones geológicas.
1: Uh-huh. En la Tierra, en el planeta nuestro, digamos, o donde vivimos, no es nuestro, pero donde vivimos, además, digamos, la disciplina no solo se dedica al estudio de las capas tectónicas o de las rocas o de las piedras, sino también trabajan con la temperatura, con el mar, bueno, con esos meteoritos que llegan del exterior. ¿Cómo se diferencia este trabajo que se podría hacer aquí, en este planeta, con inducir algunas ideas o análisis en el exterior? ¿Cómo se compensa eso?
2: El trabajo de diario, hay como dos, haciendo un poco de retrospectiva, resumiendo, porque es ya la geología, digamos, terrestre, hoy en día es súper amplia, hay un montón de subdisciplinas que están englobadas dentro de la geología y tal vez la ciencia general está yendo a un nivel de hiperespecialización donde ya es difícil hablar de esas grandes ciencias, ¿no? Uh-huh. Pero en el caso de la geología planetaria, se podría decir, o yo lo resumo en dos grandes formas de trabajo. Una es el trabajo más de, que tiene mucho de computadora y de análisis de datos, uh-huh. Mirar imágenes, sacar datos, otro tipo de datos, por ejemplo, de topografía, de temperatura, de brillo, de... ¿Qué está pasando, una ambulancia?
1: Sí, se escuché.
2: De todo tipo de datos, de rugosidad. Entonces, tiene mucho de esto de trabajo de computadora y utilizar o pensar cómo hacer inferencia, justamente, dado que no podemos todavía tocar las rocas. Cómo hacer inferencias con toda esa suite de datos, ¿verdad? Y otra forma de trabajo también es lo que se llama con análogos, uh-huh, planetarios. Que uno dice, bueno, yo veo determinada geoforma o veo algo que se parece a un volcán. Cuando digo geoforma, por ejemplo, es un volcán. Pero tengo que pensarlo así, ¿no? Se parece mucho a un volcán. Ahora, ¿es un volcán? Bueno, hay que probarlo. Uh-huh. Entonces, muchos de los trabajos que se publican se hacen trabajos de campo en la Tierra, y me dice, bueno, agarro una imagen de un determinado volcán en la Tierra, que puedo ir al campo, pueden analizarlo, por ahí le puedo hacer algún tipo de medición, y después eso lo comparo con lo que veo en los datos obtenidos en la sonda, en Venus, en Marte, en la Luna. Uh-huh. Y sacó la conclusión, bueno, no solo se parece por la imagen, sino que tengo todos estos datos, la pendiente, la topografía, por ahí la composición, si se tiene suerte, que también apuntan a lo mismo. Un caso un poco para ejemplificar es hay el cráter Jezero en Marte, que muy nombrado porque hay un rover donde hay evidencias de un delta y donde se está buscando principalmente evidencias de agua, y está el Perseverance ahí juntando los cartuchitos para eventualmente traerlos a la Tierra, uh-huh, en un momento. O sea, una zona súper estudiada, pero todo esto, el robotito está en una mitad del cráter, en la mitad oeste. Y a principio de este año sale, menos que al principio, hace unos meses, salió un trabajo que prácticamente descubrieron en el margen este un volcán. Ajá. Que nunca se había descrito. Y era como que estaba escondido a simple vista, como dice la frase. Y claro, era algo que que era una zona elevada, tenía una especie de cráter en el centro, no se sabía muy bien si era un cráter volcánico o un cráter de impacto, porque estaba muy degradado. Y bueno, parte del trabajo fue eso, decir, bueno, tenemos todas estas evidencias en la Tierra, se parecen a los volcanes, entonces concluimos que es un volcán.
1: Bien. El mismo método aplicado, como siempre, aunque sea otro planeta, el método científico es así, contundente.
2: Totalmente.
1: Hacemos otra pausita, Mauro, y volvemos en unos minutos.

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1: Continuamos hablando con el doctor Mauro Spagnolo. Bueno, estábamos hablando de Marte y un volcán recientemente descubierto desde la Tierra. ¿Qué posibilidades abre esto, no? Yo me imagino, para alguien de la disciplina que tiene acceso a eso, y como me contabas, algo que estaba a simple vista y no se terminaba de reconocer, entre comillas, y ahora se avanza sobre eso. ¿Qué otras cosas abre esta nueva investigación de este punto particular del volcán, como lo que puede ser parte del recorrido de la sonda dentro de ese planeta?
2: Y la verdad que cada vez están abriendo muchos de los paradigmas que solía ver. Por ahí en Marte es el que más menciono, porque es realmente uno de los que más trabajamos en nuestro grupo. Pero con el tema de, por ejemplo, están cambiando esas grandes ideas, y están cambiando gracias a que cada vez hay más datos.
1: Claro.
2: Y si bien parece que hay muchos datos, siempre parece que todavía falta mucho más por descubrir, y van a cambiar muchas cosas cuando se puedan traer muestras, cuando se pueda llegar. Para dar algunos ejemplos, todavía, y a pesar de que llevamos casi, bueno, que ya desde el 60 que comienza la exploración espacial moderna, ¿no? Y desde el 70 en Marte, parece mentira, pero todavía no hay muchas evidencias que antes se creían que estaban, indicaban la presencia de agua. Cada vez están saliendo más trabajos de que no.
1: Uh-huh.
2: O sea, lo que se creía Marte de un paradigma que era un lugar en el pasado cálido con mucha agua, está cambiando. El tema de volcanismo está cambiando. Nunca habíamos tenido datos del interior de Marte hasta hace algunos años, que se pudo mandar una sonda que estaba específicamente diseñada para estudiar el interior. Obtuvieron los primeros datos de un sismo marciano, y cambió prácticamente el entendimiento de la estructura interna. Hoy en día Marte podría conservar algo de calor interno. Hay algunas evidencias de que podría haber cierta actividad tectónica, es decir, algunas fallas pequeñas moviéndose, no tectónica de placas, pero hay evidencias de que hubo avalanchas recientemente, y esas avalanchas justo vienen de lugares donde se registraron los sismos. Entonces, uno diría, bueno, hace ya casi 50, 60 años que se están mandando sondas, pero todavía falta muchísimo.
1: Claro.
2: Y eso para Marte, y también para la Luna, ahora con la nueva, digamos, carrera espacial que hay con la Luna, y en el medio se están metiendo las empresas privadas también.
1: Claro, eso te iba a preguntar seguidamente, ¿no? Toda esta cosa de turismo espacial que se abre, que no sé, yo no opino al respecto. No sé si se pierde un poco ese objetivo científico, ¿no?, que tuvo el inicio de la carrera. Pienso yo que tuvo ese inicio, quizás tuvo siempre otro, y también lo descubro ahora.
2: Sí, nunca lo sabremos, no. pero hoy en día, realmente esto que te mencionaba, hoy en día, y yo personalmente pienso que la próxima gran burbuja económica va a ser la industria aeroespacial.
1: Uh-huh.
2: Porque es impresionante lo rápido que se está moviendo todo, no solo de turismo espacial, sino esto que te decía, ya es una realidad hablar de recursos espaciales, minería espacial. Uh-huh. Hay empresas que cotizan en la bolsa de Estados Unidos, una empresa que ganó una licitación para traer helio de la Luna a la Tierra. Una locura, ¿no?
1: Sí.
2: Yo lo digo y no me lo creo, pero es eso, es ir a la luna, sacar helio y traerlo, el agua, el tema del agua en la luna, y de hecho, por ejemplo, en algún congreso que estuve, se empezó a discutir en la comunidad científica, decir, bueno, tratemos, y hay toda una discusión de si se deberían establecer, por ejemplo, en Marte o en la Luna, ciertas áreas como protegidas, donde se diga, bueno, nadie vaya a esta zona, se va a mantener pristina para el estudio científico. ¿Por qué? Porque cualquier robot que se lo manda contaminado. Sí. Entonces sí, ahí se está viendo esos debates de qué hacer desde el punto de vista científico y desde el punto de vista, digamos, industrial. Y también hay un vacío de derecho espacial todavía, claro, que falta ahí, falta normativa.
1: Claro. Sí, porque calculo que en un principio este era todo tan inasible, tan lejano, pero cada vez, como decís vos, las posibilidades son más concretas. Y la verdad que esta idea de extractivismo planetario me resulta tremendamente triste, digamos. No solo vamos a hacer las malas prácticas que hacemos acá, sino que ahora las importamos y las llevamos a otro planeta con el mismo objetivo catastrófico, ¿no?
2: Totalmente, y hasta es muy loco, pero uno de los argumentos a favor es decir, bueno, es preferible, para no dañar la Tierra, hagamos extractivismo, claro, en la Luna, por ejemplo. Como que lo dan vuelta un poco desde el punto de vista ecológico, decir, bueno, es mejor hacerlo afuera de la Tierra, ¿no?
1: Claro.
2: Pero, y se están dando esas discusiones. Sí, sí, sí.
1: Bueno, no dejan de ser impactantes, ¿no? Más allá de que todavía no están concretas, digamos, que se discuta eso en esos términos.
2: Totalmente, sí. Sí, sí.
1: Es un sincericidio, ¿no? Porque no es que, bueno, vamos a ir a la Luna y vamos a buscar la cura de... o la... No, vamos a buscar recursos. ¡Otra vez!
2: Sí. Si bien el otro día lo conversábamos con un colega, falta mucho, y sí, a veces se habla también un poco de más, han salido, salen estas noticias de, bueno, con determinado asteroide... que tiene oro, se hace todo el planeta multimillonario,
1: ya, sí, bueno,
2: no sé cuántas trillonadas de oro.
1: Sí, sí, un poco reduccionista.
2: Claro, y eso no se sabe realmente cuánto hay, qué hay, ni siquiera en la Luna, es decir, bueno, una real cuantificación de los recursos no está hecha. Uh-huh. Y tal vez es peor eso, porque es como que la parte no podría ser el análogo en la empresa minera en la Tierra, suele tener tres etapas, como una etapa de prospección y exploración, sí, que se llama, que es la primera, decir, uh-huh, bueno, voy a un lugar, prospecto a ver qué hay, cuánto hay, se hace una evaluación a ver si es viable económicamente, después si es viable entra en producción, y después la parte de, digamos, postproducción y saneamiento, ¿no? Uh-huh. Entonces a nivel de geología o minería espacial, estamos en esa etapa incipiente de prospección, ¿no? De entender bien qué hay, cuánto hay, y por ahí lo malo es que, va, una opinión personal, ¿no? Que la parte técnica se está moviendo mucho más rápido.
1: Claro.
2: Pero, digamos, volviendo al tema inicial, la geología planetaria, algo que me hizo acordar una de tus preguntas, ¿no? De algo que parecía tan lejano en su momento y que yo también decía, bueno, es una rama totalmente cientificista, académica. Mm. Hoy en día geología aplicada a hablar de geología espacial, ¿no? Sí.
1: Hacemos la última pausa, Mauro, y volvemos en unos minutos.
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1: Continuamos hablando con el doctor Mauro Spagnolo. Bueno, ya el último bloque, que se pasó volando esto a tiempo espacial, es un instante, pero fue muy rápido. ¿Cómo sigue tu trabajo hoy, digamos? ¿Cómo te ha afectado, si es que te afectó de alguna manera, el cambio de políticas en CONICET, en la universidad? ¿Vos tenés tu equipo, trabajan, tienen financiamiento, tienen ingresos pendientes, recursos humanos como becarios en formación? ¿Cómo sigue esto, este sistema planetario, afectando tus investigaciones?
2: Y con un panorama un poco oscuro, ya, bueno, desde la pandemia empezamos yo tuve mi primera becaria justamente en el 2020, una becaria doctoral, y realmente, como cada vez, es un tema que interesa más y gusta más y está más así en radios, en diferentes medios, más gente quiere ingresar. Y hoy en día somos un grupo de... dirijo 4 becarios, uh-huh. 3 becarias y un becario doctoral, y asistiendo en alguna tesis de licenciatura también. Como que crecimos demasiado rápido, por suerte, pero lamentablemente en un momento muy malo.
1: Claro.
2: Hoy en día, sí, yo tengo personalmente subsidios parados, uh-huh. que no, la agencia ya está desapareciendo, la agencia de investigación científica, que es la que pagaba los subsidios.
1: Claro.
2: Y tenemos la suerte, y es un poco tragicómico, de que al trabajar con datos que podemos bajar de internet,
1: claro.
2: podemos continuar haciendo algunas cosas. Uh-huh. Pero la realidad es esto que te decía, nosotros también nos interesa ir al campo y hacer este tipo de trabajos análogos, y no tenemos plata para salir al campo.
1: Claro.
2: Ahora, el mes que viene, vamos a un congreso y lo pagamos de nuestro bolsillo.
1: Claro.
2: Uh-huh. Estamos en una situación medio crítica.
1: Sí.
2: Y lamentablemente, digamos, estas becarias te mencionaba, están pensando qué hacer a futuro, ¿no? Porque si no, también están medio cortados los ingresos a la carrera de investigación, entonces las generaciones nuevas nos están mirando más afuera que las que se quieren dedicar a algún trabajo científico.
1: Claro. Sí, eso pasa, bueno, en todas las disciplinas, y es... Te lo pregunté a propósito, porque, bueno, siempre, viste que hay como, bueno, en este panorama tremendamente hostil para todo lo que sea la ciencia y la tecnología, como que hay una apuesta, además, más fuerte en contra de las ciencias sociales y humanas, ¿no? Que parecerían ser las menos productivas, entre comillas, de todas las ciencias. Pero no, vemos que no, o sea, que ha atacado y que ataca y que cercena posibilidades de profesionales en otras disciplinas. Y en esto de contar con la utilidad, se me ocurría que quizás alguno de estos cerebritos que nos están gobernando también se le ocurriría que no es muy útil saber qué hay en Marte, ¿no? Porque esto, qué importancia, viste, esos lugares comunes tan horribles que vivimos y escuchamos cotidianamente. Bueno, pero si no sirve, no sabemos lo que hay en la Tierra, ¿para qué vamos a ir

0: Bueno, lo de siempre, ¿no? Entonces se me ocurría que, bueno, que qué bueno que pese a todo esto, y bueno, se verá cómo se resuelve, porque nada es eterno, y esto tampoco, toda esta nueva generación se viene a interesar por esta parte específica de la geología, ¿no? Que, bueno, es un aliciente más allá de todo lo que está pasando.
1: Sí. Que complete con una cosita, un pensamiento, ¿no? También yo estuve hablando de que, bueno, que ahora ya no es más tan cientificista, sino que también es algo aplicado que le puede interesar a una empresa, y
0: claro.
1: El argumento, bueno, entonces se financian las empresas.
0: Claro.
1: ¿No? Pero lo cierto que es una apuesta a largo plazo.
0: Uh-huh.
1: Entonces no hay empresas argentinas que estén dispuestas a invertir de aquí a 15 años.
0: Uh-huh.
1: Para tener un rédito económico.
0: Uh-huh.
1: Solo las empresas muy grandes lo pueden hacer. Y después hay una realidad, que si hoy en día es digamos, estamos hablando que la geología planetaria tiene una utilidad práctica desde el punto de vista extractivista, desde el punto de vista de recursos, es porque hace 10 años
0: sí.
1: Se empezó a hacer ciencia básica en uh-huh. ese tema.
0: Exacto.
1: Hoy estamos en esta realidad porque en algún momento Estados Unidos apostó a hacer ciencia básica, pensando que para algo podría servir estudiar Marte y la Luna.
0: Uh-huh.
1: Entonces, si no se piensa en políticas a largo plazo, no, uh-huh. no hay forma.
0: Uh-huh. ¿Cómo sigue tu trabajo ahora, digamos? Seguís con bajando datos, como me decías, aunque no puedas hacer campaña, pero me imagino que igual tenés continuamente trabajo en el día a día para seguir produciendo, ¿no? Produciendo papers, publicaciones y generando conocimiento, a eso me refiero.
1: Sí, sí, sí. Incluso también, como te decía, uno... esto que... digamos, es cuestión de aplicar la imaginación, ¿no?
0: Uh-huh.
1: Y lo lindo también de esta carrera y cualquier carrera científica, que a veces yo la asemejo más como a un arte, porque uno tiene que ser suficientemente creativo, no tanto en pensar en resolver problemas, sino crear problemas a resolver.
0: Uh-huh.
1: Entonces, sí, seguimos trabajando, tratando de apostar a nuestro grupo de investigación, el Laboratorio de Geología Planetaria. Nos pueden buscar en Instagram, lgp.edean, haciendo divulgación científica, mostrando la temática, bajando datos, mirando imágenes, y pensando, por ejemplo, ahora una de las chicas que empezó este año a hacer el doctorado va a trabajar en la Luna, nuestra integrante de grupo que va a ser la especialista lunar.
0: Uh-huh.
1: Y con un proyecto súper interesante que tiene que ver con estudiar zonas de la Luna desde un punto de vista de riesgo geológico, también para la posibilidad de hacer mapas y ver, buscar lugares donde mejor establecer bases lunares, por ejemplo.
0: Bien. Fundamental lo que me acabas de decir, ¿no? La difusión. Eso me parece que es algo, como te decía, impactante y maravilloso para difundir, y que todo el mundo se entere que esto existe, que están haciendo este trabajo, todas las posibilidades que hay, no solo, bueno, para los que quieran estudiar, que sepan que existe esta posibilidad, y bueno, también para difundir todo lo que van descubriendo y lo que van conociendo, ¿no? Que es interesantísimo. Yo estoy fascinada. Estoy como una niña, bueno, seguidora de Carl Sagan, y seguimos, pero bueno, ¿qué impacto han tenido esas personas en nuestra niñez y después para conocer otras cosas, ¿no? Así que bueno.
1: Y un poco, volviendo a la pregunta de Matías, la realidad es que también estoy un poco dedicándome más a la parte de gestión, porque tener un grupo de 4 becarios
0: necesita
1: este momento, sí. Está difícil, pero bueno, siempre tratando de apostar.
0: Bien. Mauro, te agradezco muchísimo todo tu tiempo aquí en el programa. Ha sido fascinante hablar con vos, lo que haces, lo que hacen, lo que van descubriendo, cómo lo van descubriendo. Así que bueno, abierto el programa para cualquier tipo de actividad que quieran difundir. Y bueno, ya me voy a poner a ver la página en Instagram, el espacio, y también postearlo para que quienes estén interesados puedan acercarse también a ver eso.
1: Bueno, muchísimas gracias. De vuelta, gracias por la invitación y un gusto. Sí, se pasó volando la charla, la verdad.
0: Gracias.

0: Hoy escuchamos en Macroscopio Meteoritos por Fabiana Cantilo, Latinoamérica por Calle 13, La Montaña y Los Anillos del Capitán Beto por Luis Alberto Spinetta. Nos despedimos hasta el próximo lunes, recordándoles que pueden seguir nuestros podcasts en Spotify y YouTube como Macroscopio FM UNAM. Los saluda Sandra Nicosia, Operación Técnica Beco Blanco.
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1: Bienvenidos al Zappa Rancho por la radio de la Universidad Nacional de Misiones en el 98.7 del Dial. Les habla Marcos Méndez, Beco Blanco en la operación técnica. En el Zappa Rancho escuchamos a Patrice Rusen, tecladista, cantante, compositora y productora norteamericana. Tres veces nominada a los premios Grammy y ganadora del premio de maestra del jazz otorgado por la Fundación Nacional para las Artes de Estados Unidos. Rusen ha formado su carrera siguiendo el legado de su amigo y mentor de toda la vida, el fallecido Quincy Jones. Nació en Los Ángeles, California, el 30 de septiembre de 1954. Prodigio desde niña, en su adolescencia fue premiada en el Festival de Jazz de Monterrey en 1972. Obtuvo su licenciatura en música en la Universidad del Sur de California. Sus innovaciones despertaron la admiración de colegas y la crítica musical. Rusen ha acumulado una impresionante lista de galardones. Fue la primera mujer en ser directora musical de la 46, 47 y 48 ediciones de los premios Grammy. La primera mujer en 43 años en ser compositora principal y directora musical del máximo galardón televisivo, los premios Emmy. Y la primera mujer directora musical de los premios NCACP Image, la Asociación Nacional Americana para el Avance de la Gente de Color, un honor que ostentó durante 12 años consecutivos. Rusen también ha sido la única mujer directora musical y compositora de los premios Comics Relief, transmitidos por la cadena HBO. Comics Relief USA fue una organización benéfica sin fines de lucro que operó desde 1986 hasta el 2011. Su misión era recaudar fondos para ayudar a los necesitados, particularmente las personas sin hogar de Estados Unidos. Recaudó y distribuyó casi 50 millones de dólares para proporcionar asistencia, incluidos servicios de atención médica, a personas sin hogar en todo Estados Unidos. También fue la única mujer directora musical, directora de orquesta y arreglista del programa de entrevistas nocturnos de Midnight Hour, que se emitió en la cadena CBS. Rusen fue nombrada directora musical de los premios Logros Estadounidenses de la revista Newsweek, transmitidos desde el Kennedy Center. Escuchamos a Patrice Rusen en el Zappa Rancho, haciendo sus temas Recuérdame, Cuando te encontré, Mira hacia arriba, Música de la tierra, Todo lo que necesitamos, Nunca te abandonaré y No me olvides.

Patrice Rusen también ha tenido gran éxito como cantante y compositora. Es una pianista de formación clásica y también toca la flauta, el clarinete y varios instrumentos de percusión. Después de grabar 3 discos y convertirse en una sesionista altamente demandada, Rusen firmó con Elektra Records en 1978, donde grabó discos de jazz, rhythm and blues, funk fusion con gran éxito, teniendo varios sencillos top 10 en las listas de rhythm and blues. Ha grabado 16 discos como solista y participado y compuesto música para más de 32 películas y series de TV, como por ejemplo el tema No me olvides, que fue usado como música de la película Hombres de Negro en 1997. Sus temas han sido ampliamente sampleados y utilizados por gran número de artistas de rap y de hip hop. Nos despedimos escuchando a Patrice Rusen, ahora en su faz de música de sesión, acompañando a Wayne Shorter y a Carlos Santana, interpretando Una vez que te tenga, Gente elegante y Europa. Esperando que la música haya sido de su agrado, los esperamos el próximo viernes a las 19 horas.

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1: Hola, ¿qué tal, amigos? Buenas noches. Abrimos el programa número 125 de Clásicos en el Tintero, nuestro encuentro semanal con los compositores menos conocidos. Bueno, vamos a mojar la pluma en el tintero para ver quién es nuestro primer compositor. Veamos. Estamos con un compositor italiano del periodo clásico llamado Giuseppe Cambini. Vivió entre los años 1746 y 1825, es decir, que era 10 años mayor que Mozart y 14 años menor que Joseph Haydn. Fue, además de compositor, un destacado violinista y no tenemos demasiados datos acerca de su vida. Hay sí muchas anécdotas envueltas más bien en la leyenda, a las cuales no les podemos dar demasiado crédito, así que vamos a obviarlas y directamente vamos a hablar de lo que sabemos concretamente acerca de su vida. Sabemos que Cambini estudió con Filippo Manfredi y que llegó a formar parte de uno de los primeros cuartetos de cuerdas profesionales de la historia, con un compositor relativamente célebre que no saldría nunca del tintero, como Pietro Nardini en la viola y nada menos que Luigi Boccherini en violonchelo. También sabemos que para el año 1774 se radicó en París y allí vivió en Francia el resto de su vida. Tocó en la orquesta de los célebres Concerts Spirituels, donde también se estrenaron algunas de sus sinfonías. Cuando sucede la Revolución Francesa, Cambini es uno de los tantos compositores que va a caer bien parado y va a componer himnos para la Revolución. Cuando llega la Restauración, ya Cambini es un hombre de edad, va a dedicarse esos últimos años a ser profesor de teoría musical, pero su popularidad decayó muchísimo. No fue de ningún modo apoyado por las instituciones oficiales de Francia. Bueno, es importante destacar que Cambini tiene mucha música compuesta, en su gran mayoría música de cámara, aunque también tiene música sinfónica, religiosa y varias óperas, son 12 en total. Tiene 112 quintetos para cuerda con dos chelos, porque también sabemos que hay quintetos de cuerdas con dos violas. No, estos son los 112, que son muchísimos, con la conformación del famoso quinteto de Franz Schubert. Bueno, tiene además 149 cuartetos de cuerda y 18 obras dedicadas al cuarteto con flauta, es decir, flauta, violín, viola y violonchelo. Esas 18 composiciones están agrupadas en tres números de opus: el opus 9, opus 23 y opus 24. Hace muy poco tiempo ha salido al mercado un álbum doble con la totalidad de los cuartetos con flauta del opus 24. Ha sido grabada en un sello holandés por un conjunto de cámara italiano llamado Due più Due, es decir, 2 más 2. Y se llama así porque son dos pares de hermanos los que lo conforman. Stefano Parrino en flauta y su hermano Francesco Parrino en violín, por un lado, y por el otro Claudio Andriani en viola y su hermano Alessandro Andriani en violonchelo. Entonces, por este conjunto de cámara, Due più Due, vamos a escuchar el cuarteto número 3 en la menor opus 24 para flauta, violín, viola y violonchelo de Giuseppe Cambini. Tiene este cuarteto dos movimientos, allegro afectuoso y presto.

Acabamos de escuchar el cuarteto número 3 en la menor opus 24 para flauta, violín, viola y violonchelo de Giuseppe Cambini en la versión del cuarteto Due più Due, que conforman Stefano Parrino en flauta, Francesco Parrino en violín, Claudio Andriani en viola y Alessandro Andriani en violonchelo.

Muy bien, hemos comenzado entonces con un compositor del periodo clásico, no absolutamente olvidado, de aquí han salido compositores mucho más raros, pero sin duda es todavía un artista cuya música se mantiene en cierta oscuridad. Bueno, vamos a ver quién es el próximo compositor que sale del tintero. Mojamos la pluma y escribimos el nombre de... Bueno, por primera vez en todos estos años vamos a estar con un compositor chino. Su nombre es Liu Bunqin. Este músico ha muerto hace poco tiempo, en el año 2013, y había nacido en 1937. De él podemos decir que ha sido uno de los más importantes, de los más respetados compositores y directores de orquesta de China, por supuesto, en la línea de lo que es la música occidental, pero siempre, en este caso, y en el de muchos otros músicos de la China, integrando instrumentos y también características musicales de la música china, como por ejemplo la conocida escala pentatónica, en la música académica de raíz europea. Bueno, ha sido Liu Bunqin un compositor muy prolífico, escribió muchísima música sinfónica, música vocal, también música popular, numerosas óperas y una enorme cantidad de música destinada al cine y a las series televisivas. La obra instrumental más conocida de Liu Bunqin es, sin duda, un concierto para erhu llamado Capricho de la Gran Muralla, por supuesto relacionado con la Gran Muralla China. Este concierto para erhu fue compuesto en el año 1982 y tuvo un enorme éxito, no solamente en la China, sino en el resto del mundo, porque ha sido grabado en más de una oportunidad, por supuesto siempre con solistas chinos. Obviamente encontrar un solista de erhu en Occidente es prácticamente imposible. Ahora ustedes dirán, ¿qué es el erhu? Bueno, es un instrumento de arco, es decir, de cuerda frotada. Vamos a describirlo. Tiene un cuello largo, en cuyo extremo hay dos clavijas, porque hay dos cuerdas, pero el ejecutante no diferencia una cuerda de otra. Estas dos son muy cercanas y se las toca como si fueran una sola cuerda. Bueno, para explicarlo mejor, los que han visto un charango o una mandolina saben que las cuerdas dobles se las pulsa y se las pisa como si fueran una sola cuerda. Claro que estas dos cuerdas están afinadas diferente. Una está afinada en re y la otra una quinta más arriba en la. Bueno, otra cosa más, el arco no frota las cuerdas desde arriba como un violín o un violonchelo occidental, sino desde abajo, es decir, que las cerdas del arco están como atrapadas entre las cuerdas del erhu y la caja de resonancia. Y lo último que les comento, la caja de ese instrumento está forrada con piel de víbora, es decir, de pitón más específicamente, lo cual en los últimos años ha traído algunos inconvenientes porque las asociaciones mundiales defensoras de animales han hecho todo lo posible para que se dejen de matar estas víboras para construir estos instrumentos. Pero bueno, es tradicionalmente el material obligatorio para la construcción de este instrumento y al parecer es la piel del pitón lo que hace que el erhu tenga ese sonido tan peculiar. Bueno, vamos a compartir entonces del compositor chino Liu Bunqin este muy atractivo concierto para erhu y orquesta, también llamado Capricho de la Gran Muralla, que escucharemos por el solista Min Huifen y la orquesta china de Shanghái que dirige Ku Kunquan.

les hemos ofrecido del compositor chino Liu Bunqin su concierto para erhu y orquesta, también llamado Capricho de la Gran Muralla. El solista en erhu era Min Huifeng y era el director chino Ku Kunquan quien estaba al frente de la Orquesta China de Shanghái.

0: estimados amigos, cerramos por hoy nuestro tintero, que volveremos a abrir dentro de 7 días para extraer de él alguno de los tantos compositores olvidados de la historia de la música. Quien les habló, José Luis Conde, se despide de todos ustedes hasta nuestro próximo encuentro, que será, como siempre, en esta misma frecuencia, 94.7 de Radio Universidad. Hasta la semana que viene.
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